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1: Atención a la hora en Horno Pirelli Radio.
2: 20 horas, 1 minuto.
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1: Vamos a ir a 1 de Timoteo capítulo 2 y vamos a leer los versículos del 11 al 15. 1 de Timoteo capítulo 2 y los versículos del 11 al 15. Dice así la palabra del Señor: que la mujer aprenda calladamente con toda obediencia. Yo no permito que la mujer enseñe ni que ejerza autoridad sobre el hombre, sino que permanezca callada, porque Adán fue creado primero y después Eva. Y Adán no fue el engañado, sino que la mujer, siendo engañada completamente, cayó en transgresión, pero se salvará engendrando hijos si permanece en fe, amor y santidad con modestia. Padre, te pido en esta hora que puedas hacer que le demos a tu palabra la atención que merece. Señor, tú eres el Dios Santo, Santísimo, el Creador del universo. Señor, no estamos delante del discurso de los hombres, no estamos delante de cualquier libro que se está leyendo, no estamos delante, Señor, de palabras cualquiera. Estamos delante, Señor, de lo que el Creador del universo dejó para nosotros. Además de eso, Señor, tú estás aquí, tú estás con nosotros. El mismo Dios que se manifestó en la zarza ardiente a Moisés, el mismo Dios que abrió el mar, el mismo Dios que se tragó a un pueblo en el desierto, el mismo Dios del diluvio, estás aquí, Señor. Por eso te pido que te demos la reverencia que te mereces a la hora de escuchar tu voz y de escuchar tu palabra, que le demos la atención debida. Por eso, Padre, también te pido que nuestros corazones estén atentos y que la recibamos, Señor, con toda humildad. No importa lo que tengamos en nuestra mente y los valores que hayamos adquirido a lo largo de nuestros años en este mundo, que recibamos tu palabra, Señor, como está escrita, para que podamos, Señor, someter nuestra vida y también nuestra congregación a tu voluntad y a tu diseño. Y te pido eso en el nombre de Jesús. Amén. Amén. Amén. Hermanos, antes de empezar con la enseñanza de hoy, tengo que recordar, la enseñanza de hoy es el extra, es el capítulo 2 de la enseñanza de la semana pasada. Porque para algunos puede ser que empecemos a hablar de algunos asuntos y esté un poco desconectado del texto en sí, porque vamos a hablar desde el principio de mujeres que han aparecido en la Biblia, de algunas referencias de mujeres que aparecen en la Escritura y que normalmente son utilizadas como ejemplo para justificar que la mujer puede liderar. Y eso es lo que voy a hacer hoy, pero no porque sea el tema del texto, sino porque es la parte final que yo había preparado de la enseñanza que empecé la semana pasada. Así que si alguien no la ha visto, que lo sepa, que esta es la continuación de una enseñanza que dimos la semana pasada, que está en el canal de la iglesia y pueden ver, que se llama Que la mujer aprenda en silencio, donde ahí sí estuvimos explicando los versículos y estuvimos explicando de manera detallada lo que Pablo quería decir aquí. Pero así a modo de resumen, y allí encontrarán los detalles en profundidad de estos asuntos, lo que Pablo estaba dando aquí eran las instrucciones ahora dedicadas a la mujer. Estamos hablando de la esfera del culto principalmente, aunque como vimos también, estas instrucciones no se limitan solo a la esfera del culto, sino al diseño general de Dios. Sin embargo, la esfera que está tratando Pablo es la esfera del culto. En el capítulo 2, Pablo empezó a hablar a los hombres y la importancia de orar levantando manos santas sin ira ni contienda, de orar por todos los hombres, por los que están en autoridad. A partir de ahí, también Pablo se dirige a las hermanas precisamente y estuvo tratando el tema de la vestimenta, del adorno de la mujer cristiana y de cómo la mujer debía vestir con decoro, con modestia, con pudor. Y justo después de la vestimenta, Pablo dice estas palabras, que la mujer debe aprender en silencio, con toda obediencia. Pablo sigue diciendo, yo no permito que la mujer enseñe ni que ejerza autoridad. Y me resulta interesante esa parte del texto, que una de las de los argumentos y me parece ridículo, todo hay que decirlo, y se lo dije a la persona directamente que su argumento me parece ridículo, es que una de las personas que justificaba el liderazgo de la mujer decía que en ese texto Pablo especifica: yo no permito que la mujer enseñe en la iglesia, pero Dios no es Pablo, y que esta era la instrucción de Pablo, no de Dios. Y yo lo veía ridículo, ¿por qué? Porque resulta extraño que Pablo esté enseñando algo que va a contradecir lo que Dios quiere para su iglesia. Y resulta extraño que olvidemos que cada vez que Pablo habla, él mismo deja claro a los tesalonicenses, porque recibisteis la palabra como lo que era, no palabra de hombre, sino palabra de Dios. Y que debemos entender que cuando Pablo habla, habla inspirado por el Espíritu Santo de Dios. Así que cuando Pablo dice, yo no permito que la mujer, entendemos que es Pablo guiado por Dios, inspirado por el Espíritu Santo de Dios, y por lo tanto es Dios diciendo, yo no permito que la mujer. Y yo creo que eso lo entendemos todos. Porque si empezamos a ver la Escritura como palabras de Pablo y no de Dios, entonces no vamos a someternos a las palabras de Pablo, porque nosotros solo debemos meternos a las palabras del Señor. Pero lo que vimos aquí y que vimos de manera más profunda en la otra enseñanza es, en primer lugar, que Dios quiere que la mujer aprenda. Que Dios había dicho que la mujer aprenda en silencio, como sale en algunas traducciones. Creo que Reina Valera usa la expresión en silencio. Pero la expresión que la mujer aprenda, Dios quiere que la mujer aprenda. Dios no quiere que la mujer sea analfabeta. Dios no quiere que la mujer no tenga conocimiento de la palabra. Dios no quiere alejar a la mujer de las Escrituras. Dios quiere que la mujer aprenda. Y eso lo hablábamos. Y vemos un montón de referencias bíblicas en el Antiguo Testamento, mujeres puestas delante de la ley cuando Moisés enseñaba. Vemos el libro de Nehemías cuando la ley es leída, y vemos también cómo se presentaban delante de la ley los hombres, las mujeres, los niños, todo aquel que tenía capacidad de entender. Vemos también a Jesús teniendo a María sentada a los pies de Jesús, escuchando sus enseñanzas sin ningún problema. Vemos a Pablo enseñando a un grupo de mujeres el día que se convierte Lidia, por ejemplo, en el libro de Hechos, cuando Lidia pasa y dice Dios que el Señor abrió su corazón para que entendiera lo que Pablo hablaba, para que escuchara, para que prestara atención. Ese texto enseña que Pablo estaba hablando a algunas mujeres. Y también vemos que la iglesia, cuando se reunían todos, hombres y mujeres, y allá había enseñanza apostólica. Por lo tanto, Dios quiere que la mujer conozca la palabra, Dios quiere que la mujer conozca su ley, Dios quiere que la mujer conozca sus mandamientos, Dios quiere que la mujer lo conozca. Así que hablábamos primero que Dios quiere que la mujer aprenda. Pero luego lo que Dios estaba diciendo a través de Pablo cuando dice calladamente, con toda obediencia, iba unido a lo que sigue luego. Porque yo no permito que la mujer enseñe ni que ejerza autoridad sobre el hombre, sino que permanezca callada. Y lo que estábamos enseñando, que lo que decía aquí la palabra de Dios, es que la mujer debe aprender, pero luego debe recordar cuál es su lugar, y su lugar no es una figura de autoridad. Que la figura de autoridad que Dios ha delegado a la iglesia son varones, así como en el hogar. Dios ha dado al hombre el ser cabeza del hogar, Dios ha dado a la iglesia hombres que van a ser figuras autoritativas dentro del pueblo de Dios, y que la mujer debe saber que sí debe aprender, sí debe conocer la palabra, pero debe entender dentro del diseño de Dios cuál es el límite. Y el límite, la frontera que no puede cruzar es esa, porque yo no permito que la mujer enseñe ni que ejerza autoridad. Porque son dos cosas diferentes. Y escúchame lo que voy a decir. No permito que la mujer enseñe ni que ejerza autoridad sobre el hombre. Esto no solo habla del pastorado, sino de la enseñanza pública de la ley, de la predicación de la palabra. Pablo no dice no permito que la mujer ejerza autoridad. Ha dicho algo primero. No permito que la mujer enseñe ni, es un extra, ni tampoco que ejerza autoridad sobre el hombre. Entonces Pablo está poniendo ese límite. El lugar de la enseñanza de la palabra, de la predicación de la palabra, que es, como decíamos, la fuente de mayor autoridad de la iglesia, la palabra de Dios, le corresponde al hombre. Porque yo puedo ir a cualquier hombre con la palabra de Dios y decirle, arrepiéntete, cambia esto, haz esto, incluso disciplinarlo. Y el Señor dice, ese no es el lugar de la hermana. Ese no es el lugar de la mujer en la congregación, ese es el lugar del hombre. Entonces ahí pone Dios el límite, porque no permito a la mujer enseñar ni ejercer dominio sobre el hombre. y hablábamos dentro de esa enseñanza de los principales argumentos que algunos daban. Normalmente el que más se utiliza es aquel argumento que afirma que eso se dijo porque en aquella región habían mujeres autoritativas, habían mujeres de mal temperamento, había mujeres que querían ponerse por encima de los hombres y por eso Pablo se lo dijo a ellos. Y es cierto, en aquella región, en Éfeso, había mujeres de ese tipo. Pero Pablo da un argumento luego que deja claro que no es algo cultural. Pablo se va a Génesis. Y dice que porque Adán fue creado primero y después Eva, y Adán no fue el que cayó, no fue el engañado, sino que fue la mujer siendo engañada completamente que cayó en transgresión. Sabemos que Adán cayó, Dios no está diciendo que Adán no pecó, pero está hablando de quién pecó primero en este caso. Y sabemos que luego ella da de comer a su marido y también a Adán y también come. Pero lo que Dios está argumentando es Génesis, no es algo cultural. No es porque las mujeres de Éfeso son así, que ahora voy a poner esa norma en Éfeso. No, no, no, no. Primero, esto es una carta pastoral para regular las normas de la iglesia. Porque yo te digo, cuando Dios dice que la mujer se vista con pudor, decoro y modestia, es solo para las hermanas de Éfeso. Solo para las de Éfeso. El resto de mujeres pueden ser vulgares, pero las de Éfeso tienen que ser modestas. ¿Tú lo ves así o ves que todos deben ser así? Todos deben ser así. Cuando en el capítulo 3 veamos, palabra fiel y digna de ser aceptada es esta, si alguno anhela obispado, buena obra desea, pero es necesario que el obispo sea irreprensible, marido de una sola mujer, no dado al vino, no pendenciero, no codicioso de ganancias deshonestas. Cuando Pablo dé los requisitos de los pastores, ¿son de los pastores de Éfeso o de todas las iglesias? ¿Por qué los requisitos de los pastores son para todos? Los requisitos de los diáconos son para todos. Lo de la modestia al vestir es para todos, pero lo de la autoridad es para las de Éfeso. Porque no lo quiero aceptar. Porque en el fondo no lo quiero aceptar. Hermano, vivimos un tiempo complicado, un tiempo en el que vamos a ver caer muchos pastores y muchas iglesias. Y no te hablo de verlos caer en un prostíbulo o verlos caer en una discoteca embriagándose. Los vamos a ver caer en las ideologías de este mundo. No hace mucho daño sacar a una persona de la iglesia y mandarlo a un prostíbulo mientras el resto siga en la verdad. Pero hace mucho daño en una iglesia que el púlpito de la iglesia acepte los valores de esta cultura. Porque va a infectar a toda la congregación. ¿Por qué tenemos pastores homosexuales, pastoras lesbianas, iglesias que casan homosexuales, iglesias donde la homosexualidad no es pecado? ¿Por qué lo hay? Porque en algunas congregaciones la ideología de género se ha aceptado. ¿Por qué tenemos pastoras? Porque en algunas congregaciones el feminismo ha calado. No hay más. Los testigos de Jehová no ven pastoras. Los judíos no ven pastoras, los mormones no ven pastoras, los católicos no ven pastoras, los musulmanes no ven pastoras. Nadie ha visto en su Biblia y libro sagrado que el orden de Dios haya cambiado. Incluso las falsas religiones no han visto eso, pero nosotros lo hemos inventado. Porque otro argumento es que la cultura era machista, y sí, la cultura era machista, pero es que quien estableció ese orden fue Dios. No fue alguien machista, fue alguien perfecto. Y lo que tú estás argumentando es algo peligroso. Porque si tú estás argumentando que la mujer puede ser pastora, y yo te pregunto, ¿era pastora hace 100 años? ¿Y hace 200? ¿Y hace 300? ¿Y hace 400? ¿Y hace 500? ¿Y hace 600? ¿Qué día fue el que la iglesia cristiana cambió y dijo, a partir de hoy sí que hay pastoras? ¿Por qué nosotros vamos a aceptar que hace 30 años alguien dijo que pueden haber pastoras y está bien, cuando nuestra iglesia, la iglesia de Cristo, por más de 1900 años no ha visto pastoras? Se han equivocado nuestros hermanos. Por 1900 años nuestros hermanos han estado equivocados. Por 1900 años la iglesia toda ha sido machista. ¿Sí? Yo no creo eso. Yo creo que el feminismo ha entrado en la iglesia. Yo creo que el feminismo entró en la sociedad, yo creo que el feminismo entró en las escuelas, creo que el feminismo entró en las empresas, creo que el feminismo está entrando en muchas familias, y ha calado en la iglesia. Por eso hay pastoras. Y por eso se nos va a llamar retrógrados, machistas, conservadores, antiguos. Pero no importa lo que nos llamen, si hacemos lo que Dios quiere. Y te digo, hermana, que estás en una iglesia donde no hay pastoras y donde no las va a haber, por mucho que presione el mundo. Y mientras el Señor me conceda estar en este púlpito, no va a haber pastoras. Y el día que en esta iglesia se nombre una pastora, el pastor Juan Manuel deja la iglesia. Si toda la iglesia se junta, y yo creo que la iglesia tiene más autoridad que un hombre, porque no es mía, y toda la iglesia se junta y dice, pues ahora queremos pastora, yo aceptaré la decisión de la iglesia, pero consideraré que esta iglesia se alejó de la verdad y yo me marcho. Porque amo mi iglesia, pero amo más a Dios. Y no me importan las críticas, pero me preocupa ir delante de Dios y diga, si yo dije esto, ¿por qué hiciste aquello? Porque si hay un versículo que Dios me dice, vía libre, yo también lo acepto, porque yo no tengo nada en contra de las hermanas. Tenemos hermanas en la alabanza, tenemos hermanas en el sonido, tenemos hermanas manejando redes, tenemos hermanas cuidando de niños pequeños, tenemos hermanas en muchas áreas, hermanas en el comedor social, hermanas en el evangelismo. Así que aquí, que nadie diga, tenéis una iglesia que no apoya a la mujer. ¿Cómo que no? ¿Cómo que no? Si hay áreas donde hay más mujeres trabajando que hombres. Y eso me entristece, ¿eh? Porque eso habla en contra de los hombres de esta iglesia. Habla en contra de los hombres de esta iglesia. Pero nunca rompemos el límite establecido por el Señor. Aquí no pueden estar. Esto le pertenece a los hombres que Dios ha designado. Así que nosotros vimos que no era algo cultural, porque el fundamento que Dios daba era Génesis, era algo de orden y de diseño. Vimos también que no era algo de machismo, era algo de roles, de funciones que Dios había establecido, a pesar de que la cultura podía ser machista. Vemos también, además de esto, que Dios no niega a la mujer participar de la palabra, la llama a aprender, pero no sobrepasar su límite, no ejercer autoridad y no enseñar en la congregación, como dice aquí, porque la mujer no puede enseñar ni ejercer dominio sobre el hombre, no puede levantar la palabra autoritativa de Dios sobre la vida de varones. Y luego al final, y eso lo veremos hoy también, el último versículo decía, pero se salvará engendrando hijos si permanece en fe, amor y santidad con modestia. Así que vimos más o menos algunos de esos temas la semana pasada, pero me gustaría ver hoy algunas mujeres, mujeres que están en la Biblia y mujeres destacadas, mujeres que tuvieron alguna actividad que tiene que ver con, o bien se puede considerar liderazgo, o bien se puede considerar la proclamación de la palabra de Dios, pero la vamos a entender en su contexto, porque arrancar una historia como la de Débora, para decir, como Débora fue jueza, ahora todas podemos ser pastoras, me parece que no es hacer juicio a las Escrituras. Así que lo que hoy vamos a ver son mujeres destacadas en el relato bíblico. Vamos entonces a ver algunas mujeres destacadas en el relato bíblico. Empecemos con la que más me suelen mostrar cuando se trata de justificar liderazgo femenino. Débora, jueza. En Jueces capítulo 4, versículos 4 y 5 leemos esto. Débora, profetisa, mujer de Lapidot, juzgaba a Israel en aquel tiempo y se sentaba debajo de la palmera de Débora entre Ramá y Betel, en la región montañosa de Efraín, y los hijos de Israel subían a ella a pedir juicio. Subían a ella a pedir juicio. Tenemos que ver varios aspectos del texto. Primero, en aquel tiempo, recordemos, ¿no hay rey? En aquel tiempo, recordemos, el pueblo es la época oscura de Israel. Si tú miras el relato bíblico, este es el tiempo que podríamos llamar la época oscura de Israel. ¿Por qué? ¿Recuerdan cómo definía Dios el tiempo? Cada uno hacía lo que bien le parecía delante de sus ojos. La gente no vivía ya conforme a la ley, La gente no seguía a un sacerdote, la gente no seguía las instrucciones de un líder religioso que proclamaba las escrituras. No había nadie enseñando la ley, no había nadie enseñando los mandamientos, no había nadie guiando espiritualmente al pueblo. Estamos en Jueces. La Biblia dice que cada uno hacía lo que bien le parecía delante de sus ojos. ¿Qué dio Dios en el tiempo de los jueces? Dio jueces. No eran sacerdotes. No eran personas que se dedicaban a enseñar la ley, no eran personas que se dedicaban a proclamar las escrituras, no eran personas que guiaban espiritualmente y religiosamente al pueblo, no eran personas que hacían sacrificios, no eran personas que intercedían como podía ser un sumo sacerdote como Aarón delante del pueblo, delante de Dios por el pueblo, no era eso. Y quiero que eso empiece a quedar claro. Porque en la Biblia hay unas figuras religiosas en el culto. Hay un sumo sacerdote que intercede por el pueblo, hay un hombre que enseña la ley, hay un hombre que enseña la palabra, pero en ese tiempo no había eso. No podemos otorgarle a Débora la enseñanza de la palabra. No podemos otorgarle a Débora el función sacerdotal. No podemos decir que Débora iba al templo, hacía sacrificios, enseñaba la ley. Débora no hacía eso. Tiempo oscuro de Israel. Cada uno hacía lo que bien le parecía y Dios había dado jueces que lo único que hacían era dar juicio, era dar guía, era dar consejo, era dar dirección de parte del Señor al pueblo. Pero ¿qué pasaba? Que cuando las cosas se empezaban a arreglar, el pueblo volvía a pecar, ignoraban al juez, la cosa se volvía a torcer, Dios levantaba a otro juez. Pero los jueces no eran figuras de liderazgo religioso. Débora no enseñó la palabra de Dios. La Biblia dice que era profetisa. Y otra cosa, tienen una Biblia en castellano, el texto original no está en castellano, y eso lo deben recordar. Los textos originales de las Escrituras están en hebreo en el Antiguo Testamento, alguna parte en arameo, y en el Nuevo Testamento lo vemos puro griego. El texto original no dice directamente profetiza, dice que profetizó, que profetizaba, es decir, que habló de parte de Dios, y eso no tiene nada de malo. Porque la mayoría de ejemplos que vamos a ver en la Escritura es alguna mujer que en alguna ocasión habló de parte de Dios. Pero que una mujer en alguna ocasión Dios la usara para decir algo, no significa que fuera la líder del pueblo. Porque puede tener un pastor en esta iglesia, un día estar en una casa y el Señor usar por gracia y misericordia a una mujer por darnos un consejo. ¿Qué tiene de malo? ¿Qué tiene de malo? Pero miren, cuando miramos a Débora, debemos ver el contexto en el que está. Debemos ver el entorno en el que está Débora. Debemos ver sus funciones. No era pastora. No era la líder religiosa del pueblo. No era la que enseñaba la palabra. No era la que intercedía ante Dios. No era la que hacía sacrificios religiosos. Es más, si tú vas al texto original, vas a ver que una expresión muy bonita que dicen de Débora era que era la madre de Israel. Débora era una mujer piadosa y santa que en aquel tiempo consideraban una referencia de consejo y guía que Dios había puesto. Una mujer piadosa que Dios usó para hablar de su boca algunas veces alguna cosa. Y es verdad. Tenemos la historia donde un hombre guerrero se acerca a Débora y le dice, ¿qué hago? Y le pide consejo. Y Débora, ¿qué le dice? Ve a aquel lugar, ve a aquella batalla y Dios te va a dar la victoria. ¿Pero qué le dije a ese hombre a ella? Ven conmigo, acompáñame. Pero quien va a la guerra nunca llega a ser Débora. Débora no se mete en la lucha. Débora no se lleva el mérito. Débora no se lleva los aplausos. Débora no está al frente de la guerra liderando al pueblo. ¿Quién está al frente? ¿Quién está al frente? Estaba Barak, no estaba Débora. Barak pidió consejo, Barak pidió guía, aceptó el consejo de Débora. Pero quien estaba al frente liderando la batalla fue Barak. La guerra no era para Débora, la lucha no era para Débora, era una consejera, era la que le pedían juicio y guía, pero no era la que estaba al frente. Es más, Débora le dice a él que la victoria es del Señor, que la gloria se la va a llevar el Señor. Una mujer tremendamente piadosa, una mujer casada, como dice el texto con Lapidot, una mujer que Dios usó para elevar incluso un cántico. que Dios le dio un cántico que quedó registrado en las Escrituras. Pero, repito, Débora no realizó trabajos religiosos en el templo, en el tabernáculo. Débora no realizó sacrificios. Débora no intercedió por el pueblo como sacerdotisa. Débora no fue la maestra de las Escrituras. Débora no enseñaba la ley del Señor. Débora, en un tiempo de oscuridad, fue jueza que guiaba con justo juicio, con guía del Señor, a la nación en esos tiempos oscuros, donde no había un referente religioso. Así que Débora no sirve para usar eso como referencia de pastora. Y yo siempre voy a repetir una cosa. En aquel tiempo no había pastores tampoco. Habían otros tipos de figuras. Habían otros oficios. No podemos usar un ejemplo del Antiguo Testamento para intentar meter una pastora a la fuerza en la iglesia. No podemos tomar un ejemplo del Antiguo Pacto para meter en el Nuevo Pacto a la fuerza una pastora. ¡Eso es ridículo! Entonces yo me tengo que empezar a llamar sacerdote. Yo soy vuestro sacerdote. Yo soy el Aarón de la iglesia. No. Yo soy pastor. Yo soy sacerdote. Yo no soy Moisés. Yo no soy juez. Yo soy pastor. Tenemos que saber leer en qué momento de la historia bíblica estamos. Débora no sirve como ejemplo para justificar mujeres pastoras en el día de hoy. Otra mujer que yo creo que destaca en las Escrituras, Miriam. En Éxodo capítulo 15 y el versículo 20 y 21 leemos así. Y Miriam, la profetisa, hermana de Aarón, tomó en su mano el pandero, y todas las mujeres salieron tras ella con panderos y danzas. Y Miriam le respondía: cantad al Señor, porque ha triunfado gloriosamente. Al caballo y su jinete ha arrojado al mar. Hermanos, Miriam tenía en ese momento aproximadamente 100 años de edad. Y la Biblia solo registra una palabra dada por ella. Solo una. ¿Hay algún libro de la Biblia que se llama Miriam? ¿Hay algún registro de sus enseñanzas? ¿Hay algún registro de su liderazgo? Solo una palabra, y además es un cántico. Dios usa a Miriam para mover a unas mujeres a un cántico. Dios usa a Miriam para poner un cántico en la boca de Miriam que pasaría al registro de las Escrituras y mover a unas mujeres a hacer ese cántico. Pero a Miriam no se la presenta como alguien que tiene un oficio de profeta, como Isaías, como Elías, como Daniel, como Jeremías. No, una mujer que profetizó una vez, un cántico. No hay más registro en la Biblia. ¿Cómo podemos usar ese ejemplo para decir que fue pastora o líder del pueblo? Es más, en aquel tiempo ella se sujetaba a líderes y eran hombres. Eran hombres. Estaba Moisés. Estaba Aarón. Ella nunca se le ve a Moisés hablando al pueblo. Se le ve a Aarón haciendo funciones, pero no se ve a Miriam llevando ningún oficio religioso. Pero fue una mujer piadosa. Fue una mujer de Dios. Pero no se la ve exponiendo las leyes. No se la ve ejerciendo labores sacerdotales como Aarón. Es más, cuando se habla de los oficios, ¿te acuerdas cuando Moisés tiene que repartir la carga? ¿Te acuerdas cuando Jetro le dice: Moisés, esto está muy pesado, tú no puedes con todo, va a acabar afectándote aquí, a ti, y va a acabar afectando al pueblo, hay que delegar? Ok, ¿cuántas mujeres había en todos los responsables sobre los que se delegó? ¿Cuántas mujeres había? Porque no fue un grupo pequeño, no fueron dos responsables, ni 5, ni 10, ni 20. ¿Cuántos fueron, hermanos? 70, ¿no? Si Dios quiere una referencia de líder, decir, tú vas a llevar a grupos de 10, de 20, de 100, de 50. Si a mí Dios me dice, mira, a una mujer le tocó un grupo de 50. Bueno, pues le damos células. Ponemos una excusa, pero no hubo ni una, todo hombres. Hombres que llevaron grupos de 10, hombres que llevaron grupos de 50, hombres que llevaron grupos de 100. Y al final, todo lo más difícil llegaba a otro varón, a Moisés. Ah, pero Miriam era profetisa. Miriam profetizó, levantó la voz, alzó un cántico con unas hermanas. Nunca ejerció labores de liderazgo en el pueblo. No nos sirve el ejemplo. Otra mujer que aparece en las Escrituras y que también se menciona como referente, Hulda. La encontramos en Segunda de Reyes, capítulo 22, y los versículos 14 al 17. Segunda de Reyes, capítulo 22, versículos 14 al 17. Entonces el sacerdote Hilcías y Ahicam, Acbor, Safán y Asaías fueron a la profetisa Hulda, mujer de Salum, hijo de Tikva, hijo de Arhas, encargado del vestuario. Ella habitaba en Jerusalén, en el segundo sector, y hablaron con ella. Y ella les dijo, así dice el Señor, Dios de Israel, decid al hombre que os ha enviado a mí. Así dice el Señor, he aquí voy a traer mal sobre este lugar y sobre sus habitantes, según todas las palabras del libro que ha leído el rey de Judá. Por cuanto me has abandonado y han quemado incienso a otros dioses para provocarme a ira, con toda la obra de sus manos, por tanto mi ira arde contra este lugar y no se apagará, y no se apagará. Mire qué interesante. Dios usa a Hulda para traer un mensaje de juicio. La ira de Dios se ha encendido, se ha leído un libro, y a pesar de eso se ha ignorado, se ha levantado incienso a falsos dioses, y la ira de Dios se ha encendido. ¿Y a quién van a preguntar? A una profetisa, a una mujer que anda con Dios, una mujer que tiene intimidad con Dios, y una mujer que les da una guía de lo que Dios va a hacer. Está bien, pero quien había leído el libro no era la mujer. Ella misma dice el libro, según lo que se ha leído el libro, que ha leído el rey. Ella no está delante del pueblo, ella no enseña al pueblo, ella no pastorea al pueblo, ella no es la predicadora del pueblo, ella no es la que enseña la ley al pueblo, ella no es la que hace sacrificios por el pueblo. Ella, Dios la usó para hablar al pueblo en una ocasión, y no para hablar al pueblo, para hablar a un grupo que fue a buscar consejo en un sector íntimo. Ella no se puso en la plaza a hablar a todo el pueblo. Ella no se puso en un púlpito a enseñar a todo el pueblo. A ella, un grupo de responsables fueron a pedirle, oye, ¿qué quiere Dios? ¿Qué dice Dios? Lo mismo que hizo Barak con Débora. Pero el contexto es muy diferente. No podemos tomar ejemplos de mujeres que hablaron alguna cosa de parte de Dios y decir, pueden haber pastoras. ¿Por qué? Porque Débora habló una vez de parte de Dios. Ok, pues que tu pastora hable una vez de parte de Dios y el resto de su vida que se calle. Pero la tienes predicando cada semana, la tienes liderando, la tienes enseñando. Tus ejemplos son un poco cogidos por las pinzas. ¿Sabes lo que te pasa? Lo que pasa es que cuando yo creo algo, cuando yo tengo aquí arraigado algo, voy a buscar en la Biblia lo que sea para justificarlo. Si yo directamente quiero condenar a toda mujer que se corte el pelo, como hay iglesias que condenan a todas las mujeres que se cortan el pelo, prohibido cortarse el pelo, pues se van a ir al versículo que donde hable un poco del pelo y que la mujer no se puede cortar el pelo porque si no... Y se van a ir a ese texto y no van a estudiar más, te lo van a echar en la cara así para decirte, no te puedes cortar el pelo. Pero mira qué interesante, en ese mismo pasaje hay un texto donde también está escrito, deshonroso es el varón que se deja crecer el cabello. Y por eso hay iglesias que te dirá, el hombre siempre con pelo corto, porque deshonroso es el varón que se deja crecer el cabello. Pero yo ahora tengo serias preguntas, porque tú echas ese versículo a la cara sin estudiar nada más y creas tu principio. Y como tú lo tienes sostenido entre pecho y espalda, como algunas congregaciones lo viven, pues entonces yo tengo que justificarlo. Bueno, el versículo dice eso ya, pero ahora yo te pregunto, ¿qué es largo? ¿Qué es largo? ¿Yo ya lo llevo largo? ¿Hasta cuánto me puede crecer? ¿Hasta aquí? ¿Hasta aquí? ¿Hasta aquí? ¿Quién nos mide el pelo? Otra pregunta. Yo no sé si has estudiado historia y no sé si sabes algo de la cultura de los tiempos de Jesús, pero yo dudo que ni Jesús ni Pablo tuvieran el pelo como nosotros. Porque culturalmente en aquella época el pelo no iba así de corto. Y qué interesante que una de las marcas de una persona separada de Dios como un nazareo era un hombre sobre el cual no podía pasar navaja en su cabeza. Contradictorio, un hombre que Dios consagra no se puede cortar el pelo, y ahora me dices que siempre pelo corto. La Biblia empieza a no tener mucho sentido. Entonces, ¿no será que yo quiero meter eso entre pecho y espalda y no lo estoy estudiando en profundidad? ¿No será que simplemente quiero sacar el versículo para decir, esto es prohibido y punto? Es como la gente que te dice que una mujer no se puede maquillar absolutamente nada. ¿Por qué? Porque ahí aparece que Jezabel se maquilló. ¿Sabes esa gente que te dice los cumpleaños? Yo conocí a un testigo de Jehová que decía que los cumpleaños estaban prohibidos. Digo, ¿pero por qué? Porque solo hay dos cumpleaños en la Biblia. Y los dos son paganos. Un rey que acabó por ese cumpleaños cortándole la cabeza a Juan Bautista. Y yo digo, porque aparezcan dos paganos en la Biblia celebrando cumpleaños, tú de ahí sacas que celebrar un cumpleaños es pecado. No hay que adorar a los dioses paganos. No hay que cantar las canciones paganas. No hay que hacer los sacrificios paganos. Pero debes entender que ese pueblo vivía en medio del pueblo de Dios y que culturalmente habían cosas en común. El pueblo de Israel tenía sacrificios, los paganos también. El pueblo de Israel tenía un dios, los paganos tenían dioses. El pueblo de Israel tenía sacerdotes, los paganos sus sacerdotes y sacerdotisas. Culturalmente habían cosas parecidas. Nuestro deber es saber discernir dónde está el pecado. No porque el pagano celebre el cumpleaños yo no puedo. Son argumentos ridículos. Y busco un versículo donde el pagano celebró un cumpleaños para decir, prohibido celebrar cumpleaños. Un texto fuera de su contexto solo crea un pretexto. Y así hacemos con muchas cosas en la Biblia. ¿No ves? Débora profetizó, Miriam profetizó, Hulda profetizó. Podemos tener pastoras. ¡Wow! ¿Por qué? No fueron pastoras. No fueron las líderes religiosas del pueblo. No enseñaron la ley de Dios. No fueron las sacerdotisas. No fueron las maestras. Profetizaron una vez. De ahí sacas que deben ser pastoras. Tienes tantas ganas, te ha hecho tanto daño el feminismo que vas a buscar un versículo para justificarlo. Pero ese no es nuestro trabajo. Nuestro trabajo es someternos a la dirección de Dios. Hulda no fue pastora. Miriam no fue pastora. Débora no fue pastora. Otra mujer que está en las Escrituras que me gustaría mencionar, la mujer sabia de Abel Bet Maaca, dice así. Voy a leer un pasaje un poco extenso, 2 Samuel capítulo 20, versículos 14 al 22. Y pasó Seba por todas las tribus de Israel hasta Abel Bet Maaca y todo Barim, que se reunieron y fueron también tras él. Y llegaron los de Joab y los sitiaron en Abel Bet Maaca y levantaron un terraplén contra la ciudad. Y este estaba junto al baluarte. Y todo el pueblo que iba con Joab se puso a socavar el muro para derribarlo. Entonces una mujer sabia gritó desde la ciudad, «Oíd, oíd, ruego que digáis a Joab, ven acá para que hable contigo». Y él se acercó a ella y la mujer le dijo, ¿eres tú, Joab? Y él le respondió, yo soy. Entonces ella le dijo, escucha las palabras de tu sierva. Y respondió, escucho. Habló ella diciendo, antes acostumbraban a decir, ellos ciertamente pedirán consejo en Abel. Y así terminaban la querella. Yo soy las pacíficas y fieles en Israel. Tú procuras destruir una ciudad madre en Israel. ¿Por qué has de destruir la heredad del Señor? Y Joab respondió y dijo, lejos, lejos esté de mí, que yo destruya o extermine. Este no es el caso, sino que un hombre de la región montañosa de Efraín, llamado Seba, hijo de Bicri, ha levantado su mano contra el rey David. Solamente entregadlo, y yo me iré de la ciudad. Y la mujer dijo a Joab, he aquí, su cabeza te será arrojada por encima del muro. Entonces la mujer, con su sabiduría, fue a hablar a todo el pueblo, y ellos le cortaron la cabeza a Seba, hijo de Bicri, y se la arrojaron a Joab. Él, pues, tocó la trompeta, y se retiraron de la ciudad. Cada uno a su tienda. Joab también regresó al rey en Jerusalén. De esta mujer no se dice mucho y no se habla mucho, pero vemos que se le hizo caso. Pero hermanos, ¿no pone que esta mujer tuviera un oficio profético? No pone que esta mujer tuviera un oficio sacerdotal. No pone que esta mujer tuviera un oficio de enseñar las escrituras. Define a esta mujer como una mujer sabia. Cosas interesantes del texto. Ella ruega que Joab vaya a hablar con ella. Cuando alguien tenía autoridad en la Biblia, no le

del pueblo de Israel. Y vemos la mujer sabia que al final habla al pueblo con sabiduría. El pueblo dice, pues sí, tiene razón, y echa en la cabeza de ese hombre. Vemos la mujer sabia llamándose tu sierva. Llamándose tu sierva. Mira lo que ella ha dicho así. Entonces ella le dijo, escucha las palabras de tu sierva. Y él respondió, escucho. Habló ella diciendo, antes acostumbraban a decir, ellos ciertamente pedirán consejo en Abel. Y así terminaba la querella. Yo soy de las pacíficas y fieles en Israel. Tú procuras destruir una ciudad madre en Israel. ¿Por qué has de destruir la heredad del Señor? Y Joab respondió, lejos, lejos esté de mí, que yo destruya o extermine. Eso no es el caso. Y él empieza a hablar, pero mira cómo se define ella, de las fieles de Israel. De las pacíficas de Israel. Ella no es líder en Israel, ella no es pastora en Israel, ella no es la madre de Israel, ella es una mujer fiel, ella es una mujer pacífica y ella es una mujer sabia que habló al pueblo y el pueblo aceptó el consejo, cortó la cabeza de aquel hombre y lo entregó para que hubiera paz. ¿No podemos tener hermanas sabias entre nosotros? ¿No podemos aceptar el consejo de una hermana y hacer el mejor pastor que yo puedo ser? Malo es codiciar eso y es hacerlo de cualquier manera para alcanzar eso que a lo mejor Dios no tiene para ti. Sí, pero Dios va a poner en algunos más visibilidad. Tú has escuchado de Timoteo y has escuchado de Tito y has escuchado de Pablo, pero ahora te pregunto, ¿crees que solo predicaban ellos en aquel tiempo? Hay gente que tú ni conoces y han sido buenos siervos y hay gente que Dios les dio más reconocimiento por lo que sea. Pero el feminismo y la cultura actual nos quiere llevar a todos, no, a ser vistos. No es que todo el mundo busca fama a cualquier costo. Busca ser conocido, fotos, paparazzis. Oye, hermano, y si supieran que eso es un sitio muy peligroso, que está sujeto a tantas tentaciones, a tanta soberbia, tanta arrogancia, tanto orgullo, tanta vanagloria. Parece bonito desde fuera, pero no lo es. ¿Cuántos actores no se han quitado la vida ya? ¿Por qué no han soportado la fama? Amaban su trabajo, pero no soportaron la fama. ¿Te has dado cuenta que muchos anhelan algo que otros luego les dicen, esto no se puede soportar? ¿Tú crees que...? Yo vi un reportaje donde Cristiano Ronaldo decía que para él irse a una cafetería y tomarse un café con leche tranquilo es un lujo. Y tú, no, pero si tienes millones, ya, pero yo no me puedo tomar un café con leche tranquilo. En una cafetería no, me lo tengo que tomar en casa. Y los ves salir con las gorras, con las gafas de sol, que parece que van a atracar un banco. Sí, al principio todos, foto, claro, claro. Mira los jugadores de, a mí me hace mucha gracia, los jugadores nuevos del Barcelona, los jovencitos que están jugando ahora, llegan al estadio, se hacen fotos sonriendo. Míralos en 3 a 4 años. Vas a ver a la gente picando al espejo del coche y ellos mirando a otro lado como si no escucharan. Porque estarán cansados ya. Una foto sí, 1000 ya, 2000, todos los días foto. Todos los días. Tú te equivocas y pasas desapercibido. Esa gente dice una mala palabra, vídeo en YouTube, fulano dijo. Yo ya no veo ni el mundial, pero tengo la frase de Messi diciendo, ¿qué miras, bobo? ¿Qué miras, bobo? Digo, este hombre nunca ha dicho nada malo y para una vez que dice bobo, se ha hecho viral. ¿Tú quieres eso para tu vida? ¿De verdad es lo que anhela tu corazón? ¿De verdad ese es el anhelo de tu corazón? ¿No has conocido a Cristo todavía? Porque eso no es agradable. Eso destroza familias, destroza hijos. ¿Tú sabes lo que debe ser los hijos de Cristiano Ronaldo ir a la escuela y que unos le digan, tu padre es el mejor, y otros le digan, tu padre es un chulo, tu padre no vale nada, tu padre es un fantasma, tu padre ya es un fracasado, mira, lo han eliminado, no lo quiere ni el Manchester? ¿Tú sabes lo que es ser ese hijo? Porque tu hijo en el colegio no pasa nada, pero ese niño tiene que llegar a casa con psicólogos casi. ¿Tú anhelas eso? Las luces y los flashes son el mayor engaño hipnótico de la gente, que lo lleva simplemente luego al desespero. La mayoría con psicólogos, pastillas, antidepresivos, porque no pueden ya con esa vida. Yo no entiendo por qué queremos ser los mejores. Sí, seamos los mejores,

0: mejores dentro de nuestros límites. Hermano, yo nunca voy a ser el mejor pastor del mundo, pero yo voy a ser el mejor pastor que yo puedo ser. Y con eso me basta. Lo que no me voy a tirar es una hamaca y a vivir la sopa boba sin esforzarme. Yo voy a ser el mejor que yo puedo ser. Y sabré valorar los sermones de su gel y decir, ni llego y no voy a llegar. Y me encanta que sepa que la gente, me encanta ver a su gel. ¿Cuál es tu pastor preferido? Su gel. ¿Cuál es tu predicador preferido? Paul Washer. Me encanta, si es que también son los míos. ¿Tiene que haber celo? No, yo tengo limitaciones. Pero a lo mejor en otra área destacaré más que otro. Pero es que no se trata, se trata de hacer lo mejor que Dios me ha dado a mí. No quiero ser mediocre. Quiero ser el mejor en lo que yo puedo ser. No del mundo, pero el mejor marido que yo pueda ser, el mejor pastor que yo pueda ser, el mejor predicador que yo pueda ser. Por eso sigo estudiando y esforzándome en aprender. Es lo que intento. Y eso deberíamos buscar todos. Pero no para tener flashes, sino para tener ese susurro al final del camino que diga, buen siervo y fiel. En lo poco has sido fiel, en lo mucho te voy a poner. Ya, pero a mí no me conocieron en YouTube. Yo no tuve un canal, ya, pero yo te conocí. Y lo que yo te di lo hiciste. Y eso basta. Eso basta. Dios no da likes. Dios no ve nuestros vídeos de YouTube. O lo sí, lo ve todo. Supongo que ve los vídeos, los buenos y los malos. El éxito está en ser fiel. En ser fiel. Y cuando una mujer toma un rol que no es el suyo, por mucho que llegue lejos, no tiene éxito para Dios. Y puede ser que tengan virtudes y dones, pero ha cruzado el límite que Dios puso. Las mujeres y hombres la vitorean. Pero Dios le dijo, yo no te permito enseñar ni ejercer dominio sobre los hombres. Y lo has hecho. Has pasado por encima de mí. El éxito del mundo no compensa el fracaso delante de Dios. Debemos sujetarnos a la palabra de Dios. Estas mujeres no fueron líderes religiosas. La esposa de Isaías, quiero avanzar rápido. Isaías 8, versículos 3 y 4. Me acerqué a la profetisa y ella concibió y dio a luz un hijo. Y el Señor me dijo, ponle por nombre, lo voy a intentar decir, Maershalal Hashbaz. Tiene mi apellido encima, ¿sabes? Porque antes que el niño sepa clamar padre mío o madre mía, la riqueza de Damasco y el botín de Samaria serán llevados ante el rey de Asiria. ¿Alguien ha escuchado alguna profecía de esta mujer? ¿Alguien ha visto algún libro escrito por esta mujer? Pero sí por su marido. Y en ninguna parte del libro que lleva el nombre de su marido hay una participación de ella. No podemos tomar el ejemplo de que se diga, ella fue profetisa, casada con un profeta, y por favor, que nadie me diga, ¿no ves? La mujer del profeta, profetisa. Y la mujer del pastor, la esposa del pastor y punto. Pero alguno va a coger ese versículo para sacarlo de contexto y crear el pretexto de que la mujer del pastor es pastora. No, pues claro, entonces cuando no tenga cita, mi dentista no tenga tiempo, me voy con su mujer. Y cuando el fontanero no tenga tiempo, que mande a su mujer a arreglar las cañerías. Porque la mujer del fontanero, la fontanera. Y la mujer del soldado, la soldado. Y la mujer del bombero, la bombera. Porque bajo ese argumento, no, hermanos, no tiene ninguna lógica. No dio ninguna enseñanza. No hay ninguna parte escrita por ella en el libro que tiene el nombre de su esposo. Tenemos cantidad de mensajes dados por el profeta Isaías y ninguno por su mujer. Ni siquiera alguno que diga, este lo doy al lado de ella. No, simplemente se dice de ella que profetizó, que fue profetisa, pero no dice nada más. No ejerció ningún liderazgo religioso en el pueblo. Hubo una reina. Porque cuando uno ve todos los reyes de Israel, ¿fueron hombres o mujeres? Los reyes de Israel, ¿fueron hombres o mujeres? hombres. Los sacerdotes de Israel, ¿fueron hombres o mujeres? Hombres. Los profetas de Israel, ¿hubieron alguna mujer que profetizó? Pero profetas, como Elías, Ezequiel, Daniel, Jeremías, ¿fueron hombres o mujeres? Los que llevaron la palabra hacia el pueblo, los que hablaron la voluntad de Dios hacia el pueblo, los que profetizaron el futuro del pueblo, los que profetizaron el juicio del pueblo. ¿Quiénes fueron? ¿Quién escribieron los libros? ¿Quién pusieron el fundamento? Cuando la Biblia habla del fundamento de apóstoles y profetas, ¿a quién se refiere? ¿Hombres o mujeres? Hombres. Sacerdotes, hombres. Reyes, hombres. Es que es el diseño de Dios. Hubo una reina, pero lo hizo de aquella manera. Segunda de Reyes, capítulo 11, versículo 1, dice: cuando Atalía, madre de Ocosías, vio que su hijo había muerto, se levantó y exterminó a toda la descendencia real. Claro, fue reina, pero si consideramos eso voluntad de Dios. Pero en Segunda de Reyes, capítulo 11 y el versículo 3, dice: y estuvo escondido con ella en la casa del Señor 6 años, mientras Atalía reinaba en el país. Pero, ¿qué reina sería? Porque en Segunda de Reyes 11:20 dice: y todo el pueblo del país se regocijó y la ciudad quedó tranquila porque Atalía había sido muerta a espada en la casa del rey. La única mujer que aparece reinando en el país es una mujer que reinó porque mató a toda la descendencia para que pudiera reinar. No fue una reina puesta por el Señor, no fue una reina aprobada por el Señor, no fue ni siquiera una mujer piadosa para tener como ejemplo. Fue una mujer que exterminó a toda una descendencia real para poder tomar un puesto que no era para ella. Y esto es el reflejo del feminismo. Exterminemos a los hombres para que nosotras podamos ser las reinas. Porque la única reina que hubo en el país, ¿cómo lo hizo? Matando a los hombres. Porque hasta ella sabía quién debía estar ahí. Un hombre. Y la única manera de que ella estuviera donde quería estar era impedir que los que debían estar pudieran estar. El feminismo quiere hacer eso con muchas hermanas. Destruir a los maridos para ellas tomar la batuta en casa. Vamos al Nuevo Testamento. Y vamos a ver algunas mujeres en el Nuevo Testamento. Primera cosa, Jesús tuvo discípulos, mujeres. Yo no sé si es correcto, discípulas. Lucas capítulo 8, versículo 1 al 3 dice: y poco después, él comenzó a recorrer las ciudades y aldeas, proclamando y anunciando las buenas nuevas del reino de Dios. Con él iban los 12, y también algunas mujeres que habían sido sanadas de espíritus malos y de enfermedades: María, llamada Magdalena, de la que habían salido 7 demonios, y Juana, mujer de Chuza, mayordomo de Herodes, y Susana, y muchas otras, que de sus bienes personales contribuían al sostenimiento de ellos. ¿Había mujeres en el ministerio de Jesús?
1: Sí.
0: ¿Pero te has dado cuenta la diferencia que había? Jesús estaba con los 12 y algunas mujeres. Incluye a las mujeres entre los 12. Incluye a las mujeres entre los apóstoles. No. Otra cosa, esas mujeres que seguían a Jesús, que eran discípulas de Jesús, yo no sé si lo has leído, pero solo dice una cosa de ellas, que contribuían al sostenimiento de ellos. Y habla en plural. ¿A quién sostenían las mujeres que seguían a Jesús? El texto ha empezado diciendo: estaba Jesús y los 12 y algunas mujeres. Mujeres que habían sido liberadas de enfermedades, liberadas de demonios. Y dice que ellas contribuían al sostenimiento del ministerio. ¿Pero el ministerio de quién? De Jesús y de los 12. Eran apostolizas. Eran maestras. No. Sostenían su ministerio. Colaboraban con su ministerio. Apoyaban en el avance de su ministerio. ¿Qué crees que hacían esas mujeres en aquella época? ¿Después de un largo día de predicar no llegarían Jesús y los 12 con hambre? ¿Después de un largo día de predicar no necesitarían cambiarse de ropa, asearse, ponerse ropa limpia? ¿Quién crees que hacía todo eso por Jesús? ¿Crees que estaba María, la madre de Jesús, limpiando lo de Jesús, lo de los 12, lo de los 70 y María ahí, fregando todo el día? Pero había mujeres. Mujeres que supieron cuál era su rol. Y no por eso se las desmerece. Su rol era enseñar. Su rol era predicar a las personas. Su rol era establecer la doctrina. No, pero apoyaban el ministerio de Jesús y de los doce. Hermana, no hay nada más digno que puedas apoyar el ministerio de tu marido. Y no que lo mires así como, no vales, yo te voy a enseñar que sí sé hacerlo mejor y tú te pongas delante. A mí no me impresiona cuando una hermana me dice, mi marido no sabe y yo sí, lo voy a hacer yo en casa. Le digo, no me impresionas, no creas que te voy a aplaudir como una gran mujer. Porque para mí serías grande si tomaras a un marido con muchos defectos y pocas virtudes e hicieras de él un buen hombre de Dios. Y le ayudaras a ser un buen líder y le ayudaras a crecer en el Señor. Para mí eso te haría una mujer digna de alabanza. Es decir, no, esas mujeres Dios tiene que levantar más. No de las que pasan por encima, sino de las que dicen, Señor me ha puesto en tu vida para ser tu ayuda idónea. Y te voy a ayudar a ser lo que Dios quiere que tú seas, cabeza de mi hogar. Y eso no se hace a gritos, a peleas, quejándose de él a las espaldas. No, de esas hay muchas. Pero mujeres sabias que edifican su casa, hay pocas. Otra mujer que aparece en la Escritura, que podemos destacar en el Nuevo Testamento, la mujer samaritana. Y de aquella ciudad, muchos de los samaritanos creyeron en él por la palabra de la mujer que daba testimonio diciendo, él me dijo todo lo que yo he hecho. Hermanos, la mujer samaritana. Hay algunos que me han dicho, ¿ves? La mujer samaritana predicó. Fue líder. Fue pastora de Samaria. Fue apostolisa. ¿Qué dice el texto? Muchos de los samaritanos creyeron en él por la palabra de la mujer que daba testimonio, diciendo, te dice el mensaje de la mujer, diciendo, él me dijo todo lo que yo he hecho. ¿Qué hizo la mujer samaritana? Ir a sus vecinos y decir, he conocido al Mesías, Jesús es el Cristo. Jesús es el Mesías. ¿Eso es una pastora? No. ¿Eso es una líder? No. Eso es lo que debería hacer toda mujer de Dios. Encontrar a alguien que no tiene a Cristo y decirle, Cristo es el Señor. Cristo es el Mesías. Hermano, si tú no sabes diferenciar entre compartir el Evangelio y la predicación autoritativa de la palabra de Dios a la iglesia, tienes que ir a las Escrituras. Esa mujer no estaba siendo la predicadora de la iglesia, esa mujer no predicaba a la congregación, esa mujer le decía a sus vecinos, he conocido al Mesías. Y ojalá Dios levante hermanas que no tengan temor ni vergüenza de decirle a sus compañeros de trabajo, a sus familiares y a sus vecinos, he conocido al Mesías, Jesús es el Mesías, Jesús es el Señor. Pero no era líder. Hay una profetisa también destacada en el Nuevo Testamento, mencionaré dos grupos. La primera es Ana, en Lucas capítulo 2, versículos 36 al 38. Y había una profetisa, Ana, hija de Fanuel, de la tribu de Aser. Ella era de edad muy avanzada y había vivido con su marido 7 años después de su matrimonio. Y después de viuda hasta los 84 años, nunca se alejaba del templo sirviendo noche y día con ayunos y oraciones, y llegando ella en ese preciso momento daba gracias a Dios y hablaba de él a todos los que esperaban la redención de Jerusalén. Ana es una mujer que dice que profetizaba y estaba en los alrededores del templo, en las instalaciones superficiales del templo, sirviendo ¿con qué? ¿Cómo era el servicio de Ana? ¿Era predicar? ¿Era la líder religiosa? ¿Hacía sacrificios en el templo? ¿Cuál era el servicio de Ana? Porque está escrito. Servía día y noche con ayunos y oraciones. Eso es lo que hacía Ana. Oraba y ayunaba, oraba y ayunaba. Y ojalá Dios levante mujeres de oración. Y ojalá Dios levante mujeres de ayuno, ojalá Dios levante mujeres que intercedan. Pero Ana no fue líder religiosa. ¿Y qué le hablaba a la gente? No, y hablaba de él a todos los que esperaban la redención de Jerusalén. ¿De quién hablaba? Del Mesías, del que había de venir. no era la pastora, no era la líder religiosa, no hacía los sacrificios en el templo. Ana no hacía eso. No le otorguemos a Ana lo que no hacía, si el texto ya dice cuál era el servicio de Ana. Oraciones y ayunos y decirle a la gente, el Mesías, el Mesías, el Mesías. Una mujer también destacada es Priscila. En Hechos capítulo 18, versículos 24 al 26, llegó entonces a Éfeso un judío que se llamaba Apolos, natural de Alejandría, hombre elocuente y que era poderoso en las escrituras. Este había sido instruido en el camino del Señor y, siendo ferviente de espíritu, hablaba y enseñaba con exactitud las cosas referentes a Jesús, aunque solo conocía el bautismo de Juan. Y comenzó a hablar con denuedo en la sinagoga, pero cuando Priscila y Aquila lo oyeron, lo llevaron aparte y le explicaron con mayor exactitud el camino de Dios. Priscila y Aquila lo oyeron, lo llevaron aparte y le explicaron con mayor exactitud el camino de Dios. Cosas interesantes en ese texto. Número uno, que alguien me diga que esa mujer era pastora porque dice que ella y su marido se lo llevaron aparte y le enseñaron con exactitud el camino de Dios, está muy sacado, pero así. Porque yo te puedo decir, se lo llevaron aparte y le enseñó el marido. ¿Por qué dices tú que le enseñó ella? ¿Por qué dices tú que ella era líder? Segunda cosa, ese hombre era un hombre que ya predicaba y estaba en una sinagoga, pero hay un texto específico, solo conocía hasta el bautismo de Juan. Priscila y Aquila llevaban más tiempo en los caminos del Señor y lo único que le hicieron juntos como matrimonio es llevárselo probablemente a casa y hablarle de cosas que él todavía no había escuchado y que ellos ya habían aprendido. Ella era la pastora. Era la líder del pueblo. No tergiversen textos bíblicos para que digan lo que quieren decir. Ella era la mujer de un hombre. Los dos eran buenos siervos de Dios. Los dos eran piadosos. Los dos eran siervos fieles del Señor. Pero en ningún momento dice que Priscila llevaba las riendas. En ningún momento. Te voy a dar un ejemplo muy claro. A los que llevan conmigo más tiempo, ¿cuántas veces en reuniones no ha estado Clicia presente? ¿Cuántas veces en muchas reuniones no ha estado mi mujer presente? ¿Y cuántas veces en reuniones no le he dicho a mi mujer, ¿tienes algo que opinar? Y ha dado una opinión. ¿Pero quién era el pastor en la reunión? Pero yo considero que es una mujer piadosa, considero que es una mujer sabia y considero que puede ofrecer un consejo sabio en una reunión, pero nadie se la tomó como la pastora ni como que le estaba liderando. Yo le di como pastor, ¿quieres dar una opinión? ¿Quieres aportar algo a la reunión? Y ella, con reverencia, con sabiduría, con discreción, pues lo hizo. ¿Por qué Priscila y Aquila no podían ser igual? Un matrimonio que servía al Señor, pero cada uno sabiendo su lugar. Es que te voy a decir una cosa clara, cuando tú sirves al Señor, tu mujer va a estar al lado, no la puedes dejar en casa mientras vas a servir al Señor. Está contigo en todo, está aquí, pero cada uno sabe cuál es su rol. Cuando voy a predicar fuera y las personas me invitan a predicar, saben que Clicia va conmigo, es mi esposa. No me voy a ir de viaje solo por ahí, pero ella no dan por hecho de que ella va a predicar, va a dar enseñanzas, va a hacer cosas, va a estar con su marido, va a apoyarlo, va a ayudarle, va a aconsejarle. ¿Quién es la que me dice a veces, cuidado, recuerda que brille Jesús, recuerda, cuida tu corazón, guárdate, sé fiel a la palabra? ¿Quién hace una oración? Es su trabajo, pero está a mi lado. Pero no pasa por encima de su rol. Pero uno sabe honrar a la esposa que tiene, que respeta su rol. ¿Por qué Priscila y Aquila no podían ser un matrimonio así? Otras que confunden mucho a la gente, pero ya te digo, son versículos sueltos. Las hijas de Felipe, en Hechos 21, 8 y 9, al día siguiente partimos y llegamos a Cesarea y entrando en la casa de Felipe, el evangelista, que era uno de los siete, nos quedamos con él. Este tenía cuatro hijas doncellas que profetizaban. Lo único que dice el texto, que Felipe tenía cuatro hijas doncellas y que hablaban de parte de Dios. Eso es lo que significa que profetizaban. ¿Qué profetizaron? No lo sabemos. ¿Cuántas veces? No lo sabemos. ¿Y a quién? No lo sabemos. Porque incluso si sigues la escena, que Pablo está en escena, aparece otro profeta. que se llama Ágabo o Agabo, y aparece en escena y se le va a dar una profecía a Pablo. ¿Y quién la da? ¿Las mujeres o Agabo? La da el hombre. Y el hombre da la profecía a Pablo. El hombre, el dueño de este cinto, va a pasarle esto, pero no lo hacen ellas, lo hace el hombre. No las presenta como líderes religiosas del pueblo. Evodia y Síntique, Filipenses 4, 2 y 3. Ruego a Evodia y Síntique que vivan en armonía en el Señor. En verdad, fiel compañero, también te ruego que ayudes a estas mujeres que han compartido mis luchas en la causa del Evangelio, junto con Clemente y los demás colaboradores míos, cuyos nombres están en el libro de la vida. ¿Qué dice Pablo de Evodia y Síntique? Han compartido mis luchas en la causa del Evangelio, y luego las incluye, desde mi perspectiva gramatical, entre los colaboradores. Colaborador significa líder. Compartir mis luchas significa que eran pastoras. Las mujeres que seguían a Jesús eran colaboradoras. Puede ser que Evodia y Síntique fueran, ¿qué? Hospitalarias, apoyaran a Pablo, estuvieran en oración, recibieran a predicadores, misioneros, recibieran a creyentes en las casas, ayudaran a creyentes, pero no significa que fueran líderes religiosas. Luego aparece Febe en Romanos 16, 1 y 2. Os recomiendo a nuestra hermana Febe, diaconisa de la iglesia de Cencrea, que la recibáis en el Señor de una manera digna de los santos y que la ayudéis en cualquier asunto en que ella necesite de vosotros, porque ella también ha ayudado a muchos y aún a mí mismo. Pablo habla de Febe y habla que es diaconisa. Pero hermanos, como veremos a partir de las próximas semanas, los requisitos de los diáconos, no ninguno dice que deben enseñar ni son líderes, son siervos. Es más, veréis que cuando la Biblia habla del pastor dice apto para enseñar, pero cuando habla de los diáconos no dice que tienen que ser aptos para enseñar, porque el diácono, la función no era la enseñanza y la predicación, era el servicio y la ayuda. Entonces, Febe era una sierva. Una sierva. En Romanos aparecen más colaboradoras de Pablo, en el versículo 6 y 7 del capítulo 16. Saludad a María, que ha trabajado mucho por vosotros. Saludad a Andrónico y a Junias, mis parientes y compañeros de prisión, que se destacan entre los apóstoles y quienes también vinieron a Cristo antes que yo. O el versículo 12. Saludad a Trifena y a Trifosa, obreras del Señor. Saludad a la querida hermana Pérsida, que ha trabajado mucho en el Señor. Obreras, trabajado. ¿Líderes? ¿Por eso? Yo no puedo mandar una carta hoy aquí y decir saludad al hermano Silva y a la hermana Naomi, que han colaborado en el Señor. Saludad a las hermanas, no sé quién tenemos, a las hermanas Diana, Sara, Gabriela, Sandra, Regina, que han colaborado en el Señor. Saludad al hermano Sam, a la hermana Clicia, a la hermana Mariam, a la hermana Laís, que han colaborado en el Señor. ¿No puedo decirlo? ¿No puedo decir eso? Pero no son líderes, no son pastoras. No torzamos la escritura. O el ejemplo que hemos dado de Timoteo, Loida y Eunice, porque tengo la presente, la fe sincera que hay en ti, la cual habitó primero en tu abuela Loida y en tu madre Eunice, y estoy seguro que en ti también. Entonces, amados hermanos, ellas fueron la madre y la abuela de Timoteo, no fueron pastoras, no fueron líderes religiosas. Su hijo y su nieto sí llegó a serlo, pero ellas fueron una buena influencia en la vida de Timoteo. Hermanos, hemos visto mujeres que profetizaron alguna vez, mujeres que esporádicamente Dios las usó para elevar un cántico profético a lo mejor. Hemos visto colaboradoras del Señor, hemos visto elementos como esos, pero lo que debemos tener claro, porque yo no permito a la mujer enseñar ni ejercer dominio sobre el hombre. Porque Adán fue creado primero, y Adán no fue el que transgredió, sino Eva, que fue la que fue engañada completamente. Eso es lo que dice nuestro texto. Tenemos colaboradoras, amén, siervas, amén. Que Dios levante colaboradoras, que Dios levante buenas obreras, que Dios levante buenas siervas, que Dios levante buenas madres y abuelas como Loida y Eunice, que Dios levante buenas mujeres sabias como aquella que hemos leído. Pero yo no permito a la mujer enseñar y ejercer dominio sobre el hombre. Fueron mujeres importantes en el reino de Dios, mujeres que han hecho mucho por el pueblo de Dios, mujeres que han honrado su llamado, han honrado su feminidad, pero en ningún momento la Biblia dice que ninguna de ellas fue la líder religiosa de Israel. Y torcer el texto para afirmar eso es haber sucumbido al feminismo. Yo sé que me he pasado 5 minutos, pero pido solo 5 para el versículo final, para concluir ya la clase. y terminar con estos dos mensajes. La mujer se salvará engendrando hijos. Déjenme irme directamente a ese versículo. Pero se salvará engendrando hijos si permanece en fe, amor y santidad con modestia. Voy a hablar de 5 principales interpretaciones de este versículo. Yo había puesto 4, pero quiero mencionar 5 rápido. 3 me parecen una locura. Voy a mencionar las 3 primeras que me parecen una completa locura. Y voy a mencionar las 2 que yo considero que una de ellas sí que puede ser. El texto acaba diciendo, la mujer no puede ejercer dominio, no puede enseñar ni ejercer dominio sobre el hombre. ¿Ok? ¿Y cómo concluye Pablo esa aplicación? Pero se salvará engendrando hijos, si permanece en fe, amor y santidad con modestia. Primero, la expresión si permanece en fe, amor y santidad con modestia habla de una mujer creyente. Está hablando a las creyentes. No está hablando de la mujer en general, está hablando a las creyentes. El texto de antes era la iglesia, así que se dirigía a las mujeres de la iglesia. Y el texto de ahora también, porque una mujer que permanece en fe, en amor, en santidad y modestia es una mujer de Dios. Entonces dice, se salvará engendrando hijos. Las 3 primeras cosas que puedes leer por ahí, que me parecen una locura. La primera, la mujer solo puede alcanzar salvación a través de tener hijos. El texto no puede decir eso. ¿Por qué? Primero, porque entonces una mujer estéril directamente no se le puede evangelizar. Porque Jesús no sirve en su vida. Porque si la salvación solo se puede tener a través de tener hijos, entonces también te digo una cosa, la salvación no es a través de Jesucristo, hay 2 maneras de salvarse. Está a través de Jesucristo y a través de dar a luz. Entonces nosotros los hombres tenemos a Jesucristo, las mujeres tienen que tener a Jesucristo y un bebé. ¿Crees de verdad que el texto está diciendo que la mujer solo se salvará si tiene hijos? No, el texto no puede estar diciendo de eso. Eso sería darle la vuelta a muchos textos de la Escritura que hablan que la fe es solamente por gracia mediante la fe. La salvación es solamente por gracia mediante la fe en Jesucristo. Una de las cosas que también he leído es la siguiente. La marca de una verdadera mujer salva, cristiana, a diferencia de muchas otras mujeres paganas del momento, era su deseo y llamado de cumplir con la maternidad que Dios le concedía. La segunda cosa que yo había leído era esa, que de lo que se refiere Pablo es que la marca y evidencia de que una mujer verdaderamente salva es que quiere tener hijos, a diferencia de muchas mujeres paganas del momento que se negaban a la maternidad. Y no creo que el texto quiera decir eso, porque el deseo de tener hijos no creo que sea la evidencia de salvación de una mujer cristiana. Un asterisco. Que una mujer cristiana no quiera tener hijos es muy mala señal. Es muy mala señal. Y posiblemente es fruto de la influencia pagana. Pero no creo que el querer tener hijos sea la marca de salvación de una mujer. Pero creo que una mujer que no quiere tener hijos es muy mala señal delante de Dios. De un Dios que dice que los hijos son una bendición. De un Dios que te dice que ser madre es un privilegio que Él te ha dado. De un Dios que quiere que las familias crezcan. De un Dios que dice que herencia suya son los hijos, si tú no quieres tenerlos, probablemente es porque te han convencido esta cultura de hoy. Y no me vengas con los argumentos de, es que el mundo está mal. En aquel tiempo los niños iban al Coliseo Romano con sus madres. La madre moría y el bebé también. Y la gente no decía, ay, que nos están matando en el Coliseo, no tengamos hijos. Se tienen. Ya Dios si quiere librarlos, los libra. Ay, es que en los tiempos de Sodoma y Gomorra, en los tiempos de esto, siempre han sido tiempos malos para tener hijos. En la mente de una mujer que quiere que un camino de rosas en la maternidad. ¿El qué? ¿Que todo el mundo sea cristiano para crear a tu hijo en medio de un mundo cristianizado y que todo sea más bonito? Todas las mujeres han criado a sus hijos en Roma, en Babilonia, y los han criado para el Señor. No, el mundo puede estar de cabeza para arriba y herencia del Señor siguen siendo los hijos. El mundo podemos nacer en Babilonia, Sodoma y herencia del Señor son los hijos. Son una bendición. ¿Qué tienes? ¿Que llegar a tener éxito primero? ¿Arreglar tu economía? ¿Haber disfrutado de la vida? ¿Es que el niño es una carga? ¿Es que es muy caro? tú también eres cara y te aguantamos. ¿Qué pasa? Caro es un perro y le hacéis hasta fiesta de cumpleaños. A mí, por favor, que no me venga con lo que los niños son caros. Claro, si le compras un iPhone, bambas de 200 euros, camisetas de fútbol de 90, si lo llevas al fútbol a ver el Barça a 80 euros la entrada, si le compras la Play 4, si le compras una tele, dos portátiles, ¿un hijo sale caro? No. Tú haces caro un hijo, porque tú le das muchos caprichos. Esa es la verdad, ¿eh? Ah, es que un hijo, claro, es que entre la ropa... A ver, hay ropa de 100 euros y hay ropa de 20 euros. La ropa. Se puede comprar ropa básica. ¿Por qué tienes que comprarle ropa de marca? Ah, es que los amigos... Ah, vale, por la presión social. El niño no es caro. La sociedad lo hace caro. Pero tú no estás aquí para rendirte a la sociedad. Tú le vas a dar algo mucho mejor que ropa cara. Le vas a dar valores. Le vas a dar principios. Y te digo una cosa, este mundo está teniendo hijos, todos familias mundanas. Necesitamos hijos con valores cristianos en este mundo. Hay que tener hijos y criarlos en el Señor. Así que no creo que ese sea un argumento lógico. Y el tercero, este me pareció interesante. Muchas mujeres en aquellas épocas morían en el parto, muchas. No había los mismos sistemas médicos que ahora. Y algunos dicen que cuando dice se salvará engendrando hijos, es que en un tiempo donde muchas mujeres morían en el parto, el Señor guardaría a las verdaderas creyentes de morir en el parto. Y no creo que el texto quiera decir eso. Te voy a decir las dos cosas que creo que están más acertadas en el texto. La primera, el texto está hablando de que la mujer no tiene sobre el hombre ¿qué? Autoridad. Y nos recuerda a qué, a Génesis, ¿verdad? Tu deseo será para tu marido. Desde aquel entonces, una de las cosas que ha quedado muy clara es que la mujer no tiene autoridad. Pero hay un grupo de mujeres que sobre alguien sí tienen autoridad. Porque hay un grupo de mujeres a los que la Biblia sí dice que deben obedecerlas y honrarlas. Y sí, tienen un hombre que es la cabeza, pero ellas son una forma de autoridad sobre alguien. ¿Quiénes son? Las madres. ¿Quién es la figura de autoridad de un hijo? El padre y la madre. Quien me diga a mí que el hijo solo debe honrar al padre y no a la madre, está mal. Quien me diga a mí que el hijo solo debe obedecer al padre y no a la madre, está mal. Honra a tu padre y a tu madre. Escucha la instrucción de tu padre y no olvides la enseñanza de tu madre. Unas personas enseñan que se salvará engendrando hijos en el contexto de que la mujer no puede ejercer autoridad, es que la única manera en que la mujer puede tener legítimamente algo de autoridad es en la maternidad. Porque tiene autoridad sobre sus hijos. Sin embargo, a pesar de que me parece muy lógico en el contexto, yo me decanto por la última opción, que es un recordatorio del protoevangelio. Cuando el texto nos ha dicho que la mujer no puede enseñar ni ejercer dominio sobre el hombre, el texto ha apuntado a qué, a Génesis, ¿verdad? Pero allí en Génesis, cuando todo se torció, hubo una promesa. Pondré enemistad entre tu simiente y la simiente de la mujer. Tú le herirás en el calcañar y él te pisará la cabeza. Cuando el texto acaba diciendo eso, después de salir de Génesis, yo estoy bajo la convicción, puede ser la otra opción, pero esta es la que yo considero. Que Pablo le está recordando a la mujer que habrá un día donde todo eso que provocó el pecado quedará solucionado. Y es el día de la redención en Cristo. ¿Por qué? Porque el Mesías había sido anunciado, el Salvador, el que solucionaría el pecado que llevó allí a la mujer. ¿El Salvador vendría a través de quién? de una mujer. Una mujer daría a luz al Mesías y arreglaría, salvaría todo lo que se rompió por causa del pecado en Génesis. Creo que Dios establece el orden para la iglesia, el orden que la mujer no puede cruzar, pero le da un llamado de esperanza. La eternidad nos espera algo distinto, porque lo que rompió el pecado lo solucionará Cristo, lo solucionó Cristo. Y Cristo vino a través de una mujer que dio a luz al Hijo de Dios, concebido por el Espíritu Santo. Y es interesante, y con esto nos vamos, que Pablo acaba diciendo a la mujer que no puede ejercer dominio y enseñar, y la semana que viene, Pablo, empezamos con el capítulo 3, que lo primero que Pablo va a decir es, si alguien quiere ser pastor, buena obra desea. Y de los requisitos que dice primero es, debe ser marido de una sola mujer. Y Pablo ahora apunta a los hombres, diciendo, vosotros sí tenéis algunos el llamado a pastorear la iglesia de Cristo. Amén. Hermano, deseo de corazón que a pesar de que vivimos en un mundo de mucho feminismo hoy en día, en un mundo donde muchas iglesias han aceptado un diseño torcido de las cosas de Dios, y que sé que este mensaje va a recibir críticas por doquier, lo sé, porque hay muchas iglesias que tienen pastora, y hay muchas iglesias que tienen líderes mujeres, y está de moda, y sé que todas esas iglesias obviamente me van a odiar, pero yo no soy el pastor de esas iglesias, yo soy vuestro pastor, y para mí es suficiente con que vosotros, y especialmente vosotras, hermanas mías, entendáis esto. Porque mi deber no es hacer que las mujeres del mundo se sujeten a Dios. Pero como pastor, mi deber es orar y enseñar para que las hermanas que Dios pone a mi cuidado cumplan el rol de Dios. Para que vosotras también lleguéis delante de Dios y el Señor os diga, buena sierva y fiel. Fuiste fiel donde tenías que serlo. Para que no anheléis lo que el mundo dice que tenéis que anhelar. Y simplemente abracéis lo que Dios os ha dado. Vamos a orar. Padre, te damos gracias por tu bendita palabra. Gracias por poder concluir, Señor, con este segundo mensaje alrededor de este texto. Señor, yo sé que es complejo y yo sé que hay muchas cosas culturales metidas en la cabeza de muchas personas a día de hoy. Pero yo te pido, Señor, que las personas, Señor, que nos podamos someter a tu palabra. Que podamos reconocer, Señor, lo que tú has establecido. No podemos evitar ver en la Biblia que hay mujeres que destacaron, como Débora, como Miriam, como Priscila, o como, no sé, otras hermanas. Pero, Señor, no podemos ver en ellas que fueran pastoras, ni las líderes del pueblo, ni las que enseñaban la ley, ni las predicadoras de la nación. Tenían otro rol, otra función, hicieron otras cosas. Pero tu palabra sí dice, yo no permito a la mujer enseñar ni ejercer dominio sobre el hombre. Señor, haz que también muchas mujeres que puedan haber estado viviendo de otra manera, hoy lo entiendan a través de este mensaje y del de la semana pasada, que lo comprendan, Señor, y que sean felices obedeciendo tu rol y tu diseño. Porque no importa lo famosas que se hagan, no importa lo grande y lejos que lleguen delante de muchos que las aclamen, si cruzaron el límite que tú pusiste, delante de ti fracasaron, Señor. Así que, Señor, que esta palabra pueda dar fruto en el corazón de todos aquellos que lo escuchen. Te lo pido en el nombre de Jesús. Amén, amén y amén.
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2: 21 horas, 30 minutos.
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6: Cuando intentamos iniciar el día, un proyecto o un sueño con nuestras propias fuerzas, lo más seguro es que nos vamos a frustrar y vamos a fracasar. Lo más seguro es que las nos van a agobiar de tal manera que vamos a querer salir corriendo en medio de los problemas. Por eso muchas veces fracasamos, por eso muchas veces dejamos las cosas a mitad de camino, por eso muchas veces nos rendimos, porque hacemos las cosas a nuestra propia manera y a nuestra propia fuerza. Pero cuando usted y yo reconocemos nuestra debilidad, Dios se glorifica en ello. Es importante, como hijos de Dios, tener claro que como humanos tenemos debilidades, pero el poder de Dios se perfecciona en medio de la debilidad. Eso dijo Pablo en 2 Carta a los Corintios, capítulo 12, versículo número 9. Porque mi poder, el poder de Dios, se perfecciona en la debilidad. Cuando usted y yo iniciamos el día y le decimos, Señor, no puedo por mis propios medios, necesito de ti, necesito que me ayudes, necesito de tu sabiduría, necesito de tu mano, necesito tu fortaleza. Cuando nosotros decimos esa palabra, Dios, te necesito, el poder de Dios se perfecciona en nuestra debilidad y en nuestra necesidad. Y el resultado es que vamos a salir vencedores, sin importar las circunstancias a las que nos estemos enfrentando. Hay una historia en la Biblia de un hombre llamado Zorobabel. Tenía una gran tarea y era construir el templo. pero en medio de la construcción se había levantado una gran oposición. Había gente que no quería que el templo fuera construido. Y cuando se levantan los enemigos a querer obstaculizar ese propósito, Dios le dice a Zorobabel en Zacarías capítulo 4, versículo número 6, Zorobabel, tranquilo, no te preocupes, nadie va a detener la obra, sigue trabajando, porque no es con tu fuerza, no es con tu poder, sino con el poder del Espíritu de Dios. Es mi espíritu, es mi fuerza, es el poder mío, le decía Dios a Zorobabel, el que va a hacer que se construya el templo. Así que por más grande o imposible que parezca la tarea, se va a llevar a cabo, se va a cumplir, se va a lograr el propósito, se va a cumplir el sueño, porque yo estoy al frente. No es con espada, no es con ejército, no es con tu fuerza, es con mi poder, le decía Dios a Zorobabel. Si Dios te ha dado un sueño, si Dios te ha dado un propósito y estás trabajando en él, así lleguen problemas, así lleguen las adversidades, así todo se ponga en contra, créelo, no es con tu fuerza, no es con tu poder, es con el poder de Dios. Eso nos debe llevar a depender más de Dios, a decirle: Dios, soy débil, pero necesito, Dios, que tu poder se perfeccione en la debilidad. Dependencia total de Dios. ¿Podemos lograr victoria sin contar con Dios, con nuestras propias fuerzas? Sí, se podrían lograr, pero serían solo victorias momentáneas que luego vendrían acompañadas de inmenso fracaso, de fracaso y de dolor. Así que si te sientes débil, recuerda lo que dice el apóstol Pablo en 2 Corintios 12:9. Mi poder se perfecciona en la debilidad. No estamos llamados a rendirnos. No podemos permitir que el enemigo logre el objetivo. Acerquémonos a Dios y Él nos va a dar la fortaleza que necesitamos. Puede que hayas intentado ya por tus propios medios levantar un hogar, superar la enfermedad, restaurar tu vida, ayudarle a tus hijos a salir de ese problema, levantar un negocio, pero hasta ahora todo el esfuerzo no ha dado fruto. Cambia de estrategia. Reconoce tu debilidad, reconócela de corazón. Busquemos al Señor con todo nuestro corazón. Reconozca su limitación, pero acérquese a Dios. Dios nos ha provisto de todo lo que necesitamos para salir adelante, para salir victoriosos, pero a través de Él. Y cuando lleguen las victorias, no te olvides que toda bendición viene de las manos de Dios. No te dejes llenar de orgullo. Recuerda siempre de dónde Dios nos ha sacado. Usted y yo fuimos llamados a heredar todas las bendiciones de parte de Dios. Pero necesitamos reconocer nuestra debilidad, reconocer nuestra condición, acercarnos ante Dios con un corazón humilde, con un corazón agradecidos, pero sobre todo decididos a tener buenas actitudes, a reconocerlo a Él como el único Dios, buscarlo de todo corazón y reconocer que lo necesitamos. Por eso le invito para que a partir de hoy inicie el día, no en su propia fuerza, sino con las fuerzas de Dios. Ese proyecto, ese sueño, inícielo, pero con las fuerzas y la sabiduría de Dios. La familia que está construyendo, ponga a Dios en el primer lugar. Dios puede restaurarnos, sanarnos, restaurar nuestras finanzas, ayudarnos en los negocios. Pero si lo tenemos en cuenta a Él en todas las cosas, y de su mano obtendremos la victoria. Le invito para que juntos oremos a Dios. Señor, te damos muchas gracias por este nuevo día. Señor, queremos iniciar esta nueva mañana, pero confiando en tu poder, entregando nuestra vida delante de ti y también reconociendo nuestra debilidad. Tú dices que tu poder se perfecciona en nuestra debilidad. Hoy queremos decirte, Señor, que solos no podemos, que te necesitamos. que te necesitamos para sacar nuestra familia adelante, que te necesitamos en todas las áreas de nuestra vida. Perdónanos, Señor, si hasta ahora lo hemos intentado a nuestra manera, pero a partir de este momento reconocemos que toda bendición viene de ti. Señor, ayúdanos a sacar nuestra familia adelante. Ayuda a nuestros hijos, Dios. Aquellos hijos que están en las drogas, que están en el sicariato, hoy pedimos, Señor, que tú toques cada corazón y que tú fortalezcas la fe de cada padre, de cada madre. Señor, por cada familia, aquellos que aún no tienen la provisión de empleo, gracias, Señor, porque hasta hoy tú has sido fiel con nosotros y lo seguirás siendo. Tú, Señor, siempre nos has sostenido. Señor, abre puertas a cada persona. Abre puertas de empleo, Señor. Que las ventanas de los cielos se abran y derrames de tu bendición económica hasta que sobreabunde. Declaramos tu favor sobre nuestra vida y declaramos que de tu mano obtendremos la victoria. Entregamos cada necesidad. Entregamos nuestro corazón delante de ti. Te reconocemos como nuestro Señor, como nuestro Salvador personal. Y gracias, mi Jesús, porque a través de tu sangre nos limpiaste de todo pecado.

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1: Gracias, muchas gracias. Déjenme retribuirles este cariño. Gracias por ese aplauso. Oye, todos los cantantes tienen una canción que la quieren mucho, una obra que la cantan en todos lados y le ha dado muchas satisfacciones. Y voy a complacer un pedido con un chiste que me ha dado enorme satisfacción. A lo mejor se sabe en el final, pero quiero contarlo porque es un agradecimiento a un chiste que donde voy me ha ido muy bien, ¿eh? Se me queda un vecino en el tintero. Y es un gallo que hizo un poquito tartamudo, pero un poquito nomás. El mejor amigo del tartamudo va para la casa un día a verlo, pero muy bajoneado. Y estaba solo el tartamudo. Y dice, compadre Tarta, Este chiste, por favor, no me hagan. ¿Sabes que me quiero suicidar, compadre? Porque me dejó mi novia, estoy perdidamente enamorado de ella, no tengo razón para seguir insistiendo. Voy a cortar las venas, voy a tomar veneno, voy a escuchar un cassé completo, artichoto. Voy a empapelar la pieza con foto de Adrián, compadre. No sé. Bueno, y el tartamudo lo vio tan mal que hizo todo llevarlo y se puso más nervioso. Mira, espérate. Lo que tenés que hacer tú es olvidarte de ella para siempre. Dejo claro, para ti es fácil decirlo, po. No me puedo ir.
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hay fe, existe amor. Donde existe amor, impera la paz. Donde impera la paz, habita Dios. Y donde habita Dios, nada falta, porque existe lo esencial.

0: 21 horas, 55 minutos.
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1: 21 horas, 58 minutos.
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Espero que lo comparta con ustedes. Ustedes estén tomando nota para que vayan y verifiquen ustedes en sus propias investigaciones, ya que lo que vamos a hablar ahora va a sonar bastante como en la incertidumbre de las cosas y como que si esto fuera sacado de ficción. Ahora, también una de las cosas que quiero hacerle mención es que hoy por hoy el sistema babilónico, el sistema de la bestia, nos ha mostrado de manera permanente a nosotros los seres humanos a modo de burla y a modo de profecía obscura, como si fuera ficción. Novelas de ficción, películas de ficción, documentales de ficción y etcétera de ficción, y han colocado frente a nuestros ojos diciendo es ficción, pero no es ficción. Mira esto, recuerda, nunca te olvides que hay un patrón en la escritura que dice a lo malo llaman bueno y a lo bueno llaman malo, punto uno. Punto dos, a lo verdadero llaman ¿qué? Mentira, y a lo mentiroso llaman ¿qué? Verdad. A lo alto llaman bajo y a lo bajo llaman alto. Esa es la condición de este sistema caído. Frente a todo eso, nosotros debemos estudiar la palabra con conciencia y con dirección, con mucha claridad. Así que, ¿qué es lo que menciona el profeta Jeremías en el capítulo 16? Váyanse, por favor, brevemente otra vez para poner en contexto ahora sí en esta parte número 2. Oh Jehová, dice, el grito de angustia de un profeta que está anunciando a las naciones lo que vendrá el día de mañana. Oh Jehová, fortaleza mía y fuerza mía y refugio mío. En el tiempo de la angustia y la aflicción, a ti van a venir las naciones, no solamente la nación de Israel, sino las naciones. ¿Cuáles naciones? Incluyéndonos Ecuador, Venezuela, Perú, Chile, Paraguay, Guatemala y el resto de todos los países. Bolivia, Brasil y todos los países. A ti vendrán las naciones desde los extremos de la tierra y dirán, ¿qué es lo que van a decir? Esto, al final de cuentas, al final de todo, ciertamente, mentira, poseyeron, heredaron, mentira, por la tradición de nuestros padres, lo que heredaron fueron mentiras nuestros padres, y vanidad, y en ellos no hay nada de provecho. Vayan conmigo a otro texto, por favor, del mismo libro de Jeremías, el capítulo 8, verso 8. ¿Por qué razón las generaciones y por qué razón las naciones van a decir mentira heredaron nuestros padres? ¿Por qué razón? Por esta razón. Lean conmigo. Jeremías 8:8. ¿Cómo decís nosotros somos sabios? Ahora está hablando aquí no de las naciones, sino está hablando aquí de aquellos que dicen ser sabios y entendidos. Recuerda, no te olvides nunca lo que dice la palabra, que Dios de los sabios y de los entendidos, ¿qué cosa? ¿Escondió Dios qué? La sabiduría de Dios, que para el ser humano es ¿qué? Locura. Por eso es que a Dios le plació y le agradó salvar a la humanidad, al ser humano, por medio de la locura de la predicación. Entonces dice esto, como decís nosotros, sabios. Y aquí viene algo interesante. Y la ley de Jehová está con nosotros. Solamente hay un pueblo, una nación que hoy por hoy menciona y dice que la ley de Jehová está con ellos. Y un grupo también que de seguidores ciegos, sordos y mudos, a los que se llama como judaizantes, raíces hebreas, adventistas y una cantidad de ramas que existen que dicen ellos que ellos son los dueños y los conocedores de la ley, la Torá. Entonces, como decir, nosotros somos sabios y la ley de Jehová está con nosotros, pero ustedes no se han dado cuenta, dice el Espíritu Santo de Dios para toda la iglesia del Señor en la actualidad. Ciertamente, lo que ustedes no conocen es que la ha cambiado en mentira. ¿Qué es lo que ha cambiado en mentira? La ley, la Torá y lo que anteriormente, lo que hoy se menciona, ya van a ver ustedes a qué ley está haciendo referencia y van a agarrar sentido cómo es que Cristo Jesús vino a derribar a aquellos que decían maestros de la ley. La ha cambiado en mentira la pluma mentirosa de aquellos escribas. Hubo problema con los escribas. ¿Y dónde se torcieron los escribas? ¿Dónde fue que ellos se torcieron los escribas? ¿Dónde se torcieron los escribas? En Babilonia, lo van a ver ahora, con la escritura lo voy a mostrar ahora. En Babilonia, muy bien.
Ahora, estamos hablando de Babilonia. Hoy voy a hablar de Babilonia, hoy voy a hablar de Nimrod y hoy voy a hablar de Israel. Vamos a acercarnos mucho más a este evento futuro que está sucediendo frente a nuestras narices. Recuerden ustedes que Juan, el discípulo amado de Cristo Jesús en la isla de Patmos, Juan, Dios le dice, ven acá que te voy a mostrar a la ramera, a la prostituta, y dice que Juan cuando miró a la prostituta, a la ramera, pero hay un detalle interesante. La Biblia dice esto, Apocalipsis, vea Apocalipsis 17:6. Esos textos no lo vamos a dejar de leer al principio porque estos textos son el contexto de todo lo que vamos a hablar y lo que estamos hablando en esta serie. Mira esto, Apocalipsis 17:6 dice así: vi a la mujer, ¿cuál mujer? La prostituta, la ramera. Vi a la mujer ebria de la sangre de los santos y de la sangre de los mártires de Jesús. Y cuando la vi quedé asombrado con gran asombro. Esto fue lo que la semana anterior nosotros casi lo clarificamos. Recuerda que con gran asombro. ¿Y por qué razón se quedó todo así estupefacto y patidifuso este Juan cuando miró a la mujer ebria? Primero la miró, luego que él se dio cuenta quién era, él quedó asombrado totalmente. ¿Por qué razón? Eso es lo que estamos nosotros observando. Así que ahora, permítame por favor ponerle en contexto a la amada iglesia del Señor desde el principio, como nos caracteriza a nosotros para mirar. Quiero que conozcan ustedes, quiero presentarle a Babel. Babel, la ciudad encantadora, la ciudad grande, el imperio mundial del primer tiempo, del primer siglo de nuestra era. Bueno, no de nuestra era, pero sí de la era del Antiguo Testamento, de la Escritura. Así que quiero que vayan conmigo, por favor, al libro de Génesis. Vamos a mirar a un detalle interesante, prestarán mucha atención ahora. Durante el primer siglo de la humanidad, un guerrero y monarca llamado Nimrod reinaba sobre la ciudad de Babel. La Biblia menciona que Nimrod era un hombre, un vigoroso cazador. Ahora van a ver qué significa cazador delante de Jehová. Porque muchos han dicho que este Nimrod era cazador de animales. Él iba a cazar animales, guatusas, ¿qué más? Guantas, armadillos, ¿sí? Venados y traía. No. Van a mirar ahora en el contexto qué clase de cacería hacía este individuo. Muy bien. Entonces, se le conoce como Nimrod, como un hombre fiero de una contextura agresiva. Eso se menciona acerca de Nimrod. Muy bien. Ahora, lee conmigo Génesis 10:6, por favor, tenga la bondad. Libro de Génesis, el capítulo 10, versículo 6. Dice la palabra del Señor, veamos ahora la historia, Génesis 10:6. Los hijos de Cam, aquí vamos a mirar dónde aparece Nimrod y cómo es que se aparece ese personaje, el primer imperio mundial. Los hijos de Cam, recuerda que Noé tuvo tres hijos. ¿Cómo se llamaba el primero? Sem, el segundo. Cam y el tercero, Jafet. Ok, de esos tres varones se pobló la tierra por todo lugar hasta el día de hoy. Así que, ¿qué descendencia existe hoy? Solamente tres linajes, Sem, Cam y Jafet. Y eso se pobló el mundo. Los millones de millones de millones que somos hoy por hoy, la población humana, de esos tres personajes se pobló todo el mundo. Entonces dice así, ahora vamos a mirar a Cam. Los hijos de Cam, ahora antes de que leamos esto, recuerden ustedes un antecedente de que Cam fue el hijo maldito por su padre Noé. ¿Y por qué lo maldijo? Aquí hay una situación que muchos dicen que es que Cam le violó a su papá. Otros dicen es que Cam violó a la esposa de su padre. No,
¿Qué fue lo que Cam hizo? Dice que Noé, después que el arca estableció tierra firme, él salió y dijo, caramba, que muy bien, alegre. Y entonces él sembró un viñedo y ese viñedo dio uvas y esas uvas extrajo el vino y ese vino añejo. Se pegó una botella de vino, Noé, de la alegría de vivir otra vez en este mundo. Y se embriagó. Y estaba embriagado, entonces embriagado en su borrachera, aquí hay muchas cosas que explicar, pero no voy a hacer eso porque de eso no se trata. En su borrachera, ¿él qué hizo? Se sacó la ropa. Ahora, si ustedes en la Biblia notan cuando dice la palabra desnudo, no está hablando desnudo que tú y yo conocemos. No. ¿Sabes en la Biblia, para que me entiendas, cuando en la Biblia habla de desnudo, está hablando que está en calzoncillos? ¿Entiendes eso? O sea, en calzoncillos, para el varón en calzoncillos, para las mujeres en traje de baño, para que entienda. A eso la Biblia llama desnudo. Y anteriormente había calzoncillos, pastor, está equivocado. No. Cuando dice en la Biblia que a Jesucristo le desnudaron y le crucificaron, no es que a él le desnudaron el desnudo que tú conoces, no, sino que a él le dejaron en paños menores. Eso en la Biblia cataloga como desnudo. Desnudo. Ahora, ¿cuáles eran los calzoncillos que tenían en ese entonces? En el tiempo de Jesucristo, los calzoncillos, ahí sí se menciona, tal y cual en la referencia, en el tiempo era una bata interna. Era una bata interna, para el varón y para la mujer, una bata interna. ¿Ya? Una bata interna y por fuera todo lo demás y cuando ya quedaba desnudo, así con eso. Entonces, ¿qué pasó? Él se sacó todo y se quedó desnudo, pero con su bata. Ahora, esa desnudez era prohibido observar por los hijos, era prohibido observar. Este muchacho vio desnudo, pero el pecado de Cam no fue haber hecho nada, sino el pecado de Cam fue haber descubierto la desnudez de su padre. ¿Qué significa eso? Fue a contar a sus hermanos, mi papá está desnudo. Ven a ver a mi papá, está tirado, se ha sacado la ropa toda y está botado ahí, está desnudo. ¿Qué hubiese pasado si Cam lo hubiese visto y él lo hubiese cubierto nada más y quedado hasta que el papá se levante? No pasaba nada. Pero él fue y vociferó hacia afuera y trastornó la imagen de su padre. ¿Cómo sabe usted, pastor, que fue eso? No. Pues es sencillo, el contexto de la Escritura. ¿Qué dice esto? Dice que los hermanos, al saber que estaban desnudos, ¿ellos qué hicieron? ¿Vinieron a ver que estaba desnudo? No. Ellos tomaron una sábana y caminando hacia atrás le cubrieron a su padre sin mirar su desnudez y una vez que esté cubierto, ahora se fueron. Ese es el contexto de la narrativa bíblica, así que no existe ninguna violación ni no existe nada de eso que intentan explicar y enseñar de esa manera. Y le cubrieron. Cuando el padre se levanta, entonces él maldice, ¿sí? Maldice a Cam. Maldice a Cam, ¿por qué? Porque él, no porque le vio desnudo, sino porque le descubrió a los demás que él estaba desnudo. Así que este es el tema. Muy bien, entonces ahora tenemos a Cam. Cam, ¿sí? Diego, el comandante está llamando. Diego, asístanle a comandante que le está llamando. Ok, vamos allí, escucha esto. Génesis 16. Vamos allí, Génesis 16. Los hijos de Cam, Cus, Misraim, Fud y Canaán. Notarás esto. Aquí aparece Cus, Misraim, Fud y Canaán. Para que entiendan, Cus, los cusitas, ¿no? Los cusitas, Etiopía. Misraim, Egipto, en la actual. Estoy hablándole para que entiendan. Fud, Libia. Es Libia, Fud. Y Canaán, ¿qué es Canaán? Israel, no se olviden, Israel, muy bien. Y los hijos de Cus, aquí viene la descendencia de Cus, Seba. ¿Qué más? Avila, Sabta, Rahama, Sabteca, y los hijos de Rahama, Seba y Dedán. Versículo 8. Y Cus engendró a Nimrod, aquí está, y Cus engendró a Nimrod. Recuerden que Cus, como consecuencia de la maldición de su padre,
Cus ya nació negrito, negro, negro. Sí, negro. Ahí, desde ahí es donde provienen la raza negra, para los que no sabían. Sí, ahí es donde proviene la raza negra. ¿Por consecuencia de qué? La maldición. Y por consecuencia de esa maldición es de que la esclavitud negra y toda la historia, ustedes conocen parte de la historia, porque ahí también existe otra verdad al respecto de ese tema. Pero bueno, entonces, este negrito que nació, creció, se hizo poderoso y él tuvo un hijo. ¿Llamado cómo? Nimrod. Nimrod. Así que Nimrod era de raza negra, mezclada con una raza blanca. Nimrod. Ya van a ver más adelante. Ok, vamos ahí. Dice esto, versículo 8, y Cus engendró a Nimrod, quien llegó a ser el primer poderoso en la tierra. ¿Qué llegó a ser ese Nimrod? No, el primer poderoso en la tierra. Eso quiere decir que antes de Nimrod no había ¿qué? Poderoso. ¿Cómo era entonces toda la multitud? ¿Cómo era todo el pueblo? ¿Todos los seres humanos? ¿Cómo eran? Una sola. No había uno más grande ni otro más. No, todos eran iguales. Pero cuando nace Nimrod, él toma la primogenitura del poder y del señorío y del gobierno y del dominio sobre los demás. ¿Y qué lo hacía diferente? Veamos. Dice así, versículo 9. Este fue vigoroso cazador delante de Jehová. ¿Qué cazaba? ¿Animales? ¿Qué era lo que cazaba él? Recuerda que todos eran al mismo nivel. Ahora aparece un vigoroso cazador. ¿Qué cazaba? Hombres, seres humanos. Él cazaba seres humanos para él formar. Lee lo que dice a continuación. Vamos más adelante. Versículo 10. Y entonces, verso 10. Y fue el comienzo de su reino Babel. Y fue el comienzo de su reino Babel. Haga de cuenta usted que ahora los políticos empiezan a organizar su grupo político y empiezan a decir, voten por mí, voten por mí, voten por mí. ¿Qué están haciendo? ¿Ah? ¿Qué están haciendo? ¿Cazando qué cosa? ¿Ah? Votos, sí, cada uno va cazando, ven acá y le convencen al otro y dice, vayan a convenzan a los demás. ¿Cazando para qué? Para dar votos. Ahora, ¿cuál era el eslogan de Nimrod? Ese tirano que está arriba. Y ya van a ver la política de Nimrod. Vamos más adelante mejor. Vamos allí. Dice, y fue el comienzo de su reino Babel, Erej, nota los reinos, Erej, Acad y Calne en la tierra de Sinar. En la tierra de Sinar, verso 11. De esta tierra salió para Asiria, mira este cómo expandió su territorio, y edificó allí a Nínive, Rehoboth, Cala, verso 12, y Resén, entre Nínive y Cala, la cual es ciudad grande, una metrópolis, él organizó. Antes de Nimrod, nota esto con mucha atención, antes de Nimrod, no existía ciudades. ¿Qué existía? Pueblo. Antes de Nimrod no existía ciudades. Nimrod fue el que inventó las ciudades después del diluvio, porque antes del diluvio fue alguien que inventó las ciudades, porque las ciudades no es la intención de Dios para su creación. Cuando Dios creó a Adán y Eva y él que construyó una ciudad llamada ¿cómo? No, ¿qué construyó? ¿Se acuerdan o no se acuerdan? Dios creó a Adán y Eva y dijo, voy a construirle lago agrio para que vivan allí. E hizo un huerto. En el corazón de Dios es que su creación viva libre en un huerto. Que siembre y coma, siembre y coma, siembre y coma hasta cuando llegue el día de morir. Pero Caín aparece en el escenario y él dice, no, yo voy a armar y voy a agruparlos todos para vivir ahí. Es una ciudad es la construcción de una rebeldía. ¿Sabían eso ustedes? Cualquier momento voy a explicar al respecto de este tema en una enseñanza que tengo que se llama Salir de la Ciudad.
Las ciudades no están en el corazón de Dios. Las ciudades están en el corazón del maligno, no en la ciudad, no en el corazón de Dios. Por eso que en la ciudad existe toda la pecaminosidad, en el campo la vida es diferente. Pero bueno, aquí estamos. Y ahora Nimrod construye un poderío y se arma de valor y se hace grande. Ahora, la primera vez en la historia que oímos de un hombre, esa es la primera vez en la historia que escuchamos o oímos en la lectura bíblica que un hombre se levantó para dominar el mundo. Y este primer hombre se llama Nimrod. Había algo especial en él. Por eso dice la Biblia, era un poderoso cazador. Tenía poder de influencia como un político. Tenía poder vigoroso, porque la palabra vigoroso significa que tenía talla, tenía cuerpo, tenía carácter. Y él empezó a organizar, ¿y cuál era qué había en el corazón de este muchacho? Había algo interesante, lo vamos a ver a continuación. No solamente él se conformó con tener una ciudad para gobernar como rey de esa ciudad, no, él fue el que originó la construcción de los imperios. Porque si ustedes ven en la narrativa, ya tiene la ciudad ahora acá, ahora construye otra por acá, ahora construye otra por allá, está cazando hombres, ahora otra por allá, y los va encerrando en una ciudad. Caza hombres, los encierra en una ciudad. Caza hombres, los encierra en una ciudad. Ahora te hago una pregunta. ¿Cómo crees que él organizó las ciudades para que esas ciudades dependan de él? ¿Fue a hablar con ellos y dice, están de acuerdo, no están de acuerdo? No. ¿Cómo creen que lo hizo? Con soldados, y los que no están de acuerdo. Esa es las conquistas de Nimrod, que empezó organizando ciudades. ¿Y cuántas ciudades hizo? Una cantidad de ciudades, ciudades, ciudades. Ahora él era el amo y señor de todas las ciudades. Lo sometía a la fuerza. El primer dictador, el primer tirano de la historia. ¿Cómo se llama? Nimrod, poderoso cazador. Pero la siguiente palabra que dice, delante de Jehová, es lo que cambia un poco aquí el detalle. Porque no solamente estaba sometiendo a los pueblos, sino ahora, después que tenía poder, ahora dice, vamos a irnos en contra de ese que mandó el diluvio. De ese que mandó el diluvio. Muy bien. Quiero que usted ahora avancemos a Génesis 11:1. Vamos a mirar un detalle interesante allí. Mira esto, recuerda que Nimrod es después del diluvio, no antes del diluvio. Ahora, Nimrod conocía la historia del diluvio. ¿Por qué razón conoció la historia del diluvio? Él conoció por sus antepasados, su padre, su abuelo, que les enseñó qué es lo que pasó el diluvio, por qué razón ocurrió. Hubo un mundo anterior que tú no conoces, ahora este mundo es nuevo. Pero él empezó a averiguar, a investigar qué pasó en ese mundo anterior. Y es ahí donde ocurre la historia que vamos a mirar nosotros ahora. Después del diluvio, el ser humano a la cabeza con Nimrod, después del juicio del diluvio, el ser humano se levanta contra Dios y le hace cara y frente a Dios, y Dios decide intervenir. Eso ustedes conocen el tema de Babel. Lean conmigo Génesis 11:1. Tenía entonces toda la tierra una sola lengua y unas mismas palabras. Había un idioma en ese entonces que dominaba el mundo de entonces, la tierra de entonces, un solo lenguaje. No había dos ni tres, un solo lenguaje. Había una unidad intelectual, política, militar, sí, con un solo lenguaje. Es una característica, un solo lenguaje. Sigue leyendo, versículo 2. Y aconteció que cuando salieron del oriente... Acá está haciendo la narrativa al respecto de Cam, de Sem, Cam y Jafet. Dice esto, salieron del oriente, hallaron una llanura en la tierra de Sinar y se establecieron allí. Y se dijeron unos a otros, vamos, hagamos ladrillo y cosámoslo con fuego. Y les sirvió el ladrillo en lugar de piedra y el asfalto en lugar de mezcla. Constructores, esta es la primera vez aquí que nosotros miramos la historia del inicio de la construcción. ¿Y para qué hicieron esto? Para construir la ciudad
Una ciudad construida con ladrillos y con ¿qué? Y con asfalto en vez de alquitrán, sino con asfalto. Es la primera vez. Es la primera vez. Como la construcción. Mirarán, ¿dónde empezaron, dónde se hace presente en la historia de la Biblia los constructores? En Babel. En Babel. Sí, en Babel. Para que ustedes tengan en contexto y vayan hilando poco a poco, porque no les quiero, sorprenderles en el camino, escucha esto. Hay una sociedad hoy por hoy que se llaman constructores. La escuadra y el compás. Los masones. Los masones. ¿Por qué razón los masones tienen como una identidad de la escuadra y el compás y también un delantal? Todo eso tiene un significado y tiene un porqué. Y curiosamente, en la Biblia encontramos nosotros mucha información al respecto. Acá encontramos el principio de la construcción. ¿Por qué la escuadra y el compás? Porque los masones son los así llamados constructores desde siglos y siglos, los que han construido naciones, gobiernos y los que mantienen hasta el día de hoy subyugado a todo el mundo entero. Ya lo vamos a ver más adelante con más claridad. Listo. Sigue leyendo. Dice esto, versículo 4. Y dijeron, vamos, edifiquémonos una ciudad. Y luego hace mención de algo. Y una torre, o sea, una ciudad plana, aquí en el terreno plano, pero hagamos una torre que tenga características cuya cúspide llegue al cielo y como consecuencia de la ciudad y como consecuencia de la torre que llegue hasta el cielo, hagámonos un nombre. Hagámonos un nombre. Usted va a decir, pero ¿qué necesidad tienen de hacerse un nombre en ese entonces? ¿Qué necesidad tienen? Ya vamos a ver más adelante qué necesidad. Por si fuéramos esparcidos sobre la faz de toda la tierra. Por si fuéramos esparcidos. ¿Recuerdas esta partecita de aquí? Por si fuéramos esparcidos. ¿Por qué razón ellos dijeron por si fuéramos esparcidos por toda la faz de la tierra? ¿Por qué razón dijeron eso? ¿Por qué razón pensaron de esa manera? Porque había un mandamiento. ¿Cuál era ese mandamiento que Dios dio al ser humano? ¿Ah? Fructificar, ¿y qué cosa? Y expandirse por toda la tierra. Y ellos dicen, no, no vamos a hacer eso. El Babilonia es el inicio de decir, Dios dice esto, yo digo que no. Dios dice que sí, nosotros que no. Dios dice que no, nosotros decimos que sí. A lo bueno llaman malo y a lo malo llaman bueno. Vamos a hacernos una ciudad donde nos estemos juntos, organizados, y luego hagamos una torre que llegue al cielo. Y hagámonos de un nombre por si de pronto seamos esparcidos, para que sepamos nosotros qué hacer luego. Sí, porque recuerdan que ellos son el resultado de un juicio que pasó, que se llama el diluvio. Así que ellos dicen, hubo un diluvio y acabó con todo. Entonces nosotros hagamos algo, adelantémonos a lo que pueda hacer el tirano que está arriba en los cielos, al Dios de los cielos. Ellos empezaron a luchar contra él. Lee Génesis 6:1, por favor. Vamos a ponerle un poquito de color a esto. Siempre se han preguntado, y también yo me he preguntado, ¿cuál fue la intención en realidad para que hayan construido esa torre gigante? ¿Se han preguntado ustedes por qué razón ellos hicieron esa torre gigante, gigante, gigante? ¿Por qué razón? Y muchos dicen, no, es que para cuando venga un diluvio ya no les tape a ellos. No, no, no, no, no, no. Ahora van a ver la razón verdadera, ¿por qué razón? ¿Cuál fue el motivo real que tuvo Nimrod para hacer semejante obra junto con su pueblo? Entonces, revisemos ahora la razón. Vamos allí. Génesis 6:1. Aconteció que cuando comenzaron los hombres a multiplicarse, esto está antes del diluvio. Esta narrativa de Génesis 6:1 está antes del diluvio. Aconteció entonces, escucha con atención, que cuando comenzaron los hombres a multiplicarse sobre la faz de la tierra y les nacieron hijas, que viendo los hijos de Dios que las hijas de los hombres eran hermosas, tomaron para sí mujeres escogiendo entre todas. Este ha sido un tema de discusión
por los teólogos de manera permanente. ¿Quiénes son esos hijos de Dios? Ya he explicado eso yo a la iglesia en las enseñanzas que he compartido, en varias de ellas. ¿Quiénes son esos hijos de Dios? Los ángeles caídos. Los ángeles caídos. Ya vamos a mirar más adelante un texto en un libro apócrifo para que ustedes puedan contextualizar. Dice esto: tomaron para sí mujeres escogiendo entre todas. Versículo 3. Entonces Dios reacciona y dijo Jehová: no contenderá mi espíritu, o sea, la parte espiritual, con el hombre material para siempre. No va a contender la parte espiritual con lo material. No, hay que hacerlo, hay que separarlos. No van a seguir contendiendo. No. Mi espíritu, está hablando de la parte espiritual con la parte material. No, eso no voy a permitir. Voy a separarlos. Sigue leyendo. Porque ciertamente él es carne, mas sus días serán 120 años. Verso 4. Habían gigantes en la tierra en aquellos días. Y también notarás aquí que hay gigantes antes de que los hijos de Dios o los ángeles caídos tomen a mujeres para hacerle hijos. Ahora usted va a decir, pero ¿cómo puede un espíritu, un ángel que venga y haga hijos si la Biblia dice que los ángeles no tienen sexo? ¿Ustedes han escuchado eso? Ahora yo le hago una pregunta, ¿los ángeles tienen sexo o no tienen sexo? O sea, identidad sexual. ¿No ves? ¿Te das cuenta? No tienen. ¿Y de dónde sacan eso que no tienen? Es que a Jesucristo dijo, ustedes en el cielo serán como ángeles, y los ángeles no se casan ni se dan en casamiento, pero no dice que no tiene sexo. En la Biblia encontramos a los ángeles con figura de varón. Sí, nos han enseñado eso y hemos escuchado y repetimos, los ángeles no tienen, no son ni varón ni mujer. Entonces, ¿qué son? Hermafroditas. No, los ángeles son varones. Ahora, no se olviden esto, mi amado hermano, que el mundo espiritual tiene la capacidad para ingresar en el mundo natural y físico y tomar forma y actuar. Lo que sí no podemos, el mundo físico terrenal no puede cruzar al mundo espiritual, eso sí no puede, pero el mundo espiritual sí puede, y eso miramos en la narrativa bíblica. Los ángeles del cielo visitando a lugares en forma de varón. Recuerda, Sodoma y Gomorra, tres varones. Uno se quedó conversando con Abraham y dos se fueron a visitarle. A sacar, ¿a quién? A Lot. Ok, entonces ahora, habían gigantes antes de eso y después que los hijos de Dios tuvieron relaciones sexuales con las hijas de los hombres y le nacieron hijos, engendraron hijos. Hasta el día de hoy existe ese tipo de cosas, no de manera abiertamente, libremente, pero sí en casos ocasionales a los que se le conocen como los espíritus incubos o subcubos. ¿Qué pasa? Hay muchos de ustedes que dicen, mujeres, es que vino mi difunto y vino y estuvimos y dormimos juntos. ¿Han escuchado eso? Ah, bueno, aquí tiene la respuesta. Muy bien, entonces ahora sigue leyendo. Dice, habían gigantes, verso 4, en la tierra en aquellos días y también después que se llegaron los hijos de Dios a las hijas de los hombres y les engendraron hijos, eso es igual que engendra papá y mamá, engendraron hijos, estos fueron los valientes que desde la antigüedad fueron varones de renombre. ¿Recuerda qué es lo que buscaban estos allá para construir la torre y la ciudad? Un nombre. Ahora, antes del diluvio y después de, y en el diluvio, después del diluvio existían estos gigantes y eran varones de renombre. O sea, tenían un nombre que sobresalía sobre todos. Estos son los conocidos gigantes. Pastor, gigantes nunca hubo. Revisa hoy por hoy por todo lugar. Acá en Ecuador encontraron gigantes, en Perú encontraron gigantes, en los diferentes países encontraron gigantes. Huesamenta de gigantes. Van encontrando, dice, caramba, ¿y esto dónde? Pues la Biblia ya lo anticipa con muchos años, y gigantes. Esos son los nefilines, conocidos también como nefilines, conocidos también como anaquitas, también conocidos como los geborines, y así sucesivamente. Tienen múltiples formas de conocerse a estos individuos. Muy bien, ahora, sigue leyendo. Dice,
Versículo 5, entonces vio Jehová que la maldad de los hombres era mucha en la tierra y que todo designio de los pensamientos del corazón de ellos era de continuo solamente el mal. Y por esa razón Dios decide qué hacer. Hey, ¿están conmigo? ¿Qué decide Dios hacer? Ya no sigan leyendo porque déjenme explicarle. ¿Qué decide hacer Dios al ver que esto estaba sucediendo, esto estaba pasando? Mira. Hey, presta atención. Observa. Mira. ¿En qué momento se degradó toda la creación de Dios? ¿En qué momento? Cuando los seres espirituales descendieron y tomaron ¿qué? Contacto con los humanos y procrearon ¿qué? Hijos, y esos hijos fueron los gigantes y todos esos que conocen. Entonces dice Dios, ahora ya no más, voy a ponerle alto a esto de aquí, a que la parte espiritual tenga libre acceso a la parte material y física de este planeta Tierra. Cerrar. Todo está contaminado por consecuencia de esa unión. Entonces vamos a parar eso. Ya no van a poder venir acá, no van a poder venir, porque esto se está contaminando. Así que he decidido acabar con toda la creación porque se ha contaminado. Ahí viene el diluvio, viene el juicio. Ahora, yo sé que esto no van a encontrar, pero anótenlo ustedes con un papelito allí, anótenle un papelito. Enoch capítulo 6, verso 1. ¿Dónde está el libro de Enoch? No, esto no está en la Biblia, no lo van a encontrar, es un libro apócrifo. ¿Y por qué razón lo cita, pastor? Porque en la Biblia encontramos a los escritores de la Biblia citando este libro de Enoch. ¿Quién era Enoch? Enoch, que caminó con Dios y Dios se lo llevó. Se los recomiendo, lean ese libro que van a entender muchísimo al respecto de la creación. Muchísimo, muchísimo, muchísimo. También se los recomiendo que lean el libro de Jacer, que también es mencionado en la Escritura. Ok, ahora, esto no lo van a encontrar, pero ustedes escúchenlo, por favor. Anoten y van y buscan en Internet. En Internet ustedes ahí van a encontrar. Y si no encuentran, pídame, yo se lo comparto. Enoch 6.1, mira la narrativa. Dice así. Así sucedió que cuando en aquellos días se multiplicaron los hijos de los hombres, les nacieron hijas hermosas y bonitas. Y los vigilantes, hijos del cielo, las vieron y las desearon. Y se dijeron unos a otros, vayamos y escojamos mujeres de entre las hijas de los hombres. Y hagámosle hijos. Versículo 3. Entonces Shemi-Asa, que era jefe de ellos, de 200 ángeles, les dijo, temo que no queráis cumplir con esta acción, o sea yo el único responsable de este gran pecado. Porque, ¿recuerda qué es pecado? Transgresión de la ley. Dios había determinado, ustedes no pueden llegar allá, pero como estos ángeles ya estaban caídos, eran rebeldes, entonces ellos dijeron, vamos a añadir pecado sobre pecado. Eran 200 en total, 200 ángeles que estaban deseosos mirando a las chicas abajo, las hijas de los hombres. Y este jefe de ellos dice, verán, pero temo que cuando yo diga vamos, me van a echar la culpa a mí de que yo fui el de la idea y no fue ustedes que me están pidiendo a mí para bajar. Así que ustedes me van a jugar sucio. Entre los ángeles caídos estaban conversando. Dice esto, verás, versículo 4. Pero ellos le respondieron, ellos, los demás, hagamos todos un juramento y comprometámonos todo bajo un juicio de maldición, bajo un anatema, a no retroceder en este proyecto hasta ejecutarlo realmente. Ahora, él dice, no, ustedes me van a hacer ir y ustedes me van a culpar a mí de que yo soy el culpable. Así que, entonces, todos los demás ángeles caídos, dicen ellos, hagamos entonces un compromiso, un pacto, un juramento. Hagamos un juramento de que todos vamos a ir y todos vamos a pagar las consecuencias de lo que pase, todos. Hagamos un juramento. Ese es es la primera vez en la historia después del diluvio que existe un lugar. Escucha, hacen un pacto de silencio, un pacto secreto de silencio para hacer algo en silencio, que nadie sepa, lo vamos a hacer nosotros.
Ese es el inicio de las sociedades secretas. Allí, ¿dónde prestarás atención? Recuerden, anoten el capítulo y versículo del libro de Enoch y usted lo encuentra en internet y ahí usted encuentra el libro y usted busca el versículo y ahí va a encontrar lo que estoy narrando yo ahora en este momento. Dice esto, el verso 5 dice, entonces todos juraron unidos y se comprometieron al respecto los unos con los otros bajo maldición. O sea, maldito el que niega el día de mañana. O sea, todos vamos a ser, todos disfrutamos y, o todos morimos. Bajo maldición. Ahora, verso 6. Y eran en total 200 los que descendieron. Mira esto, cuando dice descender, ¿de dónde? ¿De arriba o de abajo? Ah, bueno, de arriba, descendieron. ¿Por qué descendieron? Porque el mundo espiritual podía bajar al mundo físico y puede hacer, no había ningún problema, eso era libre para hacer. Ya te voy a explicar un detalle interesante allí. ¿Por qué? Porque recuerda, ¿de dónde fueron echados abajo los ángeles caídos? ¿Por qué se llama ángeles caídos? No es porque estén aquí en la tierra, no, sino es que ellos fueron echados ¿de dónde? ¿De dónde? No. ¿De dónde? ¿Dónde está la presencia de Dios? ¿En el cielo? En el tercer cielo. Hay tres cielos. Primero, segundo y tercero. ¿De dónde fueron echados? Del tercer cielo. ¿A dónde? A la tierra, no, hermanos. Por eso digo, hermanos, vean nuestras enseñanzas, por favor. Yo ya explico eso detalladamente y todo ese tema, ¿ya? Pero bueno, no voy a explicar eso ahora. Vamos más adelante. Y dice, eran en total 200 los que descendieron sobre la cima del monte. Escucha esto. Ellos descendieron sobre la cima de un monte. Un monte. Que llamaron a ese monte Hermón. ¿Cómo se llama el monte? ¿Ah? Hermón. Bueno. Porque sobre él habían jurado y se habían comprometido mutuamente bajo maldición. ¿De dónde descendieron? De arriba del segundo cielo. ¿A dónde descendieron? A un monte llamado Hermón. Ellos eligieron un monte donde hacer un juramento. Descendieron al monte, los 200, y aquí dijeron, a ver, todos juren bajo maldición de que vamos todos a estar juntos en este gran pecado. Sí, juramos. ¿Dónde juraron? En el monte Hermón. ¿Y ahora dónde es ese monte? Ese monte Hermón ya no es en el segundo cielo. No, es en la tierra ya. Ya están ahora acá en la tierra. Y aquí juran en la tierra, en un monte llamado Hermón. Y ahora ese monte, ¿dónde queda? ¿Dónde queda ese monte donde juraron? ¿Quiénes juraron? Estos ángeles caídos para pervertir la tierra antes del diluvio. ¿Dónde queda ese monte? Lee la Biblia para que te quede bien claro. Deuteronomio capítulo 4, verso 47. Deuteronomio capítulo 4, verso 47.

Dice la palabra de Deuteronomio 4:47. Y poseyeron su tierra y la tierra de Og, rey de Basán, dos reyes de los amorreos que estaban de este lado del Jordán, al oriente, versículo 48. Desde Aroer, que está junto a la ribera de

En el monte Everest. ¿Por qué escogieron en ese lugar? Ahora, ¿dónde fue que recibieron los israelitas los 10 mandamientos? Ahora, vamos despacio. Por eso le dije, prestarán atención, ¿eh? Prestarán atención. Muy bien. Entonces, ¿dónde? Ahora dice, ¿dónde juraron? Hermón. ¿Cuál es Hermón? Es Monte de Sion. Salmo 133:3. Ustedes eso ya lo saben de memoria. Lo voy a leer yo a ustedes. Como el rocío de Hermón que desciende sobre los montes de Sion, porque allí envía Jehová bendición y vida eterna. En el monte de Sion existe un lugar estratégico que Dios, allí es donde envía bendición y vida eterna. ¿Sí? El texto que todos leemos en la congregación, cuán hermoso es habitar junto a los hermanos en armonía. ¿Sí? Es como el buen óleo. Y luego dice, es como el rocío que desciende sobre Hermón, que desciende sobre los montes de Sion, porque allí envía a Jehová bendición y vida eterna. Oh, muy bien. Entonces, estos seres, ángeles caídos, escogieron ese lugar, y ese lugar allí hicieron un pacto de compromiso secreto para mantener un acuerdo entre ellos y así dañar al planeta Tierra. Y tomaron mujeres, hicieron hijos, y nacieron gigantes, y entonces Dios dice, no más, ya no puede contener mi espíritu con ellos, porque son carne, por lo tanto, cerraré, escucha esto, dejaré sin efecto el poder de estos ángeles caídos para que puedan venir a engendrar otra vez, porque después del diluvio ellos vienen nuevamente, engendran, no voy a dejar eso, ese camino lo voy a cortar completamente. Muy bien, ahora que ya tenemos esto ya aquí y un poco más claro, yo sé que para ustedes esto se les suena un poco complicado, pero bueno, poco más claro, viene el diluvio, mueren los gigantes, los ángeles caídos, recuerda cuántos ángeles fueron los que se rebelaron contra Dios, esos 200 ángeles, ¿qué pasó con estos 200 ángeles? Dice la Biblia que fueron puestos en prisiones de oscuridad, eso habla primera de Pedro, estos ángeles que bajaron, descendieron, hicieron lo que hicieron, ellos quedaron anulados, atados, quedaron en el infierno, en prisiones de oscuridad hasta el final de los días, a estos. ¿Pero cuántos ángeles fueron que se rebelaron? ¿800? No. La tercera parte de los ángeles. Son millones de ángeles que se rebelaron juntamente con Lucifer. Y solamente los que vinieron a hacer esas fechorías fueron 200. ¿Y el resto dónde están? ¿Dónde están el resto? No, ¿a dónde fue que Dios los arrojó? Al segundo cielo. Vayan conmigo despacio, lean. A esto tampoco van a encontrar en la Biblia. Ese es un libro apócrifo que estoy tomando yo como referencia. Jacer, capítulo 9, verso 37. Si no tienen el libro de Jacer, pídanme lo que yo se lo comparto. Y si no, encuentran en internet el libro de Jacer, capítulo 9, versículo 37 y 38. Déjenme darle lectura yo a ustedes esto. Dice, el libro de Jacer está haciendo referencia a lo que pasó también, así como Enoch hace referencia a la torre de Babel y lo que ocurrió, lo que en la Biblia no está narrando, así también Jacer cuenta de otra manera, lo mismo, afirmando pero aclarando, dice esto, y ellos cesaron de edificar la ciudad y la tierra, por lo tanto, ya estamos hablando después del diluvio, hicieron la ciudad, hicieron la torre, y Dios desciende y confunde las lenguas, y al confundir las lenguas dejan de construir. Esa es la historia. Y ellos cesaron de edificar la ciudad y la tierra, por lo tanto, él llamó ese lugar Babel, porque allí Yahweh, está así en el texto, por eso lo leo, confundió el lenguaje de toda la tierra. Y aquí estaba él al este de la tierra de Shinar. Y en cuanto a la torre, prestarán atención aquí. Y en cuanto a la torre que los hijos de los hombres edificaron, la tierra abrió su boca y se tragó una tercera parte de ella, de la torre de Babel.
Y fuego también descendió del cielo.

y quemó otro tercio de ella. Y el otro tercio de la Torre de Babel fue dejada hasta el día de hoy. Y su circunferencia, o sea, la punta de la torre de arriba, la parte de arriba de la torre, ¿cómo se podría decir la, para no decir punta, para que entiendan todos? Cúspide, ¿ok? Cúspide, es que como no la terminaron, por eso dije cúspide. Cúspide de la torre, o sea, la parte de arriba. Mira esto, la parte de abajo, la tierra se lo tragó. ¿Ya? Ojo, la parte de abajo, la tierra se lo tragó. Sí, escuche eso, la parte de abajo, la tierra se traga. La otra parte de arriba, la parte de arriba, el fuego le consume, pero queda una parte. Y esa circunferencia, escuche esto, es de una caminata de 3 días. O sea, esa parte de la torre redonda, esa parte de ahí, haga de cuenta un helado, de abajo se acaba, de arriba, y la mitad se queda como una galleta. ¿Sí entendieron ahora sí? Como una galleta. Y esa se quedó. Esa Dios no destruyó, se quedó esa tierra, esa galleta se quedó allí. ¿Dónde está la galleta? Así que estos ángeles caídos conocían que existía en ese monte Sion, existía allí algo como una cosa extraña. Ellos decidieron venir a ese lugar porque ellos sabían que en ese lugar podían alcanzar algo que nosotros, el mundo no sabía, pero ellos sí conocían. Ellos sí sabían. Recuerde, hermano querido, no se olviden esto, que si usted lee en el libro de Enoch mismo la historia, dice que cuando los ángeles bajaron y tomaron a las mujeres, esos ángeles le enseñaron a las mujeres mucho conocimiento de lo que hoy todo el planeta Tierra conoce. Le enseñaron a combinar los sabores para cocinar, a utilizar la cocina, la leña y todo ese tipo de cosas. Le enseñaron la medicina, le enseñaron todo lo que hoy se conoce. Todo, porque anteriormente no conocían nada, ellos no sabían nada, pero le enseñaron. Ustedes lean el libro de Enoch y van a entender todo eso, todo, la hechicería, brujería, le enseñaron todo eso. Va a leer las cartas, ¿sí? Pasar el huevo, pasar el cuy, todo ese tipo de cosas, todo eso le enseñaron. Ok, ¿cuántos saben de dónde proviene el horóscopo, por ejemplo? ¿Ah? Conocer lo que está arriba en las constelaciones. Pero bueno, así que lo que pasa es que ellos enseñaron todo eso, pero ellos sabían que en ese monte existía algo. Ese monte, Babilonia. Sabía que en ese lugar, y por eso que Babilonia quiere regresar al mismo lugar. Muy bien, entonces, ese cuarto, ese pedazo de tierra, esa galleta que quedó allí, esa galleta aún existe. ¿Y dónde está? No. ¿Dónde se encuentra? En Roma, dice por allá. ¿Dónde se encuentra? Mira, hay un comentario que me llamó la atención. Dice, este pastor no enseña. Este pastor le está investigando a la iglesia. Cuando yo les pregunto a ustedes, dicen que yo le estoy investigando a la iglesia. Ese no sabe, dice, porque le investiga a la iglesia y lo que ellos dicen, él enseña. No es así. Yo aquí trato de que, para dinamizar, ¿no? ¿O no está bien eso? ¿Ah? Solo comandante no quiere que le pregunten porque le despiertan. Pues sí o no, yo les pregunto, pero para dinamizar con ustedes, para que ponerlos a pensar, ¿sí o no? Ya, ok. Entonces ahora, ¿dónde está esa galleta de un camino, de tres días de camino? ¿Cuántos días de camino tenía que pasar este? Bueno, hay muchas referencias al respecto, pero no voy a ir por ese lado. Váyanse conmigo a la Biblia para ver qué pasa con esa galleta. ¿Dónde está la galleta? ¿Dónde está esa galleta? ¿Dónde está esa galleta? Esa galleta. Ahora, mira, antes de que vayamos a leer, quiero que entiendan algo.
Antes de vayamos a leer, para que ustedes puedan entender esto de aquí. Mira esto. Oído. ¿Por qué razón Nimrod construyó una torre que llegue hasta el cielo? ¿Por qué razón? Por esta razón, hermano, presta atención. Porque Dios, antes del diluvio, cortó la relación de los que están arriba, estos ángeles que están arriba, ángeles caídos que están arriba, descendiesen libremente a hacer contacto, a hacer esa fusión, ese transhumanismo de manera libre, por lo que esos 200 ángeles hicieron. Entonces Dios cortó y acabó con el diluvio y cerró esa posibilidad. Entonces Nimrod conoció con sus antepasados la historia de lo que pasó. Anteriormente decían, los dioses bajaban, venían y aquí compartían con nosotros, nos enseñaban todo esto, y luego ellos subían, bajaban. ¿Han escuchado usted en la historia nórdica, en la historia de los incas, que los dioses subían y bajaban? Nimrod también lo entendió. No es mitología, es una realidad, porque subían y bajaban, y tomaban cuerpo humano, y se presentaban, y caminaban, y comían, y dormían con las vírgenes del pueblo. Muy bien, pero Dios cortó eso, acabó con eso. Entonces Nimrod dijo, no pueden bajar ellos acá. Entonces nosotros vamos a subir para que ellos puedan, vamos a tener contacto con ellos y que nos enseñen todo lo que ellos conocen y todo lo que los dioses saben, el poder, queremos tener el poder. Y vamos a construir una torre hasta llegar al lugar donde ellos están, porque si ellos no pueden bajar, nosotros vamos a ir. Y usted dice, no creo, hasta ahora siguen intentándolo. Ya no arman Torre de Babel, no, ahora es cohetes. Cohetes para acercarse a los cielos e intentan romper el domo que cubre a esta tierra. ¿Por qué intentan romper? ¿Por qué intentan? ¿Qué es lo que están ellos intentando? Ustedes están asustados, ustedes creo. Uy, pastor, ¿y si rompen? Claro que va a pasar, va a suceder eso. Va a pasar eso. ¿Ese reloj está bien? Así. Ok, mire esto. ¿Por qué ahora intentan subir? ¿Quieren conquistar el espacio? ¿Quieren esto hacia arriba? ¿Por qué? ¿Qué es lo que están buscando ellos? ¿Marte? No, señor. ¿Qué es lo que están buscando ellos? ¿Están buscando vida en otro planeta? No, señor. Ese es el cuento que nos han metido. ¿Que conquistar la luna? No, señor. ¿Cuál es la intención de ellos? ¿Cuántas veces? ¿Sabías tú, mi amado hermano, que han enviado cohetes poderosísimos con cabezas nucleares poderosísimas y para romper el domo, para romper lo que Dios llama expansión que estableció? La ciencia sabe, eso sabe la ciencia, que no pueden pasar. Nadie ha llegado a pasar, nadie ha llegado fuera de este domo, nadie ha salido, nadie. ¿Sabes por qué? Porque el soberano Dios Todopoderoso construyó una capita de vidrio transparente, pero que es recontra que poderosísimo, que el ser humano no puede traspasar. ¿Y cuál es la intención del ser humano? Conquistar las estrellas, conquistar los cielos, conquistar. ¿Sabes qué es lo que quieren ellos? Llegar a donde están, ¿qué? La galleta. Pastor, ¿qué es galleta? Ya te expliqué. Es la tercera parte de la Torre de Babel. ¿Esa galleta dónde se encuentra? Se encuentra sobre el domo. Ahí se encuentra. Pero, pastor, eso no se ha escuchado. Claro que se ha escuchado. El panteón de los dioses. ¿Ah? ¿Cómo más? Dicen, eso es mitología. ¿Ah? Eso es mitología. Ya vamos a mirar. Pero para que, en contexto. Pero eso no dice la Biblia, pastor. Bueno, lee la Biblia. Lee conmigo. Isaías 24:21. Ay, Dios mío. Isaías 24:21. Listo, vamos allí. ¿Lo tiene ya? Acontecerá en aquel día que Jehová castigará al ejército de los cielos, ¿dónde? En lo alto. ¿Y eso dónde es? Arriba,
en el cielo.

y a los reyes de la tierra sobre la tierra, y serán amontonados como se amontonan a los encarcelados en mazmorra y en prisión, quedarán encerrados y serán castigados después de muchos días. O sea, en esos tiempos, muy pronto, ya mismo, ya mismo. Pero ahí no dice, pastor, tranquilo, Isaías 26:4, más adelante. Isaías 26:4. Aquí vamos. Vamos aquí. Aquí vamos. Isaías 26:4. Confiad en Jehová perpetuamente, porque en Jehová el Señor está la fortaleza de los siglos. Verso 5. Porque derribó a los que moraban, ¿en dónde? En lugar sublime. Humilló a la ciudad, ¿qué? Exaltada, la humilló hasta la tierra, la derribó hasta el polvo. Si usted entiende la lectura, usted se va a dar cuenta que está hablando de que existe una ciudad cuya circunferencia es de 3 días de camino y más o menos como una galleta, y en esa ciudad, ahí existe un mundo con una tecnología avanzadísima. Es de ahí donde se han extraído todo el conocimiento de la inteligencia artificial y el gobierno mundial y todo eso. Pero eso no es todo. ¿Qué dice allí? Derribó a los que moraban en lugar sublime. ¿Dónde? Sublime significa arriba, alto, allí viven. ¿Quiénes viven allí? Ahora vas a entender cuando dice la palabra. Y a Jesucristo se le dio un nombre que está sobre todo nombre. Y delante de ese nombre se doblará toda rodilla de los que están, ¿dónde? No dice en el cielo, en los cielos, en la tierra y debajo de la tierra. Arriba existe ese ejército de ángeles caídos. En la tierra, el ejército que ustedes conocen, el pecado, y abajo están los ángeles que están y los demonios y una cantidad de cosas más allí. Muy bien. Jeremías 51:8. Mira cómo se conecta tan exactamente la palabra del Señor. Hasta ahorita ya miramos que existe una ciudad exaltada, y esa ciudad que existe arriba va a ser echada a la tierra. ¿Y cuál es esa ciudad? Jeremías 51:8. En un momento cayó. ¿Qué cayó? En un momento cayó Babilonia. Oye, la palabra caer es caer desde lo alto hacia abajo. Nadie cae de abajo hacia arriba. Dice mi hermana Estevia, mi Norma se cayó del piso a la cama. ¿Cómo es eso, sí? ¿Cómo? Sí, es que del piso se cayó a la cama. ¿Puede alguien caerse del piso a la cama? No, ¿de dónde se cae? De la cama al piso. Ok, entonces dice, en un momento cayó Babilonia, y por consecuencia de ese golpe de caída, y se despedazó. Gemid sobre ella, tomad bálsamo para su dolor, quizás sane. Curamos a Babilonia y no ha sanado. Dejadla y vámonos cada uno a su tierra, porque ha llegado hasta el cielo su juicio y se ha alzado hasta las nubes. Su juicio ha llegado hasta el cielo y se ha alzado hasta las nubes. Jeremías 51:24. Jeremías 51:24. Estamos armando este rompecabezas y ya te voy a explicar pasito a paso. Dice esto 51:24 de Jeremías, y pagaré a Babilonia y a todos los moradores de Caldea todo el mal que ellos hicieron, ¿en dónde? ¿Dónde? Ah, ya. Delante de vuestros ojos, en Sion, delante de vuestros ojos, dice Jehová, he aquí yo estoy contra ti. ¿Oh, qué? Monte destruidor, dice Jehová. ¿Le está hablando a quién? ¿Está hablando aquí? ¿El Señor está hablando a quién? No, ¿se dan cuenta que ustedes están leyendo pero pensando en el almuerzo? ¿A quién está hablando aquí? ¿A quién? Dios está hablando aquí a través de Jeremías, ¿a quién? A Babilonia.
Y a Babilonia le dice monte. Mira esto. Luego dice aquí, otra vez, 25. He aquí, yo estoy contra ti, oh monte destruidor, dice Jehová, que destruiste toda la tierra. Y extenderé mi mano contra ti y te haré rodar de las peñas y te reduciré a monte quemado. Va a ser rodar de lo alto a la tierra como monte quemado. Jeremías 51:53. Déjeme leer textos para que usted se contextualice y luego viene la explicación. Jeremías 51:53. Aunque suba Babilonia, ¿hasta dónde? Aunque suba Babilonia hasta el cielo y se fortifique en las alturas, como lo está, de mí vendrán a ella destruidores, dice Jehová. En el momento preciso será arrojada Babilonia. Babel, ¿cuál Babel? La galleta de la Torre de Babel. ¿Dónde se encuentra? Arriba, fuera de este domo. ¿A dónde quiere llegar el ser humano que está tratando de jugar a ser Dios para conectarse con sus dioses? Ah, oiga, pastor, ¿y eso no tiene nada que ver con que abrieron las puertas del inframundo? Eso es todo. ¿Y sabías tú, mi amado hermano, que escucha esto, por favor? Escucha esto. Mira, estos habitantes de este Babel, de esta galleta, el resto de la Torre de Babel que está flotando allá arriba, fuera de este espacio, a donde quiere los científicos y NASA quiere llegar, ellos, ese es el objetivo, llegar, porque el momento que llegue, se conectan, ¿qué va a pasar? El momento que haya conexión, ¿qué va a suceder? ¿A qué va a pasar? Esos que están arriba van a hacer lo mismo que hicieron. Hermano, el anticristo no es otra cosa más que eso. Es la conexión, tal, engendró al anticristo, sale el superhombre, el supergigante hombre, y gobierna al mundo entero, Nimrod. Aparece y completa la Torre de Babel. Y el gobierno mundial sometido. ¿Dónde dice eso, pastor, en la Biblia? Segunda de Tesalonicenses capítulo 2, ustedes pueden leerlo con claridad ahí, narra cómo ocurre esto. Pero bueno, ahora nosotros tenemos, y la Biblia está diciendo, oh Babilonia, Babilonia que te encuentras ahí arriba, Babilonia que te encuentras en ese lugar. Oiga, pastor, pero usted, esto de aquí usted como que ha visto en películas. Sí, tú lo has visto, ahora estás hilando. Tu subconsciente está diciendo, oye, yo esa película que la miré parece, claro. Hollywood no es otra cosa más que un séquito de profetas del Averno que profetizan y dicen frente a nuestras narices todo lo que está ocurriendo, todo lo que está pasando. Existe una ciudad flotante arriba. Ahí existe una ciudad donde existe la inteligencia artificial a su tope y eso va a descender. Entonces, ¿qué sucede? Dios va a dar el permiso para que se conecten. Cuando se conecta, el anticristo se gestó, va a venir esa unión. Como salieron de renombre, esos hijos de renombre, los anakitas, los geborines, así también aparecerá el anticristo. Todo está fríamente calculado. Ahora, esos que están arriba, ¿sabían ustedes, los demonios de qué se alimentan? Ellos comen arroz con patacones y carne asada, bandeja paisa, arroz paisa, ¿ah? ¿Cómo es que es? Arepa con, ¿cómo es? Arepa con queso y huevo, ¿eso comen ellos? ¿De qué se alimentan los demonios? ¿Ah? ¿De qué se alimentan los demonios? ¿Sabías tú, mi amado hermano, que los demonios se alimentan de las emociones de nosotros, de los seres humanos? De las emociones, cuando estás emocionado y sale de ti esas emociones. Ve, hermano, ustedes observen todo lo que tenga que ver con las Olimpiadas. Las Olimpiadas no es otra cosa más. Oye, escuche esto. Yo sé que muchos me van a odiar por esto, pero esa es la verdad. Las Olimpiadas en cuanto al deporte, todo lo que es el deporte, que dice el deporte no es malo, pero sí en los estadios que se llenan a full, full, full, full, full, full, full, full, full. Y eso está todo, escucha, como la galleta, redondo.
y está cerrado arriba y es como un ojo abierto. ¿Sabes qué? Ellos arriba reciben toda la adoración de todos los hinchas del fútbol allí que están allí gritando ¡gol! Ellos arriba de esas se alimentan de eso. Y el fútbol, todo lo que tenga que ver donde la gente se reúne, donde hay cantidad, discotecas, donde están esas emociones al tope, la adrenalina al tope, se alimentan ellos arriba. Y esos son templos, templos. Yo sé que esto no va a quedar bien, pero son templos de adoración a Satanás, a los demonios, a los que están arriba en la galleta. Ellos reciben eso de ahí. Ellos reciben esa adoración. Todo lo que tenga que ver con las emociones, con la adrenalina, con eso, esa fuerza que de aquí se saca, esos cultos pentecostales, ¿para quién crees que va a ser? Siento un fuego, ¿para quién crees que va a ser? ¿Ah? El toque, ¿para quién crees que va a ser? No, yo adoro al Dios que está arriba. Sí, ahí hay muchos dioses, por eso dice el Señor, dice yo soy Dios de todos los dioses. ¿Por qué? Hay dioses allí. Pero déjame, sigamos. Entonces, aunque suba a Babilonia hasta el cielo, como está allá la galleta, y se fortifique en las alturas, de mí vendrá ella destruidor, dice Jehová. Te voy a tirar abajo y voy a finalizar contigo. Abdías 1:4, dice la escritura de la siguiente manera. Aunque te remontes como el águila, y aunque entre las estrellas pongas tu nido, de allí te derribaré, declara el Señor. ¿A quién será que está hablando aquí, pues? ¿A quién será que está diciendo? Babel, Babilonia, guarida de demonios. Ahora, mire, todo esto lo estoy haciendo en contexto porque les voy a enseñar a ustedes Apocalipsis 17 y Apocalipsis 18. Le voy a mostrar esas siete cabezas que tiene la bestia. Todo eso le voy a decodificar y le voy a mostrar a ustedes despacito. Pero ustedes no pueden entender todo eso si no comprenden esto que estoy explicando en este momento. ¿Sí están entendiendo o no? ¿Me estoy haciendo entender o no? ¿Seguro que sí? Bueno, muy bien. Aunque te remontes como el águila y aunque entre las estrellas pongas tu nido, de allí te derribaré, declara el Señor. No, no es que tú estás allá seguro, en el segundo cielo, aquí no, te voy a derribar. Oiga, pastor, pero ¿no será que usted esté exagerando? No, Daniel también lo dice. Daniel capítulo 10, verso 12. Daniel capítulo 10, verso 12. ¿Recuerdas Daniel? En Babilonia estaba orando, él diciendo, Señor, Señor, ¿qué será de nuestro pueblo? Porque ya se está cumpliendo los 70 años. Y entonces, la petición que Daniel hace, esa oración, Dios escucha esa oración y sucede lo siguiente, mira esto. Entonces me dijo, Daniel, no temas, porque desde el primer día que dispusiste tu corazón a entender y humillarte en la presencia de tu Dios, fueron oídas tus palabras, y a causa de tus palabras yo he venido. Mas el príncipe del reino de Persia se me opuso durante 21 días. Pero he aquí Miguel, uno de los principales príncipes, vino para ayudarme y quedé allí con los reyes de Persia. He venido para hacerte saber lo que ha de venir a tu pueblo en los posteriores días, porque la visión es para esos días. ¿Qué está diciendo Daniel aquí? Pasó esto, dice, yo estuve orando al Señor y Dios no me contestaba. Ya habían pasado 21 días y nada que sucedía. Cuando de pronto a los 21 días aparece el ángel que trae, el mensajero que viene trayendo, y viene asustado y viene fatigado. Y le dice, Daniel, Dios, el día que oraste, ese día Dios escuchó y me mandó a dejarte esta encomienda para ti. Pero en el camino, viniendo, en el camino se opuso, ¿quién? El rey de Persia. ¿Acaso un humano estaba arriba? No, Señor, arriba en esa galleta, ahí viven todos los poderosos que gobiernan todas las naciones. Cada uno de ellos son dioses de cada nación. Ahora van a entender la idolatría. Por eso es que Dios abomina la idolatría. Abomina la idolatría, porque la idolatría es una afrenta directa al Todopoderoso. Porque nosotros como iglesia no adoramos a los dioses de la galleta, del Olimpo griego. No. Nosotros adoramos ¿a cuál? Al Dios de los dioses. Al Señor de esos señores. Al Rey de esos reyes que están en la galleta. Nosotros adoramos a ese Dios.
Y me tocó pelear, dice, estaba peleando, ya me derrotaba, no me dejaba venir a darte la noticia. Pero vino mi hermano mayor, y él sí vino, y ta, ta, ta, y se quedó peleando, y yo vengo a entregarte en el camino. Oiga, pastor, entonces, ¿será que cuando yo oro, estos demonios atrapan mi oración? Por esa razón que cuando oramos, lo primero que tenemos que hacer, ¿sabes qué? Los misiles de la oración no traspasan la galleta. ¿Sí están entendiendo a lo que me refiero, la galleta, cierto? A la tercera parte de la Torre de Babel, no, que para que me entienda, para hacerlo. Porque va a decir, pastor, ahora ya dice que hay una galleta arriba, ¿qué es? No, no va a interpretar. Bueno, ahí está una ciudad altiva, una ciudad soberana llamada Babilonia. Oiga, pastor, pero yo creo que usted está mal aquí. Aquí sí está mal, pastor. ¿Cómo voy a estar mal? No. Hay dos ciudades, ¿recuerdas en la parte número uno? Hay dos ciudades, Jerusalén por un lado y por otro lado ¿qué? Babel. Y hay, escucha eso, y hay dos, presta atención, hay dos ciudades. Una Jerusalén que está ¿dónde? ¿Dónde está Jerusalén? ¿Dónde está Jerusalén? La verdadera Jerusalén, ¿dónde se encuentra Jerusalén? Ah, en los cielos, ¿dónde? En el tercer cielo. Y hay una Jerusalén terrenal. ¿Dónde está Jerusalén terrenal? Allá en Sion, en Germón, donde hicieron compromiso bajo maldición los ángeles que hicieron lo que hicieron al principio. Ok. Ahora, hay una Babel que se encuentra ¿dónde? Arriba también. ¿Y hay otra Babel dónde? Acá en la tierra. Y curiosamente, ¿dónde se encuentra? En Sion. ¿Sí entendieron esta parte o les confundí? ¿Les confundí? ¿Está claro, cierto? Muy bien. Entonces, aquí tenemos Daniel. Ahora, pero pastor, ¿usted podría mostrarme en el Nuevo Testamento si de pronto eso también narra? Claro, Mateo. Lee conmigo. Mateo capítulo 4, verso 8. Esa es la parte más interesante. Siempre que leía esta parte, yo decía, Dios, ¿qué puede suceder? ¿Por qué razón pasó eso? No sé a usted, pero para mí esto me causó muchísimo asombro. Me causó a mí asombro, para mí, esto que sucedió con Jesucristo nuestro Señor. Mateo capítulo 4, versículo 8. Después, recuerda mi amado hermano, en la tentación de Jesucristo, en la tentación de Jesucristo. ¿Te has puesto a pensar tú? ¿Cómo es que Satanás se presenta delante de Cristo y le dice a Satanás, ven para acá, y le lleva a donde él quiere? Y hace con él lo que quiere. Satanás, lee conmigo. Otra vez le llevó el diablo, ¿a dónde le llevó? A un monte muy alto. Y le mostró todos los reinos del mundo y la gloria de ellos. ¿Cuántos reinos le mostró? Todos. Y le dijo, todo esto te daré si postrado me adorares. Entonces Jesús le dijo, vete Satanás, porque escrito está, al Señor tu Dios adorarás y a Él solo servirás. Pregunto, ¿a dónde fue que le llevó Satanás a Jesucristo para mostrar todos los reinos del mundo? ¿A dónde? ¿A dónde? A ver, ya están ustedes. ¿A dónde será? Para poder, mira, el monte Everest es el monte más alto. Bueno, yo lo que he escuchado, de pronto pueda que haya otro monte más alto, pero el monte Everest es el más alto. ¿Será que subiendo al monte Everest de allá podrán ver todos los reinos del mundo? No, entonces hay un solo monte donde poder ver todos los reinos del mundo. ¿Dónde? No, señor, ¿dónde? La galleta. Entonces el diablo le llevó hasta ese lugar y le mostró todos los reinos del mundo y dijo, mira, todo eso, my, no sé si en inglés es mío o my, pero mío, todo eso es my mío, eso es mío y a mí me pertenece. Si tú postrado me adoras, todo eso es tuyo. ¿Y sabes qué dijo Cristo Jesús desde ahí, de ese lugar? Dice, no, escrito está ahí, de ese lugar. Al Señor tu Dios, al que está en el tercer cielo, a Él adorarás, a Él solo servirás. Así que conmigo no funcionó.
y el diablo lo dejó tranquilo a él y empezó su ministerio. En la Biblia encontramos múltiples textos al respecto de este tema, pero ahora yo a ustedes voy a dejarle. Busquen ustedes, escuchen esto, busquen en internet noticia y verifiquen la noticia si es verdad o no es verdad. Y ustedes van a encontrar que es verdad. Sí. En el año 2011, los habitantes de una aldea cercana a la ciudad de Bauchi, en Nigeria, ellos pudieron ver y todo el pueblo miró a la ciudad flotante. Los cielos se abrieron y pudieron ver a la ciudad flotante. Eso está en las noticias, en una noticia pública, en el año 2011. Ustedes pongan en internet y van a ver y van a encontrar, ¿sí?, esa noticia. Y uno de los testigos presenciales, de nombre Saidu Mishai, quien se ganaba la vida preparando té y chocolate para los turistas, él mencionó en la entrevista que le hicieron para este noticiero de la siguiente manera. Dice esto: apareció una amplia masa grande de algo que parecía una nube de la nada y que volaba lentamente sobre el pueblo justo a la altura de un árbol promedio. La nube era transparente y luminosa. Además, vi hermosos edificios altos en su interior. Era como una ciudad voladora y muy brillante, y de ella podía escuchar el sonido de las máquinas que hacen ruido, como se escucha, tal y cual como se escucha en una fábrica de cemento. Oiga, pastor, pero es que no pueden entrar. Sí, ellos, el reino espiritual puede entrar, pero no puede fusionar. No puede fusionar. No puede funcionar, pero entrar sí, del mundo espiritual al mundo terrenal puede entrar, y de hecho ellos entran, salen, o sea que esos son los platillos voladores. Bueno, ahí está, entran, salen, existe una base arriba, existe un lugar allí, muy bien. Entonces, eso ustedes corrobórenlo al respecto de este tema, ¿sí?, y investiguen ustedes mismos, no me crean a mí. Varios pasajes más de la Escritura declaran un ejército de semidioses habitando nuestros cielos, y de hecho a esto que la Biblia menciona, los griegos le llamaban a este lugar el Olimpo de los dioses. Y por ejemplo, en películas como Transformers 5, ahí pueden ustedes ver con precisión este lugar, el objetivo de este lugar. Y muy pronto va a caer a la Tierra. Hay un planeta llamado Nibiru que está supuestamente a aterrizar en la Tierra. Y no es Nibiru, no es Nibiru. ¿Sabes qué es? Es esto. Solamente que los científicos, ellos engañan al... Recuerda, mi amado hermano, que Satanás es el engañador. Babel pronto hará conexión. Y no van a romper el domo. No. Dios va a abrir para que puedan descender y conectarse. Eso menciona Tesalonicenses. Escucha esto, dice esto. Dice que esa fusión entre los ángeles caídos, entre Satanás, esa fusión entre los ángeles caídos y un ser humano para que nazca de una virgen un superhombre, un superinteligente hombre, no puede llevarse a cabo porque hay alguien que al presente le detiene. ¿Han leído esa parte? Dice, hay alguien que al presente le detiene. ¿Y quién es el que le detiene? Dice, la iglesia. No, la iglesia no. ¿Quién es el que le detiene? Dice, el Espíritu Santo. Tampoco. ¿Quién es el que le detiene? El soberano Dios de los cielos. El soberano de soberano Dios de los cielos. Él es el que detiene. Y por esa razón que Babel no se ha construido todavía, pero están haciendo todo lo que tenga que hacer para que llegue a su construcción. Ya el inframundo ha sido abierto, ya pueden pasar de allá para acá con libertad, pero hace falta que el que lo detiene saque sus manos y diga, ahora sí. Eso dice Tesalonicenses, 2 Tesalonicenses capítulo 2, que Dios le dice, está bien, ahora sí conéctense. Y el reino de este mundo, este mundo terreno, de ahí para allá, ya no tiene retroceso. Ha llegado su final. Recuerda, Dios en el diluvio, mandó el diluvio para acabar con todo, porque esa fusión que hubo, acabó con la creación. En esta vez,
esa misma fusión, Babel se conecta, hay fusión, el ser humano vuelve, se vuelve Dios, como en ese entonces los dioses, los anakitas, los nefilines. Una vez que eso ocurra, entonces Dios viene y acaba con todo. El fin del mundo ha llegado. Muy bien, ahora, el Olimpo de los Dioses, ustedes pueden mirar esa película para que vean, a ver, no estoy mandándola que ustedes estén clavados en las películas. Y lo que pasa es de que cuando he ido leyendo, yo conversando con mis hijos, porque mis hijos, ellos son, los jóvenes están al tanto de todo eso, ¿no? Entonces, conversando con mis hijos de este tema, dice, oiga, papá, pero entonces, mire, en Transformers, yo no he visto Transformers, me hicieron ver Transformers para mirar esto. ¡Wow! Yo no he visto Cazadores de Gigantes. Dice, mi hijo, dice, Cazadores de Gigantes, ahí hay un muchacho, Jack, el cazador de gigantes, que con una semilla, y esa semilla brota un árbol, y se va hacia arriba, arriba, hay gigantes, y los gigantes bajan. No te creo, hazme ver. Miré, wow, una semilla, simiente. Nos dicen en las narices, nos hablan en las narices, y no nos damos cuenta nosotros, y seguimos nosotros todavía, mi alma volará, mi alma volará. No, leemos la Biblia por leer. Ok, el Olimpo de los Dioses, ahí se encuentra el Olimpo griego, la galería de los dioses, ahí está, por ejemplo, en la obra de los viajes de Gulliver, ahí también se encuentra una isla flotante, donde habitan seres con conocimientos muy avanzados, ¿sí? Ahí se encuentra en ese lugar, muy bien. Ahí está, ustedes pueden ver, ahora que ustedes han visto esas películas, caramba, parece que sí, y lo están diciendo, existe, la quieren conquistar Marte, no es Marte, hermano, no es Marte, ellos quieren llegar hasta ese lugar y están luchando, ¿quién? ¿Quién está luchando? Estados Unidos, ¿quién más? Está luchando, todos están luchando por tratar de llegar hacia allá, de esa manera y también de otra manera, pero hay un detalle, no podrán llegar allá. No sin antes quienes van a llegar tengan que conquistar Sion. ¿Por qué crees que se pelean por ¿cómo se llama? Por Jerusalén. ¿Por qué crees? Ahora vas entendiendo, ¿no? Quien llega a Jerusalén conquista el mundo, gobierna el mundo. ¿Por qué? Porque van a hacer contacto de esa manera. Apocalipsis 8:8, lee rápidamente. Apocalipsis 8:8. 8:8 de Apocalipsis. Es un texto que no está allá, pero en este momento lo voy a citar. 8:8 de Apocalipsis dice esto: el segundo ángel tocó la trompeta y como una gran montaña ardiendo en fuego fue precipitada en el mar y la tercera parte del mar se convirtió en sangre. Ha caído Babilonia, ha caído. Apocalipsis 14:8. Apocalipsis 14:8. Otro ángel le siguió diciendo, ha caído Babilonia, la gran ciudad, porque ha hecho beber a todas las naciones del vino del furor de su fornicación. Ha caído la gran ciudad. Ha caído la gran ciudad. Muy bien. Ahora, no puedo dejar para la parte número 3 sin mencionarte algo. Esto lo enseño en la Tercera Guerra Mundial y lo enseño con más detalles. ¿Sí? Ahora ya te he demostrado que existe una ciudad, una galleta que quedó y está flotando ahí arriba, que la Biblia dice que va a ser tirada hacia abajo. Hay muchos textos más en la Biblia que podemos seguir leyendo, pero suficiente es con unos cuantos porque ustedes ya pueden investigar por su propia cuenta. Muy bien, y ese es Babel. Babel. Y ahora, si esa Babilonia viene a decir, nosotros somos Babilonia, nadie le va a creer y nadie le va a seguir. Pero recuerda que ellos estaban con una intención. ¿Y cuál es la intención? Hacerse de un nombre respetable. Y ellos eligieron ahora hacerse de un nombre. Yo le voy a dejar una tarea a ustedes. ¿Quieren conocer esta historia? Porque muchos me dicen, pastor, oiga usted, ¿dónde es que usted saca esa información? Muchos me preguntan a mí, ¿dónde es que usted saca esa información? ¿De qué parte usted saca esa información, pastor? Porque en realidad son cosas que no se ha escuchado. Yo le voy a dar mi fuente de información. Escuchen esto, busquen ustedes un libro y ustedes van a encontrar una línea desde el principio y van a ver con fechas, con artículos, con todo. Es veraz la investigación, es veraz.
y hasta el día de hoy no han podido desmentir. No han podido desmentir el sionismo ni Babilonia, no han podido desmentir tal estudio concienzudo de investigación periodística que se hizo. El libro se llama, hasta es tenebroso, se llama La Sinagoga de Satanás. La Sinagoga de Satanás. Si lo van a conseguir, porque eso está ahí, a veces es complicado conseguirlo, pero si no lo consiguen, pídame que yo le comparto. Y de ahí ustedes tómense el momento de leer desde el principio, desde que inició todo, desde Babel. Yo no les comento tantas cosas que hay allí. Desde Babel usted va ahí siguiendo los pasos con fechas, con todo, con aquello, con esto. Y usted ahora se va a dar cuenta el mundo cómo está bajo el maligno completamente. ¿Y por qué razón existen esas iglesias ahora que todo es dinero, prosperidad, prosperidad? Hermano, los masones infiltraron la iglesia católica y muchos de los evangélicos luchan con la iglesia católica. Están apuntando al lado equivocado, no es la iglesia católica, no, y no estoy defendiendo la iglesia católica, por si acaso, Sí, es una ramera también, pero existe una madre de las rameras. Los masones infiltraron la iglesia católica. Escucha esto, los masones infiltraron la iglesia evangélica. Hoy por hoy hay pastores masónicos en los púlpitos a full. A full. Hermanos, espero que el Espíritu Santo a ustedes les direccione y les abra el entendimiento para que ustedes puedan ver. Estamos viviendo un engaño, una mentira, pero dice la palabra del Señor, tú conoceréis la verdad y la verdad te hará libre. Y lo que intento es hacer con todos vosotros es que conozcamos juntos la verdad. Muy bien, entonces, escucha esto. En este periódico famoso, más bien dicho, no voy a leer, déjame decirte, si tú quieres lo buscas y lo vas a encontrar. Mira esto, las Torres Gemelas, ¿recuerdan de las Torres Gemelas? Un avión, ¡tum!, otro avión, ¡tum!, las dos Torres Gemelas, ¡bum!, al piso. Hasta el punto que hasta el hierro y todo el hierro fortísimo se desintegró totalmente. Pero ahora ya se sabe la verdad. Todo tiene su tiempo. Tiempo de engaño y tiempo de verdad. Ahora ya se sabe la verdad. Que Osama Bin Laden fue... ¡Mentira! ¡No fue nada! ¡No! Que Irak, que ya, que esto, el otro, nada. ¿Sabes lo que necesitaban? Hermanos, déjame decirte algo. Investígalo tú si quieres. Estados Unidos no es un estado. Estados Unidos es una corporación. Y las corporaciones rinden cuentas a alguien. ¿Quiénes son los dueños de Estados Unidos? ¿Quiénes construyeron Estados Unidos? ¿Quiénes hicieron Estados Unidos? ¿Quiénes fueron los dueños y amos absolutos de Estados Unidos? ¿Quiénes son? Los masones. ¿Y los masones quiénes son? Judíos. ¿Y los judíos quiénes son? Esto es lo que la Biblia habla, sinagoga de Satanás. Hermanos amados, estoy hablando de los judíos que dicen ser judíos, pero no lo son. Estoy hablando de aquellos que dicen ser Israel, pero no lo son. Estoy hablando de aquellos usurpadores que han usurpado el nombre y se han tomado ese nombre para hacerse poderosos y ahora engañar al 90 y voy a atreverme a decir al 97% de los evangélicos para que estén a todo pulmón diciendo bendice a Israel, hay que bendecir y hay que orar por ellos. Pero no saben que Babilonia se está en sus narices, se está formando. Se está levantando, se está conectando y pronto lo van a conseguir y cuando lo consigan. El engaño es terrible, es atroz, amada iglesia del Señor. Entonces, ellos necesitaban un pretexto para entrar a dónde. ¿Dónde está geográficamente Babilonia? Geográficamente, no espiritualmente, geográficamente Babilonia. En Irak. En Irak está allí Babilonia, ese es el reino de Babel. ¿Se acuerdan de Saddam Hussein? Antes de las Torres Gemelas decían Saddam Hussein está construyendo bombas atómicas, está construyendo y ese va, quiere acabar, quiere pelear, quiere esto, quiere aquello, quiere lo otro, ¿se acuerdan? Muy bien, no tenían cómo entrar allá, buscaban formas y maneras, no había pretexto para entrar. Entonces siempre la bandera falsa, hay que hacer algo contra mí mismo, entonces para que todo el pueblo no se den cuenta el propósito que tenemos para poder ingresar. ¿Sabes qué pasó? Derrumbaron las Torres Gemelas. Las Torres Gemelas no tiró el avión abajo. No, señor. Ustedes verifiquen eso. Eso es mentira, una falacia, un engaño total. El mundo se tragó esa pastilla. Ellos derrumbaron las Torres Gemelas a propósito. Derrumbaron. Y luego de eso, el terrorismo. Y luego George Bush firmó una sentencia y dijo, entren, ¿a dónde? A Irak.
entran a Irak a buscar supuestamente a Osama Bin Laden. Hermano, y ahora ya se sabe, ¿cuál fue la intención? ¿Había armas de destrucción masiva en Irak? ¿Había? ¿Encontraron? ¿Hey, encontraron armas químicas? ¿Encontraron? ¡Nada no encontraron! Entonces, ¿qué pasó? Hermano, esto está documentado lo que le voy a decir. No estoy hablando tonterías, ¿sí? Mi hijo César, cuando está conversando con sus hermanos, dice, ellos están hablando algo, dice, ya vas a hablar tonterías. Pero eso no es tonterías. Escucha, ellos ingresaron las fuerzas de los Estados Unidos, las Fuerzas Armadas de los Estados Unidos, ingresaron a Bagdad, ingresaron a Irak, fueron detrás de Osama Bin Laden, fueron detrás, y eso también Osama Bin Laden ni siquiera está muerto. Investígalo tú mismo, no me creas a mí. Fueron detrás de Osama Bin Laden. No, señor, Osama Bin Laden es compañero y socio de George W. Bush. Es de la misma masa. Entraron a Bagdad. Las fuerzas entraron a buscar, entre comillas, qué era lo que había allí. Pero ¿sabes qué? Hubo dos instrucciones, dos entradas de militares. Militares que fueron oficialmente y militares mercenarios que fueron extraoficialmente. ¿En busca de qué? ¿Qué fueron a buscar? ¿Sabes lo que fueron a buscar? Fueron a buscar el abracadabra. ¿Y qué es eso, pastor? Mira, mi amado hermano, yo tenía planificado enseñarte todo ahora en esta parte, pero bueno, hay tiempo suficiente. Esto necesitan conocer la iglesia del Señor, y luego de eso orar, y luego de eso leer la Biblia, y luego de eso pedir a Dios que confirme lo que te estoy hablando. Fueron en busca de el Talmud Babilónico. Oye, hermano, este tema es interesante, el Talmud Babilónico. Al Talmud Babilónico le hacía falta una parte de ese Talmud arcaico de la era. ¿Y sabes qué falta? ¿Qué parte le hacía falta? La parte más interesante para unir esas palabras adecuadas para conectar el mundo espiritual con el mundo terrenal. No tenía esa parte del Talmud babilónico, porque existe un Talmud de Jerusalén, conocido como el Talmud de Jerusalén y el Talmud de Babilonia. ¿Y qué es, qué Talmud gobierna? Ustedes piensan que allá en Israel gobierna la Torá, ¿no es cierto que sí? ¡Mentira! ¿Qué gobierna allá en Israel? El Talmud. ¿Cuál Talmud? ¿Jerusalén? No, señor, el Talmud babilónico, y te voy a mostrar con la Biblia eso. Entonces, ingresaron y fueron en busca. Los que venían por las superficies a buscar lo que había supuestamente armas de destrucción masiva. Pero el otro grupo élite, un general del ejército llamado Graham, sí, el doctor Graham, mencionó eso en su confesión. Ingresaron a buscar el extracto, la parte de esas oraciones místicas, palabras de abracadabra que le hacían falta, porque Babilonia es hechicería pura, magia pura, satanismo puro, adoradores de Lucifer, pero en todo su contexto. Y eso hacía falta para completar. Y fueron en busca y lo consiguieron. Por eso fue que lo consiguieron y trajeron y completaron. Por esa razón que empezó. ¿No se da cuenta usted que desde las Torres Gemelas hacia adelante han pasado cosas impresionantes? ¿Y sabes qué? ¿A quiénes le echan la culpa? El terrorismo. Mira, nosotros como país Ecuador vivíamos nosotros prácticamente un paraíso. ¿Y ahora cómo estamos viviendo? Hoy existe prácticamente, el Ecuador está sumido a la delincuencia, en el terrorismo, sumido en vuelto a nada. No solamente Ecuador, Colombia, Venezuela, Perú, por todo lugar. Y todo eso estaba esperando que se conecte todo ese tema. Lo consiguieron. Mira esto, y eso lo menciona en el periódico New York Times. Asco para el inglés, soy bueno. New York Times. Entonces, estos sacerdotes judíos, escuchen esto, durante el exilio a Babilonia, cuando hubo en el exilio a Babilonia, yo creo que ahí nos vamos a quedar porque el tiempo ya se nos acabó. Vamos a quedarnos allí. ¿Sí? Hermano Diego, está que se corte el cuello. Sí, sí. ya se acabó, ¿cierto? Ya, ok. Miren esto. Pero vamos a dejar aquí. Porque ahí, ustedes necesitan esto, dice pastor, pero yo quiero que eso me diga con la Biblia. Muy bien, eso es lo que voy a hacer. No te olvides en qué momento fueron llevados a Babilonia el pueblo de Israel. El pueblo de Israel fue llevado a Babilonia por 70 años.
Hermanos, ¿ustedes conocen la historia de lo que pasó allá en esos 70 años? ¿Qué sucedió? ¿Qué pasó? ¿Cuál era el profeta que estuvo allá en Babilonia, siendo profeta en Babilonia para el pueblo de Israel? ¡Ezequiel! ¡Ezequiel! Y Ezequiel nos va a dar testimonio al respecto de qué era lo que hicieron estos escribas, estos maestros de la ley, en esos 70 años en Babilonia. ¿A qué no sabe qué hicieron? ¿A qué no sabe qué hicieron ellos allá? Hermano, mezclaron lo santo con lo profano. ¿Qué cosa? La Torá con el Talmud babilónico. Y crearon una nueva religión. Y esa nueva religión es la que hoy está tomando control del mundo entero. Con los Yeshua HaMashiach. Los que hablan de Yeshua, Yahshua, los judaizantes, los hebraicos, los efraínitas, y toda esa mezcla de desorden escritural por todo lugar, esa mezcla, mi amado hermano, lo santo con lo profano. Y ya no estoy hablando de la ley de Dios, escucha esto, de la ley de Dios, del mandamiento santo, puro y bueno, dice la palabra. Pero una vez que eso se mezcló con lo profano, levanten la mano los que han leído el Talmud en algún momento de su vida. Levanten la mano. ¿No es cierto que no? Se lo recomiendo. Lean, y los que lean el Talmud, su vida no va a ser la misma. Obviamente, primero lee la Biblia. Pero si no has leído la Biblia, no te vas a leer el Talmud porque te va a hacer Nimrod. ¿Sí? Y las suegras mucho menos, ni se atrevan a leer el Talmud. Hermano, es una terrible aberración el Talmud. Y ese es el Talmud que gobierna. Supuestamente, bueno, vamos a quedarnos allí. Ok, la próxima semana continuamos. ¿Sí? ¿Aprendieron algo o no aprendieron nada? Ok, sí, ahora ustedes van a soñar con la galleta. Sí, allá arriba está. Ahora van a entender ustedes por qué razón todas las religiones del mundo hacen su plegaria hacia arriba. Hacia arriba. Pero el punto aquí está, ¿a cuál de todos los dioses? Por eso que dice, yo soy devota de la Virgen del Quinche. Arriba hay un demonio que se llama la Virgen del Quinche. Yo soy devoto de la Churona, no sé si es la misma. Arriba está un demonio que es representante de la Churona. Yo soy devoto de Mahoma, ahí arriba está. Yo soy devoto de eso, de todos los dioses que existan. Yo soy devoto de eso, ahí arriba está. Sí está, ¿dónde está? Arriba en el cielo, ahí está. Sí señor, ahí está. Pero solamente existe un grupo, un pequeño remanente a quienes Dios le ha dado su gracia para que podamos conocer la verdad y esa verdad nos haga libres. Entendemos que existe un Dios sobre todos los dioses. Y ese es el Dios de la Escritura. A Dios sea la gloria por siempre y para siempre. Yo les recomiendo que vean la Tercera Guerra Mundial. Cuando ustedes vean la enseñanza de la Tercera Guerra Mundial, a los hermanos de producción consigan el enlace y coloquen en esas transmisiones. Y usted cuando revise las transmisiones, ahí vayan y miren esa enseñanza. Son de tres partes. La Tercera Guerra Mundial. Una carta que Albert Pike escribe para Giuseppe Mazzini. Todos ellos masones. Escuchen esto. Y los masones, todos los masones, los que gobiernan la masonería, todos son judíos. Todos son judíos. Todo eso les voy a explicar a ustedes en esta serie. Ya que estamos hablando de eso, voy a hablar de manera libre. Al respecto, ok. Sí, da un poco de temor, sí, no lo niego, pues soy humano, soy padre. Pero escucha esto, yo prefiero morir haciéndote conocer la verdad antes que vivir con el temor y que usted, que Dios me ha encargado guiarlo, ustedes no sepan y sigan también aplaudiendo lo que los demás aplauden. Yo les sugiero que si no entendieron muy bien, vuelvan a ver el video otra vez con conciencia, con la Biblia en la mano, revisen nuevamente. Si quieren ustedes mañana enseñar a sus hijos. Ese es el conocimiento que debemos enseñar a nuestros hijos. Esto que nuestros hijos se enteren, sepan, eso es bien. Ellos, para que no sean engañados, para que no sean timados, para que ellos crezcan con madurez y que no sean tontos útiles del sistema. No se van a olvidar esto, escucha esto, el triángulo, ¿sí? El triángulo, la base, el triángulo, ¿a qué representa? A la Torre de Babel. El ojo arriba en el triángulo, ¿qué es? ¿Ah? La galleta, sí. El ojo que todo lo ve. Y ahí están chequeando todos los dioses, están allí todos. Sí. Lo único que ellos no pueden hacer es, ¿sabes qué? Venir acá y
No, manifestarse sí se manifiesta, Por eso dice la palabra del Señor. Dice esto: vestíos de toda la armadura de Dios para que podáis resistir a todas las huestes

0: 23 horas, 51 minutos.
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0: 23 horas, 57 minutos.
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Cuando por la noche usted entra a uno de los cuartos de su casa, lo primero que hace es accionar el interruptor para que se encienda la luz. Y eso seguramente no le sorprende. Ahora, si al accionar el interruptor nada sucede, usted nos dice, ajá, como lo sospeché, esta electricidad es un fracaso. No, usted no dice eso. Lo más seguro es que usted decida averiguar qué sucede. Pueden ser varias las causas por las que la luz no se enciende. Tal vez el interruptor está roto, o a lo mejor el bombillo o algún fusible están quemados, y hasta pudiera ser que no haya pagado la cuenta de la luz. Usted no puede decir simplemente que la electricidad ha fallado, así que no debe sorprenderse cuando Dios contesta las oraciones. Deberá sorprenderse cuando no las contesta. Y nunca diga que la oración es una pérdida de tiempo. Usted puede decir, algo no está bien. ¿Por qué Dios no ha contestado mi oración? Bien, quiero compartir con usted 6 claves para la oración contestada. Y espero que las grabe en su corazón. Son sencillas, nada realmente nuevo, pero algo que necesitamos recordar en una forma más continua y metódica. Para que sus oraciones sean contestadas, primero, debe orar en el nombre de Jesús. Veamos Juan 14, los versos 13 y 14. Jesús dijo, «Y todo lo que pidiereis al Padre en mi nombre lo haré, para que el Padre sea glorificado en el Hijo». Dios quiere glorificar a su Hijo, el Señor Jesucristo, y esa es la razón por la que debemos orar en su nombre. Y Jesús ratifica esa realidad al decir, «Si algo pidiereis en mi nombre, yo lo haré». Ahora vayamos al capítulo 16, versos 23 y 24, en donde Jesús hace énfasis en el mismo asunto. «En aquel día no me preguntaréis nada. De cierto os digo, que todo cuanto pidiereis al Padre en mi nombre os lo dará. Hasta ahora nada habéis pedido en mi nombre. Pedid y recibiréis, para que vuestro gozo sea cumplido». Muéstreme una persona cuyas oraciones le son contestadas, y de seguro que esa persona está llena de gozo. Jesús también dijo en Juan 14:6, «Yo soy el camino y la verdad y la vida. Nadie viene al Padre sino por mí». Y esa es la verdad en cuanto a la oración. No hay forma de llegar a Dios el Padre sino únicamente por medio de su Hijo Jesucristo. Supongamos que usted se pierde buscando una dirección en un lugar que no conoce. Así que detiene a una persona en la calle para que le ayude, y esa persona le dice, «Vaya derecho 3 cuadras más, luego vire a la derecha, verá una casa blanca con una cerca de madera, entonces vire a la izquierda, y esa es una calle sin salida. Recorra 3 cuadras más, vire a la derecha», y usted le interrumpe y le dice, «Un momentito, por favor, no puedo recordar todo eso, déjeme anotarlo». Y la persona que le está dando las direcciones le dice, «¿Sabe qué? Yo estoy yendo en la misma dirección. Permítame guiarle. Usted únicamente sígame». Esa persona no solo le señala el camino, sino que, por así decirlo, se vuelve el camino. Jesús no indica el camino. Jesús es el camino hacia el Padre. Y cuando usted ora en el nombre de Jesús, Él le lleva a la presencia del Padre. Anote Efesios 2:18. «Porque por medio de él los unos y los otros tenemos entrada por un mismo Espíritu al Padre». ¿Qué significa orar en el nombre de Jesús? Significa orar con su autoridad. Cuando usted pone su firma en un cheque y se lo da a alguien, esa persona va al banco y lo efectiviza. El banco le entrega la cantidad de dinero estipulada en el cheque, porque ese cheque lleva su nombre, lleva su firma, y con su firma usted le autoriza al banco la entrega de ese dinero. Trate de ir a cualquier banco y hacer efectivo un cheque que no tiene ninguna firma, y le aseguro que estará metiéndose en profundos problemas. Cuando pedimos en el nombre de Jesús, no estamos simplemente
rociando con algún polvito mágico oraciones al decir, en el nombre de Jesús, abracadabra, que lo que he pedido se haga. No, no es así de ninguna manera. Orar en el nombre de Jesús significa, primero, obedecer su mandato. Segundo, hacer algo aprobado por Él. Tercero, saber que eso le dará honor y gloria a Él. Y cuarto, saber que el Padre será glorificado por lo que hacemos en el nombre de Jesús. Si usted ora sin usar el nombre de Jesús legítimamente, no tiene ninguna razón para esperar que su oración sea contestada. Ahora, obviamente, el orar en el nombre de Jesús significa que usted debe ser salvo, que debe ser su discípulo y que debe estar en comunión con Él para conocer su voluntad. No solo ora en el nombre de Jesús, sino que también ora en el Espíritu. Veamos Efesios 6:18. Orando en todo tiempo, con toda oración y súplica en el Espíritu, y velando en ello con toda perseverancia y súplica por todos los santos. Así como se debe orar en el nombre de Jesús, hay que orar en el Espíritu. Casi al final del Antiguo Testamento hay un versículo muy interesante. Busque Zacarías 12:10. Dios habla de lo que hará en los últimos días, cuando los judíos como nación vengan a Jesús. Y derramaré sobre la casa de David y sobre los moradores de Jerusalén espíritu de gracia y oración, y mirarán a mí, a quien traspasaron, y llorarán como se llora por hijo unigénito, afligiéndose por él como quien se aflige por el primogénito. Hay muchas cosas maravillosas en este versículo, pero lo que más me bendice es que Dios dice que hay un Espíritu, el Espíritu Santo, que es el Espíritu de gracia y de oración. ¿Tiene usted dificultades al orar? ¿Sabe por qué? Porque no está lleno del Espíritu. Porque cuando lo esté, la alabanza y la oración fluirán de su Espíritu. Usted estará constantemente alabando a Dios y constantemente suplicando en oración. Dios dice que un día Él va a derramar su espíritu de gracia y oración sobre los judíos, pero Él ya ha derramado su espíritu de gracia y oración sobre usted. Por lo tanto, usted debe orar en el Espíritu. En la pequeña epístola de Judas, el verso 20, dice, «Pero vosotros, amados, edificándoos sobre vuestra santísima fe, orando en el Espíritu Santo». ¿Había notado eso? ¿Cómo se desafía usted mismo? Orando en el Espíritu Santo. ¿Por qué es tan importante orar en el Espíritu? Bien, sabemos que cuando oramos en el nombre de Jesús, oramos con autoridad. Pero cuando oramos en el Espíritu, oramos con fortaleza para que Él nos ayude. Déjeme, le muestro algo en Romanos 8:26. Y de igual manera, el Espíritu nos ayuda en nuestra debilidad, pues que hemos de pedir como conviene, no lo sabemos. Pero el Espíritu mismo intercede por nosotros con gemidos indecibles. Mi amigo, esto significa que cuando usted ora, no lo puede hacer sin el Espíritu, y Él no lo hará sin usted. Es el Espíritu el que ora. Y Él hace por usted lo que usted no puede hacer por usted mismo. El Santo Espíritu de Dios inspira, guía, pone energía y sostiene nuestras oraciones. Nuestro espíritu humano es débil, y aunque el Espíritu esté dispuesto, nuestra carne es débil. Por lo tanto, el Espíritu Santo nos ayuda en nuestra debilidad. No hay ninguno de nosotros que alguna vez no haya dicho, «Fallé en mi vida de oración. Ojalá pudiera orar más. ¿Por qué no puedo hacerlo?» Le diré por qué no oramos más. Francamente, porque somos débiles. Pero nuestra debilidad no debe convertirse en incapacidad, sino más bien en fortaleza, porque la Biblia dice que cuando somos débiles, somos fuertes.
Si aprendemos a depender en el Espíritu Santo, quien nos ayuda en nuestras debilidades, inspirándonos, guiándonos y capacitándonos. Más aún, Él nos ayuda en nuestra ignorancia. Pues, ¿qué hemos de pedir como conviene? No lo sabemos. ¿Alguna vez ha pensado en eso? Estuve una vez en una conferencia bíblica en Dallas. Al finalizar la conferencia, dos jóvenes estudiantes se me acercaron y uno de ellos me preguntó, «Pastor, ¿usted ora?» Le respondí que sí. Entonces me dio una pequeña tarjeta diciéndome, «Aquí están nuestros nombres. Somos estudiantes en el seminario. Por favor, ore por nosotros». Yo les agradecí y puse esa tarjetita en mi Biblia. He orado por esos estudiantes, pero no creo que lo haya hecho en forma regular. No porque ellos no me importen, pero una asignación de oración es más que dos nombres en una tarjeta. Si tuviera que orar por todos quienes me piden que ore por ellos, ni las 24 horas del día serían suficientes, se lo aseguro. Esa es la verdad. Si usted trata de orar por todos y por todo, su oración, en vez de ser un caudaloso río, se convertirá en un estancado pantano. La oración, para que sea poderosa, tiene que ser canalizada. Cuando alguien me dice que está orando por mí, me siento increíblemente bendecido. Y hay hermanos que me dicen que oran por mí diariamente, y doy gracias a Dios que muchos oran por mí. Pero me entristece la realidad de que hay millones de seres humanos por los cuales nadie ora. Ahora escúcheme. Yo no deseo estar en la lista de oración de alguien a menos que el Espíritu Santo haya puesto primero mi nombre en el corazón de la persona que dice que ora por mí. Y cuando usted está orando por otras personas en forma individual, muchas veces no sabrá cómo orar por ellos. Por ejemplo, su tía Rosita está enferma. Y usted ora, «Señor, restaura la salud de tía Rosita». ¿Cómo sabe que Dios no está preparando a tía Rosita para llevársela al cielo? Y usted ora para que tía Rosita todavía se quede en la tierra, mientras que, de acuerdo a Juan 17:24, Jesús ora y dice, «Padre, aquellos que me has dado, quiero que estén donde yo estoy». ¿Dónde está Jesús? En el cielo. ¿Dónde está la tía Rosita? Todavía en la tierra. En las reuniones de oración, más se ora para que la gente sea sanada que lo que se ora para que la gente sea salvada. Parece que estamos más interesados en mantener a los salvos fuera del cielo que a los perdidos fuera del infierno. No sabemos orar como debemos orar. Cuando Saulo perseguía a los seguidores de Cristo, antes de que fuera el apóstol Pablo, me pregunto qué oraba la iglesia en relación con Saulo. Si yo hubiera vivido en esa época, seguro que hubiera orado, «Señor, mira cómo este Saulo nos persigue. Elimínalo, evapóralo, Señor, haz algo con él». Y ciertamente, Dios hizo algo con él, pero no precisamente como se lo pedimos. Dios lo transformó en el poderoso apóstol Pablo. A veces no sabemos ni lo que pedimos. Por eso el Espíritu Santo, que intercede por nosotros, dice, «Señor, esto es lo que Adrián está pidiendo, pero esto es lo que en realidad necesita». El Santo Espíritu de Dios nos ayuda en nuestras debilidades cuando nosotros no sabemos cómo orar, por qué orar, o cuando no tenemos la fortaleza, ni la energía, ni el deseo de orar. E intercede con nosotros. Como la Biblia lo dice en Romanos 6:26, pero el Espíritu mismo intercede por nosotros con gemidos indecibles. Ni usted ni yo, nadie puede orar como el Espíritu Santo puede hacerlo. Y la expresión «gemidos indecibles» era utilizada para describir los dolores de una mujer dando a luz. Eso, mi amigo, es orar en el Espíritu.
Intercede por nosotros con gemidos indecibles, porque muchas veces nosotros no sabemos qué pedir. Algunos años atrás, yo viví la experiencia de un profundo dolor emocional y espiritual a tal grado que no podía ni siquiera articular una sencilla oración. Lo único que podía hacer era quejarme. Pero el Santo Espíritu de Dios escuchó mi oración, y Él llevó mi dolor, mi súplica, hasta el trono de la gracia y la misericordia de Dios. Entonces usted ora primero en el nombre de Jesús, segundo en el Espíritu Santo. Para orar en el nombre de Jesús, usted tiene que ser salvo, y para orar en el Espíritu, usted tiene que ser lleno del Espíritu Santo de Dios. Tercero, usted debe orar en obediencia a Dios. Es una malvada necedad el esperar que Dios escuche sus oraciones cuando usted no está viviendo en obediencia a Él. Lo triste es que hay personas que tienen la idea de que Dios les bendecirá, aún en su desobediencia. Razone esto un instante. Si usted está viviendo una vida de desobediencia, y aún así Dios contesta sus oraciones, ¿qué es lo que Dios está haciendo? Está animando y recompensando su pecado. Pero escúcheme, Dios le ama demasiado como para hacer eso. Veamos el Salmo 66. Quiero mostrarle algo. Salmo 66, verso 18. Este es un versículo que debería estar subrayado en su Biblia. Si en mi corazón hubiese yo mirado la iniquidad, el Señor no me habría escuchado. Ahí lo tiene. En blanco y negro y bien impreso. Y usted no tiene que ser un científico aeroespacial para entender eso, ¿verdad? Muchos hablan de las grandes promesas en la oración. Bien, esta es una promesa. Si en mi corazón hubiese yo mirado la iniquidad, el Señor no me habría escuchado. Ahora, note que no dice, si hubiera pecado, Dios no me escucharía. Dios no le escuchará a usted. Dios no me escuchará a mí. Dios no escuchará a nadie que tenga iniquidad en su corazón. Iniquidad significa el hacer trato con el pecado, sentirse en paz haciendo el pecado. Y si yo tengo cualquier iniquidad en mi corazón, Dios no me escuchará. Ora usted a Dios. Si tiene algún pecado en su corazón, ¿cómo puede esperar que Dios le escuche? Para que Dios le escuche, usted tiene que arrepentirse de sus pecados y tener a Jesús como su Salvador y Señor. Si antes no ha hecho esta decisión, le invito a que lo haga ahora mismo. Ore y diga, querido Dios, sé que soy pecador y que mi pecado merece tu justo juicio, pero me acerco a ti en busca de gracia y de misericordia y suplicarte en los méritos de tu Hijo, el Señor Jesucristo, me perdones. Señor Jesús, tú diste tu misma vida en la cruz para darme vida eterna y prometiste salvarme si confiaba en ti. Desde este mismo momento confío absolutamente en ti. Ven a mi corazón, sé mi Salvador y mi Señor. Toma el control de mi vida y hazme la clase de persona que tú quieres que sea. Gracias por perdonarme, limpiarme, sanarme y salvarme. Y ayúdame a cumplir siempre los designios de tu voluntad. Lo pido en tu santo nombre.

0: Son las 5 de la mañana, 20 minutos.
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0: Son las 5 de la mañana, 29 minutos.
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0: Son las 5 de la mañana, 32 minutos.
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0: Son las 5 de la mañana, 39 minutos.
1: Año 1990.
2: Cuéntame, Terminator, ¿cómo es el futuro?
3: Horrible, porque se normalizó la estupidez y ahora la gente se ofende por cualquier cosa. Hay personas que se creen perros, otros gatos, incluso hacen competencias de personas caballo. Otros hacen ceremonias con colores para revelar el sexo de un bebé. Otros pierden su dignidad haciendo el ridículo para tener visitas en sus videos. Y otros usan la inteligencia artificial para hacer tiburones con zapatillas.
2: ¿Y al menos hay buena música?
3: No, la música es lo peor. Aplauden cualquier porquería que canta con autotune. La canción que ganó el Billboard dice: Gata, tú está only, mándame tu ubi, mueve los cachetes al ritmo del TikTok. Brr.
2: ¿Esa mierda ganó un Billboard?
3: Sí, es que se hizo moda ser delincuente y hablar como Kuma.
2: Oh.
3: Es que ya no se puede retar a los cabros chicos porque se trauman. Ahora todos quieren ser influencers, todos hacen podcast, todos hacen contenido no por, todos son gurús motivacionales, todos son artistas urbanos y nadie quiere trabajar.
2: ¿Y para qué vamos a salvar a la humanidad entonces?
3: En todo caso.
2: ¿Y qué hacemos?
3: Tendríamos que eliminar al niño.
4: ¿A qué niño hay que eliminar?
2: Nah, chao con la humanidad.

0: Son las 5 de la mañana, 48 minutos.
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0: Son las 5 de la mañana, 52 minutos.
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13: 4 fallecidos, 5 personas lesionadas y 969 personas albergadas ha dejado el sistema frontal en la zona centro-sur del país. En la región del Maule se reportó una persona desaparecida. La alerta meteorológica se mantiene en la zona norte. Al menos 20 viviendas han resultado completamente destruidas, más de 400 con daños mayores y casi 9.000 con otros daños menores. Aún se encuentran en evaluación otras 1.700, de acuerdo a la autoridad. Se suspenden las clases para este lunes en las regiones de Coquimbo y Valparaíso por las diversas afectaciones, misma medida que regirá solo en la provincia de Huasco, en Atacama. Con apoyo de helicóptero, Carabineros debió rescatar a 10 personas que se encontraban aisladas en Ovalle, en la región de Coquimbo. El gobierno comprometió el despliegue de otras 3 aeronaves para esta jornada. El ministro Claudio Alvarado llamó a la prudencia a todas las autoridades locales a utilizar los canales oficiales para solicitar el despliegue de ayuda y no por la prensa. El presidente José Antonio Kast, acompañado de otras autoridades de gobierno, viajarán hasta Temuco para participar en el responso fúnebre del cabo primero Marcos Cosme, quien estuvo internado por 4 días tras haber sido baleado en un operativo en Valdivia. El Partido Nacional Libertario y el Partido de la Gente dejaron en duda su apoyo al tercer trámite legislativo de la mega reforma del gobierno. El proyecto será avisado en la Cámara Baja este martes y de no aprobarse pasará a comisión mixta. El equipo contra el crimen organizado de la Fiscalía investiga el hallazgo de un cuerpo con múltiples impactos balísticos en el sector de las Fiscachas en Puente Alto. Intenso trabajo de bomberos esta madrugada en un incendio que afectó a un CITE en Santiago Centro, barrio Yungay. Todas las personas fueron evacuadas, no habrían lesionados. La Corte Suprema de Brasil negó la autorización para que el presidente de Argentina, Javier Milei, pueda visitar a Jair Bolsonaro en medio de su arresto domiciliario por intento de golpe de Estado. El alcalde de Nueva York, Sohrab Magmani, estudia la posibilidad de solicitar una orden de detención en contra del primer ministro israelí, Benjamin Netanyahu, si asiste a la cumbre de Naciones Unidas. Y en los deportes, las selecciones de Argentina y España definirán desde las 3 de esta tarde en Nueva Jersey al campeón del Mundial 2026. Inglaterra se quedó con el tercer lugar al vencer por 6-4 a Francia en Miami. Colo Colo cerró su viaje por Colombia con una victoria por la cuenta mínima ante Millonarios en un amistoso jugado en la capital, Bogotá.
0: 7:03.
4: 7:03.
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13: ¿Cómo están? Muy buen día. Domingo 19 de julio. No llueve en Santiago, afortunadamente. En la capital sabemos que se ha trasladado la lluvia a la zona norte, que es el foco de principal preocupación de las autoridades por estos días. Eso sí, está pronosticado que arribe a la zona centro, sur y norte un nuevo frente durante esta tarde, que se va a extender por lo menos hasta lunes o martes. La situación ha sido bien, bien compleja con las lluvias, principalmente ahora en el norte del país, por precipitaciones que se han registrado muy intensas en muy corto tiempo, superando por creces, ¿no? Lo que es normal en esa zona, en la zona norte del país, norte chico y norte grande. Hablamos de las regiones de Atacama y la región de Coquimbo, la región de Valparaíso también, principalmente ahí algunos problemas en la zona interior, problemas con las marejadas en la costa. A esta hora en Santiago tenemos cielo nublado con solo 3 grados de temperatura. La máxima para hoy podría llegar a los 14 grados como máxima, de acuerdo a la Dirección Meteorológica de Chile. Para hoy se prevé un día mayormente con nubosidad parcial, chubascos por la noche, lluvias ya mañana lunes durante todo el día, las que van a disipar a chubascos por la noche de mañana, madrugada del martes, cuando ya en la mañana del martes nuevamente llegue nuevamente las lluvias a la capital. Vamos a revisar qué pasa en la región de Valparaíso. Para esta jornada, la ciudad de Valparaíso y Viña del Mar esperan una máxima de 16 grados. A esta hora hay nubosidad parcial. Tal como en Santiago, esta noche llegan las precipitaciones y se van a extender por lo menos hasta el martes, de acuerdo a la Dirección Meteorológica de Chile, en la Quinta Costa. En la Quinta Interior, ya esta tarde hay precipitaciones bien intensas que no van a detenerse hasta por lo menos el martes por la noche, según la Dirección Meteorológica de Chile. Avanzamos hasta la región de Coquimbo. En La Serena, a esta hora hay 12 grados. Precipitaciones durante todo el día, incluso tormentas eléctricas extensivas hasta el día martes. No va a parar de llover ahí en La Serena. Vamos al Valle del Elqui, igual condición, intensas lluvias con tormentas eléctricas sin detenerse el agua por lo menos domingo, lunes y martes. Illapel, una de las zonas también fuertemente afectadas por este sistema frontal, lluvias con tormentas eléctricas, también vientos por la tarde, lo que podría retomar con viento también el martes, lunes, martes, lluvias ahí en la zona de Illapel. Vamos a la región de Atacama. Revisamos cómo está la situación, por ejemplo, en Vallenar, también una de las zonas más afectadas por las precipitaciones. Llueve hasta ahora también en Vallenar. Se va a extender por todo el día la precipitación, incluso hasta mañana lunes por la tarde. Va a haber un respiro en la tarde-noche de lluvias, con cielo nublado, hasta el martes a eso del mediodía, pasadita la una de la tarde, donde se retoman las lluvias en Vallenar. Se ha decretado también alerta roja para Tierra Amarilla, donde llueve a esta hora de acuerdo a la Dirección Meteorológica de Chile. Lluvias que se van a extender hasta mañana, mañana lunes. Me faltó Valle, o Valle me faltó. Vamos a buscar Valle porque es interesante saber, quizás el foco cero, ¿no? La zona cero de esta emergencia, la zona de Ovalle, ahí en la región de Coquimbo. Precipitaciones durante todo este día y hasta pasado el martes, ¿no? Sigue la lluvia en el norte grande. La preocupación se centra y se concentra en las regiones de Atacama y de Coquimbo por este sistema frontal y en la zona cordillerana de la región de Valparaíso, que estaremos muy pendientes de lo que ahí acontezca. 7 de la mañana ya con 7 minutos. Ustedes pueden compartir información con nosotros. Nuestro WhatsApp, más 569-85-21-23-60. Más 569-85-21-23-60. 2360. Marcos Torres en los mandos técnicos, Fernando Betzolo en grabaciones, Francisco Bueno en la producción periodística y un completo equipo de periodistas y reporteros desplegados comienzan a informar aquí en las frecuencias de ADN.
0: 7:06.
4: 7:06.
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13: Bueno, vamos de inmediato a las calles de Santiago, revisar lo que ha sido hasta el minuto, ¿no? Ayer el último balance de la autoridad, sabemos que hay una actualización pasadita a las 8:00, 8:30 de la mañana, vamos a estar con eso también, pero de momento son más de 11.000 personas aisladas, 11.000 viviendas con algún tipo de daño, casi 1.000 personas en albergues, consecuencia, ¿no?, de las lluvias en diferentes zonas del país. Vicente Quiñones, ya recorriendo las calles de la capital, tiene los detalles hasta ahora. Vicente, ¿cómo estás?
6: ¿Qué tal, Raúl? Muy buenos días. Ya no llueve en la región metropolitana, tal como habían anticipado las autoridades, pero hace mucho frío, 4 grados en estos momentos en el sector suroriente de la capital, una sensación térmica de 2, justamente lo que hace una mañana bastante fría para aquellos que ya recorren las calles de Santiago. Han entregado balance las autoridades, se habla ya de 4 fallecidos, 5 personas lesionadas, una persona desaparecida en la región del Maule, 548 damnificados y 969 albergados. Son parte de las secuelas que tiene de momento el paso del sistema frontal en la zona norte, centro y sur del país. Así lo constataron las autoridades de gobierno que fueron parte de la última mesa técnica desarrollada en la Dirección Nacional de Senapred, conformada para monitorear el desarrollo de la emergencia por las lluvias y sus efectos. Se registraron daños en casi 11.000 viviendas, de las cuales 20 están destruidas y 412 quedaron con daño mayor. En tanto, 11.000 personas se mantienen aisladas en las localidades afectadas. La preocupación de las autoridades está en la región de Coquimbo y la provincia del Huasco, en Atacama, zonas en las que se optó por suspender las clases para mañana lunes. En Ovalle, en tanto, se habilitará un hospital modular del ejército ante los daños en el hospital de la ciudad. El alcalde de la comuna, Héctor Vega, pidió mayor presencia militar, no obstante, el ministro del Interior, Claudio Alvarado, llamó a la prudencia para este tipo de solicitudes.
8: Todo tipo de ayuda está siendo canalizada a través de los CODRIC regionales y a través de esta mesa técnica. Por lo tanto, si un alcalde, un concejal, un parlamentario tiene algún tipo de requerimiento especial, el conducto regular es las delegaciones regionales, se evalúa en el CODRIC regional, se plantea esta mesa técnica y se resuelve.
13: Es que, claro, una situación bien, bien preocupante, Vicente, cuando ya se ha anunciado que vuelven las lluvias por lo demás a la región metropolitana. Es interesante saber cómo va a proseguir, ¿no? Cómo va a continuar el paso de este sistema frontal durante la jornada de este domingo, centrado particularmente en las regiones de Coquimbo y de Atacama y la zona interior de la región de Valparaíso, donde se concentra hasta ahora el trabajo de emergencia por la crecida de ríos, por el relave también de algunos sedimentos, de algunas zonas que por años no han recibido lluvia y que en esta oportunidad han cedido precisamente por la acción del agua.
6: Efectivamente, hay focos distintos según las zonas del país. En la región metropolitana, por ejemplo, la preocupación está en las labores de limpieza de los lugares anegados, con foco en la zona surponiente, en las localidades de Talagante y María Pinto. En Valparaíso, en tanto, el foco es la recuperación del servicio eléctrico y conectividad. En horas de la mañana se registraban cerca de 200.000 personas en todo el país sin suministro eléctrico, de las cuales prácticamente más de 100.000, más de la mitad ya pertenecía únicamente a la región de Valparaíso. En Atacama y Coquimbo, en tanto, se mantienen las acciones de respuesta inmediata a la emergencia. El viministro de Obras Públicas y Transporte, Luis de Granch, estará hoy en la región de Coquimbo para inspeccionar los puntos más afectados, coordinar las intervenciones necesarias que permitan así recuperar la conectividad y reponer de la infraestructura dañada. De todas formas, se mantienen las alertas vigentes por parte de Senapred, así lo planteó la directora nacional, Alicia Cebrián, quien advirtió que las precipitaciones intensas seguirán hasta el 21 de julio en el norte, lo que aumenta el riesgo de desbordes de ríos.
14: Desde Senapred se mantienen vigentes alerta roja para la provincia de Huasco en la región de Atacama, alerta roja para la región de Coquimbo, alerta roja para las comunas de Limache, Quintero, Concón, Quillota en la región de Valparaíso por amenaza de desbordes, alerta roja para la comuna de María Pinto en la región metropolitana y alerta roja para la comuna de Tierra Amarilla en la región de Atacama.
13: Tú mencionabas, Vicente, los cortes del suministro eléctrico. Fíjate que a través de su plataforma digital, la Superintendencia de Electricidad y Combustibles, hasta ahora, bueno, a las 7 de la mañana fue el último reporte, hay solo en la región de Valparaíso 118.000 clientes sin suministro eléctrico. O sea, hablamos de 480.000 personas aproximadamente sin energía eléctrica. Le sigue la región de la Araucanía, que también tiene serios problemas con el suministro eléctrico. Lo vimos incluso la semana pasada con las fuertes ráfagas de viento. Ahí en la Araucanía hay 33.000 clientes que se se traduce en 120.000 personas aproximadamente. Lo decíamos, en Valparaíso 480.000 personas, 118.000 clientes. La región de, a ver, estoy viendo acá, la región de Coquimbo, fíjate que tiene a esta hora 26.000, poco más de 100.000 personas, 26.000 clientes sin suministro eléctrico, también producto de este sistema frontal que ha afectado con bastante fuerza. Y es por eso también que las autoridades locales han clamado por ayuda. Incluso ayer hubo una polémica que se desató a propósito de la solicitud de un helicóptero ahí en la zona afectada, en la zona cero, por parte de una autoridad comunal, de un alcalde, lo que generó reacciones también en el gobierno, dado que hay mucha gente aislada y hay zonas a las que no se ha podido llegar precisamente por los cortes de ruta.
6: Efectivamente, y esto se ha dado principalmente en el norte. Recordemos que, según han dicho las autoridades, este sistema frontal ha ido desarrollándose desde sur hacia el norte, está golpeando con fuerza el Norte Chico, toda la región, la zona sur principalmente de la región de Atacama, y por lo mismo las autoridades comunales, locales, han hecho diversos llamados, utilizando muchas veces también los medios de comunicación como una solicitud válida para comenzar a solicitar ayuda para aquellos sectores en medio de la desesperación, ¿no? Han hecho un llamado también, lo decíamos, desde el gobierno, utilizar los canales oficiales, a usar los conductos regulares para hacer este tipo de solicitudes, pero al mismo tiempo las autoridades locales están también lidiando con diversas problemáticas en sus comunas. Sin ir más lejos, nosotros recorrimos ayer gran parte de la zona surponiente de la región metropolitana, estuvimos en Talagante, Richard Jiménez estuvo en María Pinto, zonas muy complicadas que vivieron el día después con muchas también complicaciones a raíz de el agua que entró hacia sus viviendas. Por ejemplo, en Talagante, la Villa Los Presidentes, muchos vecinos que estaban afectados, que les habían entregado recientemente sus casas hace menos de 2 años y que ya presentaron estaban complicaciones, tuvieron ahí algunos encontrones con gente del Servio, con personal de la municipalidad, principalmente por reclamos que decían que sus casas estaban nuevas y que ya pasaban por este tipo de situaciones. En Maipú también, ahí en calle Galaxia con Libertador de Chile, otros tipos de complicaciones que dicen relación también con aguas servidas que entraron hasta el interior de las casas, se removió barro desde muy temprano hasta muy avanzadas también las horas de la tarde, el barro, el agua que se sacaba del interior de las casas y el olor que también permanecía justamente en esos lugares a propósito también del agua servida. Según el último balance del gobierno, ya se han aplicado 443 fichas básicas de emergencia. A partir de eso es que, a partir ya de la próxima semana, se entregarán a los afectados bonos de recuperación de enseres establecidos por 4 tramos según la afectación. Los montos pueden variar entre 375.000 pesos y 1.500.000 por hogar, que serán depositados según los mecanismos de pago registrados en el documento. Eso sí, hay zonas donde preocupó la amenaza de nuevos anegamientos, lo decíamos, el caso de la Vía Presidente en Talagante, donde vecinos denunciaron que con solo unos minutos de intensa lluvia las calles nuevamente se inundaron durante la jornada de ayer, debiendo colocar sacos de arena y barreras de nylon en las rejas de sus casas. Los vecinos responsabilizaron a la constructora Ingebec por el anegamiento de las viviendas entregadas hace poco más de un año, y así lo señalaron al micrófono de Radio ADN.
15: Porque hay casas que tenemos con agua dentro, mucha agua, y tenemos vecinos con su agua hasta en el patio. Tenemos casas que ya están afectadas con la luz, con los califos que ya no prenden, porque el agua les llovió por todos lados.
16: Ellos sabían que pasaba eso hace años ahí y no hicieron nada para que no pasara, no siguiera pasando con la otra etapa que estaban haciendo.
17: Así que estamos totalmente expuestos nuevamente, ya que hace muy poco llovió 10 minutos y la calle se anegó de nuevo. Así que este fue como el sistema provisorio.
6: Bien, a esto hay que sumar también el caso del condominio Don Orione, uno en Cerrillos, con viviendas entregadas hace solo 3 meses, que sufrieron filtraciones por la lluvia. En estos dos lugares estuvo el ministro de Vivienda, incluso Iván Poduje, quien comprometió una mesa con las constructoras. En Peñaflor, en tanto, 22 niños, niñas y adolescentes debieron ser evacuados preventivamente por la inundación que sufrió una residencia de menores, Coinomadelfia, siendo trasladados a la Casa Nacional del Niño mientras se realizan los trabajos de limpieza. Esto es parte de lo que se vivió en las últimas horas en el día después justamente de esta gran cantidad de agua que cayó en la región metropolitana. Se espera que ingrese otra vez un nuevo curso de agua en horas de la noche, por lo menos para la zona central, pero los esfuerzos del gobierno, de las autoridades, están principalmente abocadas en estos momentos en la zona del Norte Chico y la zona sur de la región de Atacama, donde está golpeando con más fuerza el paso del sistema frontal. Raúl.
13: Sí, un sistema frontal que no da tregua, que ha anunciado y ya se sabe que siguen las lluvias. Son varios digamos como vagones de este tren de sistemas frontales, ¿no? Porque hay una serie de sistemas frontales que han llegado y que han golpeado con fuerza al territorio nacional, partiendo por el sur, ahora ya desplazado a la zona centro y el norte particularmente. Y de hecho estaba revisando la información meteorológica, las lluvias no van a cesar en el Norte Chico, ahí en las regiones de Coquimbo y de Atacama. Acá en Santiago, en la zona central, da una tregua, pero vuelven las lluvias hoy día por la tarde-noche. Hay que estar atentos, por supuesto, al balance que haga la autoridad ya. Se espera un balance en Senapred, ¿no? Eso de las 8:30, entiendo, de la mañana.
6: Sí, efectivamente, 8:30 de la mañana, un nuevo balance en las oficinas de Senapred. Y en calle Bauchef va a participar la directora nacional Alicia Cebrián y también el subsecretario del Interior, Máximo Pavé, donde vamos a preguntar también por la situación, Raúl, de dos personas fallecidas justamente en Santiago Centro. El alcalde Mario Desbordes informó justamente del fallecimiento de estas dos personas en situación de calle. Aparentemente puede haber sido por algún cuadro de hipotermia de estas personas que vivían en la calle a raíz del frío y las lluvias que transcurrieron en Santiago en las últimas horas. Preguntamos en Senapred, dijeron que no los podían incluir todavía en su reporte por cuanto tenían que esperar los resultados de la autopsia, pero podrían ser incluidos eventualmente en este nuevo balance y sumar así dos personas más lamentablemente fallecidas en este sistema frontal.
13: Ya pues, ahí en Buchef, Vicente, las próximas actividades, y también hay actividades en un regimiento, entiendo que donde van a desplegar ayuda, según estaba entregando información la autoridad de ejército, que va a desplegar el hospital modular de campaña hacia el norte del país en apoyo al hospital de la ciudad de Ovalle, particularmente que ha sido declarada como la zona cero de esta emergencia producto del sistema frontal. Esto es en el regimiento número 1 Bellavista y en Conchalí. Por supuesto, vamos a estar pendientes de esas y de esa actividad, de otras actividades y del balance que haga la autoridad en Senapred, eso de las 8:30, 9 de la mañana. Vicente, muchísimas gracias. Buen día.
6: Buen día.
0: 7:17.
4: 7:17.
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13: Lo decíamos, la emergencia centrada ahora con los efectos y la lluvia intensa que persiste en la zona norte, en la comuna de Alto del Carmen, por ejemplo, en la región de Coquimbo, acusan a las autoridades centrales de no tomar contacto respecto a la situación de emergencia que viven en esa zona. Vecinos aseguran estar atemorizados por la activación de quebradas, aseguran que la infraestructura no es la adecuada para resistir el sistema frontal que ha generado bastantes estragos. Vamos hasta la región de Coquimbo, Lucas Aguayo nos entrega los detalles. ¿Hasta ahora llueve? ¿Hasta ahora no llueve, Lucas? ¿Hay viento? ¿Cómo está Fuentía?
18: Raúl, ¿qué tal? Muy buenos días. Y corrijo, estamos en la región de Atacama, justamente hacia el sur, en la comuna de Alto del Carmen. A esta hora está lloviendo intensamente, inclusive un poquito más temprano, a eso de las 6:00 a.m, llovía torrencialmente acá. No, por lo menos estábamos todavía escuchando la lluvia donde estábamos y se sentía bastante fuerte. Ahora ha ido bajando con el pasar de los minutos un poquito, sin embargo, se espera que por lo menos en esta comuna llueva todo el día. Clases suspendidas, por lo demás, también en toda la provincia del Huasco, donde pertenece justamente Alto del Carmen, y al mismo tiempo, también para los vecinos, esta es una lluvia histórica. Si bien están acostumbrados a que llueva un poquito, cerca de 60 milímetros a 80 milímetros en un año, ha corrido mucho más el agua durante todo estos dos días de este temporal. Así lo comentaban algunos de los vecinos de acá, lo vamos a pasar a escuchar a continuación.
19: Como esta lluvia no había visto, pero las quebradas son lo que más asustan más que la crecida del río, porque la crecida del río la mantienen limpia, así que desemboca fácil. Pero las quebradas es algo que tú no piensas y de momento a otro se puede activar. O sea que han activado esta lluvia, ha activado quebradas que años no se activaban.
20: En Alto del Carmen, primera vez una tan grande y tan complicada, tan peligrosa, Dios salmó por la situación principal, que la infraestructura no la tenemos adecuada.
18: Raúl, y te comento, para llegar a Alto del Carmen, por ejemplo, desde Vallenar, que es la comuna más cercana, son cerca de 45 kilómetros hacia el interior. Sin embargo, ¿qué pasa? Es que acá hay tantas quebradas que muchos de los caminos se han visto afectados producto de, por ejemplo, la remoción de tierra de los cerros, justamente y propiamente tal. Al mismo tiempo, hay algunos lugares donde está inundado y hay que pasar con camionetas tipo 4x4. Y por otra parte, al mismo tiempo, también hay que comentar que esta comuna es bien grande hacia el interior. Entonces, hay lugares donde, por ejemplo, hay vecinos que se encuentran justamente sin la posibilidad de llegar hasta el centro. Así lo comentaba el alcalde. Al mismo tiempo, comentaba que hay al menos 10 cortes de rutas en los que ellos tienen contabilizado desde la Plaza de Armas de Alto del Carmen hasta lo que viene siendo, por ejemplo, San Félix, en algunos de los sectores. Para quienes no conozcan, por ejemplo, este sector, son dos quebradas principales por las que tiene justamente conexión en la Plaza de Armas de Alto del Carmen. Hablamos más temprano con el alcalde de esta comuna y comentaba que estaba muy molesto porque porque ninguna autoridad a nivel central se ha contactado todavía con él. Lo escuchamos.
1: No hemos tenido contacto con autoridades regionales. Creo que en esta circunstancia la comuna de Alto del Carmen ha sido la comuna que más ha afectado, ha sido producto de los eventos de la lluvia. No hemos tenido visita de la delegada regional, que acá es como el punto más crítico. Necesitamos nosotros el tema de recursos, porque la reconstrucción de la comuna de Alto del Carmen va a ser un tema fuerte para nosotros. Autoridades a nivel central no han tenido ningún enlace para, por último, preguntarnos cómo estamos.
18: Claro, así las cosas, Raúl. A esta hora te comento que también en esta comuna hay cerca de 40 efectivos militares que van a ayudar, por ejemplo, a la evacuación de algunos sectores que están más cercanos a las quebradas y a los ríos para justamente evitar cualquier tipo de tragedia. Y por otra parte, también en Juntas de Valeriano, que viene siendo ya como la parte más alta de esta comuna, está nevando a esta hora cerca de 50, 60 centímetros de nieve, dada a conocer por lo menos el alcalde, y ahí también hacía un llamado a las autoridades para que puedan entregar ayuda, porque hay muchos ganaderos que necesitan sobre todo algunos productos en seres para justamente sus ganados. Raúl.
13: Sí, una situación bien compleja ahí en la región de Atacama. Gracias por la corrección. A todo esto también, teniendo en consideración, tú decías, ¿no? Precipitaciones que no han cesado. Entiendo que hay pronosticada lluvia desde hoy, de acuerdo a la Dirección Meteorológica de Chile, que persiste por lo menos hasta el martes en la región de Atacama, en el norte chico. Tú decías también, está precipitando nieve en la zona cordillerana. Lo interesante también ahí es ver la isoterma, ¿no? La isoterma cero, que tenga, digamos, una isoterma cero muy elevada, implica que en zonas donde habitualmente cae nieve, va a caer agua, y eso es lo que genera estos desprendimientos de tierra, estos relaves que finalmente terminan arrasando con todo a su paso en las zonas donde habitualmente corrían ríos. Ahora se transforman en una caída de sedimento, incluso de basura en algunos puntos, generando la alerta y la afectación a casas, como ha sucedido ahí en la zona, ¿no?
18: Exacto, ¿no? Acá hay mucha preocupación por ello, porque acá los vecinos te dicen, no estábamos acostumbrados a tanto nivel de agua, y ahora es eso lo que preocupa, sobre todo estas quebradas que se puedan activar y que ya lo han hecho inclusive, pero hay otras que todavía no se han activado. Entonces esto preocupa. Incluso conversábamos ayer con un alcalde y decía, quizás pueda nevar acá más cercano hacia la Plaza de Armas, que debe estar a unos 1000 metros sobre el nivel del mar, justamente porque ellos decían, acá no estamos acostumbrados a este nivel de agua, y sobre todo también por el frío que hace, porque acá está muy helado a esta hora, hay cerca de 2 grados según nos marcan los termómetros, por lo menos que están en este sector, Raúl.
13: Lucas Aguayo, vamos a seguir en contacto toda esta jornada y los próximos días, siguiendo pulso, minuto a minuto, monitoreando la situación que se está viviendo ahí en la región de Atacama por esta emergencia. Así que vamos a estar en contacto permanente, micrófonos abiertos, tú nos avisas cualquier eventualidad y, por supuesto, seguimos en contacto a través de las frecuencias de ADN. Muchas gracias por tu reporte.
18: Por supuesto, un abrazo, hasta luego.
0: 7:24 minutos.
4: 7:24 minutos.
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13: De Atacama nos vamos a la región de Coquimbo, donde el alcalde de la comuna de Coquimbo solicitó al gobierno disponer de mayores recursos económicos para enfrentar la emergencia producto del sistema frontal. Desde el Ejecutivo dispusieron de mayor contingente militar para apoyar en las labores para rescatar a personas aisladas en la provincia de Choapa, una de las zonas más afectadas en la región. Vamos hasta la zona Inti Bonilla con el reporte. Inti, ¿qué tal? Buen día. ¿Llueve o no llueve hasta ahora? ¿Cómo está la jornada?
21: Hola, ¿cómo están? En este momento no, al menos en la Serena y Coquimbo, en la conurbación, aparentemente sí hay chubascos en el interior de la región y se espera que el frente se siga desatando durante esta jornada. Tenemos localidades en el interior de la provincia de Limerí y Choapa, como Punitaqui, El Peral, 255 milímetros registrados a esta hora, sectores como Salamanca, 230.000 y así muchos más. En Coquimbo, por ejemplo, cabecera de la provincia de Elquis, 118, y otras localidades del interior como Pisco Elqui, Alcohuasco, más de 170 milímetros. Tenemos decenas de localidades aisladas, han bajado quebradas, han cortado puentes, han habido situaciones de aislamiento. Bueno, todo esto se aborda con la disposición por parte del gobierno y la ratificación que hace Máximo Pavés, el subsecretario de Interior, en torno a la disposición de personal militar para colaborar en las labores de rescate y también de colaboración con situaciones como caídas de puentes y otras más. Escuchamos al subsecretario Pavés, quien confirma la disposición de personal militar para esta etapa.
2: se ha aumentado la presencia del ejército para poder apoyar con más manos las labores de evacuación en distintas zonas de las provincias del Choapa y del Limarí. Se están trasladando en este momento cuadros específicos de emergencia para poder llegar a lugares como Salamanca, que nos interesa especialmente apoyar, junto a Los Vilos, Canela y Yapel. Una sección de 30 efectivos llegue a la comuna de Salamanca para apoyar labores de limpieza, recuperación y de conectividad.
21: Eso es en cuanto a todas las localidades interiores, pero no solamente allí se han registrado situaciones complejas, sino que también en las comunas cabeceras de la región, en la conurbación, La Serena y Coquimbo, también se han sentido estragos. El sector de Islón, muy popular en la comuna serenense, ¿por qué? Porque es un camino interior que vincula a todas las localidades rurales de La Serena con la capital regional. También tiene un corte y eso no se puede utilizar en este momento. Y en Coquimbo, una situación también compleja, producto de localidades que también se encuentran aisladas, como Cerrillo. Hay mucha preocupación por el tema de Tongoy, ha subido el estero. En fin, muchas situaciones complejas, como decíamos. Y bueno, el alcalde Ari Manucheri fue enfático en solicitar más recursos que fueron comprometidos por parte del gobernador regional. Bueno, escuchemos a la primera autoridad de Coquimbo, al alcalde Ari Manucheri.
3: Una emergencia que supera ampliamente la capacidad financiera de la región. Lo que viene requiere una reconstrucción real. El 2% del gobierno regional no basta. Son cerca de 2.000 millones para las 15 comunas. Esto no alcanza ni para reponer ni siquiera uno de los puentes caídos o reconstruir la gran cantidad de viviendas afectadas. Por eso le exigimos al presidente de la República declarar zona afectada por catástrofe y activar el 2% constitucional, destinando recursos frescos desde el gobierno central.
21: Vamos a ver qué es lo que pasa con esta solicitud. Se había especulado la visita del presidente de la República en la jornada de ayer, esto se descartó. Lo que sí se confirmó es la suspensión de clases para el próximo día lunes. Son más de 218 establecimientos educacionales, sobre 50.000 alumnos afectados. Se mantiene la alerta roja regional y bueno, vamos a ver qué es lo que pasa en la jornada de hoy. Se prevé que va a seguir cayendo agua en muchos sectores, llegando incluso a 400 milímetros de agua caída en zonas del interior. Así es que estamos con expectativa para ver qué es lo que pasa en la jornada de hoy y las situaciones que se puedan derivar de esta emergencia, que incluso afectó a un muy conocido exjugador de Coquimbo Unido y en el cuadro de Provincial Ovalle, que lo perdió absolutamente todo en un video que se viralizó, Guillermo Orellana. Esto fue ahí en la localidad de Andacollo, Manuel.
13: Muy bien, vamos a seguir pendientes. Ah, muchas gracias por ese reporte. Conectados toda la mañana con la información que está aconteciendo ahí en la zona de Coquimbo. Inti Bonilla, muchas gracias por tu reporte y seguimos en contacto, para ir tomando el pulso de esta emergencia. Fuerte abrazo.
21: Perfecto, buenos días.
0: 7:29 minutos.
4: 7:29 minutos.
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13: Estamos en contacto y agradecemos que nos reciba telefónicamente el alcalde de Huasco, Genaro Briseño. Alcalde, ¿cómo está? Buen día.
22: Aló, hola, buenos días, ¿cómo están ustedes?
13: Bien, pendientes de la situación que se está viviendo allá en su zona, alcalde, hasta esta hora de 7:30 de la mañana de hoy, domingo 19 de julio. Cuéntenos un poquito del panorama que han vivido. Entendemos que ha sido bastante complejo y ha sido muy difícil llegar, sobre todo a las zonas más aisladas, con también dificultad de ayuda, ¿no?
22: Sí, bueno, por lo menos se han desplegado los equipos de apoyo. Ayer en el sector de Canto de Agua, que está distante a 70 kilómetros, fue un vehículo municipal con el apoyo. Faltaban algunos insumos porque el día viernes se habían presentado la situación con una familia y ayer se nos presentó con otros vecinos del sector. Así se concurrió con el apoyo y se está albergando en la escuela y también en lo que corresponde a la sede social de dicha localidad, y acá también el albergue que está teniendo la comuna en sí.
13: ¿Cuál es la principal?
22: Pero con la preocupación que tenemos en las zonas rurales, que a veces queda, se cortan los caminos. En esa zona está el camino que une Vallenar con la caleta Carrizal Bajo y también el centro minero de los Colorados, que pertenece a la empresa CMP. Sí, así que todo el trabajo desplegado de los equipos de emergencia. Yo ahora voy con el reporte. Uh-huh. Es lo que cayó de precipitación. Ahora por lo menos me dice que durante la mañana va a haber una tregua climática y quizás en la tarde ya empiece todo lo que corresponde a lo que se viene como precipitaciones entre hoy día y parte de mañana, y con la presencia de vientos que a lo mejor hasta el momento se habían anunciado pero no se han presentado, así que por un lado nos favorece que las precipitaciones no nos traigan algún otro problema.
13: Claro, esa es la preocupación y por eso que es interesante focalizar cuáles son los puntos más críticos de cara a lo que se viene, porque se llega este nuevo frente con lluvias bien intensas que se va a extender, dicen, hasta el martes o miércoles inclusive. Por eso es súper importante usted como municipio que lo están haciendo, identificar cuáles son estos focos críticos, ¿no? Los puntos donde podría generar algún inconveniente.
22: ¿Eso
13: ya lo tiene identificado, alcalde? ¿Se ha llegado a esas zonas?
22: Sí, al menos los puntos críticos que corresponden a algunas quebradas, ¿cierto? Quebrada del Pino, acá es lo que corresponde al sector del Olivo, que hay una población bastante considerable de vecinos, y el sector de la Arena, que ahí justamente hay una quebrada que es bien, tiene bastantes kilómetros, pero se ha mantenido la coordinación con la delegación provincial, con los equipos de operaciones de la misma municipalidad, con bomberos, con carabineros, con la Armada, y el trabajo también de las juntas de vecinos, ¿alcalde?, que han estado en coordinación con nosotros por situación, así que yo reconozco también el trabajo con la ciudadanía.
13: Eso es bueno. ¿Qué es lo que se necesita con urgencia para hacer frente a esta emergencia en la zona de Huasco? ¿Qué es lo que requieren que llegue prontamente y se distribuya por parte de la autoridad de gobierno?
22: Mira, yo creo, nos llamaron ayer de la delegación provincial, hay un tema que tiene que ver con quizás bobinas, que son los famosos nylons, pero yo creo que en esa etapa ya estamos instalados, por lo menos está cumpliendo y no ha sido tanto como fue días antes a la lluvia. Yo creo que vamos a tener que ir canalizando a través también de la Asociación de Municipios de la Provincia y de la Región los fondos que puedan ir en compra de canastas familiares. Eso es lo que más es complejo. También por parte de la Cámara Chilena de la Construcción a nivel regional nos ha pedido un reporte por la tipo de infraestructura que esto podrían ser media agua o casetas, lo que se pueda levantar. Y también reconocer el trabajo del gobierno regional, que el día viernes nos hizo una transferencia de una glosa que tiene que ver con situaciones de emergencia. Así que tanto para las comunas de la provincia, Cucuaco, Freirina, Alto del Carmen y Vallenar, contamos con algunos recursos, que también nosotros internamente somos una zona minera y vamos a disponer de lo que puedan ser también algunos recursos royalties que no han llegado ya en la tercera cuota. Así que creo que nunca hay que uno puede estar auxiliar en momentos de emergencia, pero también yo creo que vamos a tener que ir levantando criterios de particularidades, lugares que son campamentos, lugares que son tomas, lugares. Nuevamente nos crea el desafío del territorio, de la propiedad y todo lo demás. Así que es una discusión o análisis y por fin ponernos de acuerdo y poder disponer de estos espacios en que los vecinos después se puedan levantar sistemas habitacionales, que es algo que acá en la región de Atacama, claro, es algo que estamos todavía al debe.
13: Alcalde, hay vecinos que nos han contactado, dicen que están en zonas aisladas por los cortes de alguna de las rutas, teniendo
22: en cuenta en el sector de Canto del Agua, sector Canto del Agua, Llano Lagarto, el acceso. Yo estoy acá con don Rafael Vega, que fue concejal de la comuna y tiene un gran trabajo en el territorio. Él ha recorrido gran parte, el sector costero pareciera ser que está bien delineado y en eso la Armada ha hecho un trabajo constante. Y como le comento, Rafael ha estado también en el sector de Canto del Agua. Yo creo que todos los días ha ido. Anoche también fue con el área comunicacional y apoyo y se percataron que claro, en ese sector es el que está más afectado.
13: Si nos puede reiterar.
22: Todavía no tenemos sectores, hablemos de quebradas o donde hay crianceros que se nos hayan presentado situaciones que están. Ayer había la preocupación en el sector de El Pino, el sector El Pino, que es la entrada de Huasco. Y se preocupó ahora la Junta de Vecinos del sector porque había una vecina que no tenían señal de ella, no la habían visto, y fueron la municipalidad, el vehículo municipal, y lograron percatarse que la señora estaba en resguardo. Así que hemos estado coordinando con la Junta de Vecinos, que son los primeros que nos informan sobre la preocupación y aspectos que se corresponden. Y bueno, tenemos un tema acá que corresponde a las techumbres, que ahí lo hemos trabajado con los bomberos, en la instalación del nylon y en casos muy complejos de instalaciones eléctricas. Eso hemos solicitado que o se van al albergue o dispongan de algún familiar.
13: ¿Cuántas personas en albergue tienen actualmente y cuántos albergues han dispuesto también?
22: Mira, a lo mejor es una cantidad no muy numerosa, pero igual es para el sector. Acá en el sector de la Escuela José Miguel Carrera tenemos 12 y pareciera que en Canto del Agua tenemos 8, ¿ya? Igual yo creo que con el correr de los días se nos van a ir presentando situaciones. Ahora viene todo un plan también después post lluvia que tiene que ver con los barriales que se forman, y eso también después con los días se va secando. Entonces vamos a tener que hacer un plan de limpieza, porque si no nos queda el polvo suspendido. Y que hay que tener harto trabajo durante la semana. Yo ayer hablé con el alcalde de Copiapó, que es presidente de la Asociación Regional del Municipio de Huasco. de la región, y le pedí que por favor nos convocáramos una reunión pronta con la delegación regional y el gobierno regional.
13: Vamos a estar en contacto, alcalde. Seguimos, por supuesto, permanentemente para ir tomando el pulso de la situación. Gracias por atender el llamado de ADN. Sabemos que has tenido días bastante intensos. Ahora va en desplazamiento a otro punto de zona crítica ahí en Huasco. Genaro Briceño, alcalde de Huasco, en contacto con ADN. Que tenga buen día y vamos a estar molestándolo durante la
22: jornada. Muy buenos días. No hay problema. Ahí vamos a estar atentos.
13: Que esté muy bien.
22: Que tenga una buena jornada.
0: 7:36 minutos.
5: 7:36 minutos.
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13: Ya de Huasco nos vamos hasta la región de Valparaíso. Más de 120.000 familias se mantienen sin suministro eléctrico en la zona. En algunos casos ya han pasado más de 48 horas sin conexión. En varias comunas se realizaron manifestaciones durante la jornada de ayer. Se va a pedir a la superintendencia del ramo una investigación a las empresas distribuidoras. Gonzalo Pérez está en la región de Valparaíso. ¿Cómo estás, Gonzalo? Buen día.
7: Hola, ¿qué tal? ¿Cómo están? Muy buenos días. Claro, porque ya son 127.177 los clientes que se mantienen sin suministro eléctrico aún en la región de Valparaíso. Ese es el último balance entregado por la Superintendencia de Electricidad y Combustible hasta las últimas horas de este día sábado. Estos prolongados cortes de luz afectan a 12 comunas de la región y en algunos casos el suministro lleva suspendido casi 48 horas. Es por esto que un grupo de vecinos de varias comunas, por ejemplo en el sector de Santa Inés, en Viña del Mar, en Santa María, en el sector del Valle de la Aconcagua, en Putaendo, en Panquehue, durante la noche levantaron barricadas y protestaron, y en algunos casos esto sirvió para que volvieran a ser conectados al suministro eléctrico de una manera más rápida. Ante esta situación, la alcaldesa de Viña del Mar, Macarena Ripa Monti, confirmó que está exigiendo a través de un oficio a la Superintendencia de Electricidad y Combustible que realice una investigación para que se esclarezca la responsabilidad de las empresas encargadas del suministro.
9: ¿Por qué entonces, cuando existe un evento climático de estas características que está anunciado con anticipación, las compañías eléctricas no se preparan y tienen los equipos suficientes para reponer la energía a tiempo? Han existido vecinos, han existido clientes de Viña del Mar con cerca de 2 días sin luz. Eso nos parece inaceptable y vamos a pedir una investigación a la SEP para que nos diga si es que acaso se prepararon como correspondía y cómo van a responder en los siguientes eventos climáticos, porque no puede ser que personas que a veces son muy vulnerables pasen de hasta 2 días sin la reposición de la luz eléctrica.
7: Bueno, las empresas eléctricas responden de alguna manera que su preparación sí estaba, lo que pasa es que se vieron sobrepasados por no poder trabajar, básicamente en medio del temporal por el riesgo que esto significaba para los equipos que estaban desplegados. Ellos argumentan que tenían incluso cerca de un 60% más de cuadrillas de lo normal de una jornada normal. Además, la empresa Chilquinta informó que se habilitó en su página web un link para que sus clientes puedan informar sobre posibles pérdidas de aparatos eléctricos, de alimentos o de otros perjuicios eléctricos. Bueno, también hay que señalar que durante la jornada se realizó un comité de gestión de riesgo de desastres en la región, en donde se tomó la determinación de suspender las clases para el próximo día lunes 20, debido a que desde la madrugada de este lunes las lluvias y el viento van a regresar a la zona. Así lo informó el delegado presidencial Manuel Millones.
23: En lo que se refiere al territorio continental, es decir, de esta decisión quedan excluidos los territorios insulares de Rapa Nui y el archipiélago de Juan Fernández. Obviamente que vamos a establecer turnos éticos para mantener la alimentación escolar y asegurar que nuestros niños tengan lo básico para sustentarse ese día, eso es lo que se refiere al día lunes. Muchos colegios se han visto afectados con voladura de techos, inundaciones y anegamiento.
7: Bueno, la autoridad también señaló que va a ser necesario de todas maneras que el personal administrativo revise el día lunes la condición de los colegios, ya que varios establecimientos sufrieron serios daños en medio del temporal. Hasta ahora hay un reporte preliminar de algunos datos que entregan, por ejemplo, de 54 personas albergadas en Quilpué, pertenecientes a la población argentina. Hay otras 60 personas en la misma condición también en la comuna de Concón y durante esta jornada se espera bajas temperaturas, no lluvia por lo menos en este día domingo, y las lluvias regresarían durante la madrugada mañana de este día lunes, Raúl.
13: Sí, Gonzalo, de hecho estaba revisando precisamente el pronóstico del tiempo y menciona para el litoral, al menos de la región de Valparaíso, hoy día nubosidad parcial por la noche, más cercano a la medianoche algunos chubascos que se van a incrementar ya de madrugada con precipitaciones bastante fuertes, incluso tormentas eléctricas en la zona cordillerana de la región de Valparaíso. Atentos, evidentemente, me imagino deben estar las autoridades con eso, considerando que solo ayer se registraron algunos socavones, caídas de árboles que todavía han generado los inconvenientes que tú mencionabas, Gonzalo, con estos cortes del suministro eléctrico, y ahí es donde apuntan ahora las personas, y alguna respuesta tiene que dar la autoridad, en este caso la Superintendencia de Electricidad y Combustible, en torno a las medidas que se toman, porque hay gente que ha estado 24 horas ya sin suministro eléctrico, hay gente aislada, o al menos hasta ayer habían algunos vecinos reclamando en la zona de Limache, una zona más bien alejada de la urbe de Limache, por la caída de un puente que fue reparado hace o recién inaugurado hace no más de 6 meses, no pudo con el torrente que aumentó bastante por el caudal de un estero en la zona, y se mantuvieron bastante tiempo aisladas. Entonces la preocupación de conectividad, de suministro eléctrico, de precaución con la arboleda en las diferentes urbes es bastante preocupante.
7: Sí, claro, y pensando en que lo que va a caer de agua son cerca de 60 milímetros y que lo peor de este nuevo sistema frontal, de los tres que se han anunciado para la región, va a ser el día martes. Así que vamos a estar muy, muy pendientes de aquello. Insistimos en que no está lloviendo, que por ejemplo ayer sábado y hoy domingo las condiciones climáticas han permitido justamente lo que tú estás señalando, que las autoridades hagan un recorrido por las diferentes comunas para hacer una evaluación, tratar de mejorar aquellos puntos en donde se revisaron mayores problemas, estos socavones que se han generado, por ejemplo, en la ruta F30 en Puchuncaví, entre Puchuncaví y Maitencillo, ahí ya están trabajando, también hay un socavón muy grande que se volvió a abrir en la avenida Altamirano en Valparaíso, que es bastante peligroso, de hecho, se logra apreciar en algunas imágenes que el mar se mete debajo, cerca de un metro debajo de la calzada en Valparaíso, un trabajo que ya se había terminado y que tuvo prácticamente cerrada la avenida Altamirano, una pista durante mucho tiempo, y se logró terminar, pero ahora se volvió a abrir, y esta condición o esta situación que tú también decías de Puente de Fierro en el sector del Estero Limache, en el sector de Los Laureles, que también hay que revisar con esta condición climática positiva ahora, antes que vuelva a llover, el segundo sistema frontal de tres. Recordemos que ya desde el miércoles al día jueves, viernes, debería volver con menos fuerza, eso sí, la lluvia luego de lo que va a pasar entre lunes y martes.
13: Gonzalo Pérez, muchas gracias. Vamos a estar pendientes todo el día. Seguimos en contacto permanente para ir monitoreando la situación ahí en la región de Valparaíso. Que tengas gran día y gracias por esta comunicación.
7: Buen día.
0: 7:44 minutos.
8: 7:44 minutos.
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8: Oye, llegó el gran día, pues. Hoy se sabrá todo. La final de finales. Por supuesto, será transmisión de ADN. Las selecciones de Argentina y España definirán desde las 3 de la tarde en Nueva Jersey el campeón del Mundial 2026. Inglaterra, lo vimos ayer, se quedó con el tercer lugar al vencer 6-4 a Francia. Esto fue en Miami. En el plano local, Colo Colo cerró su viaje por Colombia con una victoria por la cuenta mínima ante Millonarios en un amistoso jugado ahí en Bogotá. Andrés Fernández nos cuenta.
9: Desde las 15 horas, las selecciones de Argentina y España definirán en la ciudad de Nueva Jersey al campeón de la Copa del Mundo 2026, con el duelo que será dirigido por el esloveno Slavko Vincic. El entrenador argentino Lionel Scaloni, que mantendría el equipo que derrotó a Inglaterra en las semifinales, adelantó qué espera del partido.
10: Que salga el autobús, que salga del hotel, ya me preocupa. Intentaremos que el autobús no salga del... El colectivo no salga del hotel. ¿Cómo nos va a preocupar España? Es un gran equipo, es una gran selección y que viene haciendo una etapa con Luis muy buena y me pone contento, la verdad. Así que de España me preocupa todo.
9: Por su parte, la selección española repetiría el 11 que jugó ante Francia y Portugal luego de recuperar al delantero Lamine Yamal y al lateral derecho Pedro Porro de sus problemas físicos. Luis de la Fuente, DT de los hispanos, tuvo palabras para el momento que vive al mando de su combinado.
11: Nos sentimos cómodos en el escenario del fútbol, del juego, de ser fieles a nuestra idea, de no entrar en provocaciones, que no quiero decir que Argentina vaya a hacerlo, Argentina va a jugar su fútbol, pero nosotros tenemos que centrarnos única y exclusivamente en lo nuestro, en potenciarnos nuestro estilo, en mejorar nuestro estilo. Y en eso estamos, eso será. Si estamos cerca de nuestra idea, cerca de nuestra propuesta, de lo que nos ha traído hasta aquí, todo lo que nos acerque a ello, tendremos más garantías de pelear por ganar.
9: En el penúltimo partido del Mundial, Inglaterra derrotó en un partidazo por 6-4 a Francia, en la definición del tercer y cuarto lugar, donde destacaron Bukayo Saka en los ingleses con 3 goles y Kylian Mbappé, que marcó por duplicado para los galos, completando 10 tantos. Con esto, la selección inglesa obtuvo la medalla de bronce en una cita planetaria por primera primera vez en su historia. En el ámbito local, Colo-Colo cerró su viaje a Colombia con una victoria por 1-0 en un amistoso disputado en la ciudad de Bogotá. El único gol del cuadro popular corrió por cuenta del argentino Claudio Aquino cuando se jugaban los 26 minutos del segundo tiempo. Ahora los salvos deben enfocarse en el reinicio del torneo nacional con el partido que tendrán el viernes a las 20:30 horas, siempre que el clima lo permita, ante Deportes Limache en el Estadio Monumental. Al cierre en el tenis, Alejandro Tavilo quedó eliminado en las semifinales del ATP 250 de Bastad en Suecia tras caer en 3 sets ante el ruso Andrei Rublev en 2 horas y 12 minutos de juego. Con esta actuación, el número 1 nacional

0: para dar con el paradero de quien sería el autor de la muerte del, de otro carabinero, el cabo Naim. El presidente José Antonio Kast viajará esta jornada para participar en el responso fúnebre del funcionario mártir de la institución. Matías Gallegos tiene los detalles hasta ahora. Matías, ¿qué tal? Buen día.
1: ¿Qué tal? ¿Cómo están? Buenos días. Sí, está todo listo acá en Temuco para recibir a la familia del cabo primero Marco Javier Cosme, oriundo de la región de Los Lagos, pero que va a ser velado acá en Temuco, al menos durante esta mañana, con la presencia del presidente de la República, José Antonio Kast, acompañado justamente del ministro Alvarado y también el ministro de Seguridad Pública, Martín Arrau. Todo está listo, todo está dispuesto para rendirle honores al mártir 1250.
0: Estamos en contacto con Matías Gallegos desde el sur del país. Lo decía Mati, ¿no? Se espera la llegada hoy día del presidente José Antonio Kast, que va a participar en el responso, en las ceremonias a propósito de la partida, ¿no? De este mártir de carabineros que participaba en este operativo para dar captura. Finalmente se consigue, ¿no? Al autor del homicidio de otro carabinero. Matías, retomamos contigo.
1: Sí, le decía yo, mártir 1256 de carabineros, y justamente va a llegar a la zona a eso de las 10:30 de la mañana el presidente de la República, José Antonio Kast, acompañado del viceministro Alvarado y también, por supuesto, el ministro de Seguridad Pública, Martín Arrau, para rendirle honores a este hombre que cayó lamentablemente en acto de servicio cuando intentaban detener a el hombre apodado El Rana, a quien se le acusa de ser el autor material de el disparo que le provoca la muerte al cabo Naín hace 5 años en la región de la Araucanía. Recordemos este hecho que ocurre en la Ruta 5 Sur, a altura de Metrenco, al sur de Temuco, y es ahí justamente cuando aparentemente este hombre apodado El Rana, según la fiscalía, percuta este fusil de guerra calibre 5.56 y finalmente termina quitando la vida al cabo Naín. Este hombre se encontraba prófugo pese a que desde el 2021 había una orden de detención en su contra. No había podido ser encontrado. De hecho, de los 3 involucrados solamente faltaba él. Recordemos que Luis Tranamil, que es la otra persona que es indicada como el autor intelectual de este hecho, ya fue condenada a más de 30 años. Hay otra persona que fue detenida, recordemos, en abril de este año, que está en medio de su proceso de investigación, ¿no? Solamente faltaba este hombre que es apodado El Rana, apellido Cancino, justamente, que finalmente fue encontrado en la región de Los Ríos. Según hemos accedido a la información, este hombre, cuando se percata la presencia policial al interior de la comunidad Antillanca, a unos 20 kilómetros de Valdivia, sale de su casa con un revólver calibre .38 y comienza a disparar en reiteradas ocasiones. Percuta su arma en contra de un uniformado, lo lesiona en el abdomen y luego ingresa otra vez a su casa, accede a un segundo piso y desde ahí entonces percuta otra vez el arma de fuego, impactando de lleno al cabo primero Marco Javier Cosme, dotación del golpe de la Araucanía. ¿Qué va a ocurrir el día de hoy finalmente? Bueno, será velado en Temuco, habrá una misa en la que participará el presidente de la República en conjunto con sus ministros y luego será el traslado justamente hacia la región de Los Lagos para que así se haga la cristiana sepultura que ha decidido hacer la familia. Quiero invitarlos a escuchar las palabras de la máxima autoridad de carabineros, el general Araya, quien además confirmó ayer esta lamentable noticia. Tras 4 días internado en el hospital regional de Valdivia, finalmente falleció el cabo primero de la audación del golpe de la Araucanía. Escuchemos.
2: Y la verdad que cuesta cuando uno de los nuestros se va. Cuesta cuando un funcionario que ha entregado su vida por el país se aleja de esta forma. Y nosotros los carabineros vamos a seguir tristes, podemos llorar también, podemos sufrir. Pero sin lugar a dudas vamos a seguir trabajando con más fuerza. Y esa es la forma de tributar esta tan lamentable y trágica pérdida de un joven que lo entregó todo por su país.
1: Sí, las palabras de la máxima autoridad de carabineros, justamente, que entendemos también va a ser parte de esta ceremonia acá en la región de la Araucanía. Este hombre, recordemos, dotación del golpe de esta región, había sido parte también de la captura de los hermanos Antigüén en la provincia de Arauco, en la región del Biobío, quienes se le acusaba justamente de asesinar a los 3 carabineros, recordemos, hace ya más de 2 años, y tenía además en su hoja de vida bastantes Felicitaciones, era un hombre que era parte también del golpe

0: en sus actividades de triatlón. Tenía 13 años en esta institución, se le destacaba justamente por ser parte también de distintas operaciones también en el extranjero. Era un hombre que era muy destacado en las filas del golpe de la Araucanía, y justamente por eso mismo había viajado a la región de Los Ríos para capturar a este hombre sindicado como el autor material del crimen en contra también de otro de sus compañeros, ¿no? El cabo Naín, en la Araucanía. Pasemos a escuchar palabras del ministro Alvarado, quien también va a ser parte justamente de esta ceremonia el día de hoy. Entendemos llegará a la región de la Araucanía a eso a las 10 de la mañana, compañero presidente. Pasemos a escuchar sus palabras.
1: Nuestras condolencias a las familias del cabo Marcos Cosme, a la institución de Carabineros, y nuevamente tenemos que un funcionario policial cumpliendo con el deber de cuidar a todos los chilenos, cumpliendo con el deber de cumplir una orden judicial para detener a un prófugo de la justicia, ha sido asesinado por una persona que estaba evadiendo la acción de los tribunales. A primera hora, el presidente de la República, quien les habla, y el ministro de Seguridad, nos vamos a dirigir a Temuco para acompañar a su familia.
0: Sí, el programa indica que entonces a las 12 de este día va a ser velado justamente con una ceremonia católica en la dependencia de Carabineros acá en Temuco, y luego a eso de las 14 horas será trasladado hacia Puerto Montt, en donde llegará justamente a otro recinto de la institución uniformada, y luego el día lunes a las 10 de la mañana será trasladado hacia Gualaihue, que es la comuna justamente donde nació, para que en una ceremonia íntima finalmente sea sepultado el cuerpo de este carabinero, el cabo primero Marco Javier Cosme Barquero, que lamentablemente falleció en acto de servicio. La familia ha pedido justamente que esta ceremonia sea pública, la del día de hoy, finalmente la de mañana sea más íntima, donde solo se va a recibir al la familia a lo más cercanos en esta localidad de Gualaihue, cerca de Puerto Montt, en la región de Los Ríos.
2: Pendientes, por supuesto, de todas las actividades que se desarrollen allá, nuestras condolencias para la familia de este nuevo mártir de la institución. Por supuesto, también estamos pendientes de la búsqueda, ¿no? Sabemos la situación, particularmente en el caso de esta persona, de este delincuente que permanece hospitalizado en Valdivia, que su estado de salud está bien, bien complejo, pero entendemos que va a ser formalizado mañana. Pero también hay otro caso, Mati, que es de este otro delincuente que acá en Santiago el viernes pasado, en la comuna de Los Espejos, disparó contra dos funcionarios policiales que permanecen internados en el hospital de Carabineros, acá en la comuna de Ñuñoa, y sigue prófugo. Vamos a estar también pendientes de esa situación y, por supuesto, de las actividades que desarrolle en la región de la Araucanía, con motivo, por supuesto, del responso, ¿no?, del carabinero fallecido, el presidente José Antonio Cast. Vamos a estar en contacto, Matías, durante la jornada. Muchas gracias. Buen día.
0: Así será. Buenos días.
3: 8 de la mañana.
4: 8 de la mañana.
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2: Ayer generó bastante preocupación un caso que se dio a conocer en la zona rural de la región del Maule, comuna de Curepto, en medio de los trabajos que se estaban desarrollando para restablecer el suministro eléctrico. Un trabajador de una empresa externa ligada a la Compañía General de Electricidad, CGE, desapareció, se le perdió el rastro cuando cruzó en una zona donde había un torrente bastante fuerte en ese minuto, producto de la crecida de los esteros en la zona. Sigue la búsqueda de esta persona desaparecida, un trabajador de una empresa anexa CGE. Vamos a la zona, vamos a la región del Maule. Daniel Hernández de BLN Radio en Curicó tiene el reporte. ¿Qué tal, Daniel?
5: Hola, Raúl, ¿cómo estás? Gusto de saludarte, muy buenos días. Claro, porque durante esta jornada se va a reanudar la búsqueda de este trabajador de 64 años, recordemos, oriundo de la zona de Curicó. Ayer, durante toda la jornada, se ha realizado una búsqueda extensa por parte de los equipos policiales, tanto de la Prefectura Aeropolicial de la zona de Talca y también de efectivos de carabineros que han estado desplegados junto a personal de bomberos en la zona de Curepto. Escuchemos lo que señaló ayer durante la jornada Juan Barra, que es el comandante de la prefectura de Talca, quien ha estado a cargo también de toda esta investigación y de las diligencias que se están realizando en la zona del estero de Mulgo, en la zona de Curepto, provincia de Talca.
6: Esta es una denuncia que nos llega en forma al nivel central 133. Se despliegan los medios en primera instancia para efectos de verificar la ruta. En ese momento se establece que el estero del lugar se habría desbordado, ya no teniendo contacto tanto ni telefónico ni por GPS con la persona que en este momento está desaparecida. obviamente entendiendo que en transcurso de la mañana una ventana climática que así lo permitió, se efectuó un sobrevuelo por parte del helicóptero institucional acá en la zona. Al momento no tenemos respuesta, o sea, no tenemos información concreta en cuanto a ver avistamiento del vehículo, por ende ahora pasamos a otro despliegue ya netamente de rastreo por parte personal de GOPE.
5: Claro, el comandante Vargas de la prefectura de Talca ha sido muy claro. Es el último punto que se maneja con respecto a la ubicación de este GPS, que era la camioneta, además, que se encontraba realizando labores de la reparación del suministro eléctrico en esa zona. Es una zona rural del sector de Curepto, donde durante esta jornada también se van a realizar todas las, todo lo necesario para poder dar con el cuerpo y también con este vehículo. Víctor Valbontín, quien es el director de operaciones de CGE, conversó también ayer con la radio para dar cuenta de lo que se está haciendo y también de lo que se ha comunicado a la familia con respecto a este procedimiento.
4: Sí, muy lamentablemente el trabajador prestaba servicios para CGE a través de su empresa Pelón Ingeniería, eso es efectivo. Nosotros estamos evidentemente profundamente preocupados y lamentamos esta situación. Es un hecho que evidentemente se da en medio de este intenso evento climático. Y estamos a disposición evidentemente de la empresa, colaborando en todas las gestiones de búsqueda, y mantenemos una permanente comunicación con los ejecutivos de la empresa Pelón.
5: Bueno, se espera que para toda esta jornada ya, obviamente, las condiciones climatológicas puedan permitir que se genere nuevamente un sobrevuelo por parte de este helicóptero que está acá en la zona de Talca, que ha sido clave también para poder ubicar parte de esta camioneta y así poder seguir los trabajos en terreno por parte de los equipos de emergencia que están desplegados desde muy temprano en esta jornada de día domingo y que, según lo ha dicho la autoridad acá en la región del Maule, van a realizar todos los esfuerzos para poder dar con un procedimiento operativo acá en la zona de Curepto, provincia de Talca.
2: Ya, pendientes de eso, tú nos avisas, Daniel. Muchas gracias por esta comunicación. Daniel Hernández, de BLN Radio, informándonos, ¿no?, de esta persona desaparecida en la zona de Curepto, ahí zona rural de la cordillera de la costa, donde hay bastante preocupación de su familia, evidentemente, y la búsqueda que se retoma en los próximos minutos. Gracias, Daniel, buen día.
5: Buen día.
2: Nos vamos 8, que entramos muy temprano el día. 8:05, ya llega Álvaro Lara, está esperando acá para acompañarles durante toda esta mañana, por supuesto, los servicios informativos, informando minuto a minuto de lo que acontece, particularmente, ¿no?, en la zona cero de la emergencia, en el norte chico, producto de este sistema frontal. Que tengan buen día.
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23: A las 8 de la mañana con 9 minutos nos saludamos porque continuamos con esta programación especial que ha planificado ADN para acompañarles e informarles fundamentalmente de lo que está sucediendo con el sistema frontal o los sistemas frontales que están afectando en este caso ya al norte chico, a nuestro país, a la región de Coquimbo, también al sur de la región de Atacama, incluso llegando un poco más allá hacia el norte. Con ustedes estamos en la información con preocupación, saber qué pueda estar pasando en otros lugares del territorio también, en la zona centro-sur, donde nuevos sistemas frontales van ingresando. Santiago al menos está al margen de esa circunstancia, como que el escote del diablo le está ganando el niño Godzilla, más o menos. Por lo menos entre sábado y domingo no ha habido precipitaciones importantes, por el contrario, cielo despejado, aprimado, alguna nube cubierta por ahí arrojó un chubasco y nada más en estas últimas horas, en estas últimas 24 horas en la región metropolitana. Pero nos interesa, como ya está dicho, lo que pueda estar sucediendo cerca de usted, lo que pueda estar viviendo, las necesidades que tenga usted, usted auditor. A usted le estamos invitando a participar de nuestra programación a contar de este momento. Don Marcos Torres en la puesta en el aire, en la sala de máquinas. Camila González en la producción, en la coordinación. Pancho Bueno también en la edición, participando todos juntos a contar de este instante en ADN hasta que esto pase de una vez por todas, es lo que queremos todos. Con música también nos vamos a acompañar en este domingo. Robbie Williams, buenos días, Robin, ¿cómo le va?

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1: 8:15 de la mañana. Bueno, ¿y qué va a pasar con el clima en los próximos días o con el tiempo? Como, ¿cuál será la expresión correcta, el clima o el tiempo? Doctor Jorge Carrasco, meteorólogo, doctor en ciencias atmosféricas de la Universidad de Magallanes. Muy buenos días, Jorge, ¿cómo le va?
2: ¿Qué tal? Muy buenos días.
1: ¿Dónde está usted? ¿Santiago? ¿Magallanes?
2: Santiago.
1: No, Santiago. Oiga, doctor, ¿cuál es la expresión? ¿Cómo va a estar el clima? ¿Cómo va a estar el tiempo? ¿Qué debemos preguntarle?
2: Tiempo.
1: El tiempo, perfecto. ¿Y cómo va a estar el tiempo?
2: El clima es un promedio del tiempo.
1: Ah, ya. Mire, cómo aprende. Ya, al tiro, enseñándonos. Oiga, ¿qué pasa? ¿Dejó de llover en Santiago? Se anunciaba también un nuevo sistema frontal entre sábado y domingo. No pasó nada.
2: Viene, no se preocupe.
1: Ah, ya, no se preocupe, está buena eso.
2: Claro. Sí, bueno, Santiago, desde ayer estamos con un descanso, hubieron algunas precipitaciones intermitentes el día sábado, y vuelven las precipitaciones en Santiago ya a partir de esta noche. A primeras horas de la noche empieza algunas precipitaciones, principalmente podríamos decir en la parte norte de la región metropolitana, pero ya para mañana, en la mañana, ya probablemente estemos con precipitaciones toda la región metropolitana y parte de la zona norte de la región de O'Higgins. Precipitaciones no tan intensas como las que se viven el día jueves a viernes, pero sí, se viene, digamos, este nuevo sistema que va a afectar el día lunes prácticamente todo el día con precipitaciones de distinta intensidad, a veces un poquito más moderada, a veces un poquito más más ligeras, e incluso a veces hasta con algunas pausas. Como le digo, principalmente el sector norte de la región metropolitana, y ahí donde se va a concentrar un poco más. Porque eso se suma, digamos, bueno, y el día de hoy la preocupación sigue siendo la zona de la región de Coquimbo, parte sur de la región de Atacama, donde sí ahí se esperan precipitaciones moderadas, ocasionalmente severas en esa región.
1: ¿Y eso es a causa de un nuevo sistema frontal o del actual que está afectando por allá?
2: Es el actual, pero como que recibe un segundo impulso
1: reforzado,
2: proveniente del oeste, y que permanece, digamos, el día de hoy, prácticamente todo el día, y ya comienza a debilitarse y a dejar de precipitar pasada la medianoche de domingo a lunes. Y ahí nos pasamos, digamos, a la región nuestra. Y empieza a debilitarse un poco el sistema en la parte norte, pero aún se mantienen precipitaciones, digamos, prácticamente desde la zona de Atacama hasta la región al sur de la región de O'Higgins para el día martes ahí. Así que todo, el miércoles ya podríamos decir que comienza un alivio completo.
1: Mira,
2: al menos, digamos, en toda esta zona
1: de acuerdo.
2: De norte-centro.
1: ¿Qué pasó, doctor? ¿Qué fue lo que sucedió? ¿Es el niño? ¿Es tan simple la respuesta o algo más?
2: Sí, bueno, la respuesta simple, como dice usted, es que estamos en una condición ya declarada de niño, y un niño ya de intensidad moderada a fuerte, y esta condición de niño, por decirlo así, condiciona la circulación atmosférica de tal modo que los sistemas frontales tienden a proyectarse hacia la zona de centro-sur del país, ¿ya? Digamos, técnicamente hablando, el niño permite un posicionamiento, lo que llamamos nosotros un alta bloqueo, en la zona austral, en el Pacífico Austral, y esa alta depresión de fondo, por decirlo así, provoca un callejón en la zona de las nubes medias, permitiendo justamente que todos estos sistemas, estos pulsos que generalmente pasan en invierno más al sur, que sean empujados hacia la zona central. Entonces, claro, cuando estamos en estas situaciones de niño, tienden a los inviernos en la zona centro-sur del país a ser más lluviosos. Esta misma situación se repitió, digamos, el año 82, 87, 97.
1: Los grandes temporales.
2: Y se vuelve a repetir el día de hoy.
1: Sí, ¿eh? Años de grandes temporales, de desborde, en que da la impresión que era un poco más violento, incluso a 3 días, 4 días de lluvias consecutivas. Ahora, bueno, se han ido alternando, han ido avanzando hacia el norte los días, pero ha sido particularmente violento también. Porque pasó todo mayo y todo junio sin lluvia y ahora se concentran en julio. ¿Eso corresponde también a lo mismo?
2: Sí, digamos, se estuvo anunciando desde prácticamente principio de año de que se venía un niño desarrollándose que podría justamente afectarnos a su invierno, principalmente la segunda mitad del invierno. Y eso, en cierto modo, se ha estado cumpliendo. Lo que pasa es que, claro, uno siempre dice, bueno, ya estamos en junio y no ha llovido nada, pero no es primera vez, digamos. De hecho, venimos saliendo, y algunos, digamos, dicen que todavía no, de una mega sequía que le hemos llamado desde el año 2010 hasta ahora, digamos, en la cual quizás nos acostumbramos justamente a años relativamente secos en estos últimos 15 años, exceptuando el año 23 en la zona sur. Entonces, claro, esa sensación, digamos, un poco nos pilla ahora con esta otra, este otro cambio, digamos, y esta presencia del niño.
1: Claro. Ahora, ¿el niño supone calor en el verano o se mantendrían las lluvias en todo lo que va quedando de su paso?
2: A ver, el niño que se sigue desarrollando y va a alcanzar, y por eso los periodistas le han puesto este nombre de Godzilla, no es más que un niño intenso, fuerte, como repito, o sea, se ha repetido otras veces, o ha ocurrido otras veces. Generalmente genera, como digo, más precipitaciones durante el invierno. Ahora, no es que todo el invierno sea lluvioso, se producen eventos con mucha precipitación, ¿ya? Y a veces después de un evento pasa una semana, 2 semanas sin precipitación y después vuelve a ocurrir otro evento. Y además suele suceder que las primaveras tienden también a ser más lluviosas, vale decir, a que en vez de ocurrir como promedio 2-3 eventos en primavera, por ejemplo, en el régimen metropolitano, pueden ocurrir 3 a 5 eventos, y eso hace que el promedio sea más alto que el promedio normal. Igual la zona sur, cuando estamos con presencia de niño, también tiende a ser más lluviosa la primavera en el sur. Ahora, para lo que uno podría pensar en el verano, hay que tener en cuenta que cuando estamos con presencia de niño suele ocurrir temperaturas como promedio, en general, incluso el planeta como promedio es más cálido, ¿ya? Y en particular para nosotros, ya deberíamos estarnos preocupando de que podríamos encontrarnos con un verano con mayores eventos de horas de calor. Y eso, digamos, conlleva a que hay condiciones más propicias para la propagación de incendios forestales. Entonces, esa debería ser la preocupación para el verano con la presencia del niño.
1: Ojalá las autoridades lo sepan, porque puede venir muy pesada la mano, entonces.
2: Debieran saberlo, porque hay información que pasado el invierno probablemente se va a enfocar un poco en ese tema.
1: Oiga, doctor, es doctor Jorge Carrasco, doctor en Ciencias Atmosféricas de la Universidad de Magallanes, meteorólogo. Yo pensaba que lo de niño y niña era una denominación doméstica que se le da para que lo tuviéramos como concepto, pero veo que usted en su condición de científico la utiliza también. ¿De dónde proviene esto de niño y niña?
2: No, eso tiene una vieja data, digamos, del principio del siglo pasado, de hecho, del siglo XX. y que nace por una situación, digamos, como sucede siempre en ciencia, de la observación, por una parte de la observación oceánica, que se veía que cada ciertos años, digamos, la temperatura de la superficie del mar, las costas de Perú, Ecuador, más cálida de lo normal, a veces más fría de lo normal, y por otra parte, desde el punto de vista atmosférico, también se encontró que había una señal atmosférica de cambios en las presiones en el hemisferio sur. Y después, como los años 38 por ahí, se vincularon ambos ambos factores, digamos, el oceánico y el atmosférico, y de ahí al atmosférico se le llamaba la oscilación del sur y al otro se empezó a llamar el Niño, simplemente por el hecho de que esta observación de temperatura más cálida ocurría en diciembre, entonces se asociaba con justamente la Navidad, la llegada del Niño Jesús. Entonces por eso los pescadores de Perú empezaron a dominarle a ese fenómeno el niño. Y eso, digamos, después lo tomó la literatura científica. Mira. Y finalmente quedó como el Niño oscilación del sur. Por eso la literatura científica uno lo puede encontrar como Enzo en inglés o Enos en español. Y luego, digamos, se observó que el Niño era parte de una oscilación en que a veces estábamos más cálidos y hace más fríos en términos de las temperaturas de la superficie del mar en el Ecuador, en el Pacífico ecuatoriano. Entonces, y ahí después nace la contraparte como la Niña, que el Niño, digamos, siendo el fenómeno cálido de las temperaturas de la superficie del mar, y la Niña como el fenómeno de las temperaturas frías en la superficie del mar, siendo la Niña que tiene impactos justamente distintos a la del Niño. Entonces, por eso cuando nosotros estamos con la Niña, la zona central de Chile, zona sur de Chile, tiende a tener menos precipitación que lo normal, que es lo contrario que el Niño. Y lo otro también, que cuando estamos con Niño, por ejemplo, para el verano nuestro, el verano boreal, en el fondo lo que ocurre en el norte, debería ser con menos precipitaciones este verano que viene. Y cuando estamos con la Niña, los veranos boreales, las lluvias altiplánicas, son más intensas, eventos más severos. Lo que no debería ocurrir este próximo verano, porque vamos a estar con niños.
1: Maravillosa clase nos dio, pues, doctor. Jorge Carrasco, meteorólogo, doctor en ciencias atmosféricas de la Universidad de Magallanes. Entonces, no guardamos los paraguas y nos preparamos porque va a seguir la lluvia.
2: No, todavía no, porque ¿no? Incluso se proyecta precipitaciones también para el día jueves en la noche, aquí en la zona central. Así que no tan intensas, pero va a haber de nuevo algo de agüita en la noche del jueves a viernes.
1: Muchas gracias, doctor. Buenos días. Buen domingo.
2: Igual, pues, buenos días.
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3: 28 minutos faltan para las 9 de la mañana en este domingo. ADN en comunicación con la región de Atacama. Director del SENAPRED de esa región, Roberto Muñoz. Roberto, tenga usted muy buenos días.
4: Muy buenos días, Álvaro. Buenos días a todos los que están escuchando ADN en esta jornada de domingo.
3: A ver, tenemos, ¿dónde anda, director? ¿Está en terreno hasta ahora?
4: Estamos preparando nuestra técnica muy pronto con el ministro y con la directora nacional de SENAPRED y con toda la autoridad de nivel regional, también con altas sesiones de COBRI y con alto trabajo en nivel territorial.
3: Me imagino, nos interesa el contacto con usted para conocer, bueno, ¿cómo pasaron la noche? Primero que todo, director, vamos a ajustar un poquitito la comunicación, claro, porque los pronósticos lamentablemente son poco alentadores en términos que para este domingo se anuncian chubascos ahora en la mañana, y le preguntaba yo cómo habían pasado la noche, director, qué balance se puede hacer de la jornada nocturna.
4: Se mantiene la región de Atacama con evento meteorológico. Estamos con una alerta roja de nivel provincial para todo el Huasco, para las comunas de Huasco, Florina, Vallenar y Alto del Carmen por evento meteorológico asociado a este sistema frontal. Tenemos una declaración de alerta roja para la comuna de Tierra Amarilla en la provincia de Copiapó. Y estamos con alerta amarilla para la comuna de Copiapó y Caldera por evento meteorológico. El resto de la región, Chañaral, como digo, Almagro, están con alerta temprana preventiva por evento meteorológico. Antes de los pronósticos, si tuviésemos que hacer un símil con un partido de fútbol, ya estamos jugando el segundo tiempo. En lo particular se han desarrollado precipitaciones importantes en gran parte de la región de Atacama. Y quiero compartir con usted los montos de precipitaciones que son más importantes de los registrados. La única precipitación más importante en el sector de San Félix se han desarrollado y acumulado entre los 140 milímetros y hasta 117 milímetros en el sector del tránsito en alto del Carmen, va a llenar el orden de los 77 milímetros y los 62 milímetros en el sector de Huasco Abajo.
3: Sí, sí.
4: De 19 milímetros y también cerca de 100 milímetros en el sector del interior del río Obiacó en la parte alta. Hasta este minuto se mantiene el pronóstico de precipitaciones para la jornada del día de hoy en la región de Atacama en función del sistema frontal con el sistema monitoreando y el total de 12 metros
3: tanto. Sí, vamos a tratar de retomar porque es sumamente interesante la información que nos está entregando, la cantidad de milímetros que ha caído en cada uno de los lugares. Alcanzamos a escuchar que en Copiapó eran 19 milímetros, en San Félix 140, en la parte alta de Copiapó, ahí podría haber caído un poco más, lo que alcanzamos a entender, lo que, bueno, nos da a entender que evidentemente se estarán tomando los resguardos ahí pertinentes para evitar tragedias o desgracias, como ya conoce esa zona por lo demás, el año 2015. Es el director de SENAPRED Atacama, Roberto Muñoz, que nos ha hablado de una presencia de los ministros también por allá. Ahora sí, director, nos da usted un detalle de las cantidades de agua caída que habían registrado distintos sectores de la región. Nos hablaba de la parte alta de Copiapó, ahí había llovido harto, parece.
5: Sí, efectivamente, en los tramos interiores, específicamente en el sector de Tierra Amarilla, hacia el interior, estamos hablando en el sector de Jorquera del orden de los 69 milímetros y hay un pic de precipitación en el sector de Iglesia Colorada del orden de los 125 milímetros en el acumulado del desarrollo de este sistema frontal.
3: Eso es muchísimo.
5: Precipitaciones quizás muchísimo. Se ha registrado durante la jornada del día viernes 17, sábado 18. Y este último corte es alrededor de las 6 de la mañana, a través del informe hidrometeorológico emanado por la Dirección General de Agua en Atacama. Esto ha conllevado una serie de acciones de nivel comunal y también ha generado un proceso de afectación principalmente a personas y a viviendas que hemos ido levantando en el nivel regional. Específicamente hasta este minuto tenemos un total de 120 personas damnificadas de manera preliminar. Están trabajando los equipos municipales para poder ir afinando esta cifra y poder llegar a cada una de las familias y personas que están en la condición de damnificada, de un orden de 174 personas albergadas en este minuto en la región de Atacama, y tenemos 5.386 personas aisladas. Es importante precisar que corresponde el grueso a 4.700 personas en Alto del Carmen, debido a que el acceso a esta comuna, que es la ruta 485 por el embalse de Santa Juana, se encuentra con un corte de ruta. Está todos los equipos desplegados, tanto de vialidad como de empresas privadas, para poder reparar y poder mejorar el acceso a la comuna de Alto del Carmen debido a múltiples cortes de ruta por la cantidad de precipitación importante en el sector de Santa Juana. Es importante también indicar que el embalse Santa Juana, en una cota baja del orden de los 500 metros, 600 metros, recibió del orden de 48 milímetros. Así que es muy importante el nivel de precipitación. Claro. Y bueno, como comentaba recién, el pic de este evento, estamos hablando del orden de los 140 milímetros en el acumulado del sector de San Félix, en la comuna de Alto del Carmen. Una precipitación acumulada histórica.
3: Sí, claro, sin duda. ¿A esta hora en particular está cayendo agua?
5: Tenemos precipitaciones en algunos tramos, ya más débiles. Durante la noche se fueron registrando precipitaciones en gran parte de la región de Atacama. La parte norte se encuentra con cielos cubiertos y en algunos sectores como El Salvador, nublado con viento fuerte. Se mantiene gran parte de la región de Atacama con cielos cubiertos, especialmente con algunas precipitaciones débiles en la parte interior de la comuna de Tierra Amarilla y la parte sur, la provincia del Huasco, cubierto con precipitaciones intermitentes. En algunos tramos cordilleranos se encuentran como Sale del Norte, La Coipa, Caserones, Proyecto Pascua, se encuentran cubiertos con nevadas y viento fuerte en función al pronóstico de la Dirección Meteorológica de Chile.
3: ¿Riesgo de aluviones, director, existe?
5: Más que riesgo de aluviones, hemos tenido bajada de algunas quebradas, hemos tenido flujo de agua y de barro que han cortado distintos caminos.
3: Correcto.
5: Acumulaciones como eventos anteriores y históricos en la región de Atacama, más que ese tipo de eventos, tenemos crecidas por aumento de caudal y hemos hecho especial atención en esa línea, especialmente en el caudal del río Huasco, en el caudal del río del Carmen. Es importante donde se junta el río del Carmen con el río del Tránsito, particularmente en ese punto tenemos una precipitación acumulada del orden de los 114 milímetros. Entonces es muy importante la cantidad de precipitaciones en Alto del Carmen. Durante la jornada del día de hoy estamos monitoreando de manera precisa y rigurosa todas las estaciones meteorológicas y también esta conexión con el nivel comunal para poder atender todas las emergencias y todas las emergencias que pudiese conllevar este evento meteorológico. Es parte también, tenemos ahora prontamente una mesa técnica con el ministro del Interior y su subsecretario, con la directora nacional de SENAPRED, desde la región de Atacama hasta la región de O'Higgins, que es donde se está generando con mayor interacción este sistema frontal.
3: Claro. ¿Y los servicios básicos cómo están funcionando? ¿Hay cortes de luz, cortes de agua, la conectividad, internet está?
5: Tenemos una muy buena calidad de sistemas de telecomunicaciones debido al trabajo realizado con el programa Invierno. En este minuto, la región de Atacama tiene principalmente Copiapó está con un corte del orden de los 4.000 clientes, está siendo abordado por la empresa eléctrica y hasta este minuto el 95.7% de los clientes de la región de Atacama se encuentra con energía eléctrica. Bien. El resto de la región se encuentra con cortes menores en función en relación a la comuna de Copiapó y están siendo abordados. Principalmente se han ido reduciendo la carga de clientes sin energía eléctrica en función al desplazamiento de las brigadas de la empresa eléctrica. Y esto se va reportando de manera actualizada al portal de la superintendencia. En el agua potable no tenemos corte de agua potable y algunas intermitencias por tipo de eventos con la telefonía celular. Pero se mantiene la comunicación telefónica en toda la región de Atacama.
3: Perfecto. El sistema SAE, todo eso funcionando tiquitaca, me imagino.
5: Funcionando al 100%, con muy buen comentario por parte de las comunidades usuarias, que son todos los teléfonos del polígono de la comuna, debido a que nos comentaban y lográbamos feedback de nivel comunal, que ha sido muy, muy potente, los mensajes preventivos para poder salir, trasladarse a zonas de seguridad y cuando hay peligro inminente también. Es parte de las etapas de preparación, pero también es muy potente. Nosotros hace un mes habíamos probado en 4 comunas de la precordillera todo cómo funcionaba el sistema, ¿sabes? En este mensaje de prueba. Por ende, es una tecnología que estaba aprobada y que se puso a prueba en tiempos de crisis.
3: ¿Cuál es la comuna que está aislada con 4.000 y tantos habitantes? Que
5: Alto del Carmen, está aislada, tenemos contacto permanente con ellos, pero sí. Está aislada porque su acceso principal es el camino, la ruta 485, que bordea el embalse Santa Juana, es la única ruta de acceso a esta comuna precordillerana. Por ende, anhelamos en horas del día poder tener ya una vía habilitada y poder acceder ya con conexión terrestre a la comuna de Alto del Carmen.
3: Se solucionaría por provisoriamente, por lo menos durante el día de hoy. Buena noticia esa, claro.
5: Los equipos fueron preposicionados antes para evitar agua, para tener equipos agua arriba y agua abajo de los cortes que están identificados en la plataforma de puntos críticos de Senapred con los niveles comunales.
3: De acuerdo, están aislados pero en ningún caso damnificados, no se puede entrar ni salir nomás, sería el caso, ¿no?
5: Tenemos del orden de 120 personas damnificadas, en todo el Carmen tenemos una proyección de 36 viviendas con daño mayor no habitable en términos también de la evaluación, y esta cifra se va a ir confirmando y se va a ir ajustando en función cómo se van desplegando los equipos municipales que van generando estos análisis en terreno. Como todo evento meteorológico, don Álvaro, es un evento que va en desarrollo y siempre en ajuste. Pero la región de Atacama continúa con el desarrollo de este evento meteorológico durante la jornada del día de hoy y vamos a seguir monitoreando e informando cómo se va desarrollando todas las gestiones de nivel del sistema a nivel regional.
3: Y lo vamos a seguir molestando durante el día, director. Muchas gracias por el clarísimo panorama.
5: Un agrado hablar con ustedes.
3: Vámonos, muchas gracias a Roberto Muñoz, director de Senapred Atacama, con un completísimo panorama respecto de lo que está sucediendo allá en la antigua tercera región de nuestro país.
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3: Un cuarto para las 9 de la mañana. Usted está sin luz, sepa que no es el único, lamentablemente. Valparaíso tiene 111.729 clientes afectados. En la principal cantidad se acumula en Quilpué con 17.148, le sigue Viña del Mar con 9.950. En Quillota hay 8.504 clientes sin suministro eléctrico, sin luz, qué tanto eufemismo. En Villa Alemana, 5.471. En Valparaíso, 9.637. En la comuna de Valparaíso, Cerros, en El Plan, en distintos sectores, en Laguna Verde puede ser también. Eso es lo que indica en estos momentos la información oficial que nos entrega el SEC respecto de las regiones de Chile. En otras, vamos a revisar, en Atacama eran casi 5.000, como hablábamos recién. Lo vamos a estar chequeando en un instante. ¡Somos ADN!
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1: La ciudad de Ovalle ha sido una de las más afectadas, se le ha denominado zona cero dentro de la región de Coquimbo respecto de los afectados que han estado o las afectaciones que han sucedido producto de las lluvias y de todo este temporal. Queremos comunicarnos con la localidad de Ovalle, una auditora de ADN, Génesis Valdés, está en la línea. Génesis, tenga usted muy buenos días.
2: Hola, buenos días.
1: ¿Cómo está usted, Génesis? ¿Cómo pasó la noche?
2: Gracias a Dios estamos un poco más tranquilos, pudimos dormir bien, pero fue terrible todo.
1: A ver, ¿qué ha pasado?
2: Bueno, nosotros tenemos ahí una empresa a la orilla de carretera y de un segundo a otro estábamos ya todo con agua, inundados completamente, perdimos todas las maquinarias, todo.
1: ¿Y se las llevó el agua?
2: Se mojaron. Todo mojado, todo, completamente inundado, se cayó por todo.
1: ¿Maquinaria de qué tipo, Génesis?
2: Tenemos yales, generador, las máquinas que hacemos. Nosotros tenemos una empresa de casa prefabricada, las máquinas con las que se saca la madera, todo. La madera.
1: ¿Y eso se perdió?
2: Sí, todo.
1: ¿Han tenido la visita de autoridades ustedes en este lapso?
2: Nada. Incluso anoche, como a las 9, pudimos sacar a nuestros animales por la ayuda de bomberos, porque pudimos ir por todos lados, teníamos a todos nuestros perros nadando, flotando en el agua.
1: ¿Ya? ¿Y los pudieron rescatar todos?
2: Gracias a Dios y a los bomberos, sí.
1: Mire,
2: los bomberos hicieron un gran trabajo.
1: ¿Cómo no? Sí. ¿Y ustedes en lo particular, dónde están ahora actualmente? ¿Están en la casa? ¿Están en un refugio? ¿Dónde? ¿En un albergue?
2: No, nosotros estamos aquí, seguimos en Ovalle, pero no, en una casa. Bueno, gracias a Dios hemos conocido mucha gente, pero nosotros no somos de aquí, somos del sur.
1: ¿De dónde?
2: Somos de Talca, llegamos hace 3 años aquí a Ovalle.
1: No habían vivido nunca algo así, por supuesto, en Ovalle.
2: Nunca estábamos acostumbrados a la lluvia, claro. Todo eso, pero nunca algo así. Y no tenemos familia, no tenemos nada aquí, pero yo no apuesto personas con buen corazón y estamos en una casa de ellos.
1: Han perdido muchas cosas, todas materiales, eso sí, Génesis. Bueno, el consuelo, no sé si será el momento de brindarlo, pero habrá que sacar cuenta. Todo eso se recupera, no tenga ninguna duda, todo eso se recupera. Hay cosas que lamentablemente después se lamentan para siempre y que creo, felizmente, las tienen todavía, como es la vida y como son los animalitos que usted nos dijo que habían podido rescatar. ¿Cuántas personas conforman su grupo familiar, Génesis?
2: Somos 7. Que nos rescató bomberos porque no podíamos salir.
1: Ya, y los 7 pasaron la noche juntos ahora.
2: Sí, gracias a Dios, sí, pero mi padre y mi hermano pasaron allá en el terreno porque andaban mirando para robar ya.
1: Eso es una cosa pero inentendible,
2: ¿eh? Inhumano.
1: Claro. Oiga, Génesis, ¿y ahora está lloviendo todavía?
2: Sí, sigue lloviendo, paró hace como...

0: Azotaquí.
1: Allá.
0: Azotaquí, en la ruta de 55.
1: Ya. Ahí está, ahí está su esposo, ¿lo entendí?
0: Sí, mi esposo, mi papá y mi hermano.
1: El papá y el hermano, eso fue, sí. Eso fue lo que nos dijo, correcto. Sí. En la ruta Azotaquí. ¿Y eso está todo inundado? ¿Cuál es la situación exacta cuando usted abandonó el lugar?
0: Mire, cuando nos abandonamos estaba todo inundado. Ahora bajó. No. Bajó el agua, pero como le digo, si quieren meter, andaba gente mirando para meterse.
1: No, eso, eso.
0: Donde bajó el caudal, pero bueno, todo embarrado, el piso está dando.
1: Y para llegar ahí, ¿hay acceso, hay camino, está todo embarrado, me imagino? ¿O se puede todavía circular?
0: Ahí se puede entrar, porque lo que pasa es que es como una bajadita y arriba está carretera. Entonces carretera se puede estar abajo, ahora bajo el caudal.
1: Claro.
0: Pero sí se puede llegar, no hay problema para llegar a ese lugar.
1: ¿Qué río es el que creció, el que se desbordó ahí? ¿Qué canal?
0: Creo que se llama Viñita.
1: Viñita, ya. Yeah.
0: Sí, igual bajaron muchas quebradas, entonces
1: se juntó todo.
0: Y, claro. Y por lo que estaban diciendo, creo que hicieron una excavación como para tratar de que no llegara, y eso abrió más, y ahí fue donde llegó todo. Por lo que han comentado vecinos, porque en realidad no sabemos los brazos del río, como no vivimos hace muy poco aquí, entonces...
1: No, y eso está seco desde hace como 20 años, pues es casi imposible saberlo. Génesis Valdés, desde Ovalle, en nuestra compañía, siéntala desde acá, y a lo largo de todo Chile la están escuchando, ya para la lluvia, sépalo, y lo dicho, que sea un consuelo barato, no sé, pero lo material se recupera. Abrazar a los niños, abrazarse a su familia, y eso es lo que más vale, lo que más se valora en esta circunstancia.
0: Sí, muchas gracias.
1: Que esté bien, que pase bien.
0: Muchas gracias.
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1: Nieve en la cordillera, nevó bastante abajo, hubo momentos en que la temperatura bajó de manera considerable. A esta hora en la capital la temperatura es de 3 grados 9 décimas, no llega a los 4 grados. En La Serena y Coquimbo es de 12 grados la temperatura. En Viña del Mar, Valparaíso, con cielo despejado, dice Meteorología, 8 grados. Ya lo vamos a confirmar con nuestros corresponsales. En San Antonio y Cartagena, 7 grados, humedad del 100%. Rancagua, con cielo parcial, 3 grados de temperatura. Curicó, 5 grados, con cielo despejado. En Concepción, la temperatura del momento es de 9 grados centígrados. Hay pausa en ADN.
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1: Sí, de inmediato nos vamos hasta Senapred. Habla la autoridad balance del gobierno. Vicente Quiñones está en las oficinas de Senapred. Vicente.
2: Sí, está hablando el subsecretario del Interior, Máximo Pavé, respecto a un nuevo balance sobre este sistema frontal. Lo escuchamos.
3: Y una vez para poder llegar de Alto del Carmen, despejar la ruta para llegar a la localidad de San Félix, que es la localidad que se nos ha reportado como más aislada. Todo lo anterior tiene por objeto que personal técnico y personal militar puedan asistir las labores que la población requiera en ese momento. En el caso de la región de Coquimbo, donde se ha concentrado gran parte del esfuerzo de esta emergencia, queremos comentar, tal cual como se dio a conocer hace algunos minutos atrás, que el Hospital Modular de Ovalle, el Hospital Modular del Ejército, va camino a Ovalle debido a que, producto de las lluvias, se generaron intensos daños en 5 de los 7 pabellones que tiene el Hospital de Ovalle. El Ministerio de Salud estima que esa va a ser una reposición lenta y, por lo tanto, esa situación amerita, en el contexto de la emergencia, el apoyo del Ejército para poder asistir las labores sanitarias en dicha localidad. Quisiera señalar que en el caso de Coquimbo vamos a intensificar el refuerzo aéreo para tareas de reconocimiento y de rescate. El día de ayer dábamos cuenta que se habían rescatado del orden de 25 personas con 12 vuelos de helicóptero. Hoy en la mañana ya hay 3 helicópteros disponibles en la zona, uno de carabineros, uno del ejército.
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5: Son las 9 de la mañana.
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0: Muy buenos días, le saludamos en que nos acompaña usted como cada día a través del 97.1, la señal abierta de FM, de Radio Hornopirén y también a través de www.radiohornopirén.com, www.radiohornopirén.cl, que es nuestra web TV, ¿eh? Canal 5 en RTV Hornopirén y también Canal 5 en RTV Futaleufú. Le damos la bienvenida a este bloque de la mañana a través de la 97.1, a través de todas las plataformas digitales que le acabamos de nombrar también, y por sobre todas las cosas, en todos los sectores, todos los lugares, todas las partes donde usted nos escucha en este medio de comunicación de aquí de la comuna de Gualaihue, acá en el sur de Chile, en la provincia de Palena. Gracias por estar con nosotros como cada día. 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
1: 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Junto a todos ellos le damos la bienvenida al bloque de la mañana, de aquí hasta la una de la tarde, a través de Hornopirén FM, la radio de la comuna de Gualaihue, aquí en esta parte del sur de Chile, claro, en esta parte, en la parte norte de la provincia de Palena. Bienvenida, bienvenidos.

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0: Son las 9 de la mañana, 26 minutos.
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1: Son las 9 de la mañana, 29 minutos.
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Vamos a ver si podemos leer siquiera el informe del tiempo el día de hoy. Está malas a la garganta como... Bueno, hace rato ya que venimos pasando por este problema. Fíjese que, bueno, por lo menos le podemos decir un grado bajo cero decía que había hoy día y 8 sería la máxima. Eso, bueno, por lo menos podemos leer algo ahí de del informe del tiempo, aunque no vamos a insistir con este tema de la garganta el día de hoy. Vamos a tratar de que no vayamos mejorando de a poco en todo este tema, ¿eh? Igual tratamos de trabajar porque, bueno, ¿qué más nos queda acá? Faltan 18 minutos para las 10 de la mañana. 18 para las 10.

0: 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Carabineros de Chile, Tenencia Hornopirén, informa a toda la comunidad que con motivo del sensible fallecimiento del cabo primero de Carabineros, Marcos Cosme Barquero, se ha dispuesto un libro de condolencias, el cual permanecerá abierto para todas las personas que deseen expresar un mensaje de apoyo, respeto y pesar hacia su familia y la institución. El libro de condolencias se encuentra disponible en dependencias de la Tenencia de Carabineros Hornopirén durante las 24 horas para que vecinos y vecinas puedan acercarse a dejar unas palabras en memoria de quien sirvió con vocación, compromiso y entrega a la comunidad. Carabineros de Chile agradece profundamente las múltiples muestras de cariño, solidaridad y acompañamiento recibida en estos difíciles momentos. Tenencia de Carabineros Hornopirén, Carabineros de Chile.
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0: Son las 9 de la mañana, 52 minutos.
1: ¿Trabajar 40 años para jubilarte pobre? La gran mentira del sistema. Déjame hacerte una pregunta simple. ¿Trabajarías 40 años de tu vida para terminar con menos de lo que empezaste? Porque eso es lo que hace la mayoría, y nadie se atreve a decirlo. Nos dijeron que, si estudiábamos, trabajábamos duro y éramos buenos empleados durante 40 años, algún día podríamos jubilarnos tranquilos. Eso, amigo mío, fue la primera gran mentira.

0: Son las 9 de la mañana, 56 minutos.
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1: Son las 10 de la mañana.
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0: Son las 10 de la mañana, 14 minutos.
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0: Son las 10 de la mañana, 21 minutos.
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0: Son las 10 de la mañana, 26 minutos.
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2: Ahora, si les parece, vamos a hablar de amigos. Jorge Guillén, uno de los grandes poetas de la generación del 27 española, tuvo que exiliarse como tantos otros poetas allá por el año 36. Y se exilió en Bogotá, y esto me lo contaba quien lo recibió en su casa en el exilio, Ramón de Subiría, el otro día en Bogotá, que fuera rector de la universidad de aquella ciudad colombiana. Jorge Guillén tenía un enorme aprecio, sentía una gran devoción por los amigos. Y entonces Ramón me contaba que le dijo esta frase: amigos y nadie más, el resto, la selva.
3: A mis amigos les adeudo la ternura y las palabras de aliento y el abrazo, el compartir con todos ellos la factura que nos presenta la vida paso a paso.
2: A mis amigos les adeudo la paciencia de tolerarme las espinas más agudas, los arrebatos del humor, la negligencia, las vanidades, los temores y las dudas. ¿Se la saben? A ver, vamos.

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0: Gracias. Sí, señor.
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2: Son las 10 de la mañana, 30 minutos.
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Amén. Gloria al Señor. Bendito sea el nombre de Dios. Estamos presentando nuestro programa Cristo Viene Pronto en Radio Horno Pirén FM 97.1. Bendito sea el Señor. Estamos saludando también a nuestros hermanos, nuestros amigos y nuestros vecinos, enseñándoles a también e invitándolos a escuchar el programa. Bueno, de manera que estamos saludando y Dios le cuide y le guarde en esta mañana. Vamos a hacer inmediatamente una oración para presentarnos delante de la presencia de Dios. Nada podemos hacer por nuestra propia cuenta, nada podemos hacer por nuestras propias ideas, aunque lo sepamos todo. Dice la palabra de Dios, nada sabemos. Entonces, todo viene primeramente el Señor. Bueno, vamos a orar, vamos a entregarnos en las manos de nuestro Dios. En oración. Padre que estás en los cielos, Señor Dios, te damos gracias, muchas gracias. Dios mío, Señor Dios, creador del cielo y la tierra y todas las cosas que vemos con nuestros ojos, Señor, tú lo hiciste y lo formaste, Dios mío. Gracias porque tu poder es grande y tu amor, tu misericordia también es grande. Señor Dios, te damos gracias porque tú eres el único Dios que conoce todas las cosas, conoce nuestro pensamiento, conoce el camino, conoce nuestro destino, conoce todo en cuanto a nosotros los seres humanos. Y todas las cosas lo sabes porque tú eres el dueño de todo el universo. Gracias, Padre. Señor Dios, nosotros también somos tus criaturas, hechas a imagen y semejanza de Dios. Gracias, Padre. Señor, te ruego que este programa sea extensivo a muchos lugares, Dios mío, de nuestra comuna y fuera de nuestra comuna, en otros lugares también. Señor Dios, te damos gracias y rogamos tu misericordia y que esta palabra haga vida en los corazones de muchas personas. Señor Dios, y pueda por medio de tu palabra usted llegar en las personas angustiadas, cuántas personas angustiadas, desesperadas, confundidos en religiones y tantas cosas. Señor, usted aclare que usted es el único Dios que puede ayudar y que enviaste a tu Hijo para salvar al pueblo en pecado y en desgracia. Estaban destituidos, dice, de la gloria de Dios, pero tu palabra es la que nos enseña a que busquemos nuestro Salvador Jesucristo. Bendito sea Dios, te damos gracias, rogamos tu bendición sobre nuestra vida y sobre las personas que están escuchando también. Dios nos bendiga y Dios esté con nosotros. Te damos gracias en el nombre de Jesús, nuestro Salvador. Amén. Entonces vamos a escuchar la primera alabanza de nuestro programa en esta mañana. En el nombre del Señor.

0: Bendito el Señor. Estamos presentando nuestro programa Cristo Viene Pronto, en Radio Hornopirén FM 97.1. También tenemos, tenemos la palabra del Señor por nuestro hermano Agustín, que está con nosotros también. Hoy día le toca a él, digamos así, gracias a Dios también. Él está con nosotros, él dará lectura a la palabra del Señor y también la exhortación de la palabra. Dios guarde a mi hermano Agustín, Dios te dé gracia y te ayude el Señor.
1: Amén. Bien, vamos a leer la palabra de nuestro Dios en esta mañana. Para los que los quieran buscar, se encuentra en Hebreos capítulo 11. Está la palabra de nuestro Dios en esta mañana. Vuelvo a repetir, en Hebreos capítulo 11. Del 1 en adelante hasta el 10 se le dará lectura. En el nombre de nuestro Señor Jesucristo. Dice así. Por título lleva la fe. Es pues la fe la certeza de lo que se espera, la convicción de lo que no se ve. Porque por ella alcanzaron buen testimonio los antiguos. Por la fe entendemos haber sido constituido el universo por la palabra de Dios, de modo que lo que se ve fue hecho de lo que no se veía. Por la fe Abel ofreció a Dios más excelente sacrificio que Caín, por la cual alcanzó testimonio de que era justo, dando Dios testimonio de sus ofrendas, y muerto aún habla por ella. Por la fe Enoc fue traspuesto para no ver muerte, y no fue hallado, porque lo traspuso Dios. Y antes de que fuese traspuesto, tuvo testimonio de haber agradado a Dios. Pero sin fe es imposible agradar a Dios, porque es necesario que el que se acerca a Dios crea que le hay, y que es galardonador de los que le buscan. Por la fe, Noé, cuando fue advertido por Dios acerca de las cosas que aún no se veían, con temor preparó el arca, en que su casa se salvase, y por esa fe condenó al mundo, y fue hecho heredero de la justicia que viene por la fe. Por la fe, Abraham, siendo llamado, obedeció para salir al lugar que había de recibir como herencia, y salió sin saber a dónde iba. Por la fe habitó como extranjero en la tierra prometida, como en tierra ajena, morando en tiendas con Isaac y Jacob, coherederos de la misma promesa, porque esperaba la ciudad que tiene fundamentos, cuyo arquitecto y constructor es Dios. Esa es la lectura de nuestro Dios en esta mañana. Que el Señor nos ayude a comprender. Bueno, el título ya nos dice algo importante, que es la fe. Y el primer versículo nos lleva de lleno, que dice: es pues la fe la certeza de lo que se espera, la convicción de lo que no se ve. Muchas veces eso es lo más difícil que como humanos podemos hacer, porque si uno no ve lo que está, en lo que está creyendo, en lo que cree o en lo que ve, la verdad es que uno espera que no suceda, porque hacer las cosas a ciegas, uno dice, ¿cómo va a resultar? Pero de eso se trata, tener fe. Como aquí lo dicen, nos puede ser más claro, la fe es la certeza de lo que se espera, la convicción de lo que no se ve. Aún no viendo las cosas tenemos que tener fe. Aún no viendo a Dios hay que creerle. Porque sin Dios nada podemos hacer. El que no cree a Dios, su vida está destinada al fracaso, por decirlo de una manera. Porque si usted no cree en Dios, ¿qué espera para el día de mañana? Ni siquiera sabe si va a llegar. Uno tampoco lo sabe. Pero tiene la convicción de que Dios va a ser con uno. Y va a ser la voluntad de Dios lo que suceda. Pero si usted no cree en Dios, ni su casa va a prosperar. Eso es importante. Tiene que confiar en Dios, tiene que tener fe. Y muchas veces la fe es lo que uno menos tiene. Muchas veces es más chiquitita que una semilla de mostaza. Y eso sí que es pequeño. Pero tener fe es lo que nos mantiene firmes. Es lo que hace que usted pueda creer en Dios. Porque si usted no tiene fe, puede decir, mañana voy a ir a la iglesia. Y voy sin creerle a Dios. No voy a llevarme nada de lo que se habla en la iglesia. Incluso en este programa. Si usted escucha solamente por escuchar. Y no tiene fe en lo que uno está hablando. En lo que Dios le está diciendo. ¿De qué le sirve alimentar su alma si no está creyendo lo que dice Dios? La fe es muy importante para su vida, para el día a día, para lo que suceda en el mañana o hoy día mismo. La fe es importante, pero tener fe en Dios es más importante, porque uno puede confiar en las cosas de este mundo y quizás lleguen a suceder, quizás no. Pero si usted confía en Dios, no importa lo que suceda, porque tiene fe. Y Dios sabe lo que es mejor para usted y para cualquiera, para todos los que creen. Y mientras tenga fe, Dios tiene todo planeado. Pero usted tiene que confiar en Dios, tiene que tener esa convicción. Como aquí lo dice, la convicción de lo que no se ve. Usted no sabe el día de mañana, no sabe lo que va a suceder hoy día en la tarde, o lo que pasó el tiempo antiguo, porque no vio lo que sucedió. Pero si tiene la convicción de eso, y tiene la fe, créeme que Dios va a estar cerca suyo, va a tener la opción de tener la salvación. Porque aquí lo dice, es pues la fe la certeza de lo que se espera, la convicción de lo que no se ve. Aún no viendo, usted tiene que creer, tiene que tener fe. Porque usted no va a ver a Dios ahora, o no lo va a ver mañana. Pero si tiene fe, un día cuando Jesucristo venga por su pueblo, lo va a ver. Eso es tener fe, eso es confiar en Dios. Poner su vida en las manos de Dios y su vida va a ser próspera. Su familia, amén, su amén. Casa,
0: gloria a Dios.
1: Todo lo que tenga va a ser próspero si usted lo pone en la mano de Dios. Si tiene fe en que Dios va a tener dominio de eso. Porque mientras todo esté bajo la mano de Dios, todo prospera. Mientras usted tenga fe, la fe es una de las primeras cosas que uno tiene que tener como cristiano, como hijo de Dios y como auditor. Si usted está escuchando solo por escuchar, le recomiendo que empiece a buscar una manera de tener fe, empiece a creer en Dios. Ore, búsquelo. Es lo principal que nosotros tenemos, dice, porque por ella alcanzaron buen testimonio los antiguos. Por la fe entendemos haber sido constituido el universo por la palabra de Dios, de modo que lo que se ve fue hecho de lo que no se veía.
0: Gloria a Dios, amén.
1: O sea, de la nada, de lo que uno puede pensar. Bueno, el universo, uno ve oscuridad en la noche y no sabe qué hay más allá. Pero de eso, de donde no había nada, del polvo de la tierra, Dios hizo al hombre, lo hizo usted, hizo el universo, hizo todo lo que hay. Lo que se sabe o lo que no se sabe, lo hizo Dios.
0: Amén.
1: ¿Ve? De la nada. Eso es la fe, eso es lo que nosotros podemos saber por la fe, porque Dios hizo todo. Lo hizo usted, me hizo a mí, hizo lo que usted, la mesa que toca, el libro que lee, la vista que tiene de este paisaje, de esta tierra. Eso lo hizo Dios. Eso lo hizo Dios, para que lo sepa. Y una vez, muchas veces dice, pero Dios, ¿para qué hizo esto? Porque fue su palabra, mediante su palabra Él hizo todo, y puede hacer todo mediante su palabra. Él lo ordena y las cosas son hechas. Y si usted tiene fe y confía en Dios, Él va a hacer lo mejor para su vida. Mientras usted tenga fe y confía en Dios, porque usted tiene que llegar a Dios, tiene que buscarlo, tiene que tener esa fe de que Dios va a estar con usted. Pero tiene que tener fe, tiene que arrepentirse, tiene que orar. Y muchas veces doblar la rodilla es lo que más cuesta.
0: Bendito Dios, amén.
1: Porque el ser humano es difícil que uno se doble, porque uno tiene sus creencias. Yo mismo, antes de creer en Dios como lo hago ahora, uno creía en otras cosas, porque necesitaba creer en algo. Porque irónicamente el ser humano necesita estar creyendo en algo para que se mantenga. Y muchas veces, bueno, casi el 90% de la gente o más cree en algo que no les va a llevar a nada. La ciencia humana no les va a llevar a nada, no les va a dar una salvación, no les va a dar el perdón de sus pecados. Pero si usted se arrepiente, vuelva a Dios, tiene fe en Él, porque aquí mismo su palabra lo dice, si usted, pero sin fe es imposible agradar a Dios, ¿ve?
0: Bendito
1: si usted no tiene fe y confía en lo de este mundo más que en Dios, ¿de qué le sirve? Va a morir y no se va a llevar nada. ¿De qué le sirve crear herencia en esta tierra si el día de mañana cuando venga Dios, todo esto va a ser pasado por fuego y nada de lo que hay va a quedar? Entonces yo le recomiendo que construya y busquen algo que sí va a perdurar en el

0: ¿Pero a qué lo hice? Porque por ella alcanzaron buen testimonio los antiguos. Antes la gente era más cercana a Dios porque tenía fe, porque confiaba en Dios. Aquí mismo lo dice hombres que fueron grandes en la Biblia, en el Evangelio, en la palabra de Dios.
1: Amén.
0: Que lo dice, por la fe entendemos haber sido constituido en el universo por la palabra de Dios.
1: Amén.
0: De modo que lo que se ve fue hecho de lo que no se veía. Por la fe Abel ofreció a Dios más excelente sacrificio que Caín, por la cual alcanzó testimonio de que era justo.
1: Gloria a Dios, amén.
0: De los tiempos, de los inicios del mundo, cuando Dios creó a Adán y Eva, ya había fe. Caín tuvo fe y hizo mejor sacrificio que su hermano. Y de ahí también empezó la maldad por parte de Caín.
1: Bendito
0: porque
1: Dios,
0: muchos conocemos la historia y los que no, eran dos hermanos, Abel y Caín, y Caín mató a Abel. Porque tuvo envidia.
1: Amén.
0: Tuvo envidia de que su holocausto fue mejor. Y fue mejor recibido de Dios.
1: Amén.
0: ¿Ve? Pero ya desde los principios había fe. El hombre tuvo fe, un joven tuvo fe en Dios. Hubo mejor ofrenda. Y a Dios le agradó.
1: Amén.
0: ¿Ve? Del inicio de los tiempos fue necesaria la fe. ¿Y por qué ahora no lo va a hacer? Porque usted no tiene fe en Dios. Si el inicio de los tiempos la gente que creía en Dios fue salvada. Aquí mismo nos da muchos ejemplos. Por ejemplo, la parte de Abel, por la fe de Enoch fue traspuesto para no haber muerte. Y no fue hallado, porque lo traspuso Dios. Y antes de que fuese traspuesto, tuvo testimonio de haber agradado a Dios.
1: Gloria a Dios.
0: Qué lindo sería eso, de que uno pueda ser llamado que agradó a Dios. En su vida, en lo que recorrió en el camino de Dios. De haber agradado a Dios. Yo también espero cuando llegue el fin de mi vida, cuando venga Dios, haber agradado. Y espero que usted también valore la vida, el alma que tiene, la vida que tiene hoy día en Dios. Porque Dios es el que nos da todo. Nos da una salvación que no el mundo no le va a dar. Su alma vale mucho para que la pierda en este mundo.
1: Bendito
0: yo les recomiendo
1: sea.
0: Hoy día que busque a Dios, que busque en ese poco de fe que puede tener a Dios. Úselo para creerle a Dios. Porque usted no le
1: Gloria,
0: cree...
1: Señor.
0: ¿De qué le sirve vivir un día más, un día menos, si no creyó en Dios? Ocupe sus días para alabar a Dios, ocúpelo
1: Amén.
0: Para
1: Gloria
0: servirle. Va a ver que su vida va a cambiar. Y en las manos de Dios todo es mejor. Que sea una de las personas que agrada a Dios como lo fue Enoch. Quizá uno no va a llegar a ser como él, no va a llegar a ser como los antiguos. Porque antes las personas, como dije, hablaban con Dios. Los profetas, Dios le hablaba directamente. Porque tenían fe, eran hombres entregados con Dios. Hoy día no. Se levantan profetas, se levanta gente que habla, que supuestamente habla con Dios, pero su testimonio no perdura porque no es así. Pero usted sea una de las personas que busca a Dios, sírvale, alábale, tenga fe, que es una de las cosas más difíciles porque el mundo nos presenta algo nuevo y nos da la duda al tiro. Porque somos humanos, somos personas humanas que se van tentando día a día por lo que el mundo da. Usted no es distinto a mí. Solo que yo tuve el discernimiento de parte de Dios de que Él es mi salvador, es lo que yo necesito para mi vida.
1: Amén.
0: Y si un joven como yo, lo digo así, puede encontrar a Dios, puede tener una paz que el mundo no me dio, yo le recomiendo que usted también tenga ese discernimiento. Piense en algo, piense en Dios, lea la Biblia y va a ver que su vida va a ser cambiada, que su mentalidad va a ser distinta, porque tiene a Dios. Y con ese poco de fe que quizás pueda llegar a tener, búsquele. Su vida va a ser mejor, va a ser mucho mejor que estar en el mundo, perdiéndose.
1: Amén.
0: Porque aquí lo dice, el siguiente versículo después del 5, el 6, dice: pero sin fe es imposible agradar a Dios.
1: Amén.
0: Porque es necesario que el que se acerca a Dios crea que le hay. Y que es galardonador de los que le buscan. Sin fe es imposible agradar a Dios. Es un versículo que muchos hemos escuchado, pero que es tan verdadero y es algo tan importante que un cristiano, una persona, debe tener. Porque sin fe, como he dicho, uno no hace nada. Usted puede esperar que, no sé, siembra y uno espera que eso crezca, uno lo trata, lo cuida. Y cuando ve que da fruto, uno se alegra. Así es la fe. Usted siembra en algo que no sabe si va a dar o no. Pero lo cuida. Así es la fe en Cristo. Si usted confía en Dios, si usted pone su vida en Dios, y si el mañana no ve nada, al otro día tampoco, pero al siguiente día sí, quiere decir que todo eso lleva un proceso.

0: proceso. Creer en Dios es un proceso, tener la salvación también. Tener fe también lo es. Pero usted confía en Dios como así como siembra, como el sembrador. Usted tenga fe en Dios. El día de mañana, si hoy día usted siembra, el día de mañana Dios va a hacer que ese fruto dé. Pero debe usted tener fe, debe confiar en Dios. Así como cualquiera siembra y espera que el fruto crezca, que la semilla dé, usted tiene que tener la fe en Dios. Porque Dios es el que hace toda nuestra vida, el que nos sana, nos cuida, nos bendice, nos da una salvación. Vuelvo a decir, Dios es el único que da salvación. Y eso es lo que usted necesita. Tiene que tener fe, porque si no, ¿cómo va a agradar a Dios? La salvación no es por obras, no es como la gente cree que yo voy a ayudar a los demás y con esa obra yo me voy a salvar, Dios me va a dar la salvación. No es así, la misma palabra lo dice. La salvación no es por obra, porque si fuera por obra, quizá ninguno de los que estamos hablando aquí fuera salvado. Pero no es por obras, es por fe. Gloria, es por lo que usted hace en el camino de Dios, por el tiempo que lo busca, lo que lleva la palabra de Dios. Así es. Y usted lo tiene que hacer, tiene que buscar a Dios. Porque si no, porque aquí dice, porque es necesario que el que se acerca a Dios crea que le hay y que es galardonador de los que le buscan. ¿Eh? Tiene que creer que hay un Dios, tiene que creer que en lo que está buscando es lo correcto. Y lo correcto es buscar a Dios. No va a poner su fe en la ciencia que le va a fallar una y mil veces porque decir, no, es que faltaba ajustar esto otro. No, confía en Dios. Porque Él desde los inicios de los tiempos advirtió a Noé, a Enoch lo traspuso, se agradó con lo que hizo Abel, con la ofrenda que dio Abel. Amén. ¿Ve? Y entonces, ¿por qué ahora usted no cree? Busque a Dios, búsquelo, tenga fe, porque si no, no va a agradar a Dios. Si usted le busca porque sí, porque escuchó a un hermano predicar, porque escuchó al pastor predicar, y le busca meramente por eso, de nada sirve si usted no tiene un cambio, si usted no se arrepiente, si no tiene fe en Dios. Si le busca meramente porque lo escuchó, de nada le va a servir. Busque a Dios hoy día, mañana, puede ser demasiado tarde. Haga crecer esa fe que tiene, esa poco de fe que tiene, porque yo no puedo decir que soy el que más tiene fe. Pero sé que Dios me está escuchando, sé que Dios es el que me ayuda y da salvación. Y es la salvación que yo le puedo ofrecer a usted.
1: Amén.
0: El perdón de pecado que el mundo no le va a dar. Quizá lleva años en esta tierra, más de 50 años o menos. Pero si busca a Dios, esos años van a ser como nada.
1: Gloria a Dios.
0: Y desde que uno se entrega a Dios, uno empieza de nuevo. Porque como dice su palabra, es necesario nacer de nuevo. Es necesario que usted se arrepienta, que sufra en el camino de Dios. Pero créanme que todo eso tiene una recompensa. Una recompensa que vale más que todos los tesoros de esta tierra, que es la salvación. El mundo no le va a dar eso. Mientras usted tenga fe en Dios, créanme que Dios va a hacer todo a su beneficio. Pero no todo es color de rosa como se dice. Hay que sufrir, hay que llorar. Muchas veces uno pone en duda esto. Pero es mejor estar en el camino de Dios que estar fuera, que estar en el mundo. Porque más adelante el mundo le va a fallar. Que el Señor le ayude a tener fe. Dice, aquí lo que hablaba no dice. Por la fe Noé, cuando fue advertido por Dios acerca de las cosas que aún no se veían, con temor preparó el arca en que su casa se salvase. Y por esa fe condenó al mundo. Y fue hecho heredero de la justicia que viene por la fe. Por la fe. Para todo es necesario. Todo lo que se hizo en la Biblia fue hecho por fe. Pablo habló de Dios por fe. Porque cuando Dios se le presentó y se le cegó los ojos, actuó por fe. Porque le envió a Damasco y él fue por fe. No solo porque Dios lo enviara. Si él no tuviera fe, se hubiera ido para otro lado. Como lo hizo el que fue tragado por la ballena, por Jonás, ¿ve? Hubiera sido así, porque Jonás, cuando Dios lo mandó, tuvo temor, una ciudad que lo podía quemar por estar hablando en contra de esa ciudad, y tuvo una decisión que fue mala, que fue alejarse y no llevar la palabra de Dios. Pablo pudo haber hecho lo mismo si no hubiera tenido fe, pero la tuvo y Dios lo sanó. Quizá quedó con secuelas que tenía, eran visibles, pero tuvo fe. Y eso es lo que usted necesita, tener fe en Dios.
1: Amén.
0: Búsquelo hoy día, busque a Dios. Tenga fe. Como por ejemplo acá el padre Abraham dice, por la fe Abraham, siendo llamado, obedeció para salir al lugar que había de recibir como herencia, y salió sin saber a dónde iba. Y por la fe habitó como extranjero en la tierra prometida, como en tierra ajena. A pesar de que era la tierra prometida, habitó como si hubiera sido una tierra distinta, una tierra ajena. Y lo era, porque él estaba viviendo en un lugar distinto a donde llegó. Pero por fe, dice aquí, por fe salió sin saber a dónde iba. Y muchas veces uno tiene que hacer eso. Tiene que hacer un salto de fe, tiene que confiar en Dios.
1: Amén.
0: Sin pensar de que mañana quizá venga Dios o la gente se va a burlar. Y usted piensa, bueno, ya creí. Dile, busque a Dios hoy día. Mañana puede ser muy tarde. Hágalo como Abraham. Él salió sin saber a dónde iba. Y muchas veces uno llega al camino de Dios sin saber a lo que le va a llevar. Porque uno no conoce los planes de Dios. Pero el tiempo y el plan de Dios son perfectos.
1: Amén.
0: Y si usted tiene la bendición de estar escuchando la palabra de Dios hoy día, búsquele. Porque Dios le tiene algo preparado. A todos no tiene algo preparado. Y yo le recomiendo que lo busque hoy día. Busque a Dios. Así como Abraham salió sin saber a dónde iba. Quizá usted es necesario que haga ese salto de fe. Que haga esa búsqueda de Dios hoy día. A pesar de que no sabe si le va a llevar a donde usted cree que no debería estar. Pero sí. Busque a Dios. Crea a Dios. Hoy día. Y hágalo como Abraham. Vuelvo a decir que él salió sin saber a dónde iba. Y habitó como extranjero en la tierra prometida como en tierra ajena, morando en tiendas con Isaac y Jacob, coherederos de la misma promesa. Dios le tenía una promesa a Abraham que su descendencia iba a ser como la arena del mar.
1: Amén.
0: Las estrellas del cielo.
1: Amén.
0: Y así estaban Isaac y Jacob, que eran su hijo, y fueron coherederos de la misma promesa.
1: Amén.
0: De lo mismo. Porque Dios mantiene sus promesas desde el inicio del mundo. Dios
1: Gloria,
0: mantiene su promesa. No es un Dios que se arrepiente y que va a decir, prometí esto, pero creo que no lo voy a hacer. No, Dios lo que promete lo cumple. Es el ser humano que falla. Usted va a fallar una y mil veces. Y si se arrepiente de verdad y busca a Dios, Dios aún así lo va a estar esperando. Pero Dios no es un juego. Desde ahora yo se lo digo, jugar con Dios es peligroso. Pero búsquelo. Busque hoy día, tenga la fe y se va a dar cuenta de lo que uno le dice, de que uno, de lo que habla es verdad. Porque confiar en Dios es saber hacer las cosas como aquí lo decía, como lo dice Abraham, de ir a donde uno no sabe, pero Dios guía. Usted póngase en la mano de Dios y verá que su vida va a ser cambiada. Verá que Dios le puede salvar, y Dios lo puede salvar si usted se entrega y tiene fe, si confía en Dios y pone su vida, su casa en las manos de Dios, porque aquí dice, porque esperaba la ciudad que tiene fundamentos, cuyo arquitecto y constructor es Dios. ¿Ve? Si su vida, su alma, su casa está construida en el cimiento que es Jesucristo, en la roca que es Cristo, créanme que tiene el mejor arquitecto y constructor que pueda haber, que es Dios. Él diseñó todo el universo, diseñó este mundo, nos hizo de la nada, del polvo de la tierra. Algo que la ciencia no va a hacer. Del polvo de la tierra no le va a dar vida a nada. Pero Dios lo hizo. Dios lo hizo en el principio del mundo. En el principio de los tiempos. Separó la luz de las tinieblas. Creó este mundo. Separó el agua de la tierra. Hizo al ser humano. Lo hizo usted. Me hizo a mí. ¿Ve? De la nada. Algo que la ciencia no va a hacer nunca. Y usted puede dar una y mil razones para creer en la ciencia. Pero Dios es verdadero. La ciencia ha cambiado por el transcurso de los tiempos. Pero la Biblia no. La palabra de Dios no ha cambiado.
1: Amén.
0: Y lo que está escrito de hace miles de años sigue sucediendo hoy en día. El Apocalipsis se sigue cumpliendo. Las profecías que habían para estos tiempos se están cumpliendo.
1: Amén, sí, Señor.
0: No deje que lo que dice la Biblia llegue a su fin y venga Jesucristo y usted hasta ahí va a creer. No. Crea hoy día. Mañana puede ser muy tarde. Ponga su hogar, su casa en Jesucristo. Es el mejor arquitecto que lo dice, porque esperaba la ciudad que tiene fundamentos, cuyo arquitecto y constructor es Dios. Es el mejor arquitecto y constructor. Los estudiosos, los grandes científicos pueden decir una y mil cosas, pero el que tiene el mayor conocimiento, el que construye mejor, el que deja la casa mejor y más firme es Jesucristo. Es nuestro Dios.
1: Amén, amén.
0: El único que lo puede salvar y le puede dar perdón de pecado es Él. tenga fe, búsquelo. No lo haga como un juego, porque si usted juega con Dios, puede tener condenación. Y eso es lo más peligroso. No juegue con Dios. Búsquelo hoy día, mañana puede ser muy tarde. Hoy día está tiempo de hacerlo. Agrádele, tenga fe, porque sin fe es imposible agradar a Dios. Eso es lo que yo le puedo decir. Lo dice el versículo 6. Pero sin fe es imposible agradar a Dios, porque es necesario que el que se acerca a Dios crea que le hay y que es galardonador de los que le buscan. Eso es lo que yo puedo decir de la palabra de Dios en esta mañana. Que Dios le ayude a comprender la palabra de Dios.
1: Amén.
0: Busque, le siga leyendo la palabra y busque a Dios en este día, porque es necesario para su vida y para todos. No tome a Dios como un juego. Es la recomendación que yo le hago y lo que le puedo hablar de la palabra de Dios en esta mañana. Que el Señor le ayude y nos ayude a cada uno de nosotros. Y para mi Dios que vive, yo doy toda honra y gloria. Para mí, su misericordia. Mi pastor Cirino continuará el orden de este programa. Hará algún comentario o lo que estime conveniente.
1: Amén. Amén. Dios guarde a mi hermano Agustín. Dios le cuide y le guarde, le dé gracia y sabiduría cada día para hablar de la palabra del Señor. Eso es también por fe, lo que decía la palabra, por fe. Yo recuerdo cuando conversamos con algunas personas y dicen, la fe es algo importante, claro. Pero la fe, dice, si yo he escuchado a algunas personas cuando dicen, yo creo yo creo en la Virgencita, yo creo en el Santito, yo creo en la imagen que yo tengo en mi casa y yo oro y le clamo a él y ese me va a responder y yo tengo fe. Pero esa dice que, bueno, también tantas personas que creen en algunas cosas, pero dice que la palabra de Dios misma nos enseña que esa es una fe muerta en las cosas terrenales. Pero tener fe en Dios es para vida eterna. Entonces son distintas las cosas. Entonces roguemos a Dios para que tengamos fe en Dios. Eso es. Porque tener fe en Dios es esperar la promesa de Dios. Eso es. Porque Dios tiene muchas promesas para nosotros. Muchas promesas para su pueblo. Muchas promesas para sus hijos. Y eso es lo que debemos de creer nosotros. Legítimamente. Ahora la gente de hoy día le importa tan poco hablar de fe, hablar de Dios, hablar de las cosas grandes de Dios, y le importa tan poco, solamente cuando están en aflicción o en un problema, o están en un accidente de tránsito o en un accidente en un barco, cuando se está hundiendo el barco y está en náufrago, es ahora el hombre o la persona tiene tiempo para clamar a Dios. Y como diciendo, ahora sí creo, y ahora sí necesito a Dios, pero en otro momento, el fin de semana se van a las fiestas, los bailes y tantas cosas, la borrachera y tantas cosas de esta vida, o van al partido de fútbol y van al estadio gritando, ¡ay, ay, ay, ay! Entonces, bendito sea Dios. Nadie se acuerda que puede venir en ese momento el Señor Jesucristo a buscar a su pueblo y todos los que están en el estadio gritando y gritando y gritando y pasándolo bien, como dicen ellos, o los que están en una discoteca, pasándolo bien, pasándolo chancho. Entonces, pero el Señor viniera en ese momento, esas personas no han actuado en fe, no han actuado en ni una cosa de estas cosas que Dios se agrada. Entonces Dios tenga misericordia de ellos. Dios tenga misericordia de ellos como tuvo misericordia de mí. Y me hizo entender estas cosas. Bendito sea Dios. Hoy día yo agradezco a Dios por esto, por su palabra. Agradezco a Dios porque cambió mi manera de pensar. Y ya no creo en esas cosas mundanales. Sino que Dios me ayude para salir de ahí. Porque ya he salido. Gracias a la misericordia de Dios, extendió su mano y me sacó de las cosas de esta vida. Teniendo 18 años, en ese tiempo el Señor vino a mi vida y me hizo y me está haciendo entender que hay dos caminos, un camino que conduce a la vida eterna y otro camino que conduce al infierno, las tinieblas de afuera, al lago de fuego, donde arde con fuego y azufre. Entonces eso es lo que yo estoy pensando ahora y agradeciendo a Dios, porque ahora yo voy tras los pasos de nuestro Salvador Jesucristo. Bendito sea Dios, y reconozco por fe que Él es mi Señor, y Él fue a preparar muchas moradas en el reino de los cielos para mí, para los que creen en Dios, para los que tienen fe, para los que esperan en Cristo el Señor. Bueno, vamos a dar gracias a Dios por esta palabra que nuestro hermano Agustín ha entregado, y por todo esto, que Dios confirme esta palabra en los corazones de cada uno de los que hemos escuchado esta palabra. Padre Celestial, Dios mío, te damos gracias. Muchas gracias, Señor Dios, primeramente por este programa que usted nos ha abierto una puerta para poder entregar esta palabra tan necesaria a las personas que no creen, a las personas que están dudando, a las personas que se han alejado del camino del Señor. Dios mío, tenga usted misericordia de nuestros hermanos que se han alejado del camino del Señor, otros que no han llegado todavía, no entienden estas cosas. Señor Dios, y le da lo mismo, se van tras los placeres de este mundo, las lujurias y las fiestas y los bailes y pasándolo bien en este mundo, Señor Dios, pero todo esto llega a su fin. Señor Dios, tenga misericordia de nuestros amigos, nuestros vecinos, nuestros compañeros de trabajo y todos los que se han alejado del camino del Señor. Usted los cubije con tu mano de misericordia y los traiga a hacerle entender tu palabra, Señor Dios, y para que aumenten su fe y creer en las cosas imposibles. Dios es el Dios de las cosas imposibles. Señor Dios, por eso te rogamos misericordia por ellos. Te damos gracias, Padre, confirme esta palabra en los corazones de nuestros amigos, nuestros vecinos, nuestros compañeros de trabajo y de cada persona que está escuchando este programa, esta palabra. Te damos gracias, mi Señor, en el nombre de Jesús, nuestro Salvador. Amén. Amén. Gloria al Señor. Escucharemos otra alabanza para la gloria del Señor.

Bendito el Señor. La Iglesia Alianza Metodista Pentecostal, con sede en Ingeniero Militar, está presentando su programa Cristo Viene Pronto. Estamos también saludando a todos nuestros amigos y hermanos de Horno Pirén, Gualeguay Puerto y todos los lugares. Mi hermana Florita, ya me había olvidado de saludarla. Ella me dice que nos acordamos de ella, pero no, si nos acordamos de todo. De todo. También saludamos a nuestro... 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También Radio FM 104.9. También usted puede escuchar el programa. Y en Canal 5 de Televisión también puede ver el programa. Bendito sea Dios. Entonces... Saludamos a nuestros amigos de Futalefú, ahí hay personas que nos están escuchando y nos han llamado, nos han escrito, y sean bienvenidos al programa. También que Dios le cuide y le guarde, les ayude, porque ellos necesitan también la salvación. Bueno, lo estamos saludando. Así que ahora hago la invitación para la Iglesia Alianza Metodista Pentecostal, con sede en Ingenieros Militares, sector Cuchildeo, en Horno Pirén, sector La Rampa. Ahí estamos haciendo nuestros cultos de evangelización los días jueves a las 6 de la tarde y a las 5 de la tarde el día domingo. También estamos haciendo oraciones de 8 a 9 de la mañana, así que usted puede llegar, las puertas están abiertas. Vaya a escuchar palabra de Dios. Ahí se habla de las grandezas de Dios, de lo que está escrito en la palabra de Dios. Y también estamos orando por nuestra comuna y por todas las personas que también escuchan este programa. Dios guarde también el dueño de esta radio, nuestro hermano Luis, le cuide, le guarde, su familia. Dios sea con él, con ellos. Y también saludamos y nos estamos despidiendo ya también de nuestros amigos y hermanos. Le invitamos para el próximo domingo a las 10 y media de la mañana en esta misma radio Horno Pirén FM 97.1. Así que los veremos y los estaremos escuchando el próximo domingo con la ayuda del Señor.

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1: Son las 11 de la mañana, 28 minutos.
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0: Son las 11 de la mañana, 40 minutos.
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0: buena compañía como siempre aquí en la Hornopirén FM en esta jornada. Fíjese que a propósito de buena compañía, es bueno hablar también de quienes se preocupan de cuidar el medio ambiente, quienes se preocupan que el ambiente laboral de sus trabajadores sea el adecuado, también que su remuneración, que su indumentaria, que donde se botan los desechos y todas esas cosas que son algo hoy día que muchas veces solo para el discurso. 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

0: Las grandes ocasiones no hacen héroes ni cobardes. Simplemente los descubren a los ojos del hombre. Silenciosa e imperceptiblemente vamos haciéndonos fuertes o débiles, hasta que alguna crisis nos muestra tal como verdaderamente somos.
1: Son las 11 de la mañana, 52 minutos.
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0: Son las 11 de la mañana, 56 minutos.
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1: Es mediodía en todo el país.
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0: 12 horas, 15 minutos.
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1: ¡Ay, María, señores! Voy a contar una historia que me pasó con el Fito, señores.
2: ¡Cuéntate una nueva!
1: ¿Te acuerdas de la historia de los maíz, señor?
3: Sí, oye, pero no me dejaré en vergüenza, hombre.
1: No, señor, mire, si yo la voy a contar.
3: Soy bien suelto que hacemos.
1: No, si la voy a contar así, suavecito.
4: Que la cuente, la cuente.
1: Mire, resulta, señores, yo la voy a contar nomás. Resulta, señores, que nosotros estábamos esperando que nos dieran el agua, ya esperando en un cerco. Afirmado en la pala, los dos estábamos esperando que los dieran el agua, señor, y cuando eso, de repente, señor, aparece un auto blanco.
4: Oh.
1: Y de adentro, señor, se bajan dos mujeres, pero muy rebonadas.
3: Linda,
1: ¿sí? Ay, una rubia, señor, y una morena.
5: Y 12 horas, 19 minutos.
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0: 12 horas, 24 minutos.
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1: 12 horas, 29 minutos.
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0: 12 horas, 36 minutos.
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prepárense a presenciar una carrera muy especial que en unos minutos va a comenzar. Un caballo en camioneta, un toro en un tractor, una chancha en bicicleta y una vaca en motoneta.

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1: 12 horas 47 minutos.
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0: 12 horas, 56 minutos.
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2: 12 horas, 58 minutos.
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2: A juntar aguas anuncian corte del vital elemento para la región de Coquimbo por turbiedad de fuentes alimentadoras. La zona cero de Ovalle ya está sin suministro desde esta mañana. Sigue lloviendo en Atacama, municipio de Alto del Carmen, confirma una persona desaparecida tras salud de nieve. Hay 4.700 habitantes de esa zona que permanecen aislados. Regiones de Coquimbo, Valparaíso Continental y la provincia del Huasco, además de las comunas de Tierra Amarilla, María Pinto, acá en Santiago, Cauquenes y Parral en el Maule, bajo alerta roja por tren de sistemas frontales. Intenso trabajo por cortes de caminos y relaves en las zonas afectadas. En cuatro se mantiene la cifra de personas fallecidas, sigue la búsqueda de hombre desaparecido en Curepto. Hay 16.000 personas aisladas, 1.600 damnificados. El gobierno califica el temporal como uno de los peores en tres décadas. Con la presencia del presidente José Antonio Kast, se desarrolla en Temuco el responso del cabo Marcos Cosme, abatido en Valdivia, en operativo de captura del asesino del cabo Eugenio Naín. Mañana será el funeral en la región de Los Lagos. Tercer trámite del plan de reconstrucción llega con votos e inciertos y un cambio de estrategia del gobierno para negociar con la oposición. Alvarado y García Rominoto asumen negociaciones del último tramo ante dudas del PPD y el Partido de la Gente. Nuevas críticas a proyecto que obliga a escuchar los latidos del corazón del feto antes de decidir un aborto. Amaya Forge reveló que fue víctima de violación hace 30 años y cuestionó en duros términos la iniciativa. Diputados se dividen ante la aprobación de la exención de contribuciones en el Senado. Desde la Asociación Chilena de Municipalidades califican lo aprobado como injusto. Tiembla nuevamente el bolsillo. Economistas proyectan alza de hasta 33 pesos en las bencinas por conflicto entre Estados Unidos e Irán. La proyección revertiría parte de la baja aplicada la semana pasada. En el exterior, al menos 6 personas murieron y más de 30 resultaron heridas por un terremoto 5.1 con posterior réplica en la Sierra Central del Perú. Número de damnificados supera las 300 personas. Y llegó el gran día. Desde las 3 de la tarde en Nueva Jersey, las selecciones de Argentina y España definen al futuro campeón del Mundial de Fútbol 2026.
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2: 1:03 p.m. desde domingo 19 de julio, segunda hora de ADN Noticias, edición especial, dada la emergencia que se ha vivido durante los últimos días y que se proyecta, prosiga, ¿no? Ya durante la próxima semana, ahora particularmente en la zona centro y norte del país. Ya estamos con nuestros equipos totalmente desplegados en distintos puntos, particularmente en el norte, que ha sido la zona cero de la emergencia. Vamos a retomar contacto con ellos, nos vamos de inmediato hasta la región de Atacama con Lucas Aguayo, nuestro corresponsal ahí en la zona, que ha estado recorriendo parte de la zona de Alto del Carmen también, que se ha visto fuertemente afectada, donde el municipio ha dado cuenta de una persona que permanece desaparecida, y un número importante, casi 5.000 personas que están aisladas en ese punto. Lucas, te escuchamos nuevamente. Buenas tardes.
3: ¿Qué tal, Raúl? Así es. Nosotros seguimos dando un recorrido por esta zona de Alto del Carmen. Ahora hemos logrado salir desde el socavo, este alud que estábamos hace un rato, como habíamos mencionado en el despacho anterior. Ahora estamos en dirección hacia Vallenar, justamente la ruta que conecta Alto del Carmen con Vallenar, y es acá donde también hay una especie de río que ya se formó, ¿no?, entre la ruta, y que no deja pasar muy bien a varios vehículos. Solamente los que pueden pasar son vehículos que son 4x4, de mayor tonelaje, podríamos decir. En ese sentido, también acá, como bien señalaba el alcalde de la comuna, hay cerca de 4.700 personas aisladas. También ha confirmado que hay una persona desaparecida. Ya han demostrado también molestia por parte de que no ha, según sus palabras, no ha habido comunicación por parte de las autoridades a nivel central con él, y solicita al mismo tiempo que se pueda declarar estado de catástrofe en esta localidad producto de los cuantiosos daños que ha provocado este temporal. Pasemos a escuchar parte de sus palabras.
4: Bueno, el reporte ya llevamos alrededor de los 160 milímetros que han caído en toda la comuna durante toda la noche. Sigue lloviendo, siguen cayendo alud en diferentes puntos, especialmente acá, ¿no? Estamos en uno precisamente acá en el sector del Tabaco.
3: Claro, parte entonces de lo que señalaba el alcalde de esta comuna. Al mismo tiempo hemos logrado hablar con algunos de los vecinos. Recordemos que esta es una localidad que tiene varias localidades más hacia la parte cordillera, y es allí en donde entonces son diferentes localidades que han ido quedando aisladas. Son cerca de 10 cortes de rutas los que hay en diferentes partes de Alto del Carmen. Hablamos con uno de los vecinos que se encontraba justamente en estos cortes, lo pasamos a escuchar a continuación.
5: Y después de regreso, que venimos bajando, lo llama el Mosque, tenemos que regresarlo porque en estos momentos estamos aislados acá en este sector de la comuna de en Alto del Carmen, así que es difícil acceder al valle a los rescates de la gente.
3: Raúl, te cuento que hasta ahora estoy en la ruta C485, como bien te decía entonces, en esta especie de riachuelo que se formó producto de la caída de agua. Todavía sigue lloviendo muy fuerte, por lo menos en este sector, ya lo decía el alcalde, más de 120 milímetros, y se espera que durante todo el día de hoy siga lloviendo en este punto, uno de los más críticos, según el propio edil comunal. Y al mismo tiempo también recordemos que para toda la provincia del Huasco, donde pertenece esta comuna, mañana hay suspensión de clases, según ha informado las autoridades gubernamentales. Raúl.
2: Sí, suspensión de clases para la región de Coquimbo, también parte ahí la provincia de Huasco, en la región de Atacama, y la región de Valparaíso, clases suspendidas durante la jornada de mañana, excepción del Valparaíso insular, ¿no? Solo Valparaíso continental. Excelente trabajo, Lucas, vamos a estar por supuesto en contacto permanente durante todo el día, desde la mañana, que estamos muy pendientes de lo que acontece ahí en la región de Atacama, particularmente en la provincia de Huasco, donde se ha concentrado también la labor de emergencia por parte de las autoridades locales y también parte de las autoridades nacionales, donde sigue estas personas desaparecidas, y el alcalde solicitado ayuda con un puente aéreo que de momento no se ha concretado, ¿no? La llegada de, por ejemplo, helicópteros que permitan llegar a las zonas aisladas.
3: No se ha concretado esta ayuda hasta ahora, solamente hay 40 efectivos de militares que se encuentran en esta zona, que iban a ayudar en cuanto, por ejemplo, a llevar a personas de un punto a otro. Sin embargo, hay que entender que por lo menos vía terrestre hay muchos caminos cortados, y esto provoca entonces que este camión militar con los efectivos no pueda trasladarse más arriba hacia la zona más de la cordillera, ¿no? Entonces es parte de la situación que está pasando. Señalan que hay un helicóptero que podría venir, sin embargo las condiciones climáticas no lo permiten, entonces están solicitando más refuerzos por parte de este puente aéreo, con helicópteros que puedan tener las capacidades para poder llegar hasta las zonas más cordilleranas de esta comuna.
2: Ya de la provincia del Huasco, en la región de Atacama, agradecemos por supuesto la labor que ha desarrollado Lucas Aguayo. Nos vamos hasta otra de las zonas cero, ahí en Ovalle, ¿no? En la provincia de Limarí, región de Coquimbo. Nicolás Lara nos entrega los detalles de lo que acontece hasta ahora en ese punto, también afectado y fuertemente afectado por estas inclemencias meteorológicas. Nico.
6: Muy buenas tardes, Raúl. Sí, efectivamente hemos estado recorriendo aquí la ciudad de Ovalle, particularmente la población de la Fray Jorge, que se ha visto gravemente afectada debido a la caída del agua, la inundación que también que sufrió por parte de la que se rebalsó los colectores de aguas lluvia, y que en este minuto les puedo relatar de que volvió a empezar a caer agua de aquí en la ciudad de Ovalle. Entonces la preocupación de los vecinos era tal de que no volviera a caer más agua, pero lamentablemente ya empezó a volver a caer agua. Tuvimos la oportunidad de estar conversando con algunos de los vecinos afectados ahí en la población Fresporte.
7: En realidad nosotros como vecinos estamos muy afectados. Yo especialmente, que vivo con mi madre que tiene 90 años, tuvieron que venir a sacarla en la noche los bomberos, porque si bien es cierto el colector no dio abasto el que tenemos en la esquina, lo que nosotros más nos afectó fue que se rebalsó el canal. Es un canal de regadío que pasa por las casas que están al frente, ¿ya? Una población relativamente nueva, Santa Beatriz, y se rebalsó ese canal y entró el agua como una avalancha hacia las casas. Nosotros no nos dio tiempo de sacar nada, de subir nada.
6: También tuvimos la oportunidad de los vecinos mismos, nos invitaron a ingresar a sus casas y se mostraba claro que el agua llegaba hasta parte de la gran altura, bueno, más o menos a la altura de las rodillas de algunos, y que lamentablemente sufrieron las pérdidas de todos, de la gran cantidad de sus enseres. Personales. Otro de los relatos era de que muchas veces los bomberos tuvieron que llegar a rescatar personas que estaban postradas, ya que la población Fray Jorge es una de las poblaciones antiguas de aquí de la ciudad de Ovalle y que tiene mucha gente de adulta mayor también.
2: Sí, complejo, ¿eh? Complejo el escenario donde se ha cortado el agua desde temprano, ¿no? ¿Ustedes están desde qué hora sin suministro de agua potable, Nicolás? ¿Desde temprano en la mañana?
6: Desde la madrugada, de hecho, Raúl. Estamos sin agua potable desde aproximadamente las 1:30 de la mañana. Ya ayer Aguas del Valle nos había confirmado de que se iba a cortar el agua, pero en ciertos sectores de la ciudad, pero debido a que se activaron todas las quebradas, el sedimento provocó que el río Limarí, que es uno de los donde Aguas del Valle recolecta el agua para procesarla, se llenó de tierra, entonces imposibilita la producción de agua potable. Otra de las cosas que también tuve la oportunidad de hablar con las autoridades locales aquí es que tenían preocupación por las zonas costeras de la comuna de Ovalle, que no habían tenido la posibilidad de comunicarse. Entonces, los esfuerzos de la autoridad están más para los sectores rurales, para lograr tener contacto con los vecinos en esa población.
2: Sin lugar a dudas. Nicolás Lara en Ovalle, provincia del Limarí. Pendientes, por supuesto, seguimos en contacto contigo por la emergencia que se vive en una de las zonas más afectadas por esta emergencia ahí en la región de Coquimbo. Vamos a retomar contacto en cualquier instante. Nos vamos ahora hasta otro punto de la región de Coquimbo, donde se encuentra Daniela Guajardo, para dar cuenta también de la situación que se ha vivido producto de este sistema de mal tiempo, sistema frontal, más bien dicho, ahí en el Norte Chico. Daniela, muy buenas tardes.
8: Buenas tardes, ¿cómo están? Una compleja situación ha dejado el temporal que está afectando a la región de Coquimbo, siendo la provincia del Limarí uno de los territorios más golpeados por la intensidad de este fenómeno climático. Durante el día de ayer se produjo el crecimiento de diversos cauces y quebradas que tuvieron como consecuencia graves inundaciones en distintos puntos del radio urbano y del radio rural, debiendo extremarse los esfuerzos para realizar rescates de personas que se encontraban aisladas. Muchas de ellas debieron subir hasta el techo de sus viviendas. Entre los lugares más afectados se encuentran, entre otros, Lagunillas Norte, El Trapiche, Talhuén, el borde del estero Punitaqui, Chalinga, Los Peñones y la capital provincial. Dado el nivel de las inundaciones, se debió recurrir al rescate vía aérea y durante todo el día el helicóptero de la Prefectura Aeropolicial de Carabineros debió concurrir a diversos puntos, reforzando las labores con la llegada de un nuevo helicóptero durante el día de ayer. Hasta hoy, según lo informado por Carabineros, ya se han efectuado más de 30 rescates de familias y sus mascotas. En Ovalle, la capital provincial, diversas familias sufrieron el anegamiento de sus viviendas, a las cuales ingresó el barro debido a la crecida de quebradas y ríos, debiendo las familias extremar esfuerzos para retirar el material y salvar sus enseres. En el sector de Los Peñones, por ejemplo, el agua impactó con fuerza, ingresando a viviendas y empresas del lugar. Una de ellas fue la de Génesis Valdés, que en entrevista con ADN nos contó lo que debió vivir en esta oportunidad.
9: Gracias a Dios estamos un poco más tranquilos, pudimos dormir bien, pero fue terrible todo.
10: Bueno, nosotros tenemos ahí una empresa a la orilla de carretera y de un segundo a otro estábamos, o sea, todo con agua inundado completamente, perdimos todas las maquinarias, todo, está completamente inundado, se cayó por todo. Tenemos yale, un generador, las máquinas que hacemos, nosotros tenemos una empresa de casa prefabricada, las máquinas con las que se saca la madera, todo, la madera.
8: De acuerdo a lo informado el día de hoy por el alcalde Héctor Vega, a la fecha son 125 las personas que se encuentran en los albergues, cifra que podría aumentar durante el día debido a que existen lugares donde no se ha podido llegar por las dificultades de acceso que han generado los cortes de ruta y deslizamiento de material. Cabe destacar que el municipio local dispuso de 2 albergues de emergencia que permitirán entregar alojamiento temporal, alimentación y atención a quienes se vean afectados por las intensas precipitaciones y bajas temperaturas. El primero de ellos funciona en la Bombonera Municipal desde el miércoles 15 de julio y está destinado a hombres y mujeres mayores de 18 años que se encuentran en situación de calle. En el recinto se entregará alojamiento, alimentación, abrigo, servicios de higiene y atención médica. Un segundo recinto se habilitó en calle Socos número 64, destinado a familias o personas que sin encontrarse en situación de calle deban abandonar temporalmente sus viviendas. La demanda de estos recintos se ha visto incrementada por los problemas de inundaciones que se han producido en diversas arterias de la ciudad. Tal es el caso de la avenida La Chimba, donde los vecinos han denunciado que se produjo el desborde de algunos canales, ingresando el barro a sus casas. Así lo relató en ADN Yamil Rojo, quien reside en ese lugar.
11: Son canales que se desbordaron. Lo que pasa es que acá en la antigua, antiguamente, acá, bueno, desde los 8 años, se nos inundamos en el 84, 97 y ahora. En la izquierda hay un conector de agua. Que le hicieron el año, hace como 5 años hicieron este conector, de 10 años más o menos. Y resulta que este conector llega al río. ¿Y qué pasó? Que se tapó. O lo taparon. Y ahí fue donde colapsó y más se desbordaron los canales. Y llegó toda la agua a esta población. Y ahí se empezó a inundar todo el problema con el sector. Y aparte, como la gente se robó los sacos, empezó una vía de defensa. Pues claro, todos estábamos confiados que estaba tapado. Y cuando en 20 minutos, media hora, se inundó todo.
8: Otra de las complicaciones que se han registrado en la capital provincial es que, debido a la extrema turbiedad del río Limarí, la empresa sanitaria Aguas del Valle informó que fue necesario ampliar el corte de suministro de agua potable a toda la ciudad de Ovalle, quedando en este momento sin el servicio. Según indicaron, durante las últimas horas, el río Limarí ha registrado niveles de turbiedad de hasta 200 veces superiores a las habituales, condición que restringe una producción normal de agua potable en la planta de la ciudad. Esta situación ha obligado a detener la captación y la producción de agua. La empresa ha dispuesto, eso sí, de un plan de contingencia a través de un plan de abastecimiento alternativo y dispondrá de 50 estanques estacionarios que se están ubicando en distintos puntos de la comuna, además de camiones aljibe para atender las necesidades más urgentes de la población. Si bien durante hoy en la mañana las lluvias habían cesado, contribuyendo a las labores de rescate y despeje, ya en estos momentos ha comenzado a precipitar nuevamente y se estima que se podrían extender hasta el día martes, situación que podría agravar el escenario de crecidas de ríos y las consiguientes inundaciones.
2: Muy bien. Daniela Guajardo, muchas gracias por ese reporte. Vamos a seguir, por supuesto, monitoreando lo que se está viviendo ahí en la región de Coquimbo con foco, como tú lo has mencionado, y has entregado un completo reporte de lo que acontece ahí en la provincia de Limarí, que ha sido básicamente señalada como la zona cero de esta emergencia en el norte chico. Retomamos, Daniela Guajardo, en cualquier instante. Muchas gracias.
8: Buenas tardes.
2: Nos vamos a otro punto de la región de Coquimbo, porque también ha habido un balance por parte de las autoridades. Está presente allá el ministro de Obras Públicas y de Transportes, Luis de Grange, que ya ha confirmado básicamente la suspensión del suministro de agua potable también para la región de Coquimbo. Ya nos adelantaba ahí nuestros corresponsales en la zona del Limarí por la turbiedad del río Limarí y otros afluentes, ¿no?, que ha generado la imposibilidad de poder generar agua potable en la zona, dando paso, por supuesto, a esta emergencia que ahora se visualiza incluso abriendo la llave de la casa por este corte. Entiendo que hay suministro hasta las 20 horas nada más en la Serena y Coquimbo, suministro de emergencia por esta situación que ha derivado en también otro foco de preocupación por parte de las autoridades, que han centrado su trabajo en la labor de búsqueda, ¿no?, de las personas que han permanecido aisladas principalmente en zonas rurales de la región de Coquimbo y Atacama, pero también se suma ahora la preocupación de poder mantener un suministro a través de camiones aljibes u otro tipo de herramientas a las zonas que se han visto afectadas ahora por estos cortes de agua potable, también lo que ha generado también una preocupación de cara a lo que va a suceder mañana, donde se han suspendido las clases, ¿no?, en la región de Coquimbo, también en la región de Valparaíso y la provincia de Huasco, en la región de Atacama. Vamos a estar ya en breve en contacto con uno de nuestros corresponsales también en la zona de Coquimbo para dar cuenta de la situación de emergencia que se sigue viviendo producto de estos anuncios también que se ha hecho por parte de la autoridad y que por lo demás sigue desplegada. Se ha derivado un hospital de campaña a la provincia de Limarí, dado que el hospital de Ovalle ha sufrido los embates de estas inclemencias meteorológicas, y personal del ejército con personal y funcionarios de carabineros se encuentran trabajando en el despeje de rutas, labor que se ha visto de alguna manera también interrumpida por las inclemencias climáticas, dado que ha vuelto a llover en la zona de Coquimbo y en la zona de Atacama, lo que evidentemente también genera un riesgo de nuevos deslizamientos de tierra y rocas, sedimentos en las rutas que han resultado cortadas, generando, como les decía, este aislamiento de un número importante. Se habla de cerca de 16.000 personas que están aisladas en distintos puntos del norte chico. Vamos a la zona del Valle del Elqui, otro de los puntos que se ha visto fuertemente afectado por esta situación meteorológica ahí en la región de Coquimbo. Ahí en las alturas cordilleranas de la zona está Cristian Pérez y nos entrega más detalles de lo que acontece hasta ahora. Cristian, buenas tardes.
12: Buenas tardes, ¿cómo están? Bueno, el Valle del Elqui continúa enfrentando los efectos del intenso sistema frontal que afecta a nuestra región de Coquimbo y que, de acuerdo con los pronósticos, se mantendría por lo menos hasta el día martes. Las autoridades permanecen en estado de alerta, monitoreando permanentemente las quebradas, rutas, cauces y servicios básicos, mientras reiteran el llamado a la comunidad a mantenerse informada y evitar exponerse a situaciones de riesgo. Por ejemplo, en la comuna de Vicuña, el municipio continúa desplegando en terreno atendiendo las distintas emergencias que ha dejado este evento meteorológico. Así lo sostuvo el alcalde de esta comuna, Mario Aros.
13: Instituyendo en algunos sectores más complicados, como la quebrada de San Carlos, que ayer tuvimos que evacuar a 8 familias del sector, la quebrada del Tambo también, particularmente habían quedado aisladas 5 familias, muchos cortes de energía eléctrica producto de la caída de árboles, así que estamos ahí al muy pendiente, también tratando de restablecer la conectividad en la ruta 41, que es la ruta que entra y sale de Vicuña.
12: Desde la comuna de Paihuano, el alcalde Hernán Omar reiteró el llamado a no visitar el Valle de Elqui durante los próximos días. Aunque la nevada han cubierto de blanco la cordillera, han dejado espectaculares paisajes, las condiciones climáticas, la presencia de nieve y el estado de los caminos hacen que este no sea un momento adecuado para realizar turismo en la zona. Pese a las complicaciones que ha generado el frente climático, las precipitaciones y la abundante nieve acumulada en la alta cordillera presentan una buena noticia para la disponibilidad de agua en la cuenca del río Elqui, favoreciendo las reservas hídricas para la próxima temporada. Así lo sostuvo Alex Cortés, es el ingeniero repartidor de la Junta de Vigilancia del río Elqui, quien entrega detalles de la nieve caída.
14: El primer registro que tenemos el día 17 con 85 centímetros, el día 18 con 1,05 metros y hoy día 19 nuevamente tenemos un valor de 85 centímetros, lo que a la fecha nos dan 3 metros de nieve porque teníamos acumulado antes 25 centímetros. Lo que es realmente importante para nuestra cuenca, porque nos permite alejarnos de esta sequía o esta mega sequía que nos encontramos.
12: Mientras el sistema frontal continúa afectando a la región, las autoridades insisten en la prevención, que es lo fundamental. El llamado es evitar desplazamiento innecesario, no acercarse a los ríos, esteros ni quebradas activas, que bueno, ahora comenzó a precipitar nuevamente, así que lo más probable es que vuelvan. Respetar las indicaciones del organismo de emergencia y mantenerse informado a través de los canales oficiales, considerando que aún podrían registrarse nuevas precipitaciones y nevadas durante los próximos días. Eso es lo que le puedo informar desde aquí, desde el Valle de Elqui.
2: Sí, el Valle de Elqui también ahí. Cristian Pérez, gracias por ese reporte. Pendiente de la situación que también se vive ahí en la zona cordillerana de la región de Coquimbo. Buenas tardes.
12: Buenas tardes.
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2: Una de la tarde con 23 minutos. Bueno, dábamos cuenta de lo que acontece en Alto del Carmen, donde el municipio ya confirmó una persona que se encuentra desaparecida por una luz de nieve en la zona cordillerana de esta comuna y en la región de Atacama, en la provincia de Huasco. Otra situación similar se vive desde ayer, ¿no? Y hay bastante preocupación en la región del Maule, donde un trabajador de una empresa externa a CGE Distribución encontraba realizando labores ahí en Curepto, en la zona de la cordillera de la costa de la región del Maule, y fue en este contexto que desapareció también en una zona donde ha sufrido las inclemencias meteorológicas. Se retomó muy temprano la búsqueda de este trabajador. Está la familia en el lugar donde se está desarrollando la búsqueda, que encabeza básicamente funcionarios de carabineros con el respaldo y apoyo de voluntarios de bomberos. Nos vamos hasta la región del Maule de BLN Radio. Está el periodista Daniel Hernández y nos entrega los detalles. Hasta ahora, Daniel, buenas tardes.
15: Hola, ¿cómo estás, Raúl? Gusto de saludarte. Buenas tardes. Claro, ha sido un amplio operativo durante toda esta jornada, durante toda esta mañana, en el sector del Estero Domulgo, en la zona de Curepto, provincia de Talca. Varios recursos, incluidos el GOPE, el Grupo de Operaciones Policiales Especiales, varios recursos también de bomberos y también personal que se ha unido en esta búsqueda, que por supuesto ha generado varios refuerzos durante toda esta jornada. Lo ha dicho también y ha reforzado toda esta información Víctor Balbontín, es el director nacional con respecto a la CGE, que está muy preocupado también de esta situación. Escuchemos lo que dijo en esta jornada, anticipando también de lo que va a ser un poco la jornada de búsqueda en esta jornada de día domingo.
16: Lamentablemente hasta esta hora no tenemos nueva información. Sabemos que se reanudaron las gestiones de búsqueda, pero hasta el momento yo al menos no hemos recibido información al respecto. La última ubicación del GPS efectivamente está en la ribera de un río, incluso de un lecho en la zona de Maule, y por lo tanto se presume que efectivamente fue arrastrada por las aguas, pero no tenemos detalles y eso lo tienen que confirmar las autoridades.
17: De acuerdo, quedamos atentos a aquello.
15: Taconada ha sido el helicóptero también de Carabineros que ha realizado parte del recorrido aéreo y dando cuenta también de los puntos de interés que están realizando los equipos en los esteros. Están recorriendo las condiciones meteorológicas también durante esta jornada, han facilitado el trabajo que han realizado los efectivos de bomberos de manera terrestre. Están viendo punto por punto, donde además el GPS que entregó la última señal ha sido clave también en esta investigación. Recordemos que las autoridades del gobierno han estado en la zona y han dado cuenta de que este procedimiento tiene que finalizar obviamente positivo, dando con esta persona, dando con el vehículo, dando con esta camioneta también, y obviamente la jornada de este domingo ha ayudado mucho a las condiciones meteorológicas en la zona de Curepto. Hay varios efectivos trabajando, tanto de carabineros, personal de rescate de bomberos, y también se han unido hoy día también algunos organismos civiles que están apoyando estas labores en la zona de Curepto, Raúl.
2: Daniel Hernández de BLN Radio en Curicó entregándonos su reporte en torno a la búsqueda, ¿no?, de este trabajador que permanece aún desaparecido desde ayer en la zona de Curepto. Retomamos más adelante. Gracias.
15: Buenas tardes.
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2: En Maule nos vamos a la región de Valparaíso, cortes de ruta, algunas interrupciones también del suministro eléctrico. De hecho, la zona de Valparaíso ha sido la que más cortes de energía eléctrica o donde más clientes ha afectado ha tenido durante las últimas horas. Vamos al balance que se hace desde la ciudad puerto con Gonzalo Pérez. Hasta ahora, Gonzalo.
18: ¿Qué tal? Buenas tardes. Claro, la región de Valparaíso continúa enfrentando los efectos del sistema frontal que afecta a la zona centro-norte del país. En este contexto, el gobierno mantiene la alerta roja para la región y el despliegue de los equipos para atender la emergencia y avanzar en la recuperación de los servicios básicos. En este balance se confirmó la suspensión de clases para este lunes 20 de julio en todos los establecimientos educacionales de parvularia, básica y media en la región de Valparaíso. Paraíso continental como medida preventiva frente a las condiciones meteorológicas. La Seremi de Gobierno de la región de Valparaíso, Rosario Pérez, dio a conocer que hay 860 personas damnificadas, 60.164 afectados, 356 personas albergadas en 12 albergues habilitados y 974 personas aisladas, además de una víctima fatal confirmada en la comuna de Santa María. La vocera regional agregó que uno de los principales desafíos continúa siendo la recuperación del suministro eléctrico.
19: La región de Valparaíso continúa con alerta roja. Hoy registramos 860 personas damnificadas, 356 albergadas en 12 albergues y 974 personas aisladas. Como medidas preventivas, este lunes se suspendieron las clases en toda la región continental. Nuestro principal esfuerzo está en recuperar el suministro eléctrico en toda la región. Tras alcanzar el pic de la emergencia este viernes 17, hoy a las 8:30 horas, la cifra de clientes sin servicios bajó a 111.842. Seguimos trabajando con las empresas distribuidoras para restablecer el servicio en toda la región de Valparaíso.
18: Por otro lado, la alcaldesa de Quilpué, Carolina Corti, explicó las evaluaciones que se han hecho durante estos dos días en que no ha llovido, en donde se están realizando trabajos de despejes de cauces y de observación de los sectores afectados por remociones en masa.
20: Nosotros estamos priorizando, eso significa el día de hoy, normalizar la comuna en conectividad, las ayudas sociales seguirlas entregando. Además de aquello, estamos trabajando en el próximo sistema frontal, de tal manera de poder proyectarlo y saber si pudiéramos llegar a tener algún proceso de emergencia y anticiparnos. Llegando hoy día a la zona catastrada en Población Argentina, las zonas periféricas de Pompeya, nos dimos cuenta que efectivamente existe una remoción en masa y también existe este movimiento de tierra. El problema es que el terreno ya está cediendo y el nuevo sistema frontal, así que nosotros hicimos hoy día en la mañana un mapeo para que esas personas sean evacuadas.
18: Hay que señalar que desde el gobierno han dado a conocer que la evaluación realizada por Cernagiomin descartó riesgos de remoción en masa en 12 sectores residenciales que permanecían bajo monitoreo, lo que permitió entregar mayor tranquilidad a cerca de 600 familias. En materia de atención de la emergencia, la región de Valparaíso mantiene 12 albergues habilitados, mientras 36 municipios informaron disponibilidad para abrir nuevos recintos en caso de ser necesario. Actualmente, los albergues municipales registran 256 personas acogidas, cifra que continúa en evaluación permanente y a la espera de que comience este nuevo sistema frontal que arrancaría durante la mañana de este día lunes. en la región de Valparaíso. Gonzalo Pérez, ADN.
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2: 1:30 PM, volvemos a la capital. También ha habido estragos acá, aunque en menor medida, si comparamos con la básicamente una tragedia que se está viviendo en la zona norte acá. También ha habido algunos desalojos de una toma en la zona norte de la capital, cortes de luz que persisten también en algunos puntos. En la unidad móvil está Vicente Quiñones y nos reporta.
0: ¿Qué tal, Raúl? Muy buenas tardes. Sí, se sigue monitoreando el sistema frontal, sector norte de la región metropolitana. Estamos en Tiltil, cielos parcialmente nublados en este lugar, pero afortunadamente sin lluvia. A eso de las 10:30 AM aproximadamente, inició la evacuación del campamento Rivera del río Mapocho 2 a raíz del aumento del flujo de agua en el estero Tiltil. Pasamos, de hecho, nosotros por sobre el estero hace algún rato porque era la única vía, al menos desde el sur, para entrar hacia la comuna, y se nota efectivamente el aumento del flujo. Pasa de hecho por sobre el camino que de todas formas sigue estando habilitado. Lo decíamos, son cerca de 60 personas, aproximadamente 12 a 13 familias las que deben salir del campamento por orden de la autoridad y a las que se ha estado intentando convencer durante la mañana. Se ha habilitado como albergue el liceo C82, donde estamos ubicados en estos momentos. Han llegado aproximadamente unas 13 personas que han decidido salir, pero el resto continúa en el campamento con miedo principalmente a que les roben sus cosas. Hablamos con alguno de ellos, pasemos a escuchar el relato de algunas de las personas que han salido y otras que se han negado a salir.
21: Si Dios te me pregunta si es un miedo y una realidad. Porque al momento de salir de acá se van a meter a robar a las casas. Pero la seguridad, no hay seguridad. Claro, hoy día andan todos acá, pero ¿y mañana cuando esto pase? Y en cuanto a los albergues, se agradece todo, pero mi familia no va a ir para allá.
22: Y quedaron todos desnegados esas casas. Y a mí el agua me llegó... ¿Dónde está el...? Andando ese perro llegó, se llenó de agua. A los otros ahora vamos a ir a ver una casa que los pasaron, porque yo es albergue, no me voy con los niños.
23: Sí, pues no, ayer la lluvia, esto se montó todo abajo, se lo llenó todo esto de agua aquí.
18: Y me decía que algunas de las cosas que quedan ahí las iban a regalar, quizás, para que
23: no se... Sí, para no se perder, aquí llevamos. Para la gente de repente que nos dé. Recién nos va a regalar una casa de manzana.
0: Y en parte ahí del relato justamente de esta última persona, un cuidador, una persona que tenía un negocio justamente cerca de este campamento, que perdió gran parte de su mercadería a propósito del aumento del flujo y que iba a regalar parte de lo que le quedaba, que da cuenta justamente también de la generosidad del chileno, ¿no?, en estas situaciones tan complejas. Recorrimos otros puntos siguiendo de cerca, por ejemplo, la situación de la Villa Los Presidentes en Talagante, el campamento Río Mapocho, en esa misma comuna, a raíz también de la crecida del río, inundaciones que se han registrado en algunas casas. En Quilicura, en tanto, más de 20 horas estuvieron vecinos de la calle Humberto Caro, entre Carampang y la avenida Manuel Antonio Mata, sin suministro eléctrico, todo luego de la caída de un poste que terminó botando otros 4 en el lugar y prácticamente bloqueando la calle, dejándolos sin luz. Mucha molestia en ese lugar a raíz de la lentitud con la que actuó en él, según aseguraron algunos vecinos. Estamos hablando de un hecho que ocurrió cerca del mediodía de ayer y que al menos hasta las 11 de la mañana del día de hoy aún no tenía solución. Conversamos con Paulo, un vecino del sector, quien manifestó su molestia y preocupación principalmente por su padre, un hombre dependiente de la insulina que ha tenido complicaciones justamente para refrigerar los medicamentos a raíz de la falta de luz.
24: Complicado porque como mi papá es insulino dependiente, necesitamos tener la insulina bajo refrigeración, entonces eso los complica. En él no apareció. Si hubiesen venido temprano, hubiesen podido contener el primer poste que estaba chueco, que a efecto dominó a todos los demás. Cuando cayeron a las 3 de la tarde, teníamos muerte por el transeúnte, que los postes cayeron en las veredas. Unos autos nomás que iban pasando, alcanzaron a quedar entre medio de los cables, pero no más que eso no pasó. Sí, antes de la emergencia que se cayeron los postes, nosotros llamamos y no tuvimos respuesta. Entonces, si hubiese tenido respuesta temprano, hubiese evitado muchos problemas.
0: Bien, parte de la realidad entonces del día después del paso de este sistema frontal. Se espera que durante horas de la noche nuevamente hayan nuevos flujos de agua acá en la región metropolitana, al menos, y por lo mismo se mantiene entonces el llamado de las autoridades a evacuar la ribera del río Mapocho acá en Tiltil, en el campamento Ribera Río Mapocho número 12. Lo hicieron algunas personas, cerca de 3 a 4 familias, pero quedan todavía algunas 50 personas por evacuar y que han hecho caso omiso a la autoridad. Raúl.
2: Vicente Quiñones en la unidad móvil también, dando cuenta de los efectos y consecuencias del sistema frontal en el área metropolitana. Nos vamos a una pausa, volvemos de inmediato.
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2: Allá se concentra todos los ojos del mundo, porque esta tarde se juega la gran final de la Copa Mundial 2026. ¿Quién irá a ganar, don Andrés Fernández? Ayer conversábamos acá, ¿vamos por la milanesa o por el...
26: La tortilla española, la tortilla de papas.
2: Difícil, ¿no?
26: Pero llegó el día después de 104 partidos.
2: Jamón Serrano también.
26: Exactamente. Llegó el día y vamos a saber quién es el campeón del mundo. Argentina, que busca revalidar su título desde el 2022, o España después de lo que es Sudáfrica 2010. Nos vamos a los Estados Unidos. Ahí está uno de nuestros enviados especiales, David Oyarzún. Cuéntanos ambiente, llega la gente, llegan los equipos. ¿Cómo estás? Buenas tardes.
27: Hola Andrés, gusto de saludarte, abrazo grande para usted. Espectacular lo que estamos viviendo, porque en la cancha ya se hacen los preparativos para lo que es los momentos de cierre previo al compromiso a las 2 de la tarde. El estadio luce espectacular, los cielos absolutamente despejados, una temperatura importante de 26 grados. Podemos ver cuatro pantallas, dos a mi derecha, dos a mi izquierda, con los jugadores que van ingresando en este instante, los de Argentina, a lo que es el recinto deportivo, parcialmente lleno, un 70% aproximadamente, con mucho movimiento, con muchos inconvenientes también para poder ingresar la gente de la prensa, 2 horas y media aproximadamente, pero todo listo y dispuesto para que se juegue esta gran final entre España y Argentina.
26: Con presencia del presidente de la FIFA, con el presidente de los Estados Unidos, David, y también el presidente de la Conmebol, con mucho control de policía, mucho control para la prensa, bien lo decías tú.
27: Sí, cuando podemos ver en este instante la pantalla del estadio, el ingreso de Lionel Messi junto al resto de sus compañeros de Argentina, y el aplauso es generalizado, como ustedes lo pueden escuchar a través de los ambientales de ADN. Tienes razón, el servicio secreto ha estado trabajando. De hecho, tuvieron que checar mi nombre, todos los periodistas acreditados para poder ingresar, porque viene el presidente de los Estados Unidos, Donald Trump, también viene la presidenta Chalman de México, y por supuesto también el primer ministro de Canadá. Los tres presidentes de los países que organizaron esta Copa del Mundo van a estar presentes, además una serie de invitados que van a cantar, que van a actuar en el entretiempo, así que todo listo y dispuesto. Ya llegó Argentina, también veo que llega el cuadro español a través de las pantallas de este recinto deportivo. Los equipos ya están en el MetLife para vivir la final de la Copa del Mundo.
26: Y estaremos en minutos contigo, David, y con todo el equipo, con el Kino Salinas, con Gloria Bejarano, para que nos cuenten ambiente, todo lo que se está viviendo en esta gran final de la Copa del Mundo. David, retomamos el contacto.
27: En vivo y en directo a través de ADN. Abrazo, Andrés.
2: Oye, me imagino ese dispositivo de seguridad donde está Donald Trump habitualmente, o sea, cortan las calles. Es una caravana, yo te digo, sin exagerar, me tocó una vez 20, 25 vehículos acompañando la caravana de Trump dentro de Washington. Imagínate, fuera de su zona de confort y de seguridad, ahora en Nueva York, con una cantidad infinita, millones de personas visitantes, no solo por el Mundial. Nueva York suele ser una ciudad de muchos visitantes, con la presencia de otros jefes de Estado, o sea, en los controles, pero estrictos, rigurosos, y una seguridad, pero a prueba de todo.
26: Y bien lo decía David, que los mismos periodistas, imagínate, lleva una mochila con todo su equipo y le revisan cada bolsillo, se tienen que levantar la ropa, pistolas, detectores de metales, todo. Así que una fila de dos horas y media para poder ingresar al estadio. O sea, el partido es en una hora y 18 minutos más. Y hay periodistas que todavía están seguramente en la fila y tienen que tomar después su puesto de transmisión. Pero con formaciones ya absolutamente ratificadas, el cuadro de Argentina va a jugar con el Dibu Martínez en el arco, Montiel, Romero, Lisandro Martínez, Tagliafico, De Paul, Enzo Fernández, McAllister, Nico González, Messi y Julián Álvarez. Mientras que el seleccionado de España con Unai Simón, Pedro Porro, Cubarsí, Laporte, Cucurella, Fabián Ruiz, Rodri Hernández, Dani Olmos, Lamine Yamal, Oyarzabal y Baena. Escuchemos a Lionel Messi, a la gran figura del cuadro argentino que disputa su sexta Copa del Mundo y busca su segundo título y busca ser el goleador histórico de los mundiales, porque ayer el privilegio de momento se lo quitó Kylian Mbappé.
8: Y creo que nunca pensamos en la presión, siempre lo asimilamos como algo natural, el hecho de jugar, de pasarla bien, de competir, porque al final somos un grupo competitivo que nos gusta ganar, pero entendiendo que es un deporte y un deporte colectivo, que el rival siempre también juega y que no siempre se puede ganar.
26: Ya, y por el otro lado, la selección de España, que viene de ganarle a Austria, Portugal, Bélgica y Francia, y además con el récord de solo haber recibido un gol en lo que va de toda la competencia. Rodri Hernández, el volante del Manchester City, también el seleccionado hispano, aquí comenta lo que espera de este duelo que se va a jugar en los Estados Unidos.
9: Es una oportunidad para demostrar quién es el mejor equipo. Para mí, ya te digo que Argentina tiene muchas, es un equipo muy completo. No destacaría solo una fase del juego. Está claro que el mediocampo tienen jugadores de talla mundial. Nosotros, evidentemente, que también estamos haciendo las cosas muy bien, pero atrás son muy fuertes, portería tienen un gran portero y arriba siempre tienen casi los mejores jugadores del mundo. Así que creo que somos parecidos en la manera de que entendemos el fútbol de manera colectiva. Es un equipo muy, muy colectivo y bueno, el domingo habrá que sacar la mejor versión.
26: Ya, el árbitro del partido va a ser el esloveno Slavko Pincic, que llega a este partido después de todo lo que fue esta suerte de quién dirige, porque no podía ser un europeo, ahí como no puede ser un sudamericano, así que ahí estaba, finalmente se deciden por un esloveno. Otras pildoritas.
2: A ver.
26: Algo pasó también en el mundo de los deportes en esta jornada, no solo mundial.
2: ¿Qué pasó?
26: Ganó el italiano Kimi Antonelli la nueva fecha de la Fórmula 1, el Gran Premio de Bélgica. Completaron el podio Charles Leclerc y Max Verstappen. Y el argentino Franco Colapinto, que ahora va a ir a ver la final, terminó en el décimo puesto. Y en el tenis, Alejandro Taviro quedó libre en la primera ronda del ATP 250 de Estoril en Portugal y espera por el ganador del duelo entre el local Thiago Torres y el georgiano Nicolás Basilashvili.
2: Mire, oiga, ¿van a entregar anillos a los ganadores?
26: Sí.
2: ¿Esa es primera vez que se da?
26: Primera vez, exactamente.
2: Y eso porque, bueno, es muy yankee todo.
26: Bueno, está Infantino, está Donald Trump y ellos van a entregar la copa. También está Mario Alberto Kempes, por ejemplo.
2: Y la copa la entrega Trump.
26: Okay. Infantino, porque es un mundial. Él quiere ser la figura. Ya, en minutos, desde las 14 horas estamos con el partido entre España y Argentina.
2: Gracias, don Andrés.
26: Nos vemos.
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2: Para las 2 de la tarde nos vamos hasta la región de la Araucanía, cambiamos de tono evidentemente, se encuentra allí el presidente de la República, José Antonio Kast, a propósito de las ceremonias fúnebres, ¿no?, del funcionario de Carabineros que fue abatido. Finalmente se conoció ayer su fallecimiento, su deceso en la zona de Valdivia. Él trabajaba en el grupo de operaciones especiales de la Araucanía. En la zona está Matías Gallegos y nos entrega su reporte.
10: Sí, aparentemente terminó esta ceremonia cristiana que se realizó al interior del grupo de formación acá en la Araucanía. Comenzamos a ver a los distintos uniformados que fueron parte de esta ceremonia comenzar a salir de esta estructura para comenzar a formarse y así rendir honores a este uniformado que cayó en acto de servicio, el cabo primero Marco Javier Cosme, mártir 1256. Entendemos, ha hablado al interior de esta ceremonia el ministro de Seguridad Pública, también el ministro Alvarado y el presidente de la República, José Antonio Kast. Se ha comprometido por parte de Carabineros una vocería para que entregue información. Entendemos el anuncio del ascenso póstumo a su oficial mayor, que va a ser lo oficial el general director de Carabineros. Eso será en los próximos minutos. Quien también habló en la previa, lo que iba a ser justamente esta ceremonia, fue el senador Rodolfo Carter, el senador por la Araucanía, quien indicó que se tiene que concretar una pena muy dura para quien finalmente disparó el arma contra no solamente el cabo Naín, sino que también en contra del cabo Javier Cosme y terminó finalmente quitándole la vida. Pasemos a escuchar palabras del parlamentario.
11: Yo soy un parlamentario que apoyó a José Antonio Kast, es mi presidente, es mi gobierno, pero yo no estoy disponible y voy a hacer todo lo que sea necesario para que no caigamos en esta triste tradición de los gobiernos de Chile de dedicarse a dar condolencias a las viudas, a decir que vamos a presentar querella y vamos a perseguir a los delincuentes. Esto tiene que terminar. No es parte de la historia de Chile normal que tengamos que sepultar carabineros víctimas. En este gobierno nosotros le prometimos a la gente que las víctimas iban a dejar de tener miedo y que los delincuentes empezaban a tenerle.
10: Sí, se escuchan las motos que comienzan a encenderse acá en la Araucanía, se forman los uniformados para rendirle honores al féretro del cabo primero Marco Javier Cosme. Esto está pasando en este instante. Vemos a la distancia al presidente de la República, José Antonio Kast, acompañado de los ministros, también la primera dama, por supuesto, de la República, para que a continuación escuchemos entonces la canción, entendemos, del himno institucional de Carabineros, para que salga así desde este lugar el carabinero Marco Javier Cosme rumbo a la región de Los Lagos, exactamente a la ciudad de Puerto Montt, para llegar a la escuela justamente de Carabineros, donde se rendirán los últimos honores antes de ser derivado al lugar de origen de este uniformado. Quien también habló en la previa de lo que fue esta ceremonia fue la viuda del cabo Naín, indicando el agradecimiento para este uniformado que, buscando al hombre que le quitó la vida a su marido, lamentablemente recibió este impacto de bala. Escuchemos a Dayan, la viuda del cabo Naín.
12: Es una historia sin fin, supuestamente tenía que ser algo de justicia, pero terminó de la peor manera. No hay palabras por todo lo que ha pasado. Estuve en esa situación y no hay consuelo, no hay palabras. Pero ahora a las 12 va la funeraria de la Escuela de Carabineros y espero ver a la señora.
10: Sí, esperaba justamente la viuda del cabo Naín, quien llegó temprano acá a este lugar en la Araucanía, a hablar con la esposa de este uniformado que perdió la vida en la capital regional de Los Ríos, al interior de la comunidad antillanca, cuando recibe finalmente este impacto de bala en su cabeza. Ahora se sigue concretando justamente esta formación para rendir honores acá en la región de la Araucanía, capital regional, para que luego el féretro sea derivado justamente hacia Puerto Montt. Es lo que está pasando, noticia al momento. Entonces vamos a salir al presidente de la República, José Antonio Kast, acompañado de la primera dama y también el ministro Alvarado y el ministro Martín Arrao, quienes se van a rendir honores a este uniformado para despedirlo del lugar donde sirvió por más de 13 años. Hablamos de Temuco, siendo miembro del golpe de la Araucanía, que se trasladó finalmente a Valdivia, donde recibió este impacto de bala que finalmente, tras 4 días internado grave, terminó perdiendo la vida.
2: Sí, esto se desarrolla en Temuco, de donde era funcionario, ¿no?, del golpe ahí en la región de la Araucanía, tú lo decías, Matías, y su cuerpo va a ser trasladado ya en las próximas horas hasta la región de Los Lagos, la zona de Gualeguay particularmente, para darle el último adiós, ¿no?, a este funcionario de Carabineros. Por supuesto, vamos a estar contigo en esa zona recorriendo y conociendo los detalles de lo que acontece en minuto a minuto de esta difícil situación que nuevamente enfrenta a Carabineros. Gracias, Matías, buenas tardes.
10: Buenas tardes.
2: Bueno, y a propósito de esto, los ataques registrados durante los últimos días contra funcionarios policiales de algún modo reactivaron, ¿no?, el debate político sobre la necesidad de acelerar algunos proyectos que permitan entregar mayor seguridad, mayor estabilidad en lo profesional a los funcionarios policiales. Mañana se inicia, por lo demás, pues se espera que se inicie la votación del proyecto para endurecer también las penas a quienes ataquen a fuerzas de orden público. Isidora Enríquez, ¿qué tal?
13: ¿Qué tal, Raúl? Claro, porque mañana específicamente la Comisión de Seguridad Ciudadana de la Cámara de Diputados votará el proyecto que busca aumentar las sanciones a responsables de atentados en contra de funcionarios de carabineros, de la Policía de Investigaciones y de Gendarmería. Una votación que llega en medio del debate, ya lo decías tú, por distintas discusiones sobre medidas que buscan aumentar las medidas de seguridad para funcionarios policiales tras los recientes hechos de violencia que han ocurrido. Y es que distintos parlamentarios ya han pedido el avance del proyecto, por ejemplo, de las reglas del uso de la fuerza, que se encuentra estancado en el Congreso, y el de infraestructura crítica. La senadora de Renovación Nacional, María José Gatica, pidió avanzar en la aprobación del proyecto de las reglas del uso de la fuerza, mientras que su par socialista, Juan Luis Castro, aseguró que la legislación no es suficiente para llegar a tiempo ante estos hechos de violencia.
14: Es urgente discutir y aprobar rápido las reglas del uso de la fuerza para carabineros como también para las Fuerzas Armadas. El carabinero que murió se enfrentó a un terrorista con fusil. Claramente queda demostrado que el Estado está teniendo menos fuerza que los terroristas.
15: La gente ha tenido la expectativa de que este gobierno podía y puede combatir el delito organizado y la violencia extrema como corresponde. Esta es la hora no solo de lamentar, es la hora de actuar, es la hora de intervenir y de cambiar la regla del juego, porque el delito avanza más rápido que las leyes o las políticas públicas.
13: Estos señalan que la legislación de este proyecto no es del todo necesaria, sino que el enfoque debe estar en las medidas de justicia que deben ser ejemplificadoras. El general en retiro y miembro de la Cámara Nacional de Seguridad Privada, Aldo Vidal, pidió mayores sanciones ante crímenes contra funcionarios policiales.
16: Quienes tienen la obligación de la ley no puede estar de igual a igual con el delincuente en el uso de la fuerza. Tiene que haber algo que venga a inhibir finalmente eso, que provoque un cambio finalmente en la actitud del delincuente, que tenga una pena, que él sienta que matar a un carabinero, matar a un policía de la Policía de Investigaciones, tiene un costo muy alto. No es la solución, pero sí viene a poner un poco más de téngase presente en la actuación del delincuente.
13: También recordemos, Raúl, que actualmente se encuentra en tercer trámite legislativo la discusión de una ley Naín Retamal 2.0 que fue presentada por el oficialismo ante la búsqueda de la derogación de la presunción de legítima defensa presentada por el Partido Comunista.
2: Vamos a ver de qué manera se debate esta iniciativa, porque es una discusión que viene arrastrándose de tanto tiempo en el Congreso, pero que no se ha llegado a buen puerto. Hay diferencias ideológicas y políticas entre los bloques que tienen representación en el Parlamento, pero de momento...
13: Hay que destacar que son varios proyectos, porque está la ley Naín Retamal 2.0 que te mencionaba recién, que está impulsada por Renovación Nacional, está el proyecto de reglas de uso de la fuerza que lleva más de un año estancado, que se supone que se va a presentar en una comisión mixta que todavía no es ratificada. También está el proyecto de infraestructura crítica, la cual el Ministerio de Seguridad sí presentó una propuesta al Senado. Y finalmente el proyecto de incentivos a carabineros, también que se está hablando en estos momentos y que la senadora Gatica también pidió apurar su discusión en la Comisión de Hacienda para presentar luego la votación a este.
2: Isidora, muchas gracias.
13: Buenas tardes.
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2: Vuelve a estar en la polémica porque hay nuevas críticas, además, al proyecto que obliga a escuchar latidos del corazón del feto ante una decisión en torno a un aborto. De hecho, habló hoy día y se conoció una publicación de la actriz cantante Amaya Forge, que reconoció que fue víctima de una violación hace 30 años y cuestionó en duros términos esta iniciativa. Paloma Cárdenas, buenas tardes.
17: Buenas tardes, claro, porque Escucha su Corazón es el nombre del proyecto de ley que busca reducir el número de abortos bajo las tres causales en Chile al condicionar a la mujer a escuchar los latidos del embrión o feto en forma previa a la interrupción del embarazo en tres causales. La iniciativa fue presentada por diputados del oficialismo, republicanas Chiara Barquesi, Catalina del Real y Claudia Reyes, y del Partido Nacional Libertario Álvaro Jofré y Cristóbal Urrutico Echea, y que fue respaldado además por el senador presidente de Republicanos, Arturo Esquella, Sin embargo, desde otras bancadas no han estado de acuerdo con la iniciativa. La diputada del Partido por la Gente y presidenta además de la Comisión de Mujer y Equidad de Género de la Cámara de Diputados, Eileen Urqueta, dijo que este proyecto carece de sensatez y anunció que pronto enviarán indicaciones para corregir el polémico proyecto.
0: Y no me parece para nada como está planteado. Me parece de verdad que una falta de sensibilidad para una madre que ya tomó la decisión. Me parece que no está dentro de un lineamiento de sensatez. Sí, afortunadamente Podemos, que está dentro de nuestras temáticas, la tenemos que abordar en la comisión y por supuesto que vamos a realizar las indicaciones que competa y espero que sea transversal al momento de tomar la decisión y corregir lo que hizo bastante ruido y es un nudo crítico que debemos destrabar porque no corresponde.
17: El proyecto que se presentó formalmente a inicios de esta semana ha traído el rechazo también por parte del mundo académico y de gremios, donde incluso es acusado de una tortura. Esto porque en Chile la Ley de Interrupción Voluntaria del Embarazo, o IVE, garantiza a mujeres y niñas el derecho a la interrupción voluntaria de este bajo tres causales específicas que son el peligro de la vida de la madre, violación o que el feto o el embrión sean incompatibles con la vida. Ante esto, la vicepresidenta del Colegio de González repudió la iniciativa.

0: que cualquier persona entiende que esto es casi una tortura.
1: Hay que recordar, Raúl, que el presidente José Antonio Kast prometió durante su campaña eludir los debates valóricos que pudieran distraer de la emergencia social y económica que busca enfrentar en nuestro país. Por lo pronto, el secretario general de la presidencia, José García Ruminot, definió que el Ejecutivo aún no tiene una opinión clara sobre este proyecto y que esperarán tener antecedentes técnicos de entidades como el Ministerio de Salud y el Ministerio de Desarrollo Social y Familia antes de tomar una postura clara.
2: Otro tema que genera controversia y que probablemente sufre sus embates en el Congreso ahora, teniendo en cuenta las diferencias de opinión que existen en torno a esta iniciativa que evidentemente genera la polémica que hemos estado escuchando, pero que requiere algún tipo de respuesta política a la brevedad posible. Muchas gracias, Paloma.
1: Buenas tardes.
2: Faltan 4 minutos para las 2 de la tarde. Concluye la presente revisión de noticias, pero no se cerrará de nuestra sintonía. En breve llega toda la banda de ADN Deportes para la gran final del Mundial 2026. ¿Argentina o España? Ahí lo vamos a escuchar.
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0: Atención a la hora en Hornopirén Radio.
1: 14 horas, 3 minutos.
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4: Saludamos a la cadena folclórica de los Andes, que compone Radio Fátima de los Andes, Radio San Alfonso de Cauquene, Radio Hornopirén de la comuna de Gualaihue, Radio Serranía de las Juntas, comuna de Cisne, Radio Estuario de Cochamó, Radio Chaitén con sus repetidoras en Valle del Frío, Palena, Futaleufú, Canal 16 de Hornopirén, Radio Acordes de Chile de Antofagasta, Radio Cóndores del Báquer de Cochrane, Radio FM del Sol Villa Mañiguales Aysén, Radio Presidente Ibáñez de Punta Arenas, Radio Norte Atacama de Caldera, Radio Comunicativa de AM y FM de Ovalle, Radio Auténtica de Puerto Cisne, Radio Don Delfa de Yungay, región de Ñuble, Radio Nuevo Amanecer de Fresia, región de Los Lagos, Radio Esmeralda de Los Ángeles, Radio Mensajera, Quinta Estación, La Voz de Santa María, Radio Caracola de Villa Alemana, Radio Coyhaique de Coyhaique, Radio Monte Carmelo de Arica, Radio Nuestra Señora del Rosario del Mue.
5: También saludamos a la Radio Centenario de Quilpué, Radio Latina de Limache, Radio Amiga de Colbuco. Y ahora una nueva señal, pues, donde en Pichicolo, pues, el 104.9 de nuestro amigo Luis Zapata, de Hornopirén. Sí, pues claro que sí, pues un saludo para él. Y por supuesto de que él dice que es para cubrir también, dice, toda la península de Comau, Pumalín, Casa de Pesca, Chumaldén y Loyola e Islas, dice. O sea, va a llegar a hartos lugares. ¿Qué le parece a usted? Así que bueno, por supuesto la comuna de que él representa en la parte norte, y los demás, como siempre, con la 97.1 en Hornopirén. Bien, pues un saludo para todos los amigos también que escuchan por allá, en esos lados, nuestro programa. Bueno, pero tenemos que saludar a la naturaleza, que se ha portado muy bien, porque ahora está cayendo agüita acá en los Valles Grandes de la Aconcagua. Y por supuesto que se ha portado bien en ese sentido. Espero que no se porte mal, porque de repente se pasa para otro lado. Pero es que nosotros nos portamos tan mal y no cuidamos la naturaleza. Ese es el gran tema de nosotros, ¿verdad? Bien, pero ¿usted está caminando? Sí, está caminando. Qué bueno que así sea. No se olvide que caminar es vida. Y si quieres vivir, camine. Ya no se le olvide nunca, mi querida amiga, mi querido amigo. Bien, pues ¿quiénes son los que vienen invitados a nuestro programa inicialmente? ¿Quién le parece? ¿Quiénes hemos invitado en esta oportunidad? A los integrantes del Festival de Viña 1996. ¿Qué le parece? Bueno, ¿usted los recuerda? Bueno, si no los recuerda, no se preocupe, porque con nosotros lo va a recordar. A ver si alguno de estos lo escucha en alguna oportunidad, en algún lugar. Vamos entonces con los temas del Festival de Viña del Mar.

¿Qué le pareció, ¿eh?, el Festival de Viña del Mar? ¿En qué año? 1996, ni más ni menos. ¿Se da cuenta usted? ¿Se recordaba de los temas? Fíjese que el primer tema que escuchó es Como el Sol, de Dani Rodríguez, con Los Hayas. El segundo, La Cueca Tristona, de Exxon Guerrero, que lamentablemente se fue, era de aquella de la ciudad de Los Andes, y interpretaba Clarita Parra. Ese fue el tema ganador en esa oportunidad. Rosa Yagán, ya de Agustín Moncada, con el grupo Cabildo. ¿Qué le parece? ¿Lo recordaba usted? Yo estoy seguro que ninguno se acordaba de ello. Pero eso es la época en que el Festival de Viña del Mar tenía folclore chileno. Ah, hoy día creo que hay una canción. ¿Para quién? Fue creado, fíjese que cuando se creó el Festival de Viña del Mar era para el folclore. Y después se fue apoderando el comercio de ello, y hoy día es un ente económico solamente. Es lo que se reclama muchísimo. Bueno, el próximo tema, a ver si también lo recuerda usted. La Gavilana, de Roberto Pachirroja. Con Roberto Pachirroja la interpreta. Después tenemos Mágico Amor, de Ricardo de la Fuente, con Ricardo de la Fuente, y Cantamérica. Y esos son los cinco temas que estaban en el año 96. Ahora queda un solo tema chileno nomás, pues. Vamos a los temas prometidos. Tanto que

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Y bien, así hemos escuchado las 5 canciones del Festival de Viña del Mar 1996. ¿Qué le parecieron? Ya está, pues, el gran aporte cultural del gran Festival de Viña del Mar. Bien, mis queridas amigas, mis queridos amigos, ahora vamos a invitar a que llegue a nuestro programa música que quedó en el recuerdo. Y digo esto porque ya quien hizo estos temas ya no está junto a nosotros, está en el Oriente Eterno. Es nuestro el aysenino porfiado, Alejandro Chocair, un hombre que participó en tantas fiestas con nosotros, digamos, de folclore, y la verdad es que quedó en el recuerdo de todo Chile. Escuchemos los temas junto a Víctor Campuzano, estos temas que él grabó en Puerto Montt.

¿Qué le parece este recuerdo de Alejandro Chocaír, el aizanino porfiado? Fíjese que esta es las últimas grabaciones que hizo en Puerto Montt junto a Víctor Campuzano. La verdad que recordar a Alejandro Chocaír es recordar lo que es un aizanino porfiado, como dice él, pues. Siempre estaba organizando cosas a favor de alguien, para ayudar a alguien. Y él nunca se ayuda solo. Bueno, es así la vida y así tenemos el lindo recuerdo de parte de él. Y ahora, ¿a quién invitamos? Invitamos a Siembra Chilena. ¿Qué le parece? Escuchemos algunos temas que nos hicieron llegar. Siembra Chilena, pues.

Bien, Siembra Chilena ha recorrido todo el país mostrando todo su arte en los distintos lugares donde ha sido invitado. La verdad es que tiene más de 20 años de tradición y, por supuesto, llegó con poquitos temas a nuestro programa. Pero, ¿qué le parece si escuchamos un último tema que nos envió? Porque la verdad no es que hayan sido mezquinos, lo que pasa es que nos hicieron llegar poquitos temas y espero que le gusten. Ah, está linda la cuequita en todo caso.

septiembre chilena. Bueno, ya sabe, pues si tiene una buena fiesta, cuente con ellos, ¿eh? Bien, pues ahora nos vamos al sur de nuestro país, más al sur todavía donde estábamos, ¿eh? Y ahí saludamos a Radio El Cóndor del Báquer, sí, pues Cóndor del Báquer de Cochrane, 88.1 de la FM. Saludamos a su directora, la señora María Eugenia Olavarría. Ella transmite nuestro programa los días domingos a las 12 horas, ¿qué le parece? Al mediodía. Oiga, qué linda que es la plaza de Cochrane, oiga, me encantó cuando estuvimos por ahí, pues, escuchando cueca justo al mediodía, pues estuvimos por ahí, digamos, en Cochrane. Bien, mis queridos amigos, ahora vamos a viajar al otro extremo, pues nos vamos a Arica, y ahí nos vamos a encontrar con una banda muy, muy buena, diría yo, para ser de un colegio, ¿eh? Eran puros niños, pero en realidad lo hacían muy bien. ¿Qué le parece si usted le escucha para que así usted se deleite con la escuela de Arica? Creo que era la G26, no estoy seguro, porque me hicieron llegar los temas y la verdad que no me recuerdo. De tal manera que, para no pecar, es de Arica el colegio. Eso lo tengo más que seguro.

buena la orquesta, muy buena. La verdad que yo digo orquesta, pero puede ser una banda. La verdad que es de un colegio de Arica, y eso no tengo la menor duda. Así que se lo dejo de tarea a nuestro amigo Cristian González, que averigüe de qué colegio es, porque él, digamos, fue el que me hizo llegar los temas hace muchísimos años. Estos temas deben tener más de 30 años. Así que yo creo que el colegio, espero que exista todavía. Porque si no está, entonces voy a tener que averiguar quiénes eran los que interpretaban. Bien, pues vamos a continuar en la compañía. Y un saludo para todos los amigos de Arica, pues son muchísimos los amigos. Especialmente a Radio Monte Carmelo, pues, por supuesto que sí, pues.

0: se nos acabó el tiempo, pues tenemos que retirarnos. Les deseo que lo pasen muy bien, que tengan un lindo fin de semana y por supuesto volveremos en 7 días más. Felicidades.
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1: 14 horas, 58 minutos.
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0: continuación, como se ha dicho en la previa, con más hinchas argentinos en las tribunas del estadio, está el rey, la reina, la princesa, el infanta, una familia real acompañando.
1: María Becerra.
2: Favor de continuar de pie para escuchar el himno nacional de Argentina, interpretado por María Becerra.
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0: Desde la entonación del himno han dicho varias crónicas del Mundial que los argentinos comienzan a ganar el partido, pero también está el ambiente de la llegada de las autoridades. ¿Qué pasó ahí, mi querida Gloria Bejarano?
1: Así es, compañeros, acá desde la tribuna. Bueno, justo terminó la interpretación del himno de los Estados Unidos a cargo del artista Jennifer Hudson, mientras mostraron en las pantallas al presidente de la FIFA, Gianni Infantino, y muy rapidito también al presidente Donald Trump. Sin embargo, quitaron la imagen rapidito porque tan pronto la mostraron, se alcanzaron a escuchar un par de silbidos. En este momento continúa la ceremonia, ahora Robin Williams, y bueno, en medio de esta ceremonia con las banderas y con otras artistas que los acompañan en el escenario principal, mientras quedan cada vez menos minutos para que ruede la pelota y para que empiece esta gran final entre España y Argentina.
0: Atentos nos quedamos, algún dato más, Rocío, porque ya arranca la final, que la vives aquí. Súbase pronto porque la banda arrancó hace ratito.
2: Solo para complementar lo que ustedes hablaban del cofre que guardaba la Copa del Mundo, esa apreciada copa que quieren todos, y veremos si se va a Sudamérica o Europa. Bueno, tiene detalles en oro, es un material específico que utiliza Louis Vuitton, ¿no? De los cines, es la marca que ha inventado, pero está evaluado en $140,000. Solamente este cofre donde se guarda en la Copa del Mundo, de hecho para esta edición, sacaron 3 cofres más en exclusiva para los coleccionistas, así que es algo muy, pero muy especial y obviamente muy caro, que es lo que ustedes recién mencionaban.
3: $140,000.
4: Imagínate, $130,000,000.
3: Ahí estaba.
2: Solo el cofre, no incluye la copa.
4: Claro, no incluye la...
0: Se parece, ¿eh? Rodrigo, se abrazan en la mitad de la cancha, en la ceremonia de los capitanes, dos futbolistas que están llamados hoy a marcar la diferencia del partido, lo que va a pasar con tenencia de Rodri y la magia de Messi.
4: Y yo creo que de ahí no sale el balón de, o sea, agreguemos a Mbappé, ¿no? Por los goles que hizo y por su condición de máximo anotador de la historia de los mundiales en este minuto. Creo que de ahí no sale el balón de oro. Hasta ahora todo fue muy, muy, muy fraterno, mucho abrazo en el túnel, muy buena onda. Pero vamos a ver cómo se plantea Argentina desde el punto de vista del juegue, que ha sido una característica de este Mundial y que de paso, o sea, te ha permitido partidos fluidos, lo que uno siempre agradece y lo que uno echa particularmente muy de menos a veces en el fútbol chileno, ¿no? Y que no juega muy en contra después cuando quiera competir internacionalmente. Pero en este Mundial, justamente lo que ha impulsado Colina en términos de darle continuidad al juego y el juegue, más allá de los cuestionamientos que le podemos adjudicar o achacar al VAR, le han permitido a Argentina muchas veces raspar más allá del reglamento, ¿eh? O sea, Argentina ha jugado no pocos partidos al límite del reglamento y yo quiero ver cómo se van a dar los primeros 20 minutos con los jugadores argentinos realmente disputando la pelota con lealtad o con fiereza y un poco más. Me parece que ahí puede haber una clave porque Argentina tendría que tener más tarjetas amarillas en este Mundial de las que tuvo.
0: Oiga, la chasca me pasó la cuenta.
4: A ver.
0: Pero el que abrió... El que abrió el Louis Vuitton era Carlos Alcaraz.
4: Carlitos Alcaraz.
0: Por el pelo no lo reconocí.
4: Claro. Sí, pues.
0: Con la modelo.
4: Exacto.
0: Con la modelo surcoreana Jung Ko Jeong.
3: ¿Qué pelucón está?
0: Está Alcaraz ahí, claro.
4: Lo que pasa es que no está entrenando, entonces no le, el hopo no le molesta.
0: Exactamente.
4: Como está lesionado, de hecho.
0: ¿Y como no estuvo en Wimbledon?
4: No, claro, de hecho estuvo en un yate ahora en Ibiza,
3: claro.
4: En Mallorca. El hombre
3: no
4: viene.
3: Tiene tiempo para cortarse el pelo. ¿Qué
4: importa? No, claro.
0: Bueno, vamos a reiterar. El señor de las peleas en Las Vegas. Los artistas de las presentaciones, tanto de la UFC como del boxeo, se dan cita en este espectáculo. Cada vez más gringo a todo esto, ¿no?
5: Es como el Nacho Barca de acá, ¿no?
0: Cada vez todo esto.
5: ¿Te ha presentado boxeo en su momento?
4: Sí, señor. Por
5: supuesto. Con un traje muy parecido, ¿eh?
6: En vivo y en directo.
2: Humita.
6: Y humita.
5: Oye, que hay show, se pasó, ¿eh?
0: Pero ¿sabes qué? Ese es un detalle, Alberto, lo que acaba de decir. Porque yo entiendo que Argentina y España están preparados hace 5 minutos para comenzar a jugar. Entonces, acá la FIFA, con esto de intentar unir cada vez más al espectáculo gringo, todo listo. Trovador Nacho Abarca ya vive en la final por ADN.
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6: Gracias, mijo. Peter Boca, Peter Boca. Comenzó la gran final. La finalísima. Aquí ya que no se jugó, bueno, se juega acá la Copa del Mundo. Desde el fondo va saliendo Simón Unai. Le va tocando el corto por la banda de la derecha. Es el hombre del Barça. Cubarse. Acá está Cubarse. Recién iniciado el lance, señoras y señores. La tira otra vez Simón. El goleador, el guardián, cortita y al pie, el aporte. Por la banda de la izquierda está Cucurella. Ahí está Cucurella esperando la bola. Cortita y al pie nuevamente de presión por Gentiles a ver el aporte. La tiene la escuadra de España. Arco norte para Simón. Arco sur para el Dibu Martínez. Callejón central. Le va a repartir en España por la banda de la derecha. Acá se viene Pedro Porro. A ver qué hace Porro. Levanta la vista. El toquecito más atrás va a venir seguramente. Sí, se va apoyando. España lento pero seguro del fondo. Va saliendo el conjunto español.
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6: Acá viene por la banda de la izquierda la escuadra española. Callejón central buscando la versión de Rodri. Rasante le envió alma de versión otra vez por ese extremo, por ese carril de Rodri. Ahí estaba Rodri buscando a Cucurella. Cucurella devuelve la verdad, triangulación perfecta. Centraliza el cuero, el útil del esférico. Fabián Ruiz, el hombre del PSG. Apertura por la banda de la derecha, quería Porro. ¡Falta! Llevó destiempo, ¿ah? No se va a complicar el árbitro, me imagino, para sacar una tarjeta amarilla. Al minuto y medio pide calma cuando la recuperaba la Argentina mediante Nicolás González. Rocío.
2: Sí, el Nico González, que de hecho buscaba recuperar la pelota ante España. Es ahí cuando Pedro Porro intenta otra vez que la pelota se mantenga siendo roja. Solamente corta el fútbol, pero aún sin sanciones, Trova.
6: La tiene, en el fondo el Dibu. Acaba saliendo el Dibu, la va pasando rápidamente por la bandera sorda, para quién, para Martínez. Viene Martínez, traspasando la frontera, cruzando la frontera con Nicolás Tagliafico. Autopase de por medio, túnel de por medio sobre Porro. La tiene Argentina, mitad de terreno, acá está Julián. Julián más atrás, ahora Álvarez buscando la versión del hombre del Chelsea. Viene ahora, acá está De Paul, buscó tras el pase de Enzo Fernández, de presión por Argentina, Salcuti Romero. Romero otra vez para el Enzo, apertura por la bandera sorda. El Licha, la va pasando ahora para Tagliafico. Viene Tagliafico todavía en su propio terreno, McAllister, el hombre del Liverpool. Centraliza otra vez para el del Chelsea. Acá está Fernández, Elenzo para el Cuti Romero. Romero va centralizando para De Paul. Primeras escaramuzas del partido. La gran final de la Copa del Mundo. El ritmo de la banda de Adeire. Más atrás ahora con el Divo. La tiene el goleador, el guardián. Dos minutos y medio de partido. Salida limpia en la media luna. La tiene la escuadra de Argentina. Elenzo lo va repartiendo para el Cuti Romero. Romero por la banda de la derecha. Va saliendo mediante Montiel. Cruzó la frontera. Viene Montiel. De presión por Argentina. Cruzó la frontera y la tiene ahora De Paul. Otra vez con Montiel. Mucho más atrás ahora con Romero. Toca Argentina en el fondo.
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6: Agarra De Paul, acá está De Paul. Viene De Paul otra vez por la banda de la derecha. Crece el aliento del juez supremo del respetable de Argentina, que es mayoría me parece. La tiene McAllister. El pase más atrás ahora con Romero, el Cuti. El Cuti va desahogando más atrás ahora con el Dibu. La presión de Yersabay. Sin embargo, lo va sacando sin complicaciones el Dibu. El Dibu por la banda de la zurda, encontrándose ahora con Martínez. Acá está el Licha para Tagliafico. Lo echó a correr, la pelota se pierde fuera del terreno de juego. Hay reposición manual para España al ladito donde está Lionel Scaloni, que lo vive de pie, Rocío.
2: Sí, está de pie, de hecho, con una polera azul grisácea, ¿no? También está con buzo, a diferencia obviamente del técnico de España, que está mucho más elegante y con terno.
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6: Hubo falta de Montiel sobre Baena. Ahí está, no le hice nada, profe, le dice, bueno, ahí estaba, le ponía las manitas así como suplicándole al árbitro acaso una posible cartulina amarilla que no concede el juez principal. Lo va manejando al inicio el árbitro de Eslovenia, Slavko Vinicic. Hay tiro libre que le pertenece al conjunto español, casi cruzando la frontera.
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6: La tiene España, callejón central, círculo central donde nació el partido. Viene agarrando el esférico la escuadra española. Viene Olma, apertura por la banda de la derecha, Yamal. Acá está Lavín, centralizó la pelota que queda dentro del área. Viene el primero, el remate que va. Y el Dibu tuvo mucha fortuna, mucha suerte, porque comúnmente Lavín Yamal no perdona. Dentro del área, llegada profunda en 4 y medio de partido, señoras y señores. Un remate trabado por las piernas salvadoras del Dibu, Rocío.
2: Y de hecho es con cierta complicidad la defensa argentina. Me parece que rebota en el Cuti Romero cuando otra vez.
6: Se viene España bordeando el área. Lavín, el remate al centro. La pelota que duerme en el botín zurdo del Licha, que la va sacando rápidamente. Persiste España, acá está Baena. Se cambió de carril otra vez, llamada mal. Toquecito más atrás ahora, lo pasó mal en esta. La escuadra albiceleste, pero se viene con todo ahora. Acá está Julián para Messi, Messi. Encaró Messi. El portero que sale, extrema recursos. Unai Simón, Rocío pasó de todo.
2: Anteriormente fue una pared con Dani Olmo, Lamine Yamal, que pasaba por la banda derecha. Y ahora, aprovechando un pase más céntrico, viene otra vez Lamine Yamal, que está intentando ganar por ese sector de la defensa argentina, el sector izquierdo.
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6: Ya voy con la soprano, ya voy con el tenor, el que más sabe, y acá viene ahora Cucurella. Cucurella lo va pasando, Baena, que lo va esperando, lo va tocando en corto. Por el centro aparece Rodri, acá está Rodri, Rodri lo va pasando más atrás para el aporte. Levanta la vista, observa, horizonte ofensivo el conjunto español, que mantiene la pelotita, la posesión, la tenencia, que es las características justamente de la escuadra de España. Centro Arizona, la toca por fuera, el aporte, desahogando por ese extremo, Cucurella, que está esperando melodía por esa banda, por ese carril, por ese nivel, por la zurda, manteniendo la pelota en su poder España. Acá está Rodri, Lamine Yamal, a ver qué hace Lamine, el hombre del Barcelona, ahora va centralizando para Rodri del Manchester City, el capitán además, círculo central donde nació el partido, manteniendo la parte de su poder, insisto, la escuadra española la tiene en mitad de terreno, llevamos 5 y medio, casi 6 minutos de encuentro, 0-0, indica el marcador, Nacho.
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8: Rocío y el Trova lo describían recién, David, en el estadio, ¿cómo ves? Ahí cerquita, in situ, con el micrófono de ADN, a la banca de Scaloni.
9: Inquieto el técnico de Scaloni, observando el compromiso. De azul en la parte de abajo, zapatillas blancas. Algo más claro, la polera que lleva el técnico de la selección argentina, dando permanentemente instrucciones. Algo más inquieto el técnico de la selección argentina.
6: Se viene España, pelota arriba por el sector de la zurda, la tiene Cucurella, restaura marca Montiel, vía golpe de cabeza, Cucurella centralizó, tocó en corto España, viene con todo Pedro Porro, a ver qué hace, devolución por gentileza, acá viene Porro, fue falta aquello, cayó dos veces, el árbitro dijo que no, estoy contigo Rocío, pero por favor.
2: Se cruzaba Alexis McAllister acá para evitar, porque nos da la sensación de que estorba en la subida de Pedro Porro, que ya descargaba y que cuando iba a recibir otra vez un pase rápido, claro, ahí es cuando le detienen la carrera y ya no puede llegar de buena manera para enfrentar esa pelota.
9: Era falta, ¿no? Era falta, ¿eh?
3: Oh, bueno. Falta completa, claro. Primero le detiene porque le mete la rodilla en el muslo y después
4: le abre el brazo.
3: El
4: árbitro bien ubicado, ¿eh?
3: Tengo que estar al lado.
4: Me extraña porque le abre el brazo y lo detiene.
6: Dani Olmo la filtraba, buscaba por la bandera zurda, Cucurella, había un espacio y lo va sacando ahora, McAllister persiste, la escuadra española, acá está Lamine Yamal, centralizó, buscó y encontró Oyarzabal buscaba la aparición de Yamal, se va cerrando en el fondo Argentina, fue falta, empujón de Yamal sobre Tagliafico, hay tiro libre para Argentina, 0-0 en la gran final de la Copa del Mundo.
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8: La mirada de la banca de España, Gloria Bejarano, te escuchamos.
1: Claro que sí, por el lado de España, Luis de la Fuente, impecablemente vestido, con traje, mucho más tranquilo que Lionel Scaloni, como decía David, aunque ahorita, bueno, en esa última jugada sí reclamó y sí protesta, pero bueno, está el técnico conversando en este momento con uno de los jueces de línea.
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2: Un dato general de los mundiales hasta ahora, para que lo tengan en cuenta, estamos 0-0, pero la tendencia es que el equipo que anota primero ha levantado el trofeo en 6 de las últimas 7 finales del mundo, así que veremos si es que esa es la tendencia que se marca ahora. Por ahora no tenemos goles.
6: Y levanta la pelota el conjunto de Argentina vía manual. Estoy contigo, Soprano. 0-0, llevamos 9 de encuentro.
3: Muy buen comienzo de España, muy arriba, presionando primero en los primeros minutos del partido con Olmo, arriba, tratando de presionar la salida de los centrales de Argentina. Eso fue provocando que se metiera cada vez más Argentina y muy buen partido hasta el momento de Lamine Yamal, está desbordando, está haciendo las diagonales, buen partido también de Olmo, tuvo 2 posibilidades de remate de Yamal, le salió un poco suave, pero en general, buen partido de España.
0: ¿Tocó la copa? Para que la chacota sea completa.
5: ¿Tocó la copa?
0: Estaba absolutamente programado mostrar el momento y me parece que el que le llevó la copa fue el fenómeno Ronaldo.
5: Sí.
0: Era Ronaldo Nazario el que le llevó la copa a
2: Pero Donald no solamente
0: Trump.
2: La toca, sino que le hace como si fuera un bebé, como sacándole los chanchitos, así que la acaricia Donald Trump.
0: Sí. ¿Quién tocó la copa?
2: El presidente de Estados Unidos.
0: De la FIFA también.
2: Y también Gianni Infantino.
5: No, Infantino.
3: Es lo mismo.
0: Trump también, presidente de Estados Unidos y de la FIFA.
2: Tienes razón, tienes razón. Claro.
6: Más saliendo. Martínez, pelota arriba, cruzó la frontera. Pedro Porro la quiere sacar desde ahí, por la banda de la derecha. Va pasando Pedro Porro, desahogando con el capitán. Acá está Doró, ahí estaba, tocando el esférico. Rodri buscando el aporte. Por la banda de la izquierda, subida de Cucurella. Llevamos 10 minutos de encuentro, 0 por 0 de la gran final de la Copa del Mundo. El ritmo de la banda de Adine, pelota arriba por la banda de la derecha para Yamal. Lamin intenta, la pelota se le va, la pelota se le va nomás fuera del terreno de juego y reposición manual que le pertenece a Argentina, que no ha llegado todavía. 10 con 10 de este primer tiempo, 0 por 0 indica el marcador.
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6: Rodrigo Hernández, 0 por 0 indica el marcador, estoy contigo.
4: El partido está equilibrado, pero las jugadas de mayor riesgo hasta ahora han corrido por cuenta de España. En el minuto 4, la que ataja el Dibu Martínez abajo, y después un centro fallido del propio Lamine entrando también por la derecha, ¿no? Unai Simón tuvo que salir 30 metros del arco para una jugada dividida con Messi. Porro mal ubicado en esa jugada, la marcamos como la única aproximación de Argentina, que está corriendo detrás de la pelota, tiene más el balón la selección española. España espera un poquito más atrás Argentina respecto de los primeros minutos de Argentina, que sale a presionar, pero no logra rescatar la pelota ahí, porque España está jugando a un toque y está administrando muy bien el balón.
6: Pelota arriba, viene España, sector de la zurda, botecito de por medio, está esperando ahí, Oyarzabal la tiene, Baena, más atrás ahora desahogando, acá está Rodri, que bien la trata, acá se viene Rodri, el capitán, va a encarar el esférico, no, vamos a ver qué hace, pensé iba a percutar, sector de la izquierda, centro que viene, Oyarzabal que quiere, golpe de taco, y la va sacando fuera del campo, fuera del terreno de juego, el Licha, Lisandro Martínez, hay córner, lanzamiento de esquina, lanzamiento de rincón, tiro de escanteo, que le pertenece a la escuadra de España.
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6: 11:30, casi 12 minutos de este primer tiempo, señoras y señores. Hay córner, ¿eh? Ahí está, lanzamiento de esquina, lanzamiento de rincón.
2: Va Baena.
6: Está Baena acomodando y reacomodando la bola. Está bien ubicada, ahí está la pelotita de Baena. Se están agarrando dentro del área. Vamos a ver qué sucede. Advertencia, estoy viendo, estoy mirando, dice el esloveno. Va a venir el zapatazo, hay córner para España. Va a autorizar Slavko, autoriza el árbitro. Arranca Baena, pelota arriba, Olmo que va dentro del área, la amortiguaba, pero no podía ante la presencia amenazante del Coti Romero, que lo va pinchando, persiste otra vez España, la recupera Olmo, cambio de frente con precisión de cirujano, lo va teniendo llamada, acá está Lamin, se pasó al primero, al segundo, el centro que va a venir de Baena, entre dos quería pasar, la pelota que rebota, la protege Lamin, llamada, la pelota se va al lateral que le pertenece a España, que se ve mejor.
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6: Pedro Porro por la banda de la derecha, acá está Pedro Porro por la banda de la derecha, en el lateral ya se cumple, que es muy Mateo con la pelota por lo demás. Porro, la tiene Porro, el toquecito más atrás ahora desahogando, buscando emisión defensiva, la tiene ahora Cubarsí, acá está Pau, ahí está Pau Cubarsí para Cucurella, la tiene, que toca Cucurella, la va tocando más atrás ahora para Simón, acá está Unai Simón, levanta la vista el golero, el guardián que recibió solamente un gol y lo que va de Mundial, 13 de encuentro, 0-0.
0: Minutos que nos permiten el análisis también en el estadio del Tenor del Pueblo, Danilo Díaz.
10: No le dura la pelota a Argentina, es muy buena la presión de España en el inicio del partido, le cuesta mucho al equipo de Scaloni hacer pie. España tuvo una muy clara con Lamal, con Lamin, una acción donde se movió bien Olmo, pero Argentina le está costando, domina el partido de la selección española a partir de su posesión.
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6: Y en España, que despliegue el envío, que va en tres cuartos de cancha buscando Oyarzabal. La va despejando, la va sacando Licha. La va teniendo otra vez la escuadra de España mediante Porro entre dos. Upa, quedaba corta la pelota, igual. La consigue la... Ay, ay, ay, le entraron con todo. Conseguía la bola España, lo bajaron a Olmo. ¿Caerá la primera tarjeta amarilla o no, Rocío? A ver.
2: Vamos a ver si cae para Alexis McAllister, porque es el mismo autor de la jugada anterior cuando hablamos de Pedro Porro, ahora con Dani Olmo, que de hecho nos preocupaba porque va hacia abajo, le engancha la pierna. Me parece que no va quizás tan en plancha, recoge un poco la pierna Alexis McAllister, pero aún así va con fuerza desmedida. Por ahora me parece que no le muestra amarilla.
0: Y Olmo es vivo también, porque cuando ve que ya viene, la deja ahí. Él se queda y lo espera. ¿Qué te parece, Hernández?
4: Me parece que es para María, porque va abajo fuerte, se barre, fuerza desmedida. tarjeta amarilla.
11: Iba a decir que es muy distinta esta Argentina a los primeros minutos que frente a Inglaterra enfrentó y desarrolló, porque frente a Inglaterra fue ensuciar un poquito del...
4: A mí honestamente ahora me llama la atención.
11: En 15 minutos patea la primera, ¿eh?
4: Sí, me llamó la atención el cuarto de hora inicial, que poca fricción, ¿no? O sea, Argentina marcando, pero sin pierna fuerte, bueno, hasta que llegó en el cuarto de hora.
0: Se marca en respeto además.
4: Bueno, pero y también te marca un estilo conducción, o sea, se ve que el árbitro no es tarjetero y que este tipo de maniobras van a ir creciendo conforme el partido avanza.
3: No, el árbitro no es tarjetero, ¿eh? Tiene como 2,3 tarjetas amarillas por partido aproximadamente desde el juego en juego.
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11: Se viene Tagliafico, está lleno el estadio, ¿eh? Como cantan, ¿eh? Se escucha en el ambiental de ADN. Acá viene la escuadra de Argentina, falta, infracción, bajaron a Messi. Frente a Inglaterra bajaron a Messi, cayó la primera cartulina amarilla. Fue Baena que raspó ahora, cercano al círculo central, empujón de por medio con codo incluido en la espalda, ahí en el dorsal 10, hay tiro libre para Argentina, cruzando la frontera en 16 de encuentro.
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2: Marcaron la posesión del balón, 62 para España, 33 para Argentina, le va a pegar el 7 de Paul ahora el tiro libre.
11: Acá está de Paul, señoras y señores, se entusiasma el público presente en el estadio. 16 de encuentro y la Argentina sube los centrales. Está Romero, que ya ha sabido de anotar en este mundial cuando la delantera no aparece la Argentina. Acá está De Paul, la va a encarar. Sector central, envío que va De Paul arriba, pasado. Bueno, la pelota es un tanto larga, venía con todo González, el Nico. Por la banda de la derecha, señoras y señores, el hombre del Atlético Madrid, el colchonero. Pelota larga, saque de meta, saque de fondo que le pertenece a la escuadra de España. 16 y medio, apura la causa la escuadra española. Acá está la campeona del mundo en 20-10. Centraliza, agarrando el esférico Cuba, sí, por la banda de la derecha para Pedro Porro. La tiene el hombre del Tottenham. Pelota arriba de Porro, buscando la presión de Lamine Yamal. Acá está Lamine, por la banda de la derecha, a ver qué hace, quebra cintura, es habilidoso, es un genio. Acá está el centro rasante, lleno de intención. Atento está el golero, el Dibu Martínez, por la banda de la derecha. Otra vez venía Lamine Yamal, primero en el control y después en la tranquilidad para quebrar la cintura y sacar ese centro, Rocío, ¿eh?
2: Que ha sido una pesadilla la banda de Tagliafico en esta ocasión. Claro, la baja muy elegantemente y después va al dribbling para dejarlo en el camino con ese centro que llega fácil hacia el centro del área. Aprovecho, ya que el balón está fuera, de decirte que Lamine Yamal es histórico, ¿eh? Tercer titular más joven en una final en toda la historia de la Copa del Mundo. Pelé es el primero con 17 años, 249 días. Después Giuseppe Bergomi, 18 años, 201 días. Y Lamine Yamal, 19 años, 6 días. Así que tercer jugador más joven en disputar una final.
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4: Oye, como Argentina le está costando, pero en esta...
11: Argentina dentro del área, no pasa nada, Rodrigo.
4: Sí, muy buena la recuperación ahí. Lo que te decía, que como Argentina le está costando tener la pelota, cualquier balón detenido puede ser una brelata, puede ser una muy buena alternativa para el equipo sudamericano. Lo vimos recién en el tiro libre anterior, donde llegó un pelotarde Nico González, ¿no? Que fue el que picó al vacío, pero en esa jugada se durmió Cucurella. Está por arriba, ha sido un gran agente ofensivo McAllister en este campeonato, y me parece que ahí puede haber una clave que viene explotada por Argentina, le puede permitir pasar por caja.
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11: Acá la va teniendo Rodri, centralizó, buscó y encontró ahora la escuadra de España, queda mirando Ruiz. Ese compañero mitad de terreno, devolución por gentileza, buscando misión ofensiva. Cucurella que está esperando por ese extremo, por la zurda. Viene la escuadra de España, línea de fondo, a ver qué ocurre en esta carga. Tocando la esférica, lo va aguantando el Cuti Romero. La quiere sacar, opa, con todo el Cuti Romero ante Baena. La pelota se va fuera del rectángulo, ¿le pertenece a quién? A ver, De Paul va y habla con Baena.
0: ¿Te das cuenta que una forma de juego de Argentina es empujar?
11: Empujarse.
0: Lo vi hace dos jugadas con Julián Álvarez y Rodri.
11: Sí.
0: Porque claro, pero acá claramente lo que hace Romero es, ya cuando el futbolista está contra la raya, sacarlo de la cancha.
11: Saque manual que se va cumpliendo, a ver, pierna en alto, ¿eh? Pierna en alto de Olmo, hay tiro libre. que le pertenece a Argentina, quedó resentido el Enzo. Enzo Fernández se retira de ahí. Dani Olmo, estoy contigo, Rocío, a ver.
2: Sí, quedó en el piso ahora Enzo Fernández, que cuando ya tenía la pierna estirada por una pelota elevada para despejarla, ahí lo termina enganchando arriba Dani Olmo. Por eso sintió tanto dolor el futbolista, que hizo uno de los goles más importantes hasta ahora del Mundial contra Inglaterra.
4: Oh, magnificó, chido, yo creo que le puso color, ¿eh?
3: Sí, hizo un buen partido. Creo que buscó la tarjeta.
2: Están buscando entre ambos.
3: Está buscando, claro. Y lo encontró.
0: Muy bien. Matt Damon y su señora, que es de nacionalidad claramente argentina.
11: Muy bien. El amor también tiene su espacio en la tribuna, Juan Ignacio Barca.
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11: Así todos, 20 ya llevamos, ¿eh?, de este primer tiempo. Qué rápido ha pasado. Pelota arriba en la gran final, señoras y señores, con dientes apretados. Se están olfateando todavía en la cancha. La va sacando en el fondo el conjunto español mediante la puerta. Mitad de terreno, va cayendo la bola. Intercepta el esférico ahora. Lamine Yamal quiere McAllister. La viene robando McAllister. Da pinchó. Yamal, que bien estuvo, va saliendo rápidamente ahora Lamine Yamal, devolución por gentileza para él. Acá venía Dani Olmo, la va recuperando ahora Messi a mitad de terreno. Messi la va repartiendo, a ver quién para De Paul para Messi, en el círculo central, donde nació el partido. Acá está el Enzo, Enzo Fernández, la marca pegajosa Dani Olmo, la apertura por la banda de la derecha con Montiel. Montiel la va centralizando para el Cuti Romero, la va teniendo el Cuti Romero, otra vez para Montiel, por la banda de la derecha, va saliendo el hombre de River. Intenta ahora, la pelota que rebota, queda flotando el esférico, la quiere recuperar España. Hubo falta, a ver, no había offside. Señoras y señores, hay tiro libre que le parte al conjunto argentino, todavía en su territorio, en 21 minutos de encuentro en la finalísima.
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11: Pelota que se le va a Baena, la recuperaba Cucurella, señoras y señores. Hay lateral que le pertenece a la escuadra de Argentina.
0: Marcamos siempre información durante todos estos días. El primer contacto para estar siempre informados. Gabriel Rivero, servicios informativos.
12: Así es, atención en la región de Atacama. Las autoridades solicitaron evitar acercarse a la ribera del río Huasco hasta la alerta por crecida del cauce. La medida rige para las comunas de Huasco, Freirina, Vallenar, donde se mantiene el monitoreo permanente por el sistema frontal.
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11: Soprano, querida, Pamela, Juanita, 22 prácticamente de partido, 0-0.
3: Claro, poco a poco el partido se empieza a equilibrar, Argentina empieza a encontrar el balón, se lo cede España, ¿no? Podemos ver ya que empiezan a triangular en el medio campo, se observan con mucha mayor soltura a Messi, jugando también hacia atrás con el Dibu, con más tranquilidad. Me parece que está mucho más controlada España después de unos 10 primeros minutos en que estaba totalmente el dominio español, incluso con un par de jugadas. Le conté dos jugadas a Lamine Yamal que le pegó muy suave el balón.
11: Viene España dentro del área, Oyarzabal. Quedaba la duda si estaba habilitado o no. Bueno, atento está el goleiro, el guardián. ¿Quedó algo en el tintero, Soprano?
3: No, que me parece que los primeros 10 minutos de España era para por lo menos haber ya abierto la cuenta, porque Yamal tuvo dos a tres posibilidades claras, pero lo pegó muy suave. Probablemente sea porque es una final mundial. En fin, uno no sabe qué pasa por la cabeza de un jugador tan joven como Lamine Yamal.
11: Como contenido todavía, ¿no?
3: Todavía, ¿cierto? Muy contenido.
0: Sí. Contenido que de hecho no entra en juego Messi todavía.
3: Todavía.
11: Cucurella, viene Cucurella, está habilitado, quedaba la duda. Línea de fondo, el centro que viene, pelota que rebota. De Paul se va al córner. Lanzamiento de esquina, lanzamiento de rincón. Será el más sudamericano por el estilo en España, Cucurella. Puede ser, ¿no es cierto?
3: Sí, de más sangre caliente.
11: Claro, ¿no? La pachorra.
3: Arriba, va toda.
0: Dos laterales tienen pinta de sudamericano.
11: Sí, porro también. Va a venir el córner. Lanzamiento de esquina, lanzamiento de rincón que le pertenece a España. 23 y medio de este primer tiempo. ¿Quién va a ir, Rocío? A ver, porque suben todos, ¿eh?, buscando el cabezazo.
2: Sí, vemos a Laporte ya ahí en la marca con Romero. Ya está el tiro de esquina en juego.
11: Envío que viene arriba. El Divo. El Divo sin complicaciones. El golero, el guardián que seguía, 23 para el hombre de Aston Villa. Va saliendo desde el fondo, pero espera un tanto. No se apresura, no se ataranta. Ahí están sus compañeros en defensa. También se ofrecen para recibir la bola y salir desde atrás con pelota dominada. Tal cual lo hizo. Acá está Martínez por la banda de la zurda. Ataque a Fico, está esperando. Llevamos 23 y medio de este primer tiempo como asfixia en la salida. Es riesgoso salir así en corto por parte del fondo de Argentina, porque ahí están los españoles. McAllister, pero resuelve bien. Viene Messi ahora entre dos, lo agarrando de la camiseta. Me parecía falta, tal cual. También para el árbitro. Hay tiro libre argentino, todavía en su territorio. Están 0-0.
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11: Agarran de la cintura Messi, quería pasar entre dos. Hay tiro libre. Lionel, señoras y señores, se proyecta ya en misión ofensiva. 24 minutos exactamente de este primer tiempo, pero ahora
6: Me parece que va a haber una pausa ya, ¿no es cierto? A tomar agüita, a hidratarse. Yo también voy. Permiso, muchachos.
8: Marcaremos la primera interrogante de este primer tiempo. ¿Cuánto cambiará a partir de ahora la final? Porque ha sido la constante en el comentario de la mesa de los tenores. ¿Cuánto cambia el partido o cuántas cosas se han modificado a partir de lo que ocurre en la pausa de hidratación? Rodrigo Hernández, un concepto.
4: Argentina encontró el partido, no es que tenga mayor profundidad, pero por lo menos ese divorcio con la pelota de los primeros 12, 15 minutos donde España tuvo el balón y lo administró casi a voluntad, y no solo jugando a uno o dos toques, sino también buscando los espacios para progresar con el balón dominado como lo hacía Dani Olmo o Rodri, estaba marcando diferencia. Argentina poco a poco, paulatinamente empezó a discutir la zona media. El partido está más parejo, no tiene profundidad Argentina, no entra en juego Leo Messi, pero el partido está mucho más discutido.
8: Ya la escuchamos a Pamela Juanita Cordero y su concepto de la pausa de hidratación. 0-0 al marcador entre España y Argentina. David Oyarzún en el estadio.
9: Así es, la pausa de hidratación llama a Scaloni, a sus dirigidos para las instrucciones de rigor. Le viene bien Argentina, se pasea Scaloni diciéndole a los muchachos que se apuren, primero se hidratan para lo que es esta pausa. Inmediatamente conversa con su ayudante y dirige a los muchachos de Argentina para dar instrucciones, fundamentalmente para calmarlos. Ganan una en el medio campo y evidentemente que tiene que corregir muchas cosas Argentina en esta primera pausa de hidratación.
8: Que aprovechamos también antes de Sodaprisa con un concepto de PJ Pamela Juanita Cordero.
3: Me parece que le tomó la mano al mediocampo Argentina a España, pero además son los argentinos tienen eso, saben jugar fuerte, pero aparte saben pegarlo a Argentina. Para, dejémonos de cosas, saben cómo hacerla. Por ejemplo, la amarilla para Olmo, que ya, no sé, ahora ya condicionó el mediocampo de España. Es amarilla totalmente evitable por parte de Olmo, pero es una amarilla que prácticamente se la gana Enzo Fernández.
8: Nos permite también las diferentes miradas de nuestros compañeros en el trabajo en el MetLife Stadium. Gloria Pejarano.
1: Efectivamente, pausa de hidratación, muy tranquilos los jugadores españoles, dirigidos por supuesto por el técnico de la Fuente, quien está en este momento en el centro del círculo conversando con ellos, dándoles algunas indicaciones, pero muy tranquilos en general. Lo mismo los hinchas, siento un poquito más impacientes a los hinchas argentinos, mientras los españoles están tranquilos esperando que puedan concretar una de las opciones que ha generado la Roja.
8: Y marcamos también, ya pronto se inicia, ahí está, pelota al piso, trovador Nacho Abarca. La pausa de hidratación, la primera, ya ha terminado la final del Mundial.
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6: Gracias, mijo, la tienes. Se hidrató también, ¿no?
4: Hidraté.
6: Sí, muy bien.
4: Gracias
6: muy
4: a Rodri, bien. El capitán.
6: Pelota arriba, muy bien, extraordinario. Cabezazo defensivo de Cubarsí. A ver, mano. De McAllister, sí. De McAllister, de Alexis. Alexis la agarraba con la mano. Hay tiro libre Tremac que le pertenece a España, todavía en su territorio.
7: Tac, tac, tac. Tiro libre Tremac.
6: Venía Rodri ahí. Bueno, la quería agarrar. McAllister mete la mano. Desde el fondo va saliendo ahora Cubarsí. Upa, quedaba un tanto corta la pelota para Unai Simón. La va cediendo por fuera para Cucurella. Se rehace España. La pelota se va al lateral. Qué peligroso, ¿ah? Qué peligroso. Peligroso, dirían por ahí. Qué peligroso el pase hacia atrás. Casi quedaba corto. Venía con todo Álvarez. Julián Álvarez, Rocío, ¿ah?
2: Sí, de hecho tiene que salir Unai Simón a duras penas buscando abrir por la izquierda para Marco Curella, pero estaba quedando corta esa pelota y ahí Julián Álvarez quería robar.
4: Y lo otro es que quedó perfilado para despejar de zurda y no se atrevió.
6: Exacto. No se canta mucho, está lleno el estadio, pero no se escucha mucho el ambiental ahora. Hay nervios, hay ansiedad también, están contenidos en la tribuna. Ahora sí, porque hubo una falta, pero en lo que va de partido, el público medio calladito mirando también el partido. David Mendoza, en el edificio giratorio de Avenida Eliodoro Yáñez. Señoras y señores, es el dueño del sonido. Hay tiro libre que le pertenece a España, cruzando la frontera por la banda de la derecha, Tremac, y se va cumpliendo. 28 y medio de encuentro. Te recuento la banda de ADN. Con toda la pasión que iba adentro. Aquí está Cubarsí. Cubarsí la va centralizando para el aporte. Acá está el aporte de versión por gentileza. La tiene España en el bloque posterior. Merodía por ahí. Álvarez Julián. Julián quiere pinchar esa bola. Va de un lado a otro. Esa pelotita en el fondo español. Aquí está Pedro Porro. La tiene Pedro Porro de piel lo vive Luis de la Fuente, elegantemente vestido, como lo decía y lo destacaba la Chío. Ahora sí comienzan a cantar, la tiene Cubarsí. Cubarsí la piensa un tanto, con freno de mano en la salida, intercepta el esférico Ruiz por la banda de la derecha para Pedro Porro. Porro le echó a correr Oyarzabal, que insiste, se cruzó muy bien en el fondo de la escuadra de Argentina mediante Montiel. Va saliendo ahora el Dibu por la banda de la derecha, sale mediante De Paul, la tiene De Paul, ahora Montiel que la va destapado, un tanto más centralizado con Cucurella, que insiste, aparece Lenzo para el auxilio, la va sacando Lenzo y la saca con un pase largo, la pelota se va perdiendo fuera del rectángulo de pasto, hay reposición manual que le pertenece a España por la banda de la derecha, 29 para 30 de encuentro.
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2: Justo antes de la pausa de hidratación, lo que se contabilizaba es que hasta el momento Argentina solo ha completado dos pases en tercios de cancha de España.
6: ¡Upa! Y Cucurella, ante la arremetida de Paul, se la entrega de cabeza a Unai Simón, perfecto el cabezazo a los guantes del golero, que va saliendo rápidamente y se junta con Cucurella, por la banda de la izquierda va saliendo Cucurella, lo va pasando en corto, acá viene Baena, devolución ahora por el centro, agarrando el esférico Ruiz, encontrándose ahora misión ofensiva mediante Lamine Yamal, la tiene Lamine, a ver qué hace el hombre del Barça, Yamal acá quiere meterse en diagonal, el pase en profundidad, buscaba Dani Olmo, la pelota se pierde fuera del terreno de juego, Dani, que quería agarrarla dentro del área, pelota muy larga. Atento estaba Martínez por si las moscas, la deja ir, saque de meta, saque de fondo que le pertenece a la Argentina en media hora de partido, 0 para Argentina, 0 para España.
8: En media hora de juego, ahí donde están los protagonistas en la gran final, Danilo Díaz, tenor del pueblo.
10: Complicado lo tiene Argentina, logró salir de hoy día después del cuarto de hora el elenco de Scaloni, pero no le alcanza para equilibrar el partido, que por ahora lo maneja la selección española desde su posesión, con el buen trabajo de Rodri, ha tenido que ir al sacrificio por momentos ahí Julián Álvarez, tuvo que también apretar ahí McAllister en la mitad de la cancha, pero lo principal para la selección argentina es que no le dura la pelota, que España la está haciendo circular, los está desgastando. Por ahora no hay fisuras en la dupla de centrales conformada por el Cuti Romero y Lisandro Martínez, pero puede ahí haber algún espacio. Bueno, el partido es muy muy cerrado, casi no tenemos situaciones de riesgo, pero España impone las condiciones.
7: Bailando ahí el maestro, ¿eh?
8: Inolvidable.
2: Con la ketchup.
7: Lo imaginé yo, Uruguay.
6: Y de España, línea de fondo al centro que va. Metiendo sus pasitos, decías tú. El...
8: Momento radial inolvidable.
6: Exacto.
8: Danilo Díaz al ritmo de hacer esquina.
6: Bueno, esto tiene el mundial, ¿no es cierto? De Estados Unidos. Ya va sacando en el fondo el conjunto de España. Callejón central, manteniendo la puerta, el verde en su poder. Más atrás ahora con Unai Simón. 0 por 0, 0 por 0, 0 por 0. Indica el marcador. Ha sido media desteñida la final de momento, en los arcos al menos. La tiene la escuadra de Argentina mediante Licha. Martínez ahora para Álvarez. Viene Argentina, mitad de terreno, la va pasando más atrás ahora. Salida con el hombre del Chelsea. Acá está Elenzo. Círculo central, Fernández para De Paul. De Paul para Cuti Romero. Romero para Licha. Martínez por la banda de la izquierda. Tagliafico. Devolución por gentileza para McAllister. La pelota no se va. Acá está Rodri. Rodri le pone el cuerpo. Rodri, ¿ah? Le puso el cuerpo a McAllister. Hay tiro libre, hubo falta. Tiro libre argentino por la banda de la zurda. En 32 y media de encuentro, Nacho.
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6: Así suena el ambiental. Hay tiro libre que le pertenece a la escuadra. Albi Celeste, un poquito más atrás, le dice Slavko Vincic a De Paul. La va a encarar sobre el Cuti Romero, como es costumbre, los centrales de Argentina. Por allá veo también a Montiel. Va a venir el zapatazo y el Licha. Va a venir el envío, señoras y señores. Está Unai Simón con sus guantes de color rojo, expectante, muy atento. Viene el zapatazo. Messi también está por ahí. Va a venir en corto el pase para él. Acá está el pase para Messi de parte de Paul. De porción por gentileza de Enzo Fernández. Otra vez para Messi. La quiere tener Messi. Se va cerrando y destaca. La va sacando la escuadra de España ante la presencia de Messi, que quedó mirando ese taco. Falta. Ahí está lo que decía Pamela. Claro, saben pegar Álvarez y compañía. Bueno, falta, frenazo de parte de la salida de España. Por eso hay tiro libre, Tremac, que le pertenece al conjunto de la Roja.
7: Tac, tac, tac, tiro libre, Tremac.
6: En verdad no le voy a decir la Roja, porque la Roja es nuestra, ¿no es cierto? La tiene Dani Olmo, centraliza. Aparte, desde siempre dijimos Roja nosotros, ¿eh? Ellos fueron después. Intenta España.
7: Sí.
6: Acá viene Porro.
8: Yo soy la furia.
6: Exactamente. Viene Porro, la va centralizando. Cuba García esperaba, la va teniendo Alex Baena. Acá está Baena por la banda de la izquierda para Laporte. Viene Laporte, levanta la vista. Acá está Laporte, señoras y señores. Asoma el pase para Cuba García. Viene Cuba García, salida rápida. Lo quedó mirando Cuba García ahí a Ruiz a ver si hacía algo. La tiene Cucurella, intercepta Cucurella. Cucurella, devolución por Gentileza. Está esperando Oyarzabal, quien ha entrado mucho en contacto con la bola. Cucurella está habilitado. Centro que va a venir dentro del área. Centro rasante, busca pie. No, era offside. Era offside, señoras y señores. Claro, dio un paso en falso y después le entregaron la pelota a Cucurella. Desde el fondo sale Argentina en 35 prácticamente. Rodrigo Hernández, el que más sabe, 0-0.
4: Trata de progresar en el último tercio de la cancha de España porque está muy bien cerrado Argentina. Buena labor de los centrales argentinos. La verdad es que la faena de Cuti Romero y de Martínez hasta ahora impecable. Tagliafico ahí teniendo algunos problemas con Lamine Yamal y en menor medida Montiel con Baena. El partido, como decía Danilo, está complicado porque Argentina no le dura la pelota. En algún minuto logró discutir antes de la pausa de hidratación la zona media porque logró conectarse más con la pelota, pero definitivamente si lo medimos en términos comparativos, España la tiene mucho más.
8: Hubo mucha crítica de futbolistas o exfutbolistas que comentan la final para diferentes medios en el mundo de que la cancha estaba muy dura y muy seca, a pesar de la lluvia de ayer, que no estaba en buenas condiciones. Recordemos que hay una tremenda polémica porque las autoridades de Nueva Jersey le están pidiendo a la FIFA que les devuelva algo del dinero del pasto que van a vender. La FIFA a partir de mañana vende el pasto de la final y ellos invirtieron 13 millones de dólares. Pero hay muchas críticas al estado de la cancha de la final.
2: Dicen que se parece mucho a Kansas, donde hizo su debut de Argentina. Lo pisaban quizás algunos de la transmisión oficial del país de albiceleste y es ahí cuando señalaban que la cancha, al menos para los sudamericanos, no iba a ser favorable.
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13: Son muy buenas esas lágrimas.
7: Maravilloso.
13: Aunque alguna vez me despidieron, como te dije el otro día, con esas lágrimas artificiales. ¿Despidieron? Pero son muy buenas. La usé el otro día. Acaba saliendo la escuadra de Argentina. Recuperación perfecta ahora de la escuadra de España mediante Dani Olmo. Sector de la izquierda. Cucurella. Autopase de por medio. A ver. El lateral simplemente, Rocío. No fue falta, ¿verdad?
2: No fue falta. Se iba escapando Cucurella, pero es ahí cuando se va Remontiel. Llega, mira, se hace un lujo, incluso un esquí, un autopase con un taco buscando la pelota, pero es ahí cuando se va Remontiel llegando a la pelota.
6: No fue falta para nada. Ahí lateral que ya se va cumpliendo. Lo va centralizando la escuadra de España mediante Cubarsí. En el círculo central donde nació el partido, 0-0 todavía. No hay emoción en cuanto a los arcos se refiere. Viene Lamine Yamal, entre dos lo van marcando, entre tres también si quiere. Viene Lamine Yamal, muy solo, ahí estaba. Bueno, lo asfixiaban, le querían robar la bola. La tiene Cubarsí, centralizó. Acá viene Baena, devolución, Dani Olmo, tocando el esférico a Cucurella. Está esperando a Cucurella, que va, línea de fondo, el centro, que va. Cuti Romero la despeja, se encuentra con la pelota otra vez Cucurella tras el rechazo parcial. Viene Dani Olmo, centro que va arriba, Baena que quería, se desmarcaba Baena. Hubo mano acá, a ver, piden mano del argentino, nada dice el juez principal del encuentro. Viene Álvarez Julián, es falta de Julián en ataque. Señoras y señores, repone la escuadra de España, 37.5, 0-0, Tigre.
8: Se dieron cuenta en la antesala de la jugada todo el tiempo, y así es como se va jugando el Mundial sin la pelota. Todo el tiempo Romero empuja y lo saca de la zona de Oyarzabal. Todo el tiempo ocupan eso los centrales de Argentina para ir sacando al futbolista de la zona.
6: Y acá viene España de vuelta otra vez. Subida de Laporte para Cucurella por la banda de la izquierda. Agarrando el esférico de la escuadra española. Vamos a ver qué sucede en esta carga. Está esperando Dani Olmo a la diagonal. El toquecito para Dani Olmo. Mucha gente de Argentina había ahí. Uy, le rebota en la cabeza al hombre de España. Esa pelotita tras el rechazo parcial de Argentina. Ahora sí la va sacando. Es del fondo Martínez. Pelota arriba. La agarra nuevamente España por la banda de la derecha mediante Pedro Porro. Porro instalada España en territorio. Albiceleste, 38.5 de este primer tiempo. En todo caso, en la tónica, ¿no es cierto? Y se presagiaba algo así que España va a tener más la pelota, manejando ahora Laporte, callejón central, viene Laporte, vergas en Laporte, Laporte la va tocando en corto para Rodri, devolución por Gentileza, acá está Dani Olmo, pasó de largo, el remate de Oyarzabal, y ahí
11: ahí estaba el Divo. El Divo, Divo, Divo, Divo, Divo, abajo. Emiliano, el Divo Martínez. Tras un remate de Oyarzabal, anótenlo. 38 para 39 de este primer tiempo, Rocío.
2: Querían ver a los porteros. Bueno, aquí está el Divo Martínez. La primera tajada en un remate frontal de Oyarzabal en una jugada que iba escalando por el centro del ataque y que termina entonces en un rebote para que Oyarzabal venga y le meta con todo el tiro que tiene que tapar abajo el Divo.
0: El problema de Argentina que entraba Fabián solo. Y eso es lo que le pedía el volante, le pedía la pelota a su compañero, que elige por el remate en esta de Baby, que así juega España cuando tiene la pelota, Pamela Juanita.
3: Hermosísima la jugada, sí, a 5 toques rápido, en diagonal, un lujito de Dani Olmo, y Oyarzabal le pega muy, muy suave, sí, muy suave, porque va directamente el cuerpo del Dibu Martínez.
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11: Va saliendo McAllister, 39 para 40 de encuentro, 0 por 0, 0 por 0, 0 por 0, 0 por 0, indica el marcador, va saliendo Argentina mediante el Inso, Fernández por la banda de la derecha, subido de Montiel, acá está Messi que se recostó por ese carril y mucho más atrás comienza la jugada argentina, viene a colaborar, salida por la banda diestra mediante De Paul, devolución por Gentileza, más atrás ahora con el Cuti Romero le va sirviendo para Alexis McAllister, cruzó la frontera, tenerte un poco, dice la escuadra de Argentina mediante el Inso, Fernández, subida de Montiel, buscó ahora De Paul a Messi, no encontró, se juntaron, acá está Álvarez, diagonal o no, persiste por la derecha, De Paul, centro que viene, pelota que rebota en Cucurella, la regaló finalmente De Paul, va saliendo Oyarzabal, falta, puede ser tarjeta, yo creo que acá puede ser, creo yo, y el árbitro, ¿qué dice Rocío?
2: Que sí, la primera amarilla del partido cuando caía Oyarzabal cerca de su zona propia, ¿no? Cerca de su área, incluso en la cámara del árbitro se ve el impacto, se ve cómo en un primer momento el Licha alcanzan a saltar a Licha Martínez y después ya él en esta carrera, ¿no? Por quitarle la pelota, lo engancha abajo sin tocar la pelota, le hace una especie de tijera a la pierna del futbolista español, así que la primera amarilla es para Lisandro Martínez.
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11: 41 prácticamente de este primer tiempo, nos hacen daño, anemia de goles, 0 por 0, la tiene Cubarsí, acá está Cubarsí, el hombre del Barça, la va centralizando para la porte en el círculo central, donde nació el partido, la va teniendo España, manteniendo la pelota en su poder, círculo central, subida de Fabián Ruiz del PSG, acá está Fabián, apertura por la banda de la zurda, sube rápidamente la escuadra española, manteniendo la pelota mediante Rodri para Cucurella, atrás para Rodri, el capitán va pasando más atrás ahora con Laporte, la refugia en su propio terreno, queriendo cruzar la frontera, acá está, devolución por Gentileza, Rodri que espera, Rodri que la piensa un tanto, Fabián Ruiz le dice para atrás, entrégasela a él, bueno, le hizo caso, la tiene Laporte, acá está Laporte, por la banda de la zurda nuevamente para Cucurella, línea de fondo, quiere sacar el centro, no, prefiere recostarle nuevamente con su compañero Rodri, acá está el capitán, se interlizó, buscó a Cubarsí lo echó a correr por fuera, por la banda de la derecha, Yamal la pide, Oyarzabal la entrega dentro del área, centro de Porro, arriba, nadie venía al segundo palo, pide calma, tranquilidad, dice el Divo, aquí estoy yo, va saliendo el golero, el guardián en 41 y medio cuando la suplicaba Lamine Yamal, sacaron el centro precisamente por ese carril, desde el fondo repone Argentina, está un 0 por 0.
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11: Mira cómo quiere asfixiar España y lo hace nomás en la salida argentina, la va teniendo difícil Martínez para salir, pero la hace simple. ¡Upa! Se equivocó la entrega McAllister, Lamine Yamal, la pelota que rebota, acá está Ruiz, golpe de taco para Lamine Yamal, otra vez con Rodri lo va pasando para Cucurella, tenía José la nuca para ver a De Paul que lo venía a madrugar, sin embargo la soltó a tiempo, la tiene Porro en territorio ajeno, la perdió Argentina en la salida porque asfixia a España, la tiene Cubarsí viene el relojito español, acá viene Cucurella, el remate abajo. Podemos decir que pasó cerca, Rocío, el disparo del Cucu.
2: Podemos decirlo, porque es un tiro en diagonal rasante que se va abriendo y parecía que por centímetros podría haberse puesto en el segundo palo del portero Emiliano Martínez, el Dibu, que ya se había lanzado, pero se abre un par de centímetros más y por eso se va entonces desviado, no alcanza a meterse al área y Cucurella decide sacar el tiro.
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0: Ya nos contarán de una modificación que viene en Argentina, pero al mismo tiempo marcamos lo que está ocurriendo siempre, la preocupación de ADN, lo que está sucediendo en el país, principalmente durante la jornada
8: en el norte de Chile. Gabriel Riveros, te escuchamos.
12: Así es, efectivamente. Preocupación también con la conectividad de la región de Coquimbo. Autoridades pidieron extremar las precauciones en la ruta D605 entre Combarbalá y Punitaqui debido a un socavón lateral en la calzada registrado a unos 150 metros del puente Quebrada Grande en dirección a Punitaqui. Se recomienda conducir con máxima precaución por aquel sector.
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11: Otamendi a la cancha.
2: Sí, se va lesionado Lisandro Martínez, el único amonestado. Se va caminando, eso sí, pero sintió una molestia muscular al parecer Lisandro Martínez. Ya está con la 19 Nicolás Otamendi.
11: Cambio obligado, Rodrigo Hernández en Argentina en el bloque posterior.
4: Bueno, Otamendi es un jugador de amplio recorrido, ¿no? O sea, miedo escénico no va a tener, ha tenido poca continuidad en el Mundial, es cierto, pero es un jugador del entrenador en quien tiene plena confianza y va también a reforzar atrás, que no está mal. Estaba haciendo un buen partido el hombre sustituido. Cuando hay una lesión muscular, nada que hacer, inconveniente obvio para Argentina.
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11: Ya venía González, se la pincharon, hay reposición manual que le pertenece a la escuadra de Argentina, sí.
3: ¿Se habrá lesionado Martínez cuando frenó y Arzabal en la falta?
11: Y puede ser.
3: En ese pique, ¿no? ¿Habrá caído mal?
11: Puede ser. Para no continuar ahí, en una final, bueno, la tiene la escuadra de Argentina, Valgante Messi. Messi, 45, vamos a ver cuánto hay de adición, de acrécimo. Para este primer tiempo, señoras y señores, la tiene ahora el Dibu Martínez. 4-4-4-4 de acrésimo de adición. Pelota arriba, viene Julián. Pelota muy larga, rápida, loba la pelota. La va sacando Unai Simón. En mitad de terreno va cayendo la bola. La va teniendo la escuadra de España. La viene recogiendo en el fondo. Ahora la escuadra española mediante Simón va saliendo rápidamente. Derechazo al fondo, arriba, cruzando la frontera, Tigre querido.
8: Lo que sí tiene ese estadio son buenas sillas, cómodas, porque acaban de enfocar a Víctor Wembanyama, top 24, el basquetbolista de los San Antonio Spurs, 2 metros 24.
11: Ah, bueno.
8: Que jugara la última final.
3: Bajito sea,
2: el chiquitito.
3: Se pequeño, ¿eh?
8: Tiene 22 años. Nació el 4 de enero del 2004.
11: Se pasó, ¿eh? Qué altote, ¿eh?
3: Más grande que Haaland.
11: Se pasó. Es como tú, Nacho.
2: 2 metros 24.
4: Un poquito menos.
2: No sé si cabe por la puerta.
3: No creo.
11: Está arrollado.
3: En mi departamento no cabe. No.
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11: ¡Epo! Y acá intentaba ahora la escuadra de Argentina. Atento está Unai Simón. Zapatillas especiales, me imagino, camas especiales para ese muchacho, ¿eh? Bueno, se le ve en la banca nomás al Licha, ¿verdad, Rocío?
2: Sí, se ve ofuscado, se ve molesto, está sentado y ya todavía no se pone el peto, pero se nota, ¿no? La situación de frustración de tener que salir en una final. Nicolás Otamendi jugó en la final contra Francia en el Mundial pasado, así que como decían ustedes, sabe de estas instancias.
11: Oyarzabal más atrás para quién, para Porro. La tiene Pedro Porro para cubrirse en el bloque posterior de la escuadra de España. La va sosteniendo, la va pasando más atrás ahora con Unai Simón. 47 prácticamente de este primer tiempo hasta los 49. Se va a jugar 0 para España, 0 para Argentina en la gran final de la Copa del Mundo.
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8: Al igual que en la previa, ahora los invitamos a analizar este primer tiempo. España, Argentina, como siempre disponible para escuchar tus voces en el descanso. 85-21-23-60.
11: Ahí en el tablón virtual y acá se viene con todo. Rodri la filtró y Arzabal de porción. La pelota no pasó. Estaba defendiendo ahí Messi. Le cometieron falta cuando salía con pelota dominada. Bueno, hay tiro libre para la Argentina todavía en su territorio. 47 y medio, casi 48. Tiro libre, Tremac.
7: Tac, tac, tac. Tiro libre, Tremac.
11: Patadón de Oyarzabal a la pierna zurda de Messi, que ya agarraba el esférico de cara al terreno rival. Tiro libre, lo queda mirando Oyarzabal a Messi, lo propio él hacia Oyarzabal. Bueno, hay tiro libre, repone la escuadra de Argentina, lo hace lento, lento, lento, en 48 prácticamente.
8: Después de esa patada a Oyarzabal, de Polo Otamendi lo van a atender.
11: Seguramente.
4: Porque le pegó feo, ¿eh?
2: La rodilla.
8: Patada fea.
11: Pelota larga, Cucurella la va dejando el Cucu. Atento está Unai Simón. Cucu. Ahí está el Cucu, la pide por la banda de la izquierda.
8: Que no es lo mismo que estar Cucu.
11: No, tampoco.
4: Como ver el Cucu tampoco.
11: No, tampoco.
4: Otra cosa.
11: Mover tu Cucu.
13: Muy bien. Bien, Rodri. Bien, ¿eh? No se le esperaban ahí.
14: Rápido.
13: La de Cuba, sí.
3: Capitán.
13: Callejón Central buscando el aporte en la gran final. La finalísima que no se disputó, se disputa en la gran final de la Copa del Mundo. Te lo cuenta la banda de ADN con toda la pasión que vas dentro. 48 con 40. Juan Ignacio Barca Aguirre.
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11: Se cruzó en el fondo ahora Otamendi, lo va pasando en corto, desahogando. Va saliendo la escuadra de Argentina. Acá está el Cuti Romero, Otamendi, el Cuti Romero más atrás ahora con el Divo. El Divo, salida rápida de sur de arriba, cruzando la frontera por la banda de la izquierda. La pelota va cayendo en territorio ajeno. Señoras y señores, terminó. Terminó el primer tiempo. Terminaron los primeros 49 minutos de partido. Desabrido, podemos decir, en cuanto a llegadas claras a los arcos, sí, podemos decir aquello, lo más probable, pero juegan con dientes apretados. En la gran final nadie se quiere equivocar. 0 para España, 0 para Argentina. Te lo cuenta la banda de ADN con toda la pasión que llevas dentro.
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8: Atenti, ya viene el espectáculo de medio tiempo. Ya se instala el escenario y viene el espectáculo de medio tiempo que lo vamos a escuchar a través de la señal de ADN.
4: ¿Podemos bailar acá en el locutorio?
8: Puede ser, ¿por qué no? Se prepara nuestro buen amigo David Top, David Mendoza, para ver a BTS.
2: Se nota con...

0: Mira, no, no, se no llegó, no llegó.
1: Me parece que es el concepto.
0: Salvo el despeje de Unai Simón, nada más.
2: Recuerdo, claro, el error de Cubarsí.
0: Nada más.
2: Y como que esa pelota que quiso caer al segundo palo buscando a Nico González. Pero son, son pelotas que pasaron cerquita.
0: Aproximaciones, pero nada más.
2: Bueno, dato importantísimo de Rocío, concepto también de la mesa, para que ustedes también se animen a dejar tu comentario, tu opinión al 85-21-2360. Recordemos, más 569-85-21-2360. Ya lo vamos.
3: ¿O en qué tiene que seguir insistiendo el marcador?
4: Sí, bueno, tener más continuidad. Nos hemos adaptado bien, lo primero al césped, que se seca muy rápido, estaba muy duro y bueno, no rueda como nosotros nos viene mejor. Segundo, el tipo de partido que el árbitro ha querido que fuese. Teníamos esa duda y ya lo tenemos claro y nos hemos adaptado bien. Va a permitir los contactos y le va a costar mucho tomar decisiones, se va a inhibir en ese tema, pero los chicos se han adaptado como esperábamos y con una mentalidad muy fuerte, y a partir de ahí intentar tener un poco más de continuidad, un poco más, mejor elección en las situaciones que tengamos. Pero yo creo que estamos apretando muy bien, nos hemos adaptado muy bien a la presión, algún balón a la espalda que tenemos que controlar mejor cuando ellos juegan directo, e insistir en nuestro juego, insistir con valor, moverles y encontrar buenas oportunidades.
3: Venga, pues a seguir así. Gracias, Juan.
4: Venga, gracias a vosotros.
2: El ayudante técnico de Luis de la Fuente dice un par de cosas interesantes para analizar. El árbitro ya nos dejó en claro que va a permitir los contactos y que la cancha no está en buenas condiciones.
5: Se había advertido lo de la cancha, y lo otro también era una proyección que nosotros acá hacíamos, porque ha sido una constante, una norma, una tendencia durante el Mundial. Colina instruyó a su equipo arbitral, a todos los árbitros que llegaron al Mundial, juegue y vaya si se ha cumplido.
2: Ayudante técnico de Scaloni, Roberto Ayala, zona mixta.
6: Poco, pero bueno, nosotros intentaremos buscar la manera de encontrar esos espacios e intentar meter un poco más atrás a España. No lo hemos logrado por mucho tiempo, es lo que buscaremos en el segundo.
7: ¿Te preocupa más seguir controlando los ataques de España o mejorar el ataque de Argentina?
6: No, siempre yo creo que hay una mitad y mitad. Tenés que estar muy atento en controlar a esos futbolistas, a su ataque, pero a su vez también pensando en cómo le podemos hacer daño.
7: Muchas gracias.
2: Bueno, ayudantes técnicos que van marcando un poco, Rodrigo Hernández, para completar tu comentario, las tácticas, lo que pasó y lo que viene además para este segundo.
5: Es que yo creo que está clarito, porque el desafío de Argentina es justamente lo que dice el ratón Ayala, o sea, una parte de la pega que en general está bien hecha, porque más allá de un remate cruzado de Cucurella y las dos intervenciones preliminares antes de los 5 minutos de Lamine Yamal, una clara no tuvo España. Pero sí tuvo la posesión, sí administró bien, con buen criterio la pelota, sí progresó en la cancha y sí avisó o amenazó. Pero Argentina tiene también que cuidar la otra faceta, porque si bien la labor defensiva, creo yo, fue impecable, ¿no? De Cuti Romero y de Martínez, que después fue reemplazado por Otamendi, está muy al debe en lo otro, en la generación de fútbol.
2: Pamela Juanita Cordero, primer tiempo 0-0. Te esperamos para comentar Argentina-España en la final del Mundial.
0: Sí, me parece que España tiene el mérito en este partido porque metió completamente a Argentina, le quitó la pelota. Yo tenía dudas respecto de cómo lo iba a hacer, porque en realidad Argentina tiene hombres para quitar el balón, precisamente, por ejemplo, McAllister es un hombre que siempre te está robando, son un tipo que no te los puedes pasar, pero sin embargo acá España completamente le quita el balón a Argentina. Y mira, yo creo que Oyarzabal, si le pega un poco más con el alma, yo creo que perfectamente los 39 minutos de España podría haber ido ya arriba sobre Argentina. Y también los dos remates que tuvo Lamine Yamal, no le pegó muy bien, no le pegó mordido en realidad, y los dos al cuerpo del Dibu Martínez. Yo creo que en realidad España ha tenido más posibilidades, ha tenido profundidad, pero le falta realmente la potencia final.
2: Porque además el partido no cambió a partir de la pausa de hidratación, no se modificó el trámite del compromiso, y veremos si también todo esto pueden ser cartas que Argentina tenía previsto sufrir el partido en esa zona y ver ahora de qué manera va a salir a jugar la etapa de complemento, Rocío.
1: Lo que dice Pame se refleja también en la posesión de balón, 65% para España, 35% para Argentina, e incluso hay otro dato, hasta el minuto 30 Lionel Messi solo tenía un toque de balón, que fue el saque inicial.
0: Uno.
2: El saque inicial.
0: Claro, eso te habla.
1: ¿Cuándo comenzó?
2: Cuando comenzó el partido, porque claro, no entra en juego ni Julián y tampoco Lionel Messi. Lo vamos a escuchar al Nacho Abarca pronto con ustedes también. Ya viene el espectáculo del medio tiempo. 85-21-23-60. Y aquí está otro showman, un campeón, el Nacho Abarca.
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1: Acompañada del fenómeno Ronaldo y de Ronaldinho, a esta hora canta Madonna, espectáculo de medio tiempo, la música que por idea de la FIFA acompaña la final.

de Madonna a la participación de uno de los directores de orquesta hispanoparlantes más importantes e influyentes, el venezolano Gustavo Adolfo Dudamel, y ahora el fenómeno musical que vendrá a nuestro país, BTS, en la final del Mundial.

0: BTS.
1: Como en el fútbol, el tablero indicaba, sale BTS, entra con la presentación también de Ted, vendrá con su guitarra Justin Bieber.
2: Con el cartel de Lili, característico de la serie que mezcla, ¿no?, la Premier con el fútbol de soccer de Estados Unidos.
1: Y así lo va a presentar a Justin Bieber.
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1: Y ahora creemos que nos acercamos al cierre de este show con la presencia de Shakira y también del músico nigeriano Burna.

0: Espectáculo musical de medio tiempo, que lo único futbolero que tuvo fue la imagen de Pelé y el ingreso de Ronaldinho con Ronaldo a la cancha acompañado a Madonna. Y ahí junto a Gustavo Dudamel también, con el director artístico, junto a los Muppets, para este cierre final. Y lo que queremos es el partido, señores.
1: A mí me gustó Tigre, perdona que disienta. Me gustó.
0: Y lo seguimos escuchando y ustedes lo disfrutan a través de la señal de ADN.

0: Ha terminado, ha concluido. Nos preparamos para la etapa de complemento. 0-0 España con Argentina. El espectáculo musical que ya comentaba, punto a favor, marcaba el tenor Rodrigo Hernández. Tenemos noticias de preocupación también de lo que está ocurriendo en la región de Atacama. Servicios informativos, te escuchamos, Gabriel Riveros. Gabriel, ¿estás por ahí? Bueno, ya chequeamos el trabajo junto a Gabriel Riveros, con ustedes también. 85-21-23-60. Ahí están todos listos y dispuestos. Y nosotros también, junto a Sobaprisa. Sobaprisa con nosotros también. Está en esta final. No se pierde ni siquiera el espectáculo de medio tiempo. Y nos ofrece datos interesantes como en toda la Copa del Mundo.
1: Pero claro, querido Tigre, aquí estoy. Hans y el que más sabe me consiguieron pase y pude estar en esta final. Para contarles, amigos de ADN, que en la historia de los mundiales, Argentina y España solo se habían enfrentado una vez antes. Y fue hace 60 años, en la Copa del Mundo de 1966, disputada en Inglaterra. Esa vez, el triunfo fue de los albicelestes por 2-1, con doblete de Luis Artime para los sudamericanos y descuento de Pirri para los ibéricos. Destacaban en Argentina jugadores como su capitán Antonio Ratín, Roberto Perfumo, Oscar Mas y el indio Jorge Solari. En España, había figuras como Manuel Sanchís padre y Francisco Gento, que era el capitán.
0: Gracias, mi querida Sobaprisa, también con mucha información. 4:17 p.m. De momento no te pierdes nada de la etapa de complemento, a la espera también en el 0-0 de Argentina y España. Marcábamos la preocupación, Gabriel Riveros, a contar de lo que está ocurriendo en algunos puntos de la región de Atacama.
2: Así es, porque Senapred activó mensajería SAE para ordenar la evacuación de dos sectores debido a los efectos del sistema frontal. En la comuna de Freirina se solicita evacuar Maitencillo Bajo por la activación de la quebrada Maitencillo, mientras que en Vallenar la evacuación afecta a la población Pablo Neruda por el desborde de canal Ventana. Las autoridades llaman a mantener la calma, seguir las rutas de evacuación y respetar las instrucciones de los equipos de emergencia. Preocupación allí en la región de Atacama, donde también en sectores precordilleranos empieza a nevar. Bastante complicaciones también con el estado de las rutas, pero también el llamado es a mantener la calma y seguir las instrucciones de las autoridades.
0: Y estaremos también muy pendientes y atentos a lo que ocurra. ¿Qué decía usted, Rodrigo Hernández? ¿Le gustó todo el show musical?
3: Me gustó, fue un show multicultural, variopinto, con Madonna, que es estadounidense, de Michigan, con Bieber, que es canadiense, sabemos, con BTS, una banda surcoreana, y con Shakira, que representa a Sudamérica. Alguno podrá gustar más o menos, un show muy gringo, y lo que definitivamente no se cumplió fue que el entretiempo durara 17 minutos. Yo creo que estamos pasados con holgura.
4: Los 20, ¿ah? ¿Eh?
3: 20 fácil, y sumando.
4: ¿No? ¿Cierto?
0: Estamos en los 20 ya.
3: Exacto.
0: Seguro.
4: ¿Cómo deben estar en los camarines inquietos?
0: Ahora, claramente no había ningún tipo de escenario, sino que más allá de donde estaba la orquesta, listo, nada,
3: claro,
0: más.
3: Claro, lo que pasa es claro, ahí se hubiese demorado mucho más, ¿no? Desde ese punto de vista fue práctico lo que se resolvió, ¿no? No montar un. Porque en algún minuto trascendió la información de que se requerían 3 minutos para el montaje y el desmontaje, claro, del escenario. Ahí ya teníamos 6 minutos. Pero bueno, se optó por una solución más práctica que creo que finalmente funcionó. Lo que no funcionó fue la promesa de que durara 17 minutos, claro, ya estamos sobre 20.
4: Pero al ver este show yo digo, ¿aporta o no aporta? En serio.
3: Que hay un contexto también, porque en el fondo es una prerrogativa y una negociación que tú estableces como FIFA con el país anfitrión. Porque en Estados Unidos el sello de los grandes eventos es justamente el show.
0: Te preguntabas acerca del cronómetro, nuestros compañeros también acá, 12 minutos de show musical. Fueron 12 minutos cronómetro.
4: ¿Ya cumplieron?
0: Y aquí está, vamos nosotros, dicen los argentinos, a ver, sonido ambiente.
5: Que lo vean, gente. Que lo vean, bien plantado, ganadores.
0: Siempre al lado, ganadores, está hablado, Trova.
6: Que nos vean, dice, ¿eh?
0: Me gustó esa, positivo.
4: Siempre.
0: Esa me gustó, positivo, positivo.
6: Y también.
4: Como la banda.
6: Bien plantados ganadores.
0: Queremos también a Juanita con este lindo ambiente que escuchamos en Estados Unidos. ¿Cuánto va a cambiar el partido de Argentina en el complemento?
4: Sí, yo creo que.
0: Sí podrá cambiar.
4: Yo creo que está en manos de Argentina cambiarlo, ¿eh? Me parece que ya Scaloni tiene que meter mano posicional ya en el campo, no, salvo que quiera hacer algún cambio, pero tiene que meter mano porque Argentina se está defendiendo, Argentina no está creando nada porque España se lo impide. Ahora la pregunta es, cuánto va a resistir Argentina, porque España tuvo tres claras. No le pegaron con fuerza al arco, pero ya las tuvo. Está llegando España con más claridad. ¿Hasta cuándo va a soportar Argentina eso?
3: Claro, lo que pasa, Argentina tiene capacidad, tiene jerarquía también en ciertos jugadores que te pueden marcar en una jugada.
4: Pero están apretados.
3: Bueno, pero el fútbol te abre ventanas, pues, Pamela. Los partidos no son lineales. Hay momentos, un balón detenido, por ejemplo.
4: Sí.
3: Una pelota detenida, algo puede ocurrir ahí. McAllister ha sido agente ofensivo importante en las pelotas detenidas durante el campeonato. Un tiro libre, Messi. No sé, una
4: genialidad diferencia.
3: Exacto, o un mano a mano o un carrerón de Julián Álvarez. Argentina tiene argumentos. Lo que pasa es que coincido plenamente contigo, desde el punto de vista del concepto futbolístico y del desarrollo del primer tiempo y de la estructuración de España como equipo, que ha sido un equipo corto, que ha jugado bien, que se pasa la pelota al pie, que juega a uno o dos toques, que avanza, que progresa, que le pega de media distancia, es más, es una mejor expresión futbolística. Pero eso no significa que necesariamente lo que vimos en el primer tiempo se vaya a proyectar en el segundo.
4: Claro, 65% decía posesión, Rocío, nos contaba Argentina contra 35, perdón, España.
3: Dos tercios contra un tercio del tiempo.
4: Es harto, cero remates al arco Argentina y solo un pase en la cancha rival, digamos, en el área rival de Messi.
3: No, la influencia de Messi
4: súper bajo, claro, al partido, claro, de Argentina. Por eso se están defendiendo, no encuentran la forma de poder abrir.
3: Que Messi intenta un autopase en el primer tiempo por la izquierda y es madrugado.
4: ¿Qué?
3: Está la otra jugada donde
4: Olmo le echan a correr.
3: Claro, donde recibe un golpe en el muslo también.
4: Sí, ahí
3: pero mucho más que eso, ¿no?
0: Saludos para nuestros amigos en sintonía. Variados palos que nos pegan por haber transmitido el espectáculo de medio tiempo. Dice que bueno, no estamos para eso nosotros.
3: Está bien.
0: Pero bueno, es así la realidad. Un mensaje que por lo menos nos invita a tirar la buena onda y la energía es el que nos llega de Ángela, que nos dice: hola tenores, gracias por la transmisión. Acá en Tierras Blancas, Coquimbo, está horrible la lluvia, la acompañamos en este momento con ese gran abrazo a nuestros amigos en todo el país.
3: Sí, en la cuarta región, en la zona de Huasco, en parte de Atacama también, está siendo muy compleja la situación porque sigue lloviendo. También la característica geográfica de nuestro país con los valles transversales y con la gran cantidad de quebradas.
4: Claro,
3: es que la crecida del río Limarí, por ejemplo, y son tierras que tienen un drenaje distinto al de la zona central de Chile, que está más acostumbrada a absorber el agua. Está muy complicado y el trabajo de bomberos ha sido encomiable. 824 funcionarios de bomberos en la cuarta región, todos en terreno.
0: Variante en Argentina, Rocío.
7: Salió Nicolás González, la apuesta de Scaloni con las 5, ya está en el medio terreno Leandro Paredes.
0: Todo listo para seguir viviendo con el análisis del equipo en Estados Unidos, David Yarzún, el Queno Salinas, Gloria Bejarano, Danilo Díaz, Pamela Juanita Cordero, Rodrigo Hernández. Ya arranca, Nacho, la etapa de complemento de la final del Mundial.
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9: Gracias, mijo. Peter Boca. Comenzó el segundo tiempo. Señoras y señores, de la gran final ya juegan. Argentina y España están 0-0. Quería agarrarla, arrebatarle la pelota a España. A la Argentina en la salida. Va saliendo mediante Messi. Le va pasando por afuera, por el sector de la zurda. Agarrando al Férico Álvarez. Le va pasando por ese extremo también. Agarrando la pelotita. ¡Upa! Se equivocaron ahí. Era pared, me parece. La tiene ahora Baena. Va a percutar. La magia de por medio. El remate que va. ¡Y el Divo! El Divo, señoras y señores, percutó. ¿Cómo la entregaron? ¿Cómo se equivocaron en el fondo, Rocío?
7: Dicen que al medio nunca, y me parece que eso más que nunca en una final hay que recordarlo. Acá Alex Baena se fue sacando jugadores que iban a interceptarlo y un par de metros antes de ingresar al área, se atreve con este remate rasante que no tiene problemas en contener el Divo.
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9: Ofreció la disculpa correspondiente Paredes en esa pronta entrega errada. Viene De Paul por la banda de la derecha. Acá está De Paul, le va pasando más atrás ahora. La tiene Montiel. Acá está Montiel para Messi. Messi lo va centralizando. La tiene Argentina. Más atrás ahora para el Cuti Romero. Romero recién iniciado el segundo tiempo. 0-0 indica el marcador. Somos ADN con toda la emoción que va dentro en la gran final de la Copa del Mundo. La finalísima que no se disputó. Está acá la Copa del Mundo y te la contamos a través de ADN. La tiene en el fondo Argentina. El pase más atrás ahora mediante el Divo Martínez. Martínez va saliendo por la banda de la derecha. Ve el Cuti Romero, viene a asfixiar ahora Baena. La quiere agarrar, la quiere atrapar la escuadra de España. Viene Paredes por la banda de la derecha con De Paul de Borussia Argentina y se la echa a correr. Paredes, linda pelota buscando la presión de Montiel. Línea de fondo, la corrida de parte de Laporte. La pelota se pierde fuera del terreno de juego. Lateral para la Argentina. Corrida de Montiel. El reclamo de Laporte al árbitro, porque se barría, se cruzaba y bueno, pedía que el lateral iba para España. Finalmente es para la Argentina, en tres cuartos de cancha, Nacho.
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9: Finalmente se va al córner, al lanzamiento de Rincón, tiro de esquina, tiro de escanteo que le pertenece a la escuadra albiceleste. Acá con los centrales, ojo con el Tuti Romero, el mismo Otamendi, no está en Licha, que fue sustituido. Viene Messi, pelota arriba, el primer palo. Venía McAllister atropellando el primer tubo. A ver qué dicen ahora. A ver, saque de meta. Saque de fondo que le pertenece al conjunto de España. Hay diálogo ahí de Scaloni con el cuarto árbitro, Rocío, ¿ah?
7: Sí, de hecho, habían algunas quejas sobre que era tiro de esquina nuevamente para Argentina. Acá hablaba Lionel Scaloni también mostrando algunas situaciones con las que no está todavía de acuerdo con aquello.
9: Con Adam McHadmet de Jordania, que es el cuarto árbitro, la tiene la escuadra de España en el fondo mediante Rodri. Rodri lo va pasando para Pedro Porro. Porro más atrás ahora, Porro para Unai Simón, pero está arriba cruzando la frontera de arco a arco, de área a área, de guante a guante. La tiene el golero, el guardián, el Divo, ahora el hombre de Aston Villa va saliendo sin complicaciones. Llevamos 3-3-3 de este segundo tiempo, la gran final de la Copa del Mundo. 0 para España, 0 para Argentina.
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9: Mantiene la pelota en su poder la albiceleste, Tagliafico, la va pasando más atrás ahora, agarrando el esférico, ¿para quién? Para el Divo Martínez. Martínez la va a centralizar, no, prefiere la apertura por la banda de la derecha para el Cuti Romero. Romero la va pasando, ¿para quién? Para Montiel. Viene Montiel, la pelota que rebota en el hombre de España. Hay reposición manual que le pertenece a la Argentina, cruzando la frontera, no, todavía en su propio terreno, pero un poquito más atrás. De un movimiento a la banca de Argentina, pero ya tiene dos cambios, recordemos, uno por obligación el ingreso de Otamendi, otro de Paredes al inicio de este segundo tiempo.
0: Lo va a confirmar Rocío, pero lo que vi fueron laterales.
7: Sí, fue Facundo Medina y Nahuel Molina Lucero.
9: La tiene Argentina, mitad de terreno, toquecito más atrás ahora con Paredes. Acá está, devolución más atrás ahora con el Dibu Martínez por la banda de la derecha, va saliendo mediante el Cuti Romero en la última línea defensiva. El Cuti Romero tocando el esférico, ¿para quién? Para De Paul. Falta en ataque, falta de Baena. Le ofrece las disculpas correspondientes. Perdóname, le dijo. Hay tiro libre, trabajo que le pertenece a Argentina. Todavía en su terreno.
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9: La quiere tener un poquito más Argentina en comparación al primer tiempo. La tiene la escuadra albiceleste, vía tiro libre. Acá está el Cuti Romero. Pelota arriba por elevación. Estaba justamente ahí ese pase. ¿Para quién? Para McAllister. Lo hace bien, la peinaba por la banda de la zurda. Subida rápida. Acá viene Tagliafico. Le va solicitando con todo el pase para él. De porción por gente. Le salto quesito más atrás ahora. Paredes que intercepta la bola. Llevamos 5 de encuentro. Manita de este segundo tiempo. 0-0. Indica el marcador. Adelanta su última línea defensiva. La escuadra albiceleste. ¿Mediante quién? Mediante el Cuti Romero. Uy, lo repasaron a Montiel. ¿Puede caer cartulina? No, simplemente hay tiro libre. Estoy contigo, Rocío. A ver.
7: Sí, se queja de una molestia ahí que lo rasparon en el muslo a Montiel. Que de hecho, cuando va girando, lo que sucede es que le mete la rodilla en esa zona a Alex Baena y por eso se queja con tanto dolor el futbolista de Argentina, pero ya va a jugar entonces el albiceleste.
9: Baena lleva unas cuantas ya, el número 15 de España. En una de esas coquetea con la amarela, con la cartulina amarilla. La tiene la escuadra española, círculo central donde hace el partido, agarrando el esférico ahora. Acá está, atrapando la bola, el talentoso jugador de España. Viene la Miña Mai, más atrás ahora con Cucurella, centralizó ahora con Cubarsí, círculo central, donde nació el partido, lo echó a correr por la banda de la derecha. A ver, falta sin pelota ahí de Enzo Fernández. Estoy contigo, Rocío, al ladito del árbitro, en las barbas mismas de Vincic.
7: No, y al árbitro, mira, le caen varios, incluso empujan ahora a Laporte, esto se está calentando. Pues fueron todos los argentinos a reclamar la falta que cobraba el árbitro Enzo Fernández y cae amarilla, pero por otras situaciones para Paredes, porque cuando estaban revisando al futbolista español van todos ahí a la mitad de la cancha y hay un empujón por parte del recién ingresado Leandro Paredes, así que se ganó de inmediato la amarilla al futbolista de Boca, justo ahí en el círculo Tigre.
0: Pero Rodrigo Hernández, por ir de guapo, la regala Paredes.
3: Muy argentino todo ahí, muy Paredes la situación. Porque podemos revisar, podemos discutir el empujón que manda a tierra el hombre de España, que es Paredes primero, ¿eh?
10: De ablandar, sí, a Rodri.
3: Claro, lo quiere, exacto, y le mete el brazo por atrás y después reincide, ¿no? Entonces es completamente absurdo y queda condicionado.
9: No entró bien Paredes, ¿eh? Hace rato se equivocó y mira, sigue pecheando ahí a Olmo, que no lo pesca mucho.
0: Es,
9: ¿eh?,
0: que Argentina juega así el partido en esa zona.
3: Exacto. Lo hizo con lo marcábamos antes del inicio del partido. Y de hecho, lo hizo menos de lo que yo presumía que lo iba a hacer en el primer tiempo.
4: Son los empujones ahora, los que dejan.
9: Claro. Lo ensucia un poco. Cucurella. Aquí está Cucurella, la va pasando más atrás ahora, agarrando para Rodri. Viene Rodri, la va repartiendo, aquí bien repartido ahí. Rodri por la banda de la derecha, es un hombre preciso, ¿eh? El pase más atrás ahora, Cubar sí, la viene solicitando el pase y la salida con Rodri, que está en todas partes, se multiplica. Pelota arriba, tres cuartos de cancha buscando a Yarzábal. Se va cerrando Argentina, estoy contigo, Chigo, en 7:30 del segundo tiempo, 0-0.
7: Bueno, Rodri es el rey del toquecito en este partido y en el Mundial, porque en el primer tiempo 50 pases, superó en el Mundial a alguien que tenía muchísimos. Dunga, 1.306, llegó a 1.343. La influencia de Rodri, que se destaca en las estadísticas.
9: Le pone pino, Rodri, ¿eh? Le pone pino ahí en mitad de terreno. Le pone empuje y talento. La pelota se va fuera del terreno de juego y reposición manual que le pertenece a la Argentina. 8 llevamos del segundo tiempo, 0-0 en la gran final.
0: Habíamos saludado a nuestros amigos preocupados por Conbarbalá, por Salamanca, por Montepatri. Información desde Coquimbo, Gabriel Rivero, servicios informativos.
2: Así es, bastante preocupación con respecto a lo que han sido las evacuaciones en las últimas horas. Senabreta ha emitido mensajería SAE para evacuar 4 sectores de la comuna de Vicuña debido al desborde de quebradas. La medida afecta al Marquesa, Nueva Talcuna, por el desborde de la quebrada Marquesa y el Arrayán, y Calera, por el desborde de la quebrada el Arrayán. Las autoridades llaman a evacuar con calma junto a las mascotas y seguir en todo momento las instrucciones de los equipos de emergencia.
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9: La tiene Montiel, falta, empujón de por medio de Baena, y lo toqué, profe, le dice a Slavko Vincic, otra más de Baena, tiro libre, ¿sí?
0: Ahí cerquita se mueven las bancas y nos cuenta David Oyarzún.
11: Así es, Tigre querido, mira, los jugadores de España ya empiezan a realizar los ejercicios de precompetencia, los que están en el banco suplente, ni hablar los de Argentina, que ya se ha activado con un par de cambios, el público nervioso acá, muchos argentinos, muy nerviosos lo que está ocurriendo con la selección trasandina, pero con mucha fe de que en el segundo tiempo puedan otra vez hacer la épica, como llaman ellos.
9: Oyarzábal dentro del área, esa pared se la dejaron servida, quien va a cortar, va sacando Argentina, persiste Cucurella, acá está Cucurella, levanta la vista, lo va pasando más atrás ahora, agarra el esférico, la escuadra de España, mediante Gen, acá está Laporte que sube. Ahora viene Rodri, la va repartiendo por fuera, Lamine Yamal, que está esperando, cantado el pase para él. Acá está Lamine Yamal, la diagonal, centralizó, no fue falta, ¿eh? A la entrada del área mayor, la va sacando el fondo de Argentina, sale de buena forma con De Paul, no la pudo agarrar como él quería, pierde en alto, me parecía, de Cucurella. Sin embargo, nada dice el árbitro. Acá está Messi, más atrás ahora, la va sacando, la va quitando de esa zona. El Dibu Martínez, golpe de cabeza, defensivo, upa, puso un golpe ahí en el rostro. Le chocó, me parece, la nariz Álvarez cuando retrocedía, intentando buscar de cabeza ese balonazo. Estoy contigo, Chigo.
7: Sí, de hecho, la pelota ya estaba lejos de ese sector cuando Julián es el jugador que acusaban, ¿no?, de haber entorpecido de alguna manera el golpe en la cara del futbolista español, pero me parece que no era amarilla, no se percata el árbitro de esta situación.
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9: 10:30 de este segundo tiempo, 0-0 en la gran final de la Copa del Mundo. Viene el pase para Olmo dentro del área. Olmo centro atrás, Cucurella. Y lo va sacando Montiel a la tribuna, señoras y señores. Llegó a España. Montiel, se cruza el hombre de River. Hay córner, lanzamiento de esquina, lanzamiento de rincón que le pertenece al conjunto de España, que encontró el espacio por la banda de la derecha. Olmo sacaba el centro, Cucurella venía a cerrar la jugada. Montiel al córner, tiro de esquina, tiro de escanteo.
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9: ¿Y oye, cómo podía Montiel, ¿eh?
3: Oye, un par de cruces providenciales. El anterior, la barrida espectacular de Otamendi en la jugada anterior, hace 3 o 4 minutos. Y esta de Montiel también evita la apertura de la cuenta.
0: Y te entrega una postal clara.
3: Sí.
0: Mal que entró Paredes.
3: Es muy mal.
9: Va a venir al córner.
4: Entró sacado Paredes, ¿eh?
3: Incomprensible el cambio para mí.
4: No se entiende.
9: Ahí la pelota. Entró a ensuciar el partido. Va a venir El córner, escanteo, cortita y al pie. Lavín, Yamal. Yamal tocó, centro que viene arriba. Pasado, la pelota se va. La pelota se pierde fuera del terreno de juego. Pamela, Juanita Cordero. 12 de encuentro en este segundo tiempo, 0-0.
4: Se pone más picante el partido y empieza a aflorar ya la calidad de Dani Olmo, por ejemplo, que recién le metió un pase de 30 metros, pero rasante para dejar solo a Yersal, que se perfilaba hacia el arco del Dibu Martínez. Puede ser un lindo gol. Y luego vino otra jugada de Dani Olmo. En realidad, España poco a poco empieza a abrir su juego, empieza a mostrar su calidad, su tiki-taka, que es mucho más vertical que Argentina. Me parece que está aguantando este chaparrón, no lo veo por dónde. Entró mal Paredes y ahora viene otro cambio. Vemos cómo se mueve la escaloneta.
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9: No creo que le pese el partido al que entró, porque ha sido constantemente titular, Chivo, ¿eh?
7: Sí, de hecho es una variante que hemos visto constantemente, que es Nahuel Molina Lucero. Bueno, por ese sector sabemos que salió Gonzalo Montiel con la número 4 y sigue hasta con la 26.
0: Ahora sí que hay duelo de compañeros de equipo. Baena con Molina, que juegan en el Atlético y que se esperaban. En España marcaban que iba a ser el duelo de los dos que se conocen, pero que fue con Montiel, que ya no le quedaba nada. Ya no tenía batería para seguir jugando.
9: Acá viene Cocurella, qué gran institución, ¿eh? El equipo colchonero, ¿eh? Tan increíble por lo demás. Acá viene Rodri.
0: Ganamos poco, pero estamos ahí.
3: Bueno. Además, el equipo que más jugadores aporta en la final, ¿eh?
9: Sí, señor. Tal cual.
3: La nota está en ADN.cl.
9: Acá viene el conjunto español mediante Lamine Yamal. Falta. Nada dice el árbitro. Se va recuperando Argentina en mitad de terreno. Ahora Yamal la encontró de vuelta. El que sigue, la consigue. La tiene la escuadra de España. Acá viene Cubarsí. Cubarsí la va centralizando. Esperó respuesta. Cubarsí. Apertura para la banda de diestra. Buscando a Porro. Ahí está Porro. Levanta la vista. Toquecito en corto. Dani Olmo. Buena pinta la jugada. 13 de este segundo tiempo. Dani Olmo. Subida de Lamine Yamal. Que quiere destaparse ahí con esa diagonal. Vamos a ver qué sucede en esta. Viene España. La pelota roja. Centralizó. Acá está Ruiz. Rodri para Dani Olmo. Dani. A ver qué hace Dani. Otra vez por ese extremo. Viene la diagonal de parte de Porro. Lo bajaron. ¡Falta!
0: Paredes.
7: Qué mal.
9: Otra vez Paredes. Hay tiro libre. Juan Ignacio Barca Aguirre. 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
9: Matadono, ¿no? Paredes entró, o sea, en otra sintonía.
3: Nada más un foul muy evitable, porque le pegan el pie de apoyo. Es evidente que van a cobrar. Y Lamín no quiere soltar la pelota. Buen ángulo para él.
9: Señoras y señores, Lamín Yamal, Oyarzábal le reclama algo al árbitro.
7: La distancia de la barrera.
9: Exactamente. Y saca lo que es lo más parecido a la crema de afeitar para demarcar dónde tiene que ir la pelota.
0: Un equipo que aprendió a partir del compromiso y le repartió a todos. Un equipo que aprendió en el primer partido con Cabo Verde que tirar y rifar la pelota al área no era el camino de España.
9: Es verdad. Oye, tiró para todas partes.
7: Eso se enojó Yarzábal.
9: Eso se enojó Yarzábal, ¿eh?
4: Te cae los ojos, que así.
9: Una maquinita y se afeitaba. Bueno, hay tres. Oyarzábal, está Baena y Lamine Yamal. Ahí está mejor el hombre de Latina con Messi. Va a venir el zapatazo. 15 medio. Oyarzábal, Baena y Lamine Yamal. Acá está la figura máxima de España. Está Baena. Está Rodri esperando ese envío de Lamine Yamal. ¡Dale! La pelota en la barrera. Línea de fondo. Centro que viene. La pelota se va al córner. No se fue. Se cruzó Álvarez en el bloque posterior. Como un toro iba. La pelota se gana un lateral. Se va fuera del terreno de juego y se gana un lateral. Álvarez que la luchó. Que bien estuvo el número 9. No le llegan muchas arriba, pero vino a defender. Cambios en España, el 7 y el 20.
7: Así es, son las modificaciones. Ahora para España sale Oyarzábal con la número 21. Miquel Oyarzábal.
0: Parece que Fabián.
7: El número 8, Fabián Ruiz. Así es, son los dos jugadores que abandonan y los que ingresan. 7, Ferran Torres es uno de los que ingresa. Y bueno, y el 20 es sin apellido. Pedri.
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7: Trova.
10: ¿Sí?
7: Para que ya no queden dudas de cuánto duró el entretiempo.
10: A ver.
7: Dato de Opta. 27 minutos y 24 segundos.
10: ¿Cuánto?
7: 27 minutos y 24 segundos.
10: Dos
7: 30. Minutos menos que el tiempo de juego efectivo del primer tiempo.
0: Oh, bueno, en todas partes, ¿no? Sí. En todos lados se escucha ADN.
10: Sí.
0: Vulcanización San Rafael hasta ahora. Vulcanización ahí en la Vulca, San Rafael. Un buen amigo en sintonía pinchó.
10: No.
0: Y tuvo que ir ahí a la Vulca.
7: ¿Pinchó?
0: Ya se arreglará Tanque Rodríguez.
3: ¿Cuánto están cobrando los muchachos ahí? ¿Ocho luquitas?
7: ¿Se le cayó?
10: Sí. Yo también pinché, así que voy a ir para allá. Acá venía la Viña Mal.
7: ¿En serio?
10: Sí. Es como un tornillo ahí incrustado. No se lo puedo sacar, pero si se lo saco, se desinfla. Así que pinché.
3: ¿La rueda de repuesto es más chica?
10: Sí, es más chica. Cayó la Viña Mal. Estoy contigo, Rocío.
7: Sí, reclamaba a Tagliafico. Lamín que en el piso pedía algo más, pero solamente va a ser reposición de Argentina.
10: Saludos para Angie Álvarez también. Amiga boliviana residente, nos escribe ahí en el tablón virtual, escuchando a la banda de ADN, va por España, dice, la tiene la escuadra de Argentina, mediante Messi, va saliendo ahora Rodri, Pedri, estaba esperando por la banda de la derecha, Porro también, 0-0 indica el marcador en la gran final, nadie se quiere equivocar, 18 minutos de este segundo tiempo, Dani Olmo espera, pelota arriba, Ferran Torres, cabezazo defensivo de parte del Cuti Romero. Dani Olmo la viene amortiguando de pecho, lo va tocando en corto. Acá está Pedri para Cucurella. Cucurella, subida de Baena. Y de Baena, esa diagonal que quiere Baena, que va. Acá está Baena, la aguantó Cucurella. ¡Upa! Hubo falta acá. A ver, sigue, dice el árbitro. Viene con todo Pedri. Pedri para Dani Olmo. Lo bajaron también, el remate que va. El portero da rebote y la pelota se va al córner. Lanzamiento de esquina. Lanzamiento de Rincón, Rocío Ayala.
7: Sí, con un Dani Olmo que anteriormente habíamos visto que habían intentado remates, pero le queda en última instancia Dani Olmo, que prueba directo hacia el pórtico del Dibu Martínez y deja rebote. De hecho, es una, pareciera que tuviera jabón en los guantes porque la espera abajo, se le resbala en definitiva la pelota y se va al tiro de esquina.
10: Va a venir el córner. Lanzamiento de Rincón. Ahí está toda España subiendo en tres cuartos de cancha. Ojo con Cubarsí. Acá viene a Viña Mal, había otro balón ahí.
0: Es Otamendi empujando a Rodri.
10: Sí, señor. Va a venir al córner, lanzamiento de esquina. Messi también defiende al ladito de Pedri, de recién ingresado. O con Cubarsí, con Laporte, con los centrales. Cubarsí quiere. Viene el envío que va, primer palo. Oh, la va sacando McAllister. Persiste ahora Pedro Porro. Porro buscando a Viña Mal. Que va al centro, de zurda arriba. Cabezazo defensivo. La sacó Paredes, vamos, dice Paredes, entrando un poquito en confianza porque entró en otra sintonía. Recordemos que no fue de la partida desde el inicio. Córner, lanzamiento de esquina, lanzamiento de Rincón para España.
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10: Envío que viene dentro del área, Dani Olmo, cabezazo, la saca el Cuti Romero. No se fue la pelota, ¿verdad? No se fue. Va saliendo el Cuti Romero, pelota arriba por la banda de la zurda. No hay nadie de Argentina, acá está Cucurella, la viene refugiando. Rodrigo Hernández, 20, llevamos de este segundo tiempo.
3: Encajona España, Argentina. Argentina hasta ahora aguanta como puede, no se defiende con la pelota, no tiene el balón, no le dura la pelota al equipo sudamericano, y va cada vez siendo más peligroso el conjunto español. Ahora, el riesgo de no convertir, de que el reloj avance, es que una contra bien urdida de Argentina, porque tiene jerarquía arriba, o sea, una pelota con cierta ventaja, o un mano a mano con Julián Álvarez, ojo, que puede terminar en la red. Es lo que apuesta, creo yo, Argentina, porque está siendo sobrepasado futbolísticamente.
10: Cucurella, acá está Baena, línea de fondo, Molina en la marca, centro, arriba, pasado, cabezazo, no se quiso complicar la vida. Tagliafico, la pelota se va al córner. Lanzamiento de Rincón que le pertenece a la escuadra española. 0-0 en 21 minutos de este segundo tiempo. Juan Ignacio Barca Aguirre.
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0: Le costó a Baena sacar el centro de Montiel. Acá en la primera le movió la cintura y lo consiguió con Molina.
10: Sí, señor, todavía está frío Nahuel, el recién ingresado que ha sido constantemente titular. Va a venir el zapatazo arriba de Yamal. Cabezazo de McAllister. Le queda servida en el cabezazo ahí a Porro. Porro para quién, para Viña Mal, entre dos pasó, buena pinta la jugada, centro, la pelota no se fue, cabezazo y el portero Ferran Torres cabeceaba, metía la testa el testazo, el frentazo, atento, bien ubicado el Dibu Martínez, Rocío.
7: Y de hecho, no le recuerdo una atajada de esta magnitud al Dibu en este Mundial con Lamine Yamal, que había hecho el tiro de esquina y que la pelota después seguía en juego e intenta en una segunda instancia sacar el centro, proteger que no se vaya de la cancha Lamine Yamal, y es ahí cuando le gana a todos en la altura Ferran Torres, un cabezazo a quemarropa que termina el Dibu Martínez tapando y evitando entonces que este 0-0 se rompa.
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10: Hay un hombre que está complicado, caía la puerta, me parece, dentro del área y la previa del córner, del envío, y se van a hidratar, muchachos.
0: Y lo que nos permite que en este preciso instante nos cuente cómo vive en el partido, por ejemplo, en la banca de Argentina, David Oyarzún, en el estadio.
12: Así es, Tigre, intranquilo Scaloni, brazos en jarra, observando atentamente el compromiso, muy concentrado. Conversa con sus ayudantes para buscarle la vuelta al partido, porque está muy complicado el banco de Argentina, fundamentalmente su técnico Lionel Scaloni.
0: Pamela, Juanita, uno va al archivo de repente, y considerando lo que decía recién Rodrigo, que Argentina está obligada como por historia a tener por lo menos una, porque en este equipo juega Messi, pero es increíble cómo te bloquea los caminos de ataque la selección de España, porque esto no se parece a la final de Argentina con Alemania, el 2014. Donde Argentina es protagonista, no se parece, pero ni de cerca, no tiene ninguna comparación a la final de Qatar, claro. Donde Argentina fue súper protagonista y decíamos desde el día uno que este equipo carece del futbolista que rompe como Di María, que hoy no lo tiene. Pero sí. Argentina está jugando una final muy atípica, porque esto nunca le pasó, de no poder llegar al arco contrario y tener que defender cada vez más cerca de su arco.
4: ¿Sabes qué, Tigre? Yo creo que más allá de Argentina, yo creo que tiene que ver con España, porque España, que venía envalentonada, Francia iba a ser campeona del mundo con grandes presentaciones, y la anula tal como anuló ahora Argentina. Entonces, de verdad, España, uno lo ve un poco desde lejos y dice, mira, no, a lo mejor no es un juego tan vertical, tan duro, tan punzante, pero en el fondo, ¿cómo te adormece? Hoy día Messi no la ha tocado, la Rocío daba los pases de Messi, no ha rematado el arco Argentina. Ahora, una cosa, le cuento 5 a España, 5 ocasiones de gol, remates y el último de cabeza. Todos a las manos del Dibu Martínez. Todos.
0: Y lo escuchamos también aprovechando la pausa de hidratación tras el comentario de la soprano de Pamela Juanita Cordero a Danilo Díaz en Estados Unidos, al tenor del pueblo.
13: Empieza a sufrir, muchachos, del partido de Argentina. Lo empieza a sufrir porque no puede tener la pelota, que es un factor determinante para el equipo de Scaloni. Y la presión y la decisión del técnico español. Con la incorporación de Torres, que es un centro delantero más posicional, no un tanque, pero que juega marcadamente más de 9 que Oyarzabal, que tenía la tendencia a salir, y si a eso le agregamos el ingreso de Pedri por Ruiz, hay una señal de un equipo que quiere ir a buscar el partido, que no quiere ir a la prórroga frente a Argentina, que no le dura la pelota. Los rebotes, los rojos, las divididas son para los rojos, que siempre están mejor posicionados para recibir. Partido que lo decíamos, lo sufre Argentina, no lo puede disfrutar, no ha generado una situación de riesgo el equipo de Scaloni, ni siquiera en los balones detenidos, algún córner en el que apareció. No llega, no asoma mejor España en el complemento.
0: Y con Argentina ya nos contará Rocío, que va agotando las variantes. Si veremos ahora otra pausa de hidratación, ¿será que esta canción, la de Maradona, esta, el Les Filés, va a motivar a la selección de Argentina? Bueno, veremos cómo irá la historia. Primero tú, Cerati, y ya marcamos también variantes en el albiceleste.
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10: Gracias, mijo. La tiene la escuadra de Argentina. Lo va pasando más atrás ahora. Acá está el envío buscando la versión de Álvarez. Buscaba la pelota, se pierde fuera del terreno de juego. Hay reposición manual que le protege a España. Ahora sí, Chigo, estoy contigo.
7: Sí, los cambios. Tenemos ya entonces a Facundo Medina con la 25. Y también veo a Gio Simeone con el número 17. Las modificaciones. Salió el Cuti Romero con la 13. Y tenemos también afuera a Rodrigo De Paul con la 7.
0: Esa debe ser lesión, la de Romero también.
7: La del Cuti Romero, sí.
0: Y Medina, que estaba jugando de lateral, pero que habitualmente es central, va a cumplir en esa zona de la cancha.
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10: Una más, Nacho, dale. Una más.
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3: Serán circunstancias del partido, Trovador, pero fíjate que Argentina cambió 3 de sus 4 defensores.
10: Sí, señor.
3: No están Martínez, no están Romero, no está Montiel. Otamendi, Medina y Molina a la cancha.
10: Sí, solamente queda Tagliafico en esa línea de 4 que ha presentado en esta final. La tiene la escuadra de España. Sin embargo, la recupera Argentina mediante Nahuel. Molina queda flotando el esférico. Persiste ahora la escuadra de Argentina. Pelota larga, el vacío, sector de la zurda. Agarrando el esférico. Tagliafico, soy a Tagliafico. Se quiere poner las pilas ya Argentina. Vamos a ver
3: no qué se atrevió, sucede.
10: No, no se atrevió, es verdad. La tiene otra vez la escuadra albiceleste en mitad de terreno, tocando y tocando. A tenerlo un poco, dice.
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10: Línea de fondo, acá viene Simeone, centralizó Simeone y lo va sacando Cucurella. Cucurella la va despejando, va saliendo con Baena por la banda de la izquierda, agarrando el esférico. Acá está Baena, la viene aguantando, la viene amortiguando por la sombrita, iba. Ahí estaba por la visera del estadio. Más atrás ahora con Pedri, Pedri por la banda de la derecha para Pedro Porro. Le iba pidiendo 72 de encuentro y la traducción, 27 de la segunda parte. Dani, hoy acá viene la Miña Mal, quería desmarcarse con la pelota corriendo por la banda de la derecha. Muy bien, le leyeron el pensamiento, la adivinaron ahí nomás a la Miña Mal y ahora se viene con todo Álvarez. Álvarez quiere pasar entre dos. Álvarez, atento está España ahí en el bloque posterior. Viene España centralizando. Acá está
7: Cuber.
10: Sí, sí.
7: Tenemos cómputo.
10: Epa.
7: Público. Gracias a Andrés Fernández ahí calculando. 80.663 personas.
10: Wow. Impresionante, wow.
7: Wow. 80.663 personas in situ en la final donde está Danilo Díaz, donde está David Arzún, donde está Gloria Bejarano.
10: Donde está ADN con toda la pasión que llevas dentro. Viene por la banda de la derecha, subida de Cubarsí. Cubarsí para la Miña Mal. Acá está la Miña Mal. Se pasó el primero. Que bien la hizo. La diagonal del centro que va. Una palabrita para la Miña Mal. A mí la Juanita Cordero, por favor, en 28 y medio.
4: Me parece que es un hombre que siempre atrae la atención de la defensa de Argentina. No lo han podido parar. Le redoblan la marca. Inicia una jugada Lamine en cualquier pared que hace y también lo siguen cuando en la finalización de la jugada le ha costado moverse, pero yo creo que sí se ha generado posibilidad. Ha abierto la cancha. Le falta profundidad así a España.
10: Y la va sacando ahora el Divo. Afixió Dani Olmo. Pelota arriba. Baena la viene bajando de cabeza, Baena que va, pelota dividida, la pelota se va al lateral que le pertenece a la escuadra de España. Se prepara otra modificación, Nico Williams al borde del terreno de juego y reposición manual que le pertenece a la escuadra de España y también Merino. ¿Eh? A ver, estoy contigo, Rocío, porque se vienen dos cambios en España. En 29 se va Dani Olmo.
7: Así es, se va Dani Olmo, enhorabuena el partido Dani Olmo entonces y también se va Baena, Alex Baena con la 15 ya tenemos. Y reiteramos las modificaciones de España con la 6, Mikel Merino, jugador que cuando entra convierte y con la 17, el Nico Williams.
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10: Como el cambio típico, ¿no es cierto? Lo de Merino en España, acaso también lo de Lautaro puede ser un cambio típico en Argentina.
7: Ojo, Troa, aquí en Argentina.
10: Le dijeron a Merino acá.
7: En Argentina ya tenemos 5 modificaciones.
10: Sí, pues, exactamente.
3: Pero solo la larga le podría permitir una más argentina.
10: Exactamente, por eso ahí mucha gente como que pregunta, ¿y Lautaro? Ahí en el tablón virtual, bueno, no lo ha ingresado Scaloni. Y aquel detalle que también precisa de buena forma Rocío. Pelota en movimiento, acá viene Porro por la banda de la derecha, el pase más atrás ahora, viene Rodri, Rodri lo va centralizando para Cubarsí, acá está Pau, media hora de este segundo tiempo, subida del conjunto español, la va pinchando en la salida Argentina, otra vez España mediante Rodri, Rodri lo va pasando por fuera, devolución argentina se para ahí, acá está Rodri, viene el capitán, a ver qué hace, manejando la pelota y los tiempos, Nico Williams lo viene amortiguando por la sombrita, va en tres cuartos de cancha, callejón central, Cucurella recibe la bola, Cucurella que la tiene, a Merino lo bajaban hace rato, había un tiro libre, acá se viene con todo Pedri, la diagonal, el hombre de refresco también Cucurella, bailotea, maga con la pelota, lo va pasando para Rodri, lo va filtrando, acá viene el remate que va y el portero Pedri percutaba y el Dibu, señoras y señores, no exento de empujón aquella corrida de parte de Pedri, ¿no?
7: La jugada que inicia con Cucurella, que después se entrega a Rodri para Pedri, pero reclamaba un empujón, sigue atacando España.
10: Viene España por la banda de la derecha, Lamine Yamal, viene esa diagonal, Lamine centralizó, acá viene el remate o no, devolución por gentileza de Ferran Torres, Lamine Yamal dentro del área, puede ser acá el toque atrás y la va sacando Nahuel Molina. Hace rato no mencionamos a Messi, ¿eh? Hace rato, ahí lateral para la escuadra de España, por la banda de la derecha, subida por ese extremo, van a percutar, remate que va de media distancia, el Dibu da rebote, le envió Merino, me parecía que había traspuesto la última línea, esa pelota la tiene Nico Williams, no dice el asistente, acá está Nico Williams, centro y la pelota al córner, buen momento de España, buen momento y ha respondido el Dibu Martínez, más allá de algunas complicaciones en remates que parecieran que no va a dar rebote, lo da, pero esta era difícil, ¿eh? Esta era muy difícil, Chico.
7: Y eso que es defensor Pau Cubarsí, que es el que se atreve, que estaba ahí ganando metros y que le pega directo al pórtico del Dibu, después ya atentos estaban para la segunda pelota para enviarla afuera.
10: Vamos a ver, séptimo lanzamiento de esquina para España, puede caer la apertura de la cuenta. Llevamos 32 y medio. Es buen momento de España este. Puede caer la apertura, el envío que va. A ver. Stop. ¡Pare! ¿Rosiguió?
7: Sí, sacaba el tiro de esquina Nico Williams y ahora está en conversaciones acá. Siguen agarrándose entonces en el área. Le trata de explicar la situación Medina, que entró ahora como central, así que se va a reiterar el tiro de esquina.
10: Va a venir el córner. Lanzamiento de Rincón, que era el primero. La apertura de la cuenta España, puede caer acá. Va a venir el zapatazo, arriba. Opa, no alcanzó a conectar de cabeza esa bola. Se va al lateral argentino. Quedaron dos hombres resentidos, uno de cada selección. 33 del segundo tiempo, 0-0.
0: Vamos a estar con... A Rodrigo le voy a dejar planteado una pregunta para ir con David Oyarzún. Porque Argentina sí ha sufrido en este Mundial y sabe sufrir los partidos. El tema es que a lo mejor Argentina también se va quedando sin benzina a partir del esfuerzo con Inglaterra. Lo veremos también en el desarrollo del partido. Decía recién Rocío, 80.000 de monedas, pero manda a los argentinos en las tribunas, David.
14: Así es, 80.663 personas presentes en el MetLife Stadium. Mucha gente, más del 90% del público argentino que apoya a la selección albiceleste, pero ese es el público, 80.663 personas.
10: Ahí estaba en parcela propia Unai Simón, saliendo el golero, el guardián, cortita, encontrándose con Laporte. Viene Laporte, levanta la vista y este es Juan Ignacio Abarca Aguirre.
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10: Una más, Nacho, que el público y el mundo te escuche, dale.
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0: establecer alguna sociedad con el propio Álvaro Messi, no lo ha conseguido.
1: Bien, España, centro, la pelota se va al córner, lanzamiento de esquina, lanzamiento de rincón, se cruza Taglia, Tagliafico, 35-35, tierra derecha, aquí nadie se quiere equivocar, señoras y señores, un error puede ser mortal, fatal para la selección que lo cometa, lanzamiento de rincón que le pertenece a España.
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1: Va a venir el envío, el zapatazo no, en corto. La tiene Nico Williams, la diagonal, que bien la hace. Centralizó para Pedri, Nico Williams dentro del área. Centro arriba, Ferran, cabezazo. Al aporte. Y el Dibu. El Dibu Martínez, atento el goleiro, el guardián que va saliendo en largo. De arco a arco, sin complicaciones. Unai Simón Álvarez, ¿eh? Ahí chocó, no, era Simeone. Que choca al hombre de España en esa corrida que venía innecesario, ¿eh? Estoy contigo, Rocío.
3: Sí, es Cucurilla quien está en el piso en ese tiro de esquina que la arma de buena manera a España con un toque corto ahí de Nico Williams buscando después el centro y termina ganando entonces Aymeric Laporte en esa jugada, el cabezazo que en realidad pasa entre los dos que ingresaron, entre Molina y Medina, es ahí donde salta llegando bien el Dibu Martínez a evitar que se rompa el cero.
1: Sale Unai Simón, un gol solamente recibido a la escuadra española. Y lo que va de mundial, acá viene la escuadra de Luis de la Fuente. Centraliza, saliendo Rodri, acá está Rodri, la viene amortiguando Rodri, la va transportando, la va empujando, la va pasando por fuera, subida de Porro, acá está Porro, está esperando más por la derecha Merino, el hombre que ingresó hace poquito nada más, 36 y medio, casi 37 minutos de este segundo tiempo en la gran final, señoras y señores, con dientes apretados se juega, la tiene Nico Williams por la banda de la izquierda, Nico Williams la va pasando, la va transportando, la va pasando, mejor dicho, para Cucurella, viene Cucurella, quiere raspar a Argentina cuando la tiene un español en tres cuartos de cancha, con todo Pedri que va, centralizó Merino, la entregó mal, sí, le rebotó la pelota, pero hasta ahí llega Argentina, no fue falta, caía el hombre albiceleste, pedía falta, infracción, a ver, lo van a molestar por reclamar a Enzo Fernández, pedía desde el piso, desde el suelo, pedía falta, algún improperio por ahí, no sé, ¿eh?
3: Incluso lo aplaude Enzo Fernández en esta jugada cuando ya pedía la falta, pedía aquí que le meten el codo, ¿no? Por eso hace unos gestos y después lo amonesta e incluso se recibe, también se gana un aplauso el árbitro por parte de él.
0: ¿En Chile te echan por aplaudir al árbitro?
4: Esa es la que en Chile llaman, me tiran la gente encima. Cuando empiezan a levantar los brazos, le tiran la gente encima. Pero habla de la frustración de un tipo que está acostumbrado a controlar el partido. Bueno. Fernández controla el partido y no lo ha tocado.
1: Y que fue importante frente a Inglaterra con ese golazo, ¿no es cierto? Bueno, y va saliendo la escuadra de Argentina, me voy, donde nace la voz.
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4: Y nos siguen escribiendo trova desde Ovalle, desde La Serena de Coquimbo. Sigue lloviendo muchísimo en la región de Coquimbo. El abrazo para nuestros amigos.
1: Ferran Torres pasando para Merino. Merino por la banda de la derecha buscando la presión de Lamine Yamal. No había offside. Reclamaba Tagliafico aquello. Acá va teniendo la escuadra de España. Abrazo grande para todos y todos en el tablón virtual. Tierra derecha del partido de la gran final. Con esto hay alargue. 38. Se escucha clarito, ¿no? España. Falta, no. Venía Nico Williams, venía en diagonal, reclaman desde la banca española, la tiene Messi, viene Messi, la corrida de Messi por la banda de la derecha, Messi, pelota, larga, al vacío por la derecha, buscaba la presión de Nahuel Molina, se cierra bien España, pelota arriba, viene la escuadra de España, bien, la aguantó, fue falta, Enzo Fernández que está amonestado y está bien contaminado el Enzo, ¿eh? Está bien contaminado, hubo falta y tiro libre, Pamela, Juanita Cordero, llevamos 39 de este segundo tiempo, 0-0.
5: Claro, uno ve que Messi no toma el balón, no lo toca, pero cuando uno lo ve caminar es como que él está esperando el momento. Espera. Con este asedio de España me da la impresión de que puede tener una Messi y puede ser gol de Argentina.
1: La tiene Rodri.
4: Enfocaron
1: Rodri
4: a Trump.
1: ¿Eh?
4: Enfocaron a Trump.
1: Sí.
4: Pidió el cambio por Balogun.
1: Ah, acá viene Lamine Yamal. Envío para Ferran dentro del área, centro. Rebotó, me parece, en Ferran, ¿eh? Bueno, no, es lateral simplemente. En eso reclamaba el de Argentina. Hay reposición manual que le pertenece a la escuadra española por la banda de la derecha. 39, casi 40 minutos del segundo tiempo. Saque manual. Acá está Pedro Porro, el hombre del Tottenham.
0: Trump preguntó si pueden adelantar los penales.
1: Capaz que

0: Hagan caso, ¿eh? Acá viene la escuadra de España.
1: Estará muy aburrido, ¿eh? Si no cachan.
2: Estará aburrido.
3: Claro.
4: ¿Qué pensará? ¿Qué pensará?
2: Claro.
4: Un Hambrand.
2: Está en su cabeza, está en el estrecho de Hormuz.
5: Pero hay una tarjeta roja, pero
0: claro. Claro. Acá viene Cucurella. Toca que juega. Juega Cucurella. Buscando ahora a Laporte. Otra vez Cucurella. Cucurella centraliza. Laporte que va, ahora va pasando para Cubarsí. Cubarsí por la banda de la derecha. El partido está 0-0. Se cruza Argentina. La bota Bacalister. Reposición manual. Manual Nacho Barca para España.
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0: Acá viene ahora el conjunto español, Williams, el remate, la máquina por medio, quebraba la cintura, movía la cintura, la va pasando en corto, otra vez España, la va recuperando, viene acomodándose el capitán, acá está Rodri, el pase más atrás, ahora buscando a Unai Simón, la tiene el goleiro, el guardián, que extrema recursos, 41 minutos prácticamente de este segundo tiempo, de a poquito se va a la gran final en sus 90 y tantos, con esto hay alargue, por la banda derecha, no, por el centro, viene España agarrando la bola, ahora la tiene Laporte, va saliendo al fondo de la escuadra de Luis de la Fuente.
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0: La tiene la escuadra de España, cruzó la frontera, acá está Rodri, Rodri que va a la marca, no, solamente lo seguía con la mirada, con la vista, Bacalister, Yamal, otra vez Rodri, Rodri la pasa en corto, desahogando, Ferran dentro del área, la media vuelta, no han estado fino, ¿eh? Acá no estuvo fino Ferran Torres, remató de un botecito esa pelota, no le pudo dar como él soñaba, como él quería, Rocío.
7: Sí, no le da como él esperaba en ese balón largo que le mete Merino, que de hecho se salta a los centrales y deja a todos descolocados con esa aparición, ¿no? Por parte del 7 de Ferran Torres, que anteriormente había llegado de cabeza, ahora prácticamente le da con la suela esta pelota que se le va afuera.
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0: 42 minutos prácticamente del segundo tiempo. Pelota arriba por elevación. Hay nervios, hay que decirlo ya. Me imagino los 22 elementos. La tiene la escuadra de España. Salida rápida de Rodri. Pero se viene España. Acá está Rodri. No, persiste ahora. Sí, era Pedri. El toquecito más atrás. Subida ahora del conjunto español. Viene Laporte. Laporte lo va centralizando. Lo va tocando en corto Rodri. Otra vez para Laporte. Laporte la filtró. Viene la escuadra de España cruzando la frontera. El envío de Pedri arriba. Quiere Nico William por la banda de la izquierda. Acá está William. La viene atrapando. A ver qué hace contra la banda lateral. Más atrás ahora en tres cuartos de cancha para Cucurella. El territorio ajeno, viene Rodri, sigue Rodri, Rodri la va centralizando, 42 para 43, 42 con 45 de este segundo tiempo, el partido está 0-0, se pasó de ida con toda la nación que llevas dentro, linda pelota de Rodri, Nico William constante, agente ofensivo desde que entró por la banda de la izquierda, lo buscan bastante, acá está William, camina con la pelota Pedri, la va pensando en todo caso, acá la pensó, realizó, viene otra vez Cubarsí, sector de la derecha, dentro del área, puede ser acá, el pase, bueno, filtrado, la saca Argentina media, la tiene Pedro Porro, Porro para Yamal, el amague de percutar, de rematar al arco, acá está Yamal, 2 en la marca, que abre cintura por el otro lado, por el otro extremo, se engolosina, pero la hace bien, acá está Rodri, Nico William pisando los 16.50, ahora sale del área, la tiene Nico William entre dos, quiso filtrar, pasó él, la pelota no, la tiene molida en el fondo, va saliendo Argentina, quiso hacer rebotar la pelota de Nico William, regaló un lateral en la salida Argentina a España, lateral ofensivo que se va cumpliendo, Nacho.
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2: Oye, los últimos 20 partidos, o sea, 20 minutos, Tigre han sido casi un Francia-Paraguay, ¿eh?
5: Parece partido de los 80.
2: Sí.
5: Parece cuando a un equipo le expulsaron a uno.
0: ¡Rodri! Por sobre el horizontal, Tigre querido, esté contigo, capitán.
5: Parece de los 80, de los 90, porque es ampliamente superior a España. Pero claro, España es superior hasta entrar al área.
2: Claro. Que hay poco espacio. Yo creo honestamente que la llave está por el medio, ¿eh? Y por parece eso, que la llave está por el medio.
5: Por eso entró Mikel Merino, que claro, se junta con Rodri, que puede llegar a romper Pame en línea de fondo. Pero es increíble el partido que se juega. Yo creo que en su vida Julián Álvarez jugó un partido como hoy con Argentina.
8: ¿Cuántas veces?
5: Ha corrido todo el partido detrás de la
2: pelota. Y no interviene.
8: ¿Y cuántas veces lo habrá nombrado trovador a Julián Álvarez?
5: Pero puede tener un
0: nada.
8: Nada, no lo nombró nada. Casi nada.
2: Tampoco ha sido abastecido.
0: Claro. Y ahí va Messi. Hace rato no nombrábamos a Messi. La va sacando a Cucurella.
8: Muchachos, pero un punto sí, ¿ah? Todos los remates, 6 remates que pudieron ser gol de España, ninguno bueno. ninguno a los palos, ninguno al ángulo, ninguno con potencia, muchachos. O sea, España lo puede pagar caro después si es que no logra anotar.
0: Qué figuras, ¿ah? Qué figuras en la tribuna. Y acá Nadine también, Rocío.
7: Al que sí has nombrado, Trova, en estos minutos es al Dibu Martínez. Ya lleva 8 atajadas ante España. Anteriormente había hecho 16 en los 14 partidos anteriores. Así que imagínense. Ya en este partido solamente lleva la mitad de lo que había hecho en todo el Mundial.
0: 4 de adición, 4 de acréscimo. Hay tiro libre para Argentina. Tiro libre, Tremac.
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0: Es verdad, parece un partido de los 80. ¿Eh? Sí, señor. La tiene la escuadra de Argentina mediante Otamendi. Acá está el pase más atrás ahora. Va saliendo mediante el Dibu Martínez. Podríamos relatarlo como los 80 también, ¿no?
8: A ver.
0: A otro ritmo. Bonita salida de Argentina. Pelota arriba. Cruza la frontera. La va sacando Cucurella. No. Persiste ahora el aporte. Sí. De cabeza a mitad de terreno. La viene capturando de vuelta la escuadra de Argentina. Vendemos Nacho Abarca.
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0: Pelotazo al árbitro, pasó de todo acá, Rocío,
7: ¿eh? El Nahuel Molina Lucero reventó al árbitro, pero anteriormente alguien ya había bajado a Lionel Messi, por eso hemos enojado a Paredes. Vemos también a Simeone encarando al árbitro. Ya va Laporta acá a ponerlo de pie a la Pulga, que entre tres jugadores se quería escapar, pero es el defensor entonces quien se pone como una muralla para que rebote Messi y caiga en el piso.
5: Hay futbolistas argentinos que están sintiendo el partido con Inglaterra. O el Mundial también trova.
8: El desgaste. Sí,
0: es verdad. Crece el aliento del juez supremo.
5: ¿Será que cae aquí el gol, trova?
0: Del respetable. Bonita hinchada tiene la Argentina, señoras y señores. Son mayoría, creo yo, en el estadio, ¿verdad? Son mayoría.
5: Son mayoría.
0: Sí.
2: Ojo con McAllister.
0: Va a venir el zapatazo.
2: Cuidado con Otamendi.
0: Ahí está el rubio McAllister. La va a encarar. Está Otamendi también. Viene ahora Messi por la banda de la derecha. Tocando el esférico. Viene Argentina. Vamos a ver. Restan 3 minutos. El que convierte gana acá. No hay tiempo para nada. Viene Messi. ¡Messi! No fue falta. Va saliendo España. Quiere salir de contra. Persiste la Argentina. Y acá aparece Argentina. Ya en los últimos instantes. Viene Álvarez. Centro. Juliano. Y el portero. El portero de Argentina ya sabe de remontadas épicas sobre el final. Sale ahora España, pelota, movimiento. Ya cambia con todo Nico Williams por la derecha. Viene Nico Williams. ¡El remate! ¡Y el Dibu! El Dibu, señoras y señeres, cuando Nico Williams percuta. ¡Ay, por Dios!
5: Se va.
0: Dios.
8: Voló,
0: se
8: voló.
0: Tiene que ir, ¿o no?
5: Se va
0: amarilla,
5: Fernández.
0: ¿Qué? Y roja.
8: ¿Qué?
5: Se va Fernández.
0: Por Dios, lo levantó. Me preocupa, ¿eh? Me preocupa lo de Cuba, sí.
7: Algunos decían que era lo que estaba esperando Trump para tener emociones. Doble, bueno, el tigre.
8: El tigre.
7: ¿Te acordaba quién? El tigre fue.
8: Ahí está tu
7: aquí
8: emoción.
7: Está la emoción que quería Donald Trump. Se queda con uno menos Argentina a 1 minuto y medio del final. Enzo Fernández en la mitad de la cancha va a disputar esta pelota con Pau Cubarsí. Pau que tenía todo el control, de hecho ya había jugado hacia el costado y ahí entonces lo estorba, se gana la amonestación y por tanto la expulsión. Enzo Fernández que
2: frena,
7: le da vuelta.
8: No, pero
2: se frena.
8: Pero es que se frena porque...
2: Ah, no, ahí le da.
5: No con la pelota.
8: Fernández va mirando la pelota y ya sabe que no llega. Y no llega y se la deja puesta abajo.
0: A revisarla.
7: La caída de Pau Cubarsí es bien preocupante.
5: Además, Rocío, se establece además la preocupación de lo que recién marcabas. Porque el equipo está, argentino está fatigado también. Porque una cosa potente es correr 93 minutos detrás de la pelota.
7: Es que sabes, te iba a marcar algo sobre ese dato. Porque hablaban de los alargues, hablaban de distintas situaciones. Pero España, hasta el momento en este Mundial, nunca ha estado en adversidades, en contra del marcador. Siempre ha estado arriba del marcador contra sus rivales. Mientras que Argentina en 98 minutos en los distintos partidos ha estado teniendo que remontar. Por lo tanto, eso también es un dato a considerar cuando siguen reclamando la segunda amonestación de Enzo Fernández. Está Messi, está el mismo Fernández que aún no sale, así que ahora me parece que se va a ir resignado fuera de la cancha.
2: Ahora, siendo importante lo que tú marcas y que es muy real, también convengamos que Argentina estableció 5 cambios. O sea, ¿por qué te lo digo? Porque en el fondo, en quienes más se podría notar la fatiga o la falta de chispa, es justamente en el hombre que acaba de salir, expulsado. ¿Por qué? Porque ya él estaba, es uno de los que estaba haciendo el partido y en esta jugada en particular llega tarde.
5: Muy tarde.
2: Que yo creo que es producto justamente del desgaste, ¿no? Y el propio McAllister o Julián Álvarez.
5: Suma otra cosa, de la frustración. Argentina no juega este partido. Argentina está acostumbrada a jugar.
2: No lo han dejado jugar.
5: Argentina controla el partido, tiene Messi a uno de los futbolistas más importantes de la historia. Lo que hizo Argentina hoy día no lo vemos nunca.
2: Pero se preveía que iba a ser así.
5: Claro.
2: Cuando lo analizamos en la previa, yo creo que varios consensuamos acá de que Argentina no iba a tener la pelota.
5: Pero no es el ADN argentino, no juega este partido Argentina, no corre siempre. El que domina el partido es Argentina.
2: Claro, lo que pasa es que finalmente yo creo que nadie de nosotros pensó que el dominio español iba a ser tan unilateral, o sea, tan pronunciado. Porque una cosa es que le tuvieran la pelota a Argentina, pero otra cosa es que el dominio fuera prácticamente absoluto de la selección europea.
8: ¿Excesivo miedo de Argentina a España?
5: No lo diría miedo.
2: No, falta de argumentos.
5: No tiene argumentos. No puede.
0: Mérito de España, obviamente, también, ¿no? Sumado, que tiene jugadorazos ahí al medio, sobre todo la tiene ahora Cucurella. Cucurella, 95 con 30, ¿eh?
2: Es que la concepción de equipo de España, yo creo que en este Mundial no la tiene nadie. O sea, la promesa era que la tuviera Portugal y no lo logró.
0: Lamin Yamal, Lamin, el ataque de por medio, se quedó sin combustible ahí, calculó mal. La tiene Lamin, la quiere agarrar. Acá está Cucurella. Cucurella se va al partido, señoras y señores. ¡Falta! Lo bajaron a Ferran.
5: Qué error de Paredes.
0: Paredes, que también otro que entró ahí nomás. Hay tiro libre, puedo decir, de riesgo para el portal que defiende.
8: Tiene amarilla.
0: El Dibu Martínez tiene amarilla también. Paredes, patadón ahí, ¿eh? La pelota a un metro, ¿eh?
5: O sea, que llega tarde.
0: A un metro la pelota, porque claro, la pincha antes. El español, Ferran Torres, Juan Ignacio Barca Aguirre. Este tiro libre, ¿este lo ves?
2: Lo es.
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0: Señoras y señores, aquí está Pedro Porro y está Lamine Yamal. Máxima expectación. No se pueden tapar la boca, muchachos, ¿eh? ¿O sí? ¿Entre
7: se
0: ellos?
7: ¿Se puede,
0: ¿sí?
7: Entre ellos.
2: Hablar, sí, sí.
0: Está bien, bueno.
8: Entre ellos.
0: Hay tiro libre, también se tapan la boquita ahí, algunos hinchas en el público.
7: Se pone de pie Xavi.
0: Va a venir el zapatazo. Va a venir el envío, yo me tapo la boca también porque puede ser gol esto, ¿eh?
2: Acá está larga. Para un zurdo como para un diestro, ¿eh?
5: Vamos a la larga, trovador.
0: ¿Quiere alargue usted? Acá está Porro, está Lamine Yamal. ¿Sabe qué? Tiene pinta de gol esto, señoras y señores. Tiene pinta de gol, señoras y señores.
5: Viene intratable durante el Mundial.
0: Vamos a ver, pero acá hay ansiedad también, hay nervios.
2: Perfume de gol un poquito, ¿no?
8: Pinta de zurdo.
0: Perfumando la pelota con aroma de gol. Ahí está. Va a venir el zapatazo. Le regala un tanto, un palo.
2: Le pone otro poquito, ¿no?
0: El Dibu. Un poquito más. Antonio Bandera ese, ¿eh?
5: Mitad de mes, jefe.
0: Acá va a venir el zapatazo.
2: Hay algunos que se ponen hasta en el pelo, ¿eh?
0: Sí, señor. Puede caer la apertura de la cuenta. Lamine Yamal tiene pinta de gol o no, el remate que va. ¡El Dibu extraordinario! ¡El Dibu extraordinario! Y arenga el público, Rocío, cuéntamelo todo.
7: Es que creo que el perfume era perfume de atajada. Porque realmente este es el tapadón del Dibu Martínez en este Mundial. Lamine Yamal hace un tremendo tiro libre ganando la barrera, pero ataja al Dibu.
0: William, centro. A ver qué sucede acá, señoras y señores, terminó. Terminó. Venía Kubarsika ahí adentro del área. Terminó el partido en los 90 y tantos, señoras y señores. No se hacen daño. Hay alargue con 10 elementos. Argentina expulsado a los 47. Enzo Fernández, el hombre del Chelsea. Resultado parcial, ¿eh? 0 para España, 0 para Argentina. Tendremos alargue, señoras y señores.
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5: Rodrigo Hernández, Pamela Juanita Cordero, un buen amigo en sintonía como muchos que también a esta hora opinan, comentan, distribuyen también conceptos a través del WhatsApp de ADN, nos comentaba que otra cosa, coincidiendo con esto de que Argentina no está acostumbrada en su ADN, en su historia, a jugar un tipo de partido de esta manera, es que lo que hizo hoy día España, además, bloquea los caminos a Messi.
2: Es que bueno, yo creo que eso está estudiado, obviamente.
5: Absolutamente.
2: Ahora,
5: como a Dembélé y a Mbappé.
2: Exacto, exacto. Ahora, en el caso de Argentina, ¿cómo podría eventualmente compensar la no asistencia, la no habilitación o la no participación de Messi en el juego, teniendo otros circuitos, estableciendo otras sociedades. Porque Messi se recuesta normalmente por la derecha. ¿Por qué? Porque para meter la diagonal y eventualmente hacer el quiebre de cintura y quedar en posición de remate para la zurda, como muy a menor escala lo hacía Lucas Cepeda, por ejemplo, en Colo-Colo, sí, o en la selección, tú dices, bueno, ¿dónde está la contraparte por el lado izquierdo? Y por el lado izquierdo, por ejemplo, Julián Álvarez con Tagliafico. Tagliafico tuvo una que eran 3-3 y se frenó y jugó la pelota atrás y la pelota volvió al círculo central. Claro. No intentó el mano a mano, no buscó el centro. No está en su ADN, por cierto, pero ¿qué te quiero decir? ¿Descompensado o con falta de argumento Argentina en esa línea?
8: Sí, pero fíjate que Messi está caminando. O sea, tú lo ves caminar en la cancha como siempre lo hace. Él trabaja así, él está escaneando la cancha siempre. No le llega
2: como
8: nada. Haaland,
2: como Haaland en Bangladesh.
8: Escanea todo el rato. Pero en ese escaneo, de repente Messi se activa y te mete una diagonal o remata al arco. Pero esta vez no.
2: Pero muy lejos del arco.
8: No le llegó nada. No le llega nada a los pies de Messi. Nadie lo abastece. Incluso cuando se recoge, tampoco le llega.
2: Que la línea anterior estaba preocupada de defender.
8: Claro. Entonces, cuando yo decía al comienzo, mira, el técnico español no te cambia la alineación. No te cambia la alineación cuando tienes a Messi en la cancha. No te la cambia cuando tienes a Julián Álvarez, que es uno de los mayores valores, delantero, goleador.
2: Lo movió el tablero en el minuto 70.
8: Claro.
2: Porque hizo cuatro cambios.
8: Pero más por cansancio, diría yo, para encontrar más alternativas, más profundidad. Pero el técnico de España no te mueve nada, no le importa. No es que no le importe que esté Messi. Él es.
2: Pero no mueve el dibujo.
8: Él es fiel,
2: no mueve el dibujo,
8: a sus jugadores y a la forma de jugar. Y listo. Y te ahogó Francia y la liquidó, la trituró. Y ahora está triturando Argentina. Hay que esperar a ver cómo sigue el marcador.
5: Una de Soaprisa. Sí, siempre está Soaprisa para marcar las tarjetas rojas en finales de la Copa del Mundo. Pasa adelante, Soaprisa.
3: Ojo a este dato, Tigre querido. Vamos. En la historia de los mundiales, 6 jugadores han sido expulsados en la final. Pedro Monzón en Italia 1990, por una fuerte entrada sobre Jürgen Klinsmann. Gustavo De Sotti también en Italia 90, tras agredir a un rival. Marcel Desailly en Francia 98, por doble tarjeta amarilla. Otro francés, Zinedine Zidane, en Alemania 2006, por el recordado cabezazo a Marco Materazzi. John Heitinga de Países Bajos en Sudáfrica 2010, por doble amonestación en el tiempo extra. Y ahora, Enzo Fernández, por doble tarjeta amarilla. Es decir, de los 6 expulsados, 3 han sido argentinos.
5: Sabía que usted no se pierde detalle. Gracias, mi querida Soaprisa. Datos que nos llevan incluso a imaginar esos momentos en finales de la Copa del Mundo. Le preguntamos a David Oyarzún, porque tú sabes todo lo que ocurre en la cancha, cómo los técnicos administraron lo que viene ahora, el tiempo extra, Davicho.
9: Así es, las instrucciones de uno y otro lado, se riega la cancha, los regadores mojan a los jugadores de la selección española, también ocurre lo propio en el sector argentino. Tranquilidad, 27 grados, ha bajado algo la temperatura, muy agradable, algo de viento que corre también cuando nos vamos a lo alargue para definir al campeón de la Copa del Mundo, Argentina o España.
5: Así estamos, todo listo, todo dispuesto. Tiempo extra, final de la Copa del Mundo. ¿Será hasta acá o con penales? El Nacho Abarca y el Trovador.
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0: Gracias, mijo. Peter Boca. Comenzó el primer tiempo de la larga de la gran final, señoras y señores, de la Copa del Mundo. Ya juegan España 0, Argentina 0. Va a salir de España, arco norte para Unai Simón. Callejón central, Merino la iba solicitando. Viene Rodri, la va repartiendo por tabán de la zurda para Cucurella. La tiene Cucurella para Nico William. De Borussia, por gentileza para Cucurella. Acá viene con todo Pedri, abarcase Pedri. Y Pedro Porro está esperando por la banda de la derecha.
10: Yo
0: de
10: pase mensajera para mi mamá.
0: Acá viene,
2: bueno, mi amable, problema.
0: ¿Eh? Acá está Pedro Porro, la va pasando en corta, centraliza, buscando, encontrándose ahora con Rodri. Se ve a Nico William por la banda de la izquierda. Se le escurrió un tanto la pelota, se le escapó ahí, ¿eh?, a Nico William. Lo levantaron ahora. Acá viene la escuadra de Argentina defendiendo. Viene España. Acá está con la ofensiva mediante Cucurella. Otra vez Nico William, devolución por gentileza. Toca y toca la escuadra española.
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0: Cubarse buscando a Lamine Yamal. Yamal la va pasando para Pedro Porro. Porro la va centralizando. No, para que hace Pedro Porro otra vez con Yamal. Devolución en tres cuartos para Ferran Torres. Acá está Yamal. Acá viene esperando Porro. Bordeando el área. Ferran Torres entre tres. Le robaron la pelota. Pues falta. Uy. Golpe en el rostro también sobre Porro de parte de Tagliafico. Chocaron. Bueno, hay tiro libre que le pertenece en todo caso a Argentina. Todavía en su territorio están 0-0.
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7: Los números de los 90, no hay goles en la esperanza de gol. 1.20 para España, 0 para Argentina. 15 disparos de España, 0 para Argentina. 10 a puerta de España, 0 para Argentina. Posesión del balón, 66 España, 34 Argentina.
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2: ¿Te imaginas Argentina llega a ganar este partido? ¿Qué vamos a decir?
7: Impresionante.
2: Máximo nivel de eficiencia. ¿Cómo aguantó Argentina? ¿Qué capacidad para sostener el partido?
5: Y por eso, respecto a lo que dijo Soaprisa, el único que ganó y estaba la leche cocida con expulsión fue lo que decía Rocío, fue de Seguí, el 98. Uh-huh. El resto de los equipos perdieron a partir de la tarjeta roja.
7: Francia sobre Brasil.
5: Veremos qué dice la historia.
2: Solo dijo Soaprisa, ¿verdad? Argentina en este minuto empieza a experimentar lo que vivió Suiza.
0: Ferran dentro del área, Ferran, Nico Willen espera para cerrar la jugada, el toque atrás. Pensaba Yamal que le venía la pelotita más corta. Lamine Yamal quería, la va sacando Tagliafico, sector de la zurda, autopase de por medio. No, prefiere a Tagliafico, la devolución. Ahí venía el conjunto de España. La va recuperando, puede ser acá. Nico Willen, cabezazo, el Dibu. Impresionante el manotazo del arquero. El Dibu Martínez, soberbio, no había posición adelante, Rocío, ¿eh?
7: No, no había, de hecho acá otra vez tenemos que alzar la voz cuando hablamos de Emiliano el Dibu Martínez porque está notable con ese figura. Centro, hasta ahora la figura, el centro de Pedri, el cabezazo de Nico Williams que incluso le lo distrae porque no va de lleno, claro, no va de lleno con la frente sino que con el moño y por eso tiene que actuar rápido ahí el Dibu Martínez para quitársela en el palo de la banda derecha.
0: Exacto.
5: ¿Quedará una Argentina en este partido?
0: Uy, vamos a ver, y acá viene España.
2: Pegó con el tomate.
0: Con el tomate, sí, señor. Bueno, con el tomate quería fabricar el señor gol ahí. Bueno, desde el fondo va saliendo la escuadra de Argentina. 3:30 este primer tiempo del alargue.
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0: Partido en pausa. 4 llevamos de este primer tiempo del alargue. Se lo perdiendo más, Nico Williams estuvo atento. El Dibu Martínez, pelota arriba, golpe de cabeza, falta.
2: Le veo con el tomate cóctel, sí,
0: ¿eh? Ah, claro. Son más chiquititos.
2: Con el chiquitito,
0: ¿no?
2: Claro.
7: Un cherry.
0: Son cherry, ¿no?
2: Claro, ah, un cherry.
0: Me gusta el tomate cherry.
7: Para un pincho.
0: Exactamente.
2: ¿Rojo o amarillo?
0: El rojo, así como confitadito ahí. Muy rico. La tiene la escuadra.
7: Con un quesito.
2: ¿Ah? Un quesito cabra.
0: Sí, qué rico.
7: Y cilantro. Oh.
0: Qué rico.
2: Y un vinito blanco light.
7: Una tostada.
0: Porro, acá viene Pedro Porro, cuarta bandera zurda, intentaba Merino, venía Merino, lo va sacando Argentina con más de alguna complicación, ahí está, intenta salir, Paredes la regaló, no hay ofensiva ahora en Argentina, estaba Messi mirando en el círculo central a sus compañeros, lo va sacando Rodri, lo va tocando la escuadra de España mediante Pedri, la tiene Cucurella para Nico Williams, viene a España, señoras y señores, llevamos 4:30, casi 5 minutos del primer tiempo, de la largue, saludos para el Cevita Méndez, ¿eh? Abrazo grande para el Seba Méndez, dice está buena la final de igual manera, saludos, escucho ADN, abrazo grande para el Cevita Méndez, la tiene la escuadra de España mediante Pedro Porro, toca España, quiere penetrar ahí, pelota arriba con 10 juega, Argentina expulsado por doble amarilla, Enzo Fernández, Nico Williams, quiso filtrarla, quería con Cucurella, iba saliendo Argentina, pero hasta ahí llega, porque la aporte hace rebotar la pelota en Simeone, la pelota se va fuera del terreno de juego, se va fuera del campo, reposición manual para España, todavía en su territorio. ¿Qué hace? ¿Cómo lo vive Lionel Scaloni, Rocío?
7: Está con los brazos cruzados, serio por ahora Lionel Scaloni, viendo el partido sin dar mayores instrucciones, solamente observando a ver si es que se puede encontrar solución a esto.
2: Y visualizando los penales, tal vez Chivo, ¿eh?
7: Tal vez, queda bastante, sí.
0: Acá viene España dentro del área, quería venido Nico Williams. ¡Gol! A ver. No. ¿Sirve o no sirve?
2: Parece que no.
0: Venía Merino dentro del área. Lo derribaban a Merino. convertía Nico Williams. Estoy contigo, Rocío. A ver, está complicado el Dibu.
7: Es que de hecho Nico Williams se siguió celebrando a ver si es que se podía. Bueno, él sigue con el ritmo de la jugada. Veremos si es que el VAR dice algo distinto, pero el árbitro de inmediato había cobrado cuando el Dibu Martínez sale a cortar esta jugada. De hecho, todavía sigue en el piso en esta jugada donde Facundo Medina observaba, bajaba Otamendi y en el giro acá de Merino, claro, va con la pierna estirada y le toca cuando va el Dibu en el piso. O sea, me parece que no hay nada.
2: Es que cobra la falta previa porque
5: tendría que ser
2: en el mano a mano, no hay nada.
7: Otamendi porque en el Dibu
10: de la banda.
5: O sea, no hay nada.
2: No hay nada.
8: En ambas intervenciones no hay nada.
7: El arquero nada.
5: Mikel Merino no toca al arquero de Argentina.
8: Debería estar
2: una pelota dividida.
8: Es válido el
2: gol. Y prácticamente no le pega.
5: Si le cobra,
2: a menos que haya cobrado el foul anterior.
5: Claro.
2: Es que
5: es el foul de Otamendi. A ver, audio. Del...
2: Ahora, si hay pito, no hay nada que hacer, ¿eh? Porque se pitó. La jugada
5: no,
2: queda.
5: No la pitó antes.
2: Por eso te digo.
0: Pero no, por falta sobre Otamendi, ¿verdad?
7: Cuando gira Merino.
2: Creo que tendría que haber sido un codazo. Ahora, el VAR ya no llamó. Y aparentemente no hubo pito. Es una jugada. Esta va a ser una polémica,
5: ¿eh? No, en el corte de una catedral a esta hora, porque después nos dan una explicación a partir de la jugada, pero todavía nos vemos una clara respecto a lo. A ver.
7: Pero la que se sigue
5: repitiendo
7: con Otamendi.
5: Pero tiene
2: lo pisa abajo, ¿no? Mira.
5: El pisotón abajo.
2: Claro, lo pisa.
7: De Merino.
5: El pisotón abajo es lo que cobra el árbitro. No hizo Rodrigo. El gesto, pero tendría que ser eso.
2: Eso,
7: de
2: es que no hay otra.
0: Ese es el pisotón que vio Rodrigo.
5: El pisotón abajo.
0: Exactamente. Bueno, partido en pausa. 8 del primer tiempo de la larga.
2: Ahora, te digo algo, es un pisotón completamente involuntario, ¿eh? Porque
7: está mirando la pelota.
2: Exactamente. Está mirando la pelota, Merino está mirando la pelota. Está esperando recibir el balón de espaldas al arco. Y claro, efectivamente lo pisa en una jugada para mí de fútbol, ¿eh?
8: Es de fútbol.
2: Completamente de fútbol. Ahora, Otamendi magnifica, cae fulminado. Y probablemente ahí el árbitro se deja impresionar.
7: Vamos a tener cambios, sale Rodri entonces con la 16 y también sale con la 14 Laporte. Esas son las modificaciones que propone Luis de la Fuente. Ya está con la 4 Eric García, y con la 18 también tenemos modificación Martín Zubimendi, el jugador entonces que ingresa.
5: Laporte casi no entrenaba después de los partidos, se arrastra lesiones crónicas hace largo tiempo, entonces lo mantenían, así que seguramente después de esta no da más. Los españoles siguen reclamando, pero Nacho a seguir jugando.
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0: Horro por la banda de la derecha, la va sacando, centralizada, la quiere agarrar Nico Williams. El pase en profundidad para él va a venir, no, prefieren ahora Cucurella. Ahora sí viene el pase en profundidad, linda pelota para quien, para Williams. Por la banda de la izquierda, qué bien se cruzó Argentina en el fondo, la va recuperando. Iba saliendo Giuliano Simeone, entró con todo Giuliano, sin embargo la recupera otra vez España en mitad de terreno. Se viene la escuadra española, se cambió ahora por ese extremo, viene Lamine Yamal, la va pasando en corto, devolución por gentileza, centralizando para su. Zubimendi, viene Zubimendi, Cucurella, 9:30 de este primer tiempo del alargue, viene España, linda pelota para Merino dentro del área, resta la marca de la escuadra de Argentina que juega con 10 elementos expulsados sobre el final del segundo tiempo. Claro, se fue expulsado Enzo Fernández, hubo falta acá de Messi sobre Cubarsí. Hay tiro libre a Tremac que le pertenece a España, todavía en su territorio.
6: Tac, tac, tac, tiro libre Tremac.
0: Llevamos 10 de este primer tiempo. Partido en pausa, señoras y señores. Opina, comenta en el tablón virtual. Viene la escuadra española por la banda de la derecha. Acá está Lamine Yamal. Viene Lamine. Tocó por el centro. Acá está Porro. Porro tocó. Centralizó para Pedri. Cucurella por la izquierda. Acá viene Nico Williams. Nico. A ver. Toca España. No puede entrar. Otra vez la tiene Pedri. Quiere percutar. Pero Porro por la derecha. Acá está Porro. Centro arriba. Segundo palo. Cabezazo defensivo. Lina Will. Ahí estaba por la banda de la derecha. La va sacando otra vez la escuadra de Argentina. Persiste España por la banda de la izquierda. Acarreando la bola. Toda Argentina se defiende. Se repliega. La tiene Pedri. Pedri el amague de meterla al área. Ahí está el pase por la banda de la zurda. Árbitro de por medio. La va tocando en corto para Cubarsí. En tres cuartos de cancha. Cubarsí. Sube el central, buscando ahora a Lamine Yamal. Quiere hacer la diagonal al centro. A ver qué hace, se juega la personal. Porro tocándola en corto, en espacio reducido. Yamal. Ah, bueno, Yamal. Era bueno en todo caso. ¿Qué hace Luis de la Fuente, Rocío?
7: Se toma los lentes, de hecho se los ajustaba recién. Luis de la Fuente estaba observando la jugada, mira hacia el piso. Me parece que Scaloni ya está preparando más modificaciones, ¿ah? Porque lo veo más ansioso, está mucho más metido. Y ahora vamos a tener efectivamente al número 2 de Argentina, ya listo para ingresar, Marco Senesi. Sale el 9. Si quieren penales, no esperen que patee Julián, porque no vamos a tener la oportunidad de verlo. Sale con la 9 Julián, entonces Senesi ya en la cancha.
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0: Lo va sacando el Divo. 11:30, casi 12 minutos de este primer tiempo en la larga. Tendrá un par de minutos más seguramente por el tema del gol convertido por Nico William, que no valió derechamente. Pelota arriba, el cabezazo ofensivo. A ver, quieren inventarse una falta los argentinos. Entre cuarto de cancha, Simeone le pone corazón, le pone garra. Va saliendo la escuadra de España por la banda de la derecha. Se multiplican los rojos cruzando la frontera. Está esperando Nico William más arriba. Ferran Torres más centralizado. Lamine Yamal abierto por la derecha. La va soltando de buenas a primeras rápidamente. Viene Porro. Acá está Ferran esperando el pase de Zubimendi. Subida ahora de parte de Pedri para Cucurella. No, para Nico William sí. Centro arriba, Merino, cabezazo, se lo pierde. Se lo perdió Merino, que comúnmente convierte cuando ingresa Merino, pero por favor, la peinó, simplemente no le dio la dirección que él soñaba, que él quería y que España pretendía. Entró habilitadísimo, ¿verdad?
7: Habilitadísimo, y el centro es espectacular de Nico Williams, que se la mete en la cabeza del segundo palo. Aquí Merino estaba para poder darle dirección, pero me parece que algo elevada la pelota y por eso le mete solamente el pelo, la peina y se le va entonces desviado esta oportunidad de España.
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0: La tiene la escuadra de España. Ya voy con Pamela. Acá viene Cucurella. Devuelve la pelota Nico William. 13 llevamos de este primer tiempo de la largue. Ha tenido posibilidades España, no ha estado fino. Acá viene la mina Mai. Yamal, otra vez con Porro. Porro, la pelota de España, derechamente. Viene el pase de parte de Pedri. Nico Williams, acá está Williams. El remate de por medio, que abre cintura ante la presencia amenazante de Nahuel Molina. Nico Williams, el remate que va bloqueado, trabado. Y sale Argentina desde el fondo. La pasaron para Messi, que bien descargaron para él. Autopase de por medio. El pase para Simeone. Cucurella va, comete falta Cucurella. No, dice el árbitro. Está contigo, Pamela. Juanita Cordero, se va el primer tiempo.
8: Claro, el contragolpe de Argentina, rápido el pase hacia Giuliano Simeone, que estaba esperando. Me parece que la única vía que tiene en este momento Argentina es esa, buscar un contragolpe rápido, porque el asedio de España es soberbio, ya tuvo dos ocasiones clarísimas de gol. No hay otra forma para Argentina. Veamos cómo responde Zubimendi, que entró por Rodri.
5: Falta sobre Simeone.
0: ¿Cómo?
5: Era falta sobre Simeone.
0: No lo vio, dirían por ahí algunos.
8: Lo empujabas de atrás.
5: Además, claro, Simeone es vivo porque lo espera. Lo relojea, lo espera y lo choca a Cucurella.
2: No, se volvió loco, ¿ah? Scaloni.
0: Acá está Tagliafico con todo sobre Lamine Yamal. Se quedaron mirando ahí con cara de pocos amigos.
5: El ejemplo, que hay un niño ahí.
2: Argentina juega con 9, ¿ah? Porque Messi no marca nada. Está estático. Administra el poco físico que le queda.
5: Es un mérito tener el partido que ha hecho el arquero de Argentina.
2: Sí, señor.
5: Dibu Martínez.
7: Amarilla para Scaloni.
0: Llevamos 14 para 15. Este primer tiempo de la larga, señoras y señores. 0-0. La gran final de la Copa del Mundo, Nacho querido.
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0: Ahí estaba Cucurella, y la va agarrando ahora Argentina. Viene Nico Williams, falta. El árbitro deja seguir, no fue falta, se levanta. Levántate, le dijeron a Williams.
2: Podríamos hacer un contacto telefónico con el señor Gol.
0: Puede ser, ¿eh? ¿O no? Están jugando sin arcos de momento.
2: Digo yo.
7: Para que venga.
0: Sí,
2: para que venga.
0: Va saliendo el Dibu Martínez, pelota arriba. Atento está Porro. Viene Porro, cruza la frontera de España. Acá puede ser, ¿eh? Acá puede ser, viene España, linda pelota para Ferran. Ferran cayó bordeando el área. El árbitro no compra, ya no está comprando el árbitro,
5: ¿eh? Ferran en todas.
0: El árbitro ya no está comprando. Y acá viene otra vez la escuadra de España. Zubimendi, arriba la pelota de un lado a otro, Messi la quiere aguantar un tanto, quiere hilvanar, la tiene Simeone que le pone corazón, empuje, garra, empeño, acá está Paredes, hizo un autopase, golpe de taco de España que le va recuperando, viene Pedri, a ver qué hace Pedri, qué bien, me ha encantado Simeone, ¿eh? Desde que entró,
5: entró muy bien.
0: ¿Sí? Le pone ese corazón que necesita. Un equipo que la ha sufrido, ¿eh? Que la está remando con 10 elementos. El pase en profundidad, sale España, no. Se le escurre la bola a Pedro Porro. Lateral para la escuadra de Argentina.
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5: Hemos hablado mucho de lo que transmite en el partido la selección de Argentina. Pero España lleva 106 minutos yendo y no consiguió el gol.
0: Es verdad, y España lo quiere ganar porque lo presiona a Nahuel, Lamine Yamal y le entrega la pelota.
2: La última de Merino en todo caso imperdonable,
0: ¿eh? Ahí le fico, ahora, ¿qué hace sentado? No está tomando sol precisamente, ¿verdad?
7: No,
2: gana tiempo.
7: Está, y aparte le estaba reclamando acá Ferran Torres la jugada anterior, pero claro, estamos esperando que se acabe la larga, tiran 3 minutos más y que eso es lo que está haciendo Argentina.
0: Argentina parece que apuesta a los penales o alguna patriada. Ese grito fue de Simeone. Que se cruce, la manda fuera del terreno de juego. Y saque de meta, saque de fondo, saque de goleiro. Que le protege a la escuadra española. ¿Se fue al saque de meta o al lateral? Se fue al lateral finalmente. Acá está Pedro Porro, 17 llevamos.
5: Además, este muchacho Simeone se guapea con esos monstruos toda la liga española.
0: Claro.
5: Ya se conoce las patadas con Cubarsí.
8: Está acostumbrado ya a jugar.
0: Claro.
5: Y los conoce además.
0: Exactamente.
8: Los tiene medidos.
0: A ver, bandera en alto, subieron bandera, había falta me parece, y la salida española, hay tiro libre, Merino, cayó, hay tiro libre, Tremac que le protege al conjunto español, todavía en su territorio, la entrada de Paredes que ya está amonestado, de todo pasó ahí, 18 prácticamente de este primer tiempo del alargue.
5: Una información muy importante rápidamente, Gabriel Riveros, respecto a las clases.
11: Así es, porque se ha confirmado desde el Ministerio de Educación la suspensión de las clases para este lunes 20 de julio en todos los establecimientos públicos y privados de educación parvularia básica y media en la provincia del Huasco, en la región de Atacama, en toda la región de Coquimbo y en la región de Valparaíso, con excepción de Rapa Nui y el archipiélago Juan Fernández, una medida que busca resguardar a las comunidades educativas, en particular en la situación que se está dando en estos momentos en la región de Atacama, en Huasco, donde también se han habilitado diversos albergues por las distintas crecidas de los ríos y los desbordes también que se registran a esta hora.
0: Terminó el primer tiempo del largue, señoras y señores, no se hacen daño, juegan sin arcos de momento, 0 para España, 0 para Argentina en la gran final de la Copa del Mundo.
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5: No quiero comparar, pero la final del 94, equipo sudamericano, equipo europeo, fue a la tanda de penales en Estados Unidos. Veremos cómo viene la historia. ¿Qué otro dato ibas a agregar, mi querida Rocío Ayala?
7: Antes de que comenten los tenores, con respecto a lo que es jugar este tipo de instancias en el tiempo suplementario, Argentina ya ha disputado 14 en toda la historia de la Copa del Mundo, de esas triunfo en 12 ocasiones, solo 2 ha perdido Argentina, mientras que España 9 suplementos en toda la historia de la Copa del Mundo, triunfó en 3, perdió en 6, ese es el arenga de los españoles.
5: Ajá, esta historia la conoce bien Argentina, concepto Pamela Juanita Cordero.
8: Está complicado, yo creo que España ha carecido del gol, ha tenido tantas oportunidades, si podemos contar unas 10 por lo menos, pero claras, cabezazos claros, y de verdad, de repente Argentina puede tener una y listo, y se acaba. Yo creo que Argentina está apostando a eso, esperemos cómo se desarrolla, pero me parece que pueden cambiar las cosas acá.
2: Yo creo que es bien difícil que cambie porque Argentina se quedó sin piernas, está con uno menos, está mirando definitivamente los penales, donde Dibu Martínez es su gran prenda de garantía. Efectivamente, puede haber una situación puntual, ocasional, que la estamos esperando hace rato. Lo que menciona Pamela, también yo lo veía como un escenario a partir del minuto 70, cuando ya el partido era completamente unilateral a favor de España y nunca llegó esa ocasión a favor de Argentina. En una de esas se da en los próximos 15, pero con uno menos yo creo que lo dificulto. Me parece que Argentina va a tratar que pase lo más rápido posible estos 15, va a aguantar, va a cortar el juego. Va a pegar todo lo que pueda pegar en la medida que no eso signifique tarjeta amarilla y definitivamente apuesta a los penales.
5: Una con David Oyarzún en el estadio Ambiente hasta ahora porque vienen 15 minutos o los penales, David.
12: Fue Scaloni a hablar con el árbitro del compromiso. Ahora se acerca Dibu también para reclamarle al juez, pero ahora muy concentrados, están ahí en un círculo los muchachos de Argentina, escuchando más que las instrucciones técnicas, tácticas, la arenga final de Scaloni de los últimos 15 minutos más, compenetrados, concentrados, la gente de España, que hace largo rato ya recibió las instrucciones de su técnico, se vienen los últimos 15 minutos de este hermoso mundial. Dibu sigue reclamando permanentemente a los árbitros del compromiso.
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0: Peter Boca comenzó a rodar la brotita en el gramado en este segundo tiempo del alargue de la Copa del Mundo, la gran final, señoras y señores, 0-0. Acá viene España de sur a norte. Lamine Yamal, viene Lamine Yamal a ver qué hace. El abague, el toque atrás. Centro que viene arriba, pasado. Nico Williams, cabezazo, remate. Gol de España. Gol de España.

0: español. Grítalo si eres español. Grítalo si eres español, Ferran Torres. Hoy el dios del fútbol al parecer es español y está de parte de esta nación, al menos el día de hoy. España comenzó con un ligero equipaje para un tan largo viaje y ahora está cerca de bordarse una segunda estrella en su camiseta, señoras y señores. España quiere llevarse de vuelta la copa a su vitrina al minuto del segundo tiempo del alargue. ¡España! ¡España! Ferran Torres, 1-0. 1-0 para la selección española, señoras y señores.
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2: La jugada increíble acá que buscaba el ataque directo de España. Se demoraron 106 minutos y miren, de hecho, es increíble cómo se desarma la defensa argentina, cómo estaban todos resistiendo, aguantando. Emiliano El Dibu Martínez era el jugador que más toques de balón había tenido hasta estos 106 minutos con respecto a sus compañeros. Messi ya no daba más y es ahí cuando ya España por fin se le abre el arco con este centro, la alcanza a bajar el Nico Williams y de hecho seguirla jugando prácticamente el centro de la muerte hacia el punto penal. Envía para Ferran Torres, que había tenido oportunidades contra el Dibu, pero ahora sí se le da. Entonces es un gol que nunca va a olvidar, porque por ahora con el gol de Ferran Torres están bordando una segunda estrella y por ahora son los campeones del mundo.
3: El que siempre marcó bien a Nabil Yamal fue Tagliafico, pero como está en una pierna, en esta jugada estaba de central. ¿Qué? El que marca a Lamin Yamal fue Medina. Él salió a la marca de Lamin Yamal y se le dio una recién a España, a Rodrigo Hernández.
4: Ay, ay, ay. Y tal vez la más difícil, ¿eh? Porque el pivoteo de Nico Williams, cayéndose o digamos forzado por la marca, es muy muy bueno. Y el remate también, meter el empeine así, es espectacular. El gol de España es un golazo. Y efectivamente reparábamos en lo que tú justamente dices, porque cuando se da el entretiempo, Tagliafico no se podía parar. Yo iba a decir, mándale un bidón de combustible extra a ese muchacho, porque de la saga Argentina ha sido el único que ha jugado el partido completo. Los otros tres, por distintas razones, salieron y además ha tenido que aguantar los regates y toda la movilidad de Yamal durante todo el partido. Mira, entonces el desgaste ha sido muy alto.
3: Está de central.
4: Claro,
3: Tagliafico es central.
4: Pasó de central.
3: No lo puede correr a Lamin Yamal, ya no puede.
4: Exacto.
5: Lo desgastó a Lamin Yamal.
0: Señoras y señores, 1-0. Aquí está Ferran. Ferran Torres se mete en la historia, señoras y señores, de momento. Vamos a saludar ahí en la banca.
4: Ahora, la pregunta es, ¿qué tiene Argentina para tratar de sacarse el gol?
5: Claro, ¿qué va a hacer Argentina? ¿Qué va a hacer Argentina ahora?
3: No tiene que tirar la historia encima, no tiene otra cosa, no tiene.
0: Acá viene Argentina, el pase en profundidad, busca una presión de McAllister. 1-0 está el partido, la verdad, rebotó en la espalda de Ferran Torres, de pie lo vive la variante de España, señoras y señores.
4: Le queda un cambio, ¿no? Le queda Lautaro.
0: Sí, 4 llevamos de este... De este segundo tiempo la larga, Senesi entró.
3: ¿Qué hizo el de Senesi?
0: Senesi.
4: Está afuera.
0: Sí.
4: Tienes toda la razón. Ese fue el sexto.
3: Exacto. Eso no pudo sacar a Tagliafico.
0: Exactamente. Acá viene Messi. Messi lo va pasando en corto para quien, para Paredes. Devuelve la pelota por la banda de la derecha. Acá está Nahuel Molina. Molina, la verdad que rebotó Nico Williams. A tener la Argentina ahora. No le queda de otra. Viene Messi. Qué final tenemos, ¿ah? Pelota filtrada, como que salía un Ay Simón, quedaba a mitad de camino, viene Messi, se lo van pinchando, viene Argentina con todo, ¿eh? Con garra, con empuje, con corazón, la quiere agarrar ahora Lamin Yamal, sin embargo adelanta su última línea defensiva, la escuadra albiceleste, viene Tagliafico, le va pasando en 4:30 de este segundo tiempo, opina, comenta en el tablón virtual, nos escucha el gato hawaiano, abrazo grande para él, la va teniendo la escuadra de Argentina por la banda de la izquierda, agarrando el esférico Otamendi, pelota arriba, atento está, un Ay Simón, como un gato atrapando una manija de lana, tranquilidad para el golero, desde el fondo va saliendo España, que lo está ganando, un gol contra cero. Juan Ignacio Barca Aguirre.
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0: El gol de Ferran Torres de zurda, borde interno, lo gana 1-0 el conjunto español, que va tendido, arrodillado, ahí nomás el Dibu Martínez. Con la cara de lamento, era que no lo estaba aguantando Argentina, señoras y señores.
3: De gran partido, sí.
0: Argentina. Comparto plenamente, Tigre.
5: Dos tapadas de gol. Al final del segundo tiempo y el comienzo del complemento.
0: Bueno, 5:30. Va saliendo España desde el fondo mediante Pau Cubarsí. Cubarsí por la banda de la derecha. Tan solo un gol ha recibido la escuadra de España frente a Bélgica. Falta infracción, hay tiro libre. Ahí lo cruzó el argentino, está Tagliafico, que ya está en una pierna.
3: No le queda nada a Tagliafico.
0: Lo decías tú, está en una pierna.
3: Es increíble, pero sumamos también el comentario porque se multiplican, se suman las voces de la banda. Danilo Díaz lo gana España por la mínima en el alargue.
7: Y al final, en definitiva, llega el tanto para la selección española, que lo había buscado, pero de una manera que me parece que Argentina lo va a sufrir, porque creo que Martínez pudo haber hecho algo más en el centro. Molina duda, tal como ocurrió en el partido frente a Inglaterra, duda, la pelota se le iba, le gana desde atrás Williams, y la irrupción de Torres de Ferran Torres para meter ese zurdazo seco que le da la victoria, y me parece que es prácticamente imposible, sería un milagro que la selección argentina pudiera al menos conseguir la igualdad, porque no ha pateado al arco, porque no ha tenido ninguna situación de riesgo, porque está con 10 futbolistas, porque España ha sido muy superior. Gana por 1-0 la selección española, cada vez más cerca de su segunda corona.
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0: Llevamos 7 de este segundo tiempo en el largue. Ole, dice el público, la tiene la escuadra española, quiere liquidarlo, acá se viene Nico Williams, línea de fondo, Nico Williams, no hay nadie para el centro, acá está Nico Williams, por eso la tiene que amortiguar, la tiene que proteger de taco, la va pasando para Cucurella, a ver, había offside, hay tiro libre, tremá que le pertenece a la escuadra de Argentina, todavía en su terreno.
6: Tac, tac, tac. Tiro libre. Tremac.
5: 20 toques seguidos en la selección española.
0: ¿Cuántos?
5: 20.
0: 20.
5: Tranquilo.
4: Oye, cuando Danilo dice que Martínez pudo haber hecho más, yo no sé.
3: ¿No estás de acuerdo?
4: No, porque, no, yo no estoy de acuerdo porque el centro es muy al segundo palo. Es un centro además con una parábola que la trayectoria de la pelota va muy alta y baja. Y el pivoteo es espectacular, claro.
0: Se viene Ferran y el segundo Ferran. Habilitado está Ferran. No.
4: ¿Nada de gritos?
0: Nada de besos, nada de gritos, nada de abrazos. Prosigo contigo, Rodrigo, porque estoy de acuerdo contigo, ¿no?
4: Sí, pero vamos al detalle de esta posición de adelanto, si es que efectivamente es...
5: No, al límite.
0: Hombro.
5: Límite.
0: ¿Puede ser hombro?
5: Puede ser hombro, sí.
0: Hombro puede
5: sí.
0: Ser.
5: Codito.
0: Hombro, yo creo que sí, ¿no? Hombro.
4: ¿Qué dice Juan Lara?
5: ¿Por qué no lo muestran?
0: Bueno.
4: ¿Qué diría Milton? Llámame a Juan Lara.
0: Viene Molina. Molina, pero lo del Dibu, estoy de acuerdo, ¿eh?
4: Era porque la pelota iba con una parábola, iba muy alta la pelota. Exacto. Iba pasada además, y de hecho él amaga salir y después vuelve, se arrepiente, y la definición es extraordinaria, el pivoteo además de Nico Williams espectacular, un golazo de España para la apertura de la cuenta.
0: Tiro libre, que le pertenece a Argentina, tiro libre, Tremac.
6: Tac, tac, tac, tiro libre, Tremac.
0: Va a venir el zapatazo, ¿vas tú? Le dice, no, voy yo, le dice Nahuel Molina, anda tú mejor. Va a venir el zapatazo, va a venir el envío, pelota arriba, cabezazo defensivo. Ya voy con Rocío Ayala, en mitad de terreno va cayendo la bola, estoy contigo, Chico.
8: Cuando España fue campeón por única vez en su historia de un mundial, fue ante Países Bajos, en esa ocasión fue en el alargue. Andrés Iniesta, minuto 116, por ahora lo que hizo España, son 10 minutos antes, 106 fue el gol de Ferran Torres, así que ese más o menos similar el escenario hasta el momento.
0: Bien, Argentina, acá está Messi, ojo con Messi. Messi de zurda, cabezazo. De pronto se va al córner y esta es la que está buscando Argentina.
4: Esta puede ser,
0: Esta es la que está buscando Argentina.
3: Le dio la espalda a Messi.
0: Sí.
3: No se dio cuenta de la jugada.
0: Viene el córner, en corto. Acá viene la escuadra argentina. No está el Enzo para darle arriba a Messi. La pelota al techo. Al techo.
5: Era.
0: A la chimenea del arco fue a dar.
5: Esa era.
0: Esa era, ¿no?
5: Esa era, claro. Venía. Jugada. Claro, con todo el veneno, la comba final, como
4: la buscó.
5: Casi entra al ángulo.
3: Un detalle que será parte del análisis de los técnicos también. España no jugó al largue. Es su primer alargue. Y Argentina viene de partidos con alargue. Y eso te va pasando la cuenta.
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0: Señoras y señores, 10. 10 del segundo tiempo del alargue. A toda la producción también está Diego Sáez, vemos por ahí.
9: Ah, muy bien.
3: Andrés Fernández.
0: Andrés Fernández también.
3: Hans
0: Scott también.
3: David Mendoza.
9: Todos.
0: Qué grande David. Está todo el equipo de la banda de ADN para esta gran final. Despliegue también en el estadio con Davicho, con Gloria Bejarano, con Danilo Díaz. Qué despliegue, señoras y señores. Acá se viene Nico Williams. Línea de fondo, Nico William, autopasa de por medio, está el segundo, lo voy a cantar. ¡Ay, qué hizo!
5: ¿Qué hizo?
0: No entendí, como que quiso entregarla de zurda y le pegó la pelota en la derecha.
4: Se descoordinó.
5: Un autopase, ¿qué hizo?
3: Hizo lo más difícil.
5: Oh. Era un autopase. Cuidado, cortito.
3: Estas cosas te pueden costar caro en el fútbol.
4: Sí. Esa yo la hacía en el colegio, pero no en la final de todo el mundo.
3: Es verdad.
5: Y te salía.
4: A veces no.
3: Una vez al Mati Fernández le salió una y fue un golazo después, ¿no?
4: Sí.
5: De todas formas entró bien Nico Williams, ¿sabes?
4: Del Sporting. Sí, fue
3: el Sporting, sí.
4: Queda mucho.
0: Pelota arriba, acá viene con todo Simeone, línea de fondo, la pelota se le va. No, no se le fue. Simeone centralizó a Vida Argentina, Messi. Uy, dejó Grovia, a Merino. La pelota le rebotó en la cara.
5: Lo noqueó.
0: Merino quedó complicado con pajaritos alrededor de la cabeza. Un balinazo de Messi, estoy contigo, Rocío.
8: Sí, de hecho, a muy corta distancia, le da con todo en el rostro, me parece que es cerca de la ceja derecha, cerca de la frente, y por eso sabemos que está consciente por la imagen, vemos que se mueve, pero claramente un golpe a tan corta distancia y como le pega a Messi es para ver pajaritos en el aire, así que ahora va a recibir la asistencia, vamos a ver si el árbitro lo autoriza, pero está todavía muy mareado en el piso el futbolista español.
3: Lo que acaba de decir es que no quiere ver a Nico Williams. Después de lo que hizo en el área recién.
8: Ah, seguro.
0: Qué partido, señoras y señores. 12 de este segundo tiempo de largue. A ver, era hombro, ¿no?
3: Hombro.
0: El anterior de Fernando, sí. Era hombro, señoras y señores. Vendemos Juan Ignacio Barca, por favor, dale.
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0: ¿Cómo estarán en España, señoras y señores? ¿Cómo estarán en Argentina también? Se va el Mundial, se termina. España se metió a la vitrina de Argentina y le está tomando la copa. Se la está arrebatando, señoras y señores. Vamos a ver si Argentina coloca resistencia para aquello en los últimos instantes de esta gran final. Ya se va recuperando Merino, ¿verdad? Después de ese balonazo en el rostro.
8: Sí, fue atendido en la cancha, ahora tiene que salir, así que está hidratándose Merino. Vamos a contar un minutito y lo volvemos a ver en la cancha.
0: Perfecto. Somos ADN. Ahí el árbitro tiene la bola, la pelotita. ¿Cómo? Bueno, balón al césped. Va a venir esa pelota. Está Paredes, que nunca lo vi cómodo desde que entró. Paredes.
3: Mira, Tagliafico.
0: El toque más atrás, Tagliafico está en una pierna, no decía Tigre.
3: Va por la heroica, mira, está de 9 ahora.
0: Molina.
3: No puede caminar.
0: Con 10 elementos juega Argentina. Está el centro que viene.
8: Nada más. Abajo,
5: mira. Cogea, cogea.
3: No puede caminar.
5: Claro.
0: Es verdad. Saque manual para Argentina.
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0: La tiene la escuadra de Argentina, callejón central, acá viene Messi. La va reventando la escuadra de España. ¿Cuántos de adición serán? ¿Unos 5, más o menos 6? Falta, infracción, tiro libre argentino. Rocío pide la pelota rápidamente.
8: Sí, quieren todos que vaya arriba esta pelota, que se juegue rápido, porque saben que ya les quedan 60 segundos más adicionales. Va a pegarle Messi.
0: Va a venir el zapatazo. Mucho
4: más atrás, ¿eh?
8: Sí, es que Nahuel Molina le dice a Messi, toma un poquito más allá, y ahora lo obligan a estar donde Nahuel Molina había ya dado ese pase.
5: Era 2 metros más atrás, por lo menos.
0: Tiro libre, Tremac.
6: Tac, tac, tac. Tiro libre, Tremac.
3: Está destrobador.
0: Señoras y señores, hay tiro libre. Va a venir, acomodó la pelota, la esfera. El icosaedro truncado, Messi. Digo, por la pelota le dije
3: nunca
0: eso.
3: Nunca la tiró el área argentina.
0: Nunca. Y acá viene Juliano, centro. Pensé que entraba. Arremetida de Senesi. Esta era. Esta era, señoras y señores. Rocío, esta era de Argentina.
8: Es que esta era, porque anteriormente cuando veíamos la genialidad de Messi decíamos esto no se repite, pero ahora esta es la llegada colectiva más increíble de Messi con Sinesi, que termina enviándola hacia afuera, pero se la alcanzan a rozar. Tenemos un tiro de esquina, dicen Argentina.
0: No lo podía creer, Sinesi. Hay córner, lanzamiento de rincón, está esperando el 2, Sinesi, estuvo cerca. Argentina, 5 de adición dieron, ¿vio? Manita, manita, a no desconcentrarse, dice España, acá está Messi. Últimos 5 minutos, pelota arriba, el arquero queda flotando en el perro,

0: El envío que viene al primer palo, ¡remate! ¡Y acá Argentina lo tuvo! ¡Lo tuvo Argentina! ¿Quién fue, Juliano? No sé, ¿eh? Percutó por arriba la pelota a la tribuna, Rocío.
1: Se va elevadísima acá la de Juliano Simeone. Era difícil porque era una pelota rápida. El tiro de esquina busca piernas de Lionel Messi, que va hacia el primer palo. Hay un par de rebotes y ahí le llega entonces a Simeone, que estaba perfilado, pero estaba demasiado bajo su torso, su cuerpo, su centro de gravedad, y se va muy elevado.
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0: La va sacando ahora Cucurella, está haciendo historia. España, señoras y señores, acá viene la campeona del mundo en 2010. Manejando, maniobrando por la banda de la derecha. 121 minutos, señoras y señores. La tiene España, pelota larga buscando a Lamine Yamal. Quiere su gol, Lamine. Estuvo cerca hace rato Nico Williams. Bueno, le pegó en el otro botín la pelota y va saliendo desde la escuadra de Argentina desde el fondo. Mediante el Dibu Martínez. A ver, un hombre que cae. A ver, ¿qué sucede? ¿Qué dice el árbitro? La pelota se va al lateral simplemente. Caía Otamendi, que está en tres cuartos de cancha metido nomás en misiones ofensivas. No le queda de otra Argentina. 122 de encuentro, Tigre.
3: Tampoco lo que trata de hacer, porque no puede salir de la cancha. Es impresionante lo del 3 de Argentina.
0: Se pasó, ¿eh? Ahí está. Sí, Tagliafico para McAllister, ¿sí, Rodrigo?
4: No, te digo que cuando Tagliafico entra en juego tiene que tocar de primera porque no puede hacer nada más.
0: Acá viene otra vez Argentina. A ver, falta sin pelota en ataque.
1: De Tagliafico.
0: Hay tiro libre, Tagliafico fue. Tiro libre, Trema, que le pertenece a España, que lo está ganando 1-0.
2: Tac, tac, tac, tiro libre, Tremac.
0: Qué final, señoras y señores. Por un detalle se estaba definiendo, aunque España tuvo más la pelota, tuvo más chances.
4: Oye, detalles del fútbol, ¿qué pasa si ese remate le da en la mano a Nico Williams? Claro. Era penal, ¿no? Era penal, claro, porque era penal. iba con el brazo abierto.
0: Claro.
5: Iba de espalda, brazo abierto.
3: No siguen, exacto. No siguen repitiendo la de Senesi.
4: Exacto.
0: Ahí está, Carlitos.
4: Carlitos Alcaraz.
0: Ahí está.
4: Buena, tío.
5: Cabello largo, ¿eh?
4: Dime pronto, tío.
0: Carlitos, con tranquilidad estaba
3: presente Carlitos también.
5: Carlitos viviendo la vida.
0: Sí, el talento ahí. La va sacando en el fondo la escuadra de Argentina. Roba, lo decía el Tigre, le creció rápido el pelo y estoy hace como 2 años queriendo que me crezca.
4: Solo un pasajito de la acera hasta ahora, cadena acera en España.
0: A ver.
6: Va a sacar de portería en su área Unai Simón. Faltan, Romero, 2 minutos para que acabe la Copa del Mundo.
7: Vamos, Romero, vamos, no queda
8: viene
7: nada, 2 minutos.
8: Atrás. Viene la pelota atrás, la va a poner Unai Simón en la falta. Ahí está, la bola con las señales solarias.
0: Y desde el fondo va saliendo Unai Simón, señoras y señores. Aquí está el número 23 de España. Va saliendo el goleiro, el guardián. Duerme la pelota entre sus guantes, de pie lo vive. De pie lo vive Scaloni. Pelota por elevación, acá va teniendo España. Nico Williams, también amortiguando a tenerla ya. Último minuto del Mundial. Es el último minuto, señoras y señores. Cucurella centralizó. García por la banda de la derecha. Se baja el telón de esta Copa del Mundo, que nos tuvo muy, pero muy pendientes con transmisiones extraordinarias de ADN. Y acá viene España también con una participación fantástica, fabulosa, extraordinaria. Acá se la pincharon a Ferran Torres. Quiere ganar Argentina esa bola en mitad de terreno y es la última. Hay tiro libre, falta sobre Otamendi. Tiro libre, Tremac para Argentina.
2: Tac, tac, tac, tiro libre, Tremac.
0: Se va a terminar el partido.
4: Batistuta.
0: Aquí vienen todos, señoras y señores.
4: Crespo. Sube Kempes.
0: Suben todos. Vamos a ver. Y con el Diego en la memoria, Argentina esta última jugada. Pelota arriba al área, cabezazo defensivo, sale España, terminó el partido, terminó el encuentro. España, enhorabuena, que viva España. España es la mejor, como dice la canción, señoras y señores, como en el 2010, haciendo historia. Y ahora, abordarse nada más abordárselo más, la segunda estrella ahí en el corazón, arriba de la insignia, arriba del escudo. España es bicampeona del mundo, sí, con ese 2010, y ahora en el 2026 está sacado Lionel Scaloni, pero eso no es condicionante para la fiesta española. Se levanta Carlitos Alcaraz, estaba Xavi también, estaban todos, Iniesta en la tribuna.

0: celebrando esta jornada memorable con un Lamine Yamal, que es el llamado a ser la gran figura de España, y ya es presente, ya es una realidad, tocando la Copa del Mundo. España no tuvo contemplaciones, se metió, abrió la vitrina de Argentina y le arrebata la Copa del Mundo. Se la arrebató a la Argentina, se la arrebató a Messi. ¿Quién lo iba a decir? Muchos se preguntan si es el último partido de Messi en este mismo estadio donde alguna vez se retiró en una Copa América. Vamos a ver qué sucede con Lionel Messi. La fiesta es absoluta, señoras y señores. Simón, Ruiz, Olmo, Porro, Laporte, Baena, Rodri, Yamal, Oyarzábal, Cubarsí, Cucurella, Raya, García, Júbil, Grimaldo, ahí está García también, hablo de Eric, Llorente, Merino, Ferran Torres, Gaby, Pino, Nico Williams, Zubimendi, Pedri, Muñoz y Borja Iglesias. Le dan la alegría absoluta máxima al fútbol de España, de la mano de Luis de la Fuente. Enhorabuena, salud campeón. Hoy el dios del fútbol es español y está de parte de esta nación que hoy celebra. Señoras y señores, España es la flamante campeona del mundo, señoras y señores.
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2: Tremendo final y rato de Alberto López, el trovador del gol al estilo, como siempre, de la banda de ADN, el estadio más grande de Chile, en la cobertura de la Copa del Mundo. La imagen con Ferran Torres, el nuevo Iniesta, y aquí está el final de partido con nuestros compañeros de la cadena Ser en España.
3: La pelota que la va a poner el Dibu que la cuelga al área, duda Unai, el balón rechazado, se la va a quitar de en medio Ferran, se acabó. Somos campeones del mundo, 16 años después, esta generación espectacular, esplendorosa, lideradas por el hombre que se inventó el método, por el hombre de la familia, por el hombre de las buenas personas, pero sobre todo por el hombre de los grandes futbolistas. Qué mal perder de los argentinos que la están liando, pero ya nos da igual, porque nos asoman lágrimas en el rostro después de 50 días de concentración, que han sido una maravilla, pegados a este vestuario que acaba de hacer feliz a todo un país, unido en las plazas, en las fuentes del territorio nacional español, frotándose los ojos, porque ha llegado el momento, 16 años después, de ponernos la segunda, la segunda estrella en el pecho, para continuar con el legado que empezó con Luis Aragonés en el 8, que siguió con el maestro de la Fuente, Vicente del Bosque, que nos hizo campeones del mundo en el 10. También fuimos campeones de Europa. En esa ocasión tuvimos el respect. Fue contra Italia. Era el 2012. Unos años de sequía para recuperar esta generación irrepetible, ya memorable, ya para siempre en nuestros corazones y en nuestra memoria. Para ganar la Eurocopa en el 24 fue en Alemania. Para ganar la familia, el grupo dirigido por Luis de la Fuente, este campeonato del mundo en Iniesta, en Johannesburgo fue Iniesta, le ayudó desde el cielo Jarque, aquí ha sido Ferran. Gracias María, te mandamos un beso lleno de emoción, porque ha sido la luz de una concentración que ha durado 50 días, pero que ahora ya sigue Garrido. Puedes estar tranquilo, podemos llorar de emoción, de nervios, de amor. ¡Viva España! ¡Viva la madre que nos parió! ¡Somos campeones del mundo!
2: ¡Eres enorme, Romero! ¡Somos campeones del mundo! Es el trabajo de nuestros compañeros de la cadena SER. ¡Qué lindo! Han hecho una gran cobertura durante toda la Copa en todos los rincones, siguiendo a la selección de España y también a sus rivales en algún minuto, que comenzó con las dudas del primer partido ante Cabo Verde, y muchísimas estadísticas que van aflorando a partir de la conquista española. Rocío Ayala.
4: Son un gol, Solo un gol en contra, Unai Simón. Fue de Bélgica, Charles de Ketelaere. En definitiva, el único tanto que recibió este campeón. Que si vamos a la estadística, la selección española cumplió 38 partidos consecutivos sin perder en tiempo regular y tiempo extra. Esto estamos hablando de amistosos, de partidos por los puntos. Es un invicto y de hecho es el más largo en la historia de las selecciones, junto al que tenía Italia entre el 2018 y el 2021. Así que es el campeón del mundo de España, que recién ustedes lo mencionaban. Para Messi, este estadio hasta ahora no se le da. Ustedes recordaban la final de la Copa América con nosotros, que pierde a través de los lanzamientos penales. Hoy día no logra superar tampoco a Mbappé como goleador histórico. Se concreta con el francés y pierde entonces esta final, este trofeo, ahora contra España.
2: Y además una selección que nunca tuvo marcador en contra. David Oyarzún, las primeras sensaciones de ADN ahí donde vale, en el estadio Davicho.
5: Tigre querido, una fiesta la que se está viviendo acá con lo que empieza a preparar la ceremonia de premiación para homenajear al campeón del mundo como es España. La gente se ha quedado, más allá de algunos atisbos que hubo sobre el final del partido de algunos conatos, pero lo cierto es que ha sido todo muy tranquilo. Podemos observar desde nuestra posición de comentarista Leo Messi, que está sentado, que está tocándose la parte posterior del gemelo, se está bajando ahora la media del pie derecho para poder observar, sacándose también lo que es la canillera, y todos los focos apuntan a Rodrigo, al jugador capitán del cuadro de España. Una fiesta, se prepara todo Tigre para la ceremonia de premiación. Después de 44 días se está colocando punto final a este hermoso Mundial 2026.
2: Vamos a ir marcando, ustedes también nos van a ir contando de lo que significa haber visto esta final, haberla seguido a través de ADN, a través del 85-21-23-60. Ya lo escuchamos pronto a Rodrigo Hernández y también a Pamela Juanita Cordero. Antes, también con más ambiente en Estados Unidos, Gloria Bejarano.
6: Celebración y fiesta española aquí en New Jersey. Vamos a intentar conversar con ellos. Justo veo a alguien acá muy emocionado y llorando. Vamos a intentar conversar con él. Muy emotivo, ¿no?
7: Sí, es un día muy especial para mí, porque han quedado campeones del mundo y hoy es el cumpleaños de mi padre, que falleció hace 5 o 6 años. Y para mí este día va a ser el más feliz de mi vida, ¿no? El día que nació mi padre, cumpleaños de mi padre, y encima España es campeona del mundo, ¿no? La verdad que estoy súper feliz, súper contento.
6: Seguramente él desde allá arriba dio una ayudita.
7: Seguramente mi padre era como yo, era muy español, muy sentido, y seguro que estaría haciendo mucha fuerza, ¿no?
6: Muchas gracias, felicitaciones y a disfrutar por su memoria también.
7: Muchísimas gracias, muy amable.
6: Bueno, ahí lo escuchábamos, muy emotivo, yo lo vi de lejos llorando, tan pronto terminó el partido, y bueno, un homenaje a su padre también hoy.
2: Y nosotros, en el trabajo de Gloria Bejarano, Ferran Torres, el héroe español.
8: Lejos de nuestra gente, pero los hemos intentado hacer sentir lo más cerca posible.
9: Desde luego el partido ha ido cuesta abajo a favor del gol, que no llegaba, 20 ocasiones de España por una tan solo de Argentina. ¿Cómo lo vivís desde dentro cuando ves que se atasca, que no termina de entrar y que lo estás rozando?
8: Bueno, al final, si todas las finales son difíciles, pues cuando tienes a Messi en el equipo contrario siempre entra ese nerviosismo, pero al final nosotros siempre hemos dependido de nosotros, de plantear nuestro fútbol, y creo que hoy lo hemos demostrado una vez más.
9: Esa misma idea te la extrapolo a ti. Mira que habías buscado el gol, te habían anulado uno, hoy te han anulado otro, lo habías rozado. ¿Qué se siente? ¿Qué liberación se siente al marcar ese gol tan importante?
8: Bueno, al final una liberación muy grande. Creo que he sido una persona muy criticada a lo largo del Mundial, pero yo creo que, como he dicho antes, el destino está escrito. Gracias a Dios siempre me da esas fuerzas para seguir, y al final, como digo, Dios le da las cosas a quien más se lo merece.
9: Teníamos el gol de Iniesta, ahora tenemos también el gol de Ferran. Vas a ser querido para siempre, Ferran. Enhorabuena, a disfrutarlo.
8: Muchas gracias.
2: Ferran Torres, como Iniesta, lo marcaba el trovador, el héroe. Iniesta está en la tribuna como los campeones de 2010. A esta hora también, con algunas portadas del mundo a través de lo que ha ocurrido con España y la final que ha conquistado la segunda de su historia.
4: Otra vez Reyes del Mundo. Esa es la portada gigante que pone marca, obviamente, con Ferran Torres, el héroe de la jornada para ellos. Mundo Deportivo, campeones del mundo, con muchos signos de exclamación también. con la celebración de Ferran Torres. El país, España, se proclama campeona del mundo tras vencer a Argentina. AS, nosotros obviamente estamos con AS y los AS que son de España. España vuelve a ser campeona del mundo.
2: Campeón y lo vamos a escuchar ahora también a través de la señal oficial a Luis de la Fuente. Se siente el ganar técnico un campeón mundial, con España, Luis, y campeón de la Euro.
9: Esfuerzo de tanto insistir en la misma idea y que esa idea funcione y dé sus frutos.
10: Especialmente mucho orgullo. Orgullo por esta generación de futbolistas que han ido creciendo con esta idea, fieles a la idea, haciéndola mejor, dándonos un ejemplo de grupo, de equipo, de familia, de buenos, grandes futbolistas con un potencial y un talento excepcional. Y especialmente orgullo, porque de verdad, haberles acompañado en este recorrido, este trayecto, para mí es un honor.
9: Le veo tan entero, tan cabal siempre, a mí se me están saltando las lágrimas de la emoción, no sé cómo está usted por dentro.
10: No quiero, te cuento, no, porque te voy a dar pena. No, pues estoy ahora sí estoy muy emocionado, después de haber echado la vista atrás, pensando en ellos, hemos hablado mucho con los jugadores, mister, me decían, hemos ganado todo, todo, y eso es maravilloso, con una generación de futbolistas, vuelvo a decir una y otra vez, que son un ejemplo para el deporte español, para la juventud española, para España. Juntos somos más fuertes, eso no le quepa duda a nadie.
9: El partido en lo futbolístico, más o menos como se esperaba, pero quizás más todavía. España 20 ataques por tan solo uno de Argentina, han vuelto a minimizar a todo un campeón del mundo hasta hoy, con Messi en el césped.
10: Sí, creo que el partido se tenía que haber decantado bastante antes. Las grandes intervenciones de Dibu han impedido que el partido se ganara antes, nos pusiéramos por delante en el marcador con más solvencia, pero esto es una final de un campeonato del mundo y incluso con 10 al final tienes que sufrir, pero como nos gusta sufrir, pues ahí hemos estado demostrando otra vez que estamos preparados para todo.
9: Sufriendo sabe mejor, mister, enhorabuena, gracias por hacernos tan felices y a disfrutarlo.
10: Muy amable, gracias.
2: Bueno, la palabra de alguien, Rodrigo Hernández, que siempre habló de la idea, de mejorar la idea, pero que estos futbolistas respetaban la idea de juego, y de eso España, ni con Cabo Verde ni lo que vino después, nunca salió de su idea futbolística de tenencia de la pelota.
11: Claro, mira, en un campeonato del mundo con 7 partidos es imposible jugar de manera, digamos, brillante y a un solo ritmo y a un solo arco, digamos, los 7 partidos y los 90 minutos, porque eso no existe, ¿no? Pero el equipo español supo defender la idea, supo ir de menos a más, supo ir administrando su condición de favorito y apretó el acelerador en las últimas 2 llaves de manera espectacular. O sea, la clase, digamos, la actuación espectacular frente a Francia y este partido unilateral, no tan brillante desde el punto de vista de la eficacia ofensiva, pero sí desde el punto de vista de anular a un equipo como Argentina, que es un equipo con un gen competitivo enorme y que tiene jugadores en equipos importantes de Europa, es algo no menor. La convicción también para defender la idea por sobre los nombres propios, porque este equipo, buscando, y De La Fuente buscando ese gol que no llegaba, fue capaz de sustituir a Rodri Hernández, fue capaz de sustituir a Oyarzabal, que había convertido 4 goles en la Copa del Mundo, fue capaz de sacar también a Dani Olmo, que había sido el mejor jugador en el partido anterior, en la semi, en mi modesto parecer. Entonces finalmente te demostró que había un equipo, que había relevos, y el ingreso realmente de Nico Williams, que fue de muy buen nivel, también marcó la diferencia junto con Ferran, ambos protagonistas de esta conquista.
2: Rodri, te pido una para escuchar a Ferran, zona mixta con los medios españoles hasta ahora, el autor del gol del Mundial de España.
11: Lo escuchamos con atención.
2: Bueno, ya viene.
11: Tiene mucho que decir.
12: Luis de la Fuente se ajusta las gafas. Yo le he visto muy emocionado.
2: Ahora con Luis de la Fuente, Luis, nuestro compañero de Cadena Ser.
12: Impresionante. Bueno, emocionado, muy contento, que os voy a decir. Todavía me cuesta estar asimilar lo que se ha conseguido, pero feliz y orgulloso de estos jugadores. Es impresionante, impresionante. La etapa de la andadura, cómo hemos llegado hasta aquí después de muchos años juntos y bueno, y creciendo con ellos.
13: Lo que es Ferran, o Iniesta Ferran, Vicente del Bosque a Luis de la Fuente, campeón del mundo, segunda vez España, usted borda la segunda estrella.
10: Pues es un honor para mí, primero, el conseguir este hito, segundo, estar, ya sabéis, la admiración que yo siento por Vicente, y sobre todo estoy orgulloso, insisto una y otra vez, de lo que significa para nuestro país, para una afición volcada, para mucha gente, gente joven, menos joven, que están con nosotros, y de manera, que nos siguen de cualquier manera, de todas.
14: Y contra Argentina, contra una de las mejores selecciones del mundo, que han rascado, menudo juego, un punto agresivos, ¿eh?
10: Elena, la verdad es que en una final, sabes que cada uno tiene que utilizar sus armas, ha sido muy dura, creo que hemos hecho un muy buen partido, creo que el partido tenía que haberse decidido antes, las grandes paradas de Dibu ha impedido que nos pusiéramos por delante en el marcador, pero una final es una final y sabes que hasta el final hay que sufrir muchísimo.
15: Una final que a mí me ha recordado mucho la de 2010, España ha sido muy superior, pero no sé si en el banquillo se le ha pasado por la cabeza, el fútbol es tan caprichoso que ha visto peligrar la final.
10: Pero es que ante grandes equipos es igual que estás con uno menos, en cualquier situación de balón parado, en cualquier situación de talento, con jugadores tan importantes como tiene, te pueden generar problemas. Hemos pasado 4 o 5 minutos al final.
2: Hemos escuchado una segunda declaración de Luis de la Fuente, vamos sumando reacciones y también a través de la señal de DirecTV a Lionel Scaloni.
16: Tengo un montón de cosas para decir de cómo hemos llegado acá, pero no... No vale la pena, agradecimiento eterno a estos chicos que nos han dado otra final del mundo y han competido hasta el final. Han sido mejores, eso es la verdad. Pero yo me guardo un enorme recuerdo de ellos, de con lo que han hecho, lo que vale llegar hasta acá. Tenemos que darle una validez enorme porque cuesta un montón. Somos grandes en la victoria y tenemos que ser grandes en la derrota. Estamos demostrando hoy que sabemos perder. El partido... Lo perdimos y asumimos las cosas, pero no por eso vamos a dejar de o acordarnos de todo lo que hicimos para llegar acá. Así que nada, agradecer a la gente, a mis jugadores y al país, decirle que dimos todo. Hemos llegado en un momento muy, muy justo, es la realidad y bueno. Pero si dejan todo como lo dejaron hoy, es un gran ejemplo para nuestra gente, para nuestro país y sobre todo que se pierde y hay que levantarse otra vez, esa que no hay otra.
14: Dicen que de los segundos nadie se acuerda, pero vos sabés que a ustedes los van a querer recibir igual que si hubieran sido campeones del mundo hoy, ¿no?
16: Bueno, yo sí que me acuerdo de los segundos, porque cuesta un montón llegar hasta acá y creo que hay que darle una validez enorme, lógico que nos gustaría haber ganado, pero... nada, agradecimiento, es la única palabra que tengo y tristeza, lógico. Pero cuando dejas todo así, después se puede jugar bien o mal. Pero cuando dejas todo así, es muy difícil reprochar algo, es muy difícil.
14: Gracias, Lionel. Lionel Scaloni,
2: a través de la señal de DirecTV. Y claro, cuando él dice, Pame, dice llegamos justo, uno va mirando que en la competencia argentina que tenía su base de futbolistas, por ejemplo, no resultó lo de Almada. Almada no fue la variante que necesitaba Scaloni. Se fue repitiendo el equipo y lo marcábamos. El equipo estaba bien fundido ya incluso después del minuto 70 de partido, Pamé.
17: Claro, sintió el peso de todo el campeonato, de los 7 partidos, de todas las remontadas que tuvo, de los tiempos extra, de la presión de que tampoco Argentina es un equipo joven, no tiene la media de edad como España, que tiene un 26 promedio de edad. Argentina está en los 30 años y eso se nota al final en un campeonato que suma un partido más a diferencia de las otras Copas del Mundo, son 8. Ahora, hay algo que dice Scaloni, dice, fueron superiores, ellos fueron mejores, bueno, no podía decir lo contrario Scaloni, porque lo que vimos en la cancha fue un monólogo, yo estaba haciendo memoria, yo no recuerdo una final tan desigual como esta, porque no es que atacó un momento uno que llegó el otro, no, acá no hubo rival, Argentina no apareció, no tuvo remates al arco, no tuvo grandes jugadas, me parece que Trovador no nombró a Simón, no lo nombró al arquero de España, es que es impresionante cómo hace España para hacer desaparecer al equipo rival, y el equipo rival tenía a Messi.
2: Y le pudieron hacer el gol en la única llegada al arco, que fue la de Senesi.
17: En la única, pero...
2: Senesi podría haber sido el único gol en la llegada al arco de Argentina.
17: Y espérate, que España hoy día particularmente no estuvo precisa en la última puntada, porque ellos decían, el mismo Luis de la Fuente, 20 oportunidades, y es real,
4: Pame,
17: 20 ocasiones.
4: De hecho, para que se reflejen los números, bueno... La esperanza de gol subió Argentina, porque hablábamos
17: al
4: de
17: final.
4: Cero. Al final,
17: el
4: 0.20.
17: Último...
4: 1.94 es como terminó España. Efectivamente, 20 remates fueron los que tuvo España. 2 se le contabilizaron a Argentina, pero a puerta, 12. Para España, 12. Ninguno. Así que se refleja lo que dices, de que no se nombró Unai Simón porque no tuvo ningún remate a puerta y la posesión del balón terminó 65 contra 35.
17: Exactamente. Y de los 12 remates, yo diría que fueron 2 los que sacó el Dibu, que eran realmente gol porque iban colocados, ¿no? Fueron extraordinarias tapadas, pero el resto fueron todas pelotas débiles al cuerpo de Dibu Martínez. Es decir, pese a que España no estuvo sólida en la puntada final, mira lo que hizo. Borró a la Argentina de Messi.
2: Pero lo hizo con lo que siempre le favoreció a España, tener la pelota, dominar la pelota. O sea, hoy día hizo un circuito que no le permitió a Messi tocar la pelota como lo hicieron con Mbappé y con Dembélé. La radiografía, la foto que vamos a colgar en ADN.cl en el estadio, la describe a esta hora David Oyarzún. Davicho, seguimos contigo. Y ya la seguimos también, seguimos escuchando
17: Bad Bunny, ¿eh?
2: Bad Bunny, se escucha de todo porque fiesta a esta hora. Rocío, aparte del dato de los goleadores, se dice hasta ahora, España completa una racha de 38 partidos sin perder.
4: Así es, era lo que marcábamos con todas las estadísticas, digamos, con todas las competencias que se pueden contabilizar, incluido amistosos. Y los goleadores de este Mundial quedan así. Kylian Mbappé, con 10 goles, 4 asistencias. Termina siendo él quien se lleva entonces la bota de oro. Lionel Messi terminó con 8 goles, 4 asistencias. Jude Bellingham, 7 goles, 1 asistencia. Y acá, el resto, tenemos a Erling Haaland con 7 goles, sin asistencias. Dembélé, 6 goles, 2 asistencias. Harry Kane, 6 goles, 1 asistencia. Oyarzabal, 5 goles, 1 asistencia. Julián Quiñones, de México, 4 goles, 1 asistencia. Y el noveno es Vinicius Junior con 4 goles y 1 asistencia.
2: Estaba poniendo paños fríos, David, porque con más de algún incidente a esta hora en la tribuna que tú describes, Davicho.
5: Sí, pues porque en un momento determinado la policía ingresó al sector donde están los hinchas de Argentina, en la parte baja, 8, 10, 12, que estaban tomando detenidos algunos incidentes en aquel sector con la policía, con los hinchas de argentinos. Vino todo el plantel de la selección argentina para poder, entre comillas, socorrer, para poder calmar los ánimos. El primero comandando Lautaro Martínez para poder parar aquello. Sigue allí hablando con los policías Lautaro y evidentemente que afortunadamente el tema se calmó. Vuelven los jugadores de Argentina a su posición para poder ser y subir y recibir el premio al segundo lugar. Va a ser también el túnel respectivo los muchachos de España para que pasen los argentinos, pero que afortunadamente ese tema no pasó a mayores. Se tranquilizó toda la tribuna con la policía y también con los hinchas de Argentina.
2: Mirábamos la imagen que ese problema, ese incidente había sido con uno que es bien provocador como Gaby, con Paredes, que hoy día no estaba ni siquiera para que le levantaran la mano a Leandro Paredes, que ahora seguramente no estará a mitad de semana para el Boca O'Higgins por la Copa Sudamericana. Rodrigo Hernández, Pame, Nacho, Rocío, Trova, y se dieron finalmente las coincidencias de España. ¿Te acuerdas lo de 2010? Que llegaba como campeón de Europa, que no le iba bien en el primer partido, que el tercero era contra una selección de Bielsa.
4: Que Shakira.
2: Que cantaba Shakira.
17: Que eran como 8 coincidencias.
11: ¿Esto
17: ¿no?
11: significa que Chile va a eliminar a España en el próximo Mundial?
2: Nos vamos a sacar a la primera semana de competencia.
4: Ahí vamos a estar, 2030.
11: Vamos,
17: vamos para allá.
11: Es cíclica, ¿por qué no?
2: A partir de las coincidencias que hoy día marcan a una selección que siempre jugó bien, que siempre tuvo la pelota y que en eso de la idea no se traicionó jamás.
11: Y lo que marcamos como un dato que puede sonar irrelevante o un dato más dentro de tanta información que hay previamente a un partido, marcábamos esa formación de los Juegos Olímpicos en 2021 y una idea y una continuidad de trabajo y un protagonismo de esos jugadores que representando a España en unas Olimpiadas, por algo fueron titulares frente a Argentina. 8 de 11. 8 de 11 que hoy día entraron al campo de juego, 5 años después, a jugar la final de una Copa del Mundo, y eso no es menor, creo que es un dato para tener en cuenta. ¿Por qué? Porque cuando tú vas a jugar unos Juegos Olímpicos, estás obviamente en una edad en que ya tienes la calidad de seleccionado, ¿no? Sí. Estás representando en un nivel de élite a tu país, pero después de eso hay una progresión, hay una continuidad y un desarrollo de tu carrera que te lleva mucho más arriba, te lleva a la selección mayor. Y eso es lo que uno echa menos de menos en las selecciones chilenas, por ejemplo. Que cuando los cabros llegan a la 20, llegan con merecimiento a la 20, después el desarrollo de sus carreras no es uniforme. Se estanca, llega uno, el otro no llega, uno destaca, después tiene un retroceso. Acá lo de España creo que es un camino, hay que mirarlo y mucho para ver si podemos sacar algo.
2: ¿Por qué hay pifias hasta ahora, David Oyarzún?
5: Porque está ingresando al terreno de juego el presidente de Estados Unidos, el señor Trump, junto a Infantino, el presidente de la FIFA. Anteriormente había traído la copa, muy emocionado Sergio Ramos, el histórico jugador del Real Madrid, ya colocó la copa que se va a entregar al campeón y se pasó a saludar con todos los futbolistas españoles.
2: Rocío Ayala, ya volvemos con David al estadio para que nos siga describiendo la ceremonia de premiación. ¿Ya encontraste todas las coincidencias de España campeón?
4: Sí, todas. Son muchas.
2: A ver, vamos.
4: Dale, vamos a comenzar un 11 de junio con el partido México-Sudáfrica. Check. El DT mexicano fue Javier Aguirre. Check.
9: Dos.
4: España llegó como campeón vigente de la Eurocopa.
9: Check.
4: La selección española estaba integrada por 8 jugadores del Barcelona. José Mourinho fue presentado como nuevo DT del Real Madrid.
9: Pero ¿cómo?
11: 5.
4: El tema oficial fue de Shakira.
9: Sí.
4: En ambos España integró el grupo H.
11: 7.
4: España no pudo ganar su primer partido.
9: Claro.
4: Claro, con Cabo Verde. Jugó el tercer partido de su grupo contra una selección sudamericana dirigida por Bielsa.
11: 9.
9: Uruguay.
4: Chile, Uruguay. Ganó en octavos a Portugal. Ganó la final por 1-0 con un gol en el segundo tiempo del alargue, en este caso, y además anotado por un jugador del Barcelona. Recordemos que habían 3 maldiciones también. El Balón de Oro no es campeón, no ocurrió en este Mundial. El tabú del técnico extranjero tampoco ocurrió. Y el ranking FIFA, que el que comenzaba primero no lo gana, comenzó primero Argentina, no ganó.
2: Valoro lo que hiciste, solo te faltó uno.
4: ¿Cuál?
2: FIFA, que también transmitía ADN. Porque ese fue nuestro primer mundial. Fue el primer mundial de radio ADN 2010. Trova querido, ¿quiénes van a recibir su medalla? Y también bien sudamericano esto y pifias.
18: Bueno, está Slavko Vincic de Eslovenia, que fue secundado por Tomás Klantnik. Ahí está András Kovacic también. Está el jordano, el cuarto árbitro Adam McHadmed. Y también los del VAR hacen presencia. Ahí está Bastián Dankert de Alemania y Nicolás Gallo de Colombia. Reciben su medalla que inmortaliza esta justicia que impartieron en el partido más importante de esta competencia.
11: Buen arbitraje de Vinicius.
2: Y voy a marcar, ya lo vamos a analizar también con Rodrigo, con Pame. Voy a marcar para volver con David en esta ceremonia que arranca. Presencia de Infantino, que es el primero que recibe. De Donald Trump, el presidente de Estados Unidos.
4: Con corbata roja.
2: De Claudia Sheinbaum, la presidenta de México. Y además el primer ministro de Canadá, Mark Carney. Que son quienes son los anfitriones, las autoridades anfitrionas de la Copa del Mundo. David, seguimos contigo.
5: Claro, y se sigue esperando por la premiación. Ya están las autoridades del presidente que
2: están allí en... Ya volvemos con Davicho.
11: Sería bueno fijarse qué va a pasar con los argentinos al momento de recibir la medalla. Hay una tendencia en el mundo del deporte y del fútbol en particular de despreciar o de sacarse la medalla cuando se trata del segundo lugar. Yo estoy ahí, en eso estoy con Scaloni, digamos. Creo que en el mundo del deporte, llegar a una final de un torneo de esta envergadura con el nivel de competitividad que hay, con lo que supone instalarse en una final con todos los méritos añadidos de ir superando escollo tras escollo, es muy muy valioso. Ojalá no ocurra.
2: Y hacemos también un panorama, un balance a la espera de la medalla de los argentinos y la copa de los españoles con Danilo Díaz, el tenor del pueblo.
19: Cuando llegó el gol de Ferran Torres, ya no hubo caso, no hubo respuesta, porque Argentina apostaba a los penales, a intentar salvarse con la figura del Dibu Martínez. Pero claro, el gol viene con de un centro largo. Martínez cree que puede ganar Molina, y me pareció que pudo haber la ido a buscar arriba, pero era muy, muy difícil. Y en el caso de Molina, que no cierra bien, le gana a Williams y la irrupción de Torres para meter ese remate que se cuela en la historia. Se cuela en la historia grande del fútbol español, porque este proyecto que desplazó a la furia, este proyecto que cree en la pelota ras de piso, este proyecto que cree en el juego, que tiene una identidad, se ha llevado a su segunda Copa del Mundo. En este siglo el fútbol español consiguió 2 coronas. Hemos asistido también, lo más probable, al último baile de Lionel Messi. Se va Messi de las Copas del Mundo sobre el final del partido, cuando ya esto ya se había acabado, estaba sentado en el terreno de juego, mirando quizás la tribuna, pero mirando su carrera. Hoy día no pudo, sobre el final tuvo un remate que da en el rostro de Merino, que me parecía que tenía cara de gol. Simeone tuvo la posibilidad del empate cuando Argentina fue con ganas, con deseos a buscar algo que parecía imposible con amor propio, pero lo elevó. Antes había armado otra jugada Messi, que de donde surgió ese córner. Pero en definitiva, lo concreto, España es el mejor del mundo, es el mejor equipo del mundo, como lo dijo De La Fuente. Es un equipo que juega bien, que sostiene, pero que ante todo marca. Nunca dejó armarse a la selección argentina. Jamás Argentina le pudo dar 3 o 4 toques a la pelota. Y eso es un enorme mérito. Salud por el fútbol español, por una idea, por un concepto, por un proyecto, por los buenos jugadores que hacen circular la pelota. Un equipo que empieza a quedar en la historia, porque ganó la Eurocopa 2024 y ahora es campeón del mundo. Notable lo del fútbol español.
2: Que lo hemos marcado en una fiesta donde dice notable la idea que respeta la selección de España, que se está llevando los premios individuales también, David Cho.
5: Así es, porque ya se premió a Unai Simón como los guantes de oro, jugador joven, Cubarsí de España, se está llevando todos los premios Tigre, la gente de España. Ahora sube también Rodrigo, lo puedo apreciar a la distancia para recibir su premio. Siguen haciendo el túnel los muchachos de España para esperar y que pase entre medio la Argentina para recibir también su premio y la gente empiece a corear el nombre de Messi a mi alrededor. Messi, Messi, Messi, Messi también para recibir su premio.
2: Es increíble cuando uno va describiendo, Rocío, Donald Trump está en una fiesta que, claro, está organizada en su país.
4: Sí.
2: Pero Chiqui Tapia y Domínguez con una cara de tener ganas de irse rápido de esa ceremonia.
4: De hecho, lo voy a reflejar en los medios argentinos porque estamos con la duda de cómo van a recibir estos premios el albiceleste. El gráfico dice, Argentina cayó de pie, España es el campeón del mundo. Olé, Argentina dejó todo y cayó de pie, España ha merecido campeón del Mundial 2026. Infobae, Argentina dio pelea hasta el final, pero fue superado por España, que ganó 1-0 y se consagró campeón del mundo. La Nación, Argentina resistió hasta donde pudo, pero España encontró en la largue el gol que la consagró campeona del mundo. Es el reflejo que al menos se da en los portales trasandinos cuando estamos esperando que Messi ahora vaya también por su reconocimiento.
2: Y se prepara el pasillo respetuoso de los españoles con los argentinos, David.
5: Argentina ahora a continuación, como yo les decía antes, haciendo el túnel, España comienza a pasar cada uno de los futbolistas trasandinos para recibir la medalla, encabezado por Lionel Messi, que saluda a las autoridades, Lautaro y todo el contingente argentino, el público que se ha quedado toda la gente, todos los argentinos, todo el público para aplaudir a la selección argentina, pero fundamentalmente a Lionel Messi, que recibe en su medalla respectiva del segundo lugar de esta Copa del Mundo.
2: Era que no iba a ser trama Messi, Rocío. Era que no. Pagaba sí. Peso 10.
4: No, y bueno, los argentinos, sonrisa que no muestra los dientes, agradeciendo, ¿no? Pero también con ese rostro de que hagamos la corta, que se termine rápido. Ninguno se ha sacado hasta ahora la medalla, pero claro, es Infantino y Donald Trump los que cuelgan las medallas acá de los jugadores argentinos.
2: Pame, y bueno, además, porque este pasillo permite el respeto y sacaba toda la disputa de la cancha, y ahora lo que está es el homenaje del campeón al equipo que lo entregó todo, porque más allá de que Argentina no hizo un buen partido, que no jugó bien, que no apareció, que no fue profunda en el compromiso, le vendió cara la final a España.
17: Sí, no, está bien el comportamiento. Uno pensaba que a lo mejor Argentina se podía sacar, pero yo creo que Argentina vio que España era tan superior que al final, bueno, entendió perfectamente que el mensaje era ese.
11: Ojo,
17: España,
11: que hubo un par de España episodios, superior. Pame, ¿eh? Hubo un par de episodios cuando el partido ya había terminado.
17: Al final, claro, pero sí. Pero no un gran desborde de como uno podía haber pensado, ¿no?
11: Sí, sí, pero acuérdate que los propios colegas de Cadena Ser lo mencionaban, ¿eh?
17: Llorando, lo de Paredes.
4: Vamos a tener una nueva imagen, Trovador.
18: Está llorando Messi ahora. En este mismo estadio fue, ¿no es cierto? Frente a la selección chilena. Es un estadio que no le traía buenos recuerdos, salió en el Messi y quería romper ese maleficio. y lamentablemente otra vez está llorando en este escenario.
4: Y porque sabemos que para el 2030 es prácticamente, es muy difícil, no voy a usar otra palabra, de que esté Lionel Messi, se está despidiendo de esta cita planetaria, un Lionel Messi que finalmente no recibió ninguna distinción individual. El premio al balón de, digamos, al jugador más distinguido fue para Rodri, entonces ahora Messi se está despidiendo de lo que es esta cita planetaria y probablemente de lo que fue esta oportunidad de disputar mundiales de fútbol con la camiseta argentina.
18: Se corren las lágrimas ahí, se puede apreciar en la imagen televisiva. Es un momento muy emotivo, esa complicidad también con el público que comienza a cantarle Messi, Messi.
2: Porque se acabó.
18: Porque claro, efectivamente se termina acaso la era Messi con la selección.
2: Una de esas como animal competitivo podrá decir una Copa América, algo así, pero
11: claro, en la medida que esa Copa América se jugara eventualmente en Estados Unidos, pero
2: como mundial, pero
11: no tiene, no, que un ciclo de 4 años más imposible, imagina, tendría 43 años. No tiene sentido realidad, digamos. Puede ser una expresión de deseo de mucha gente, pero no tiene validez, digamos, una posibilidad de ese tipo. La carrera de Messi es realmente extraordinaria y un gran mundial.
17: Sí.
11: Un mundial fenomenal de Messi.
17: Si Messi no se hubiese, esa vez que dijo después del partido con Chile, dijo, me jubilo en 2016, si él se hubiese jubilado no consigue nada de lo que consiguió, que fue extraordinario la segunda parte.
11: Lo que pasa es que cuando, mira, acuérdate, en ese fue exactamente hace 10 años.
17: Claro.
11: Hace 10 años él ya tenía 29, o sea, estaba en tierra derecha para los 30. O sea, él ya tenía una carrera profesional de 12, 13 claro, años, ¿te
17: pero
11: das cuenta?
17: Estaba frustrado con la selección.
11: Estaba frustrado porque estaba la final de la Copa del Mundo anterior y estaban las dos, claro, exacto, y estaban las dos finales con Chile.
2: Se prepara el trovador porque los campeones van a recibir la Copa Mundial que no describe hasta ahora, porque van a buscar sus medallas. David Oyarzún en el estadio.
5: Claro, porque los futbolistas, tal como dice Tigre, empiezan a subir, los futbolistas españoles a recibir la medalla de campeón. Lamentablemente, los futbolistas argentinos se quedan observando el sector donde Messi perdió el penal en ese recordado torneo que ganó Chile en este mismo estadio, y observan, la gente no para de cantar y pasa como un segundo plano porque hay poca gente, hay un 10% del aforo de este estadio español, y ahora están pasando los futbolistas españoles, pero sigue cantando la gente de Argentina, y ahí deberían tener un poquito más de tino los argentinos de acercarse para poder homenajear a los campeones. Están subiendo, recién nomás subió Pedro Porro, también Rodrigo, todos los con Dani Olmos, lo podemos observar acá a la distancia, y ya están 1-1 los futbolistas españoles, Tigre subiendo al podio con su medalla respectiva para que después le entreguen la Copa de Campeón del Mundo a la gente de España.
2: Este momento que solo está para los elegidos, a esta hora con la premiación Alberto López, nos acercamos antes con un dato más, ¿te parece, mi querida Rocío?
4: Marquemos que Marco Cucurella tiene un hito, porque hoy podía ser Enzo Fernández o Cucurella, que fuera campeón del mundo con su selección y también con su club, en este caso el Chelsea. Y termina siendo Cucurella entonces, que ganó el Mundial de Clubes con el Chelsea. Sabemos que ahora es nuevo refuerzo el Real Madrid. Así que un hito histórico. Es el primer español que lo consigue desde los 7 integrantes del Barcelona en 2010. Así que es el hito, que fue campeón con su selección y también ganó el Mundial de Clubes este año.
2: Ahora iremos a sacar cuentas. Siempre nos quedamos con ese lindo registro de Pelé. Pero hoy día, para el fútbol que nos toca ver, Lamine Yamal, Eurocopa y Mundial con 19 años.
11: Increíble, ¿eh?
2: No cumplió 20 y tiene los dos trofeos.
11: No fue el mejor mundial, llegó lesionado, pero aportó. Aportó desequilibrio, riesgo permanente, buena conducción, se recogió. Le faltó el gol, es cierto. No estaba en plenitud de forma, pero fue un aporte.
4: Y de Ferran Torres también tenemos algo que decir, porque este gol también no solamente lo tiene la historia por esto, sino porque superó en definitiva a Álvaro Morata en el ranking de máximos goleadores de España. Puntero en esta elite que tenemos aquí de ranking. David Villa con 59, Raúl es el segundo con 44 y Ferran Torres es el tercero con 38, superando a Morata que tenía 37. Así que ese elito que además se consagra en lo individual, Ferran Torres, el tiburón.
2: 38, Pame, pero marcó el gol de su vida.
17: No, claro, no se olvida.
11: Jorge Iglesias, ¿eh?
17: Oye, estaba Cucurella ahí de lo que estábamos hablando. Qué buen fichaje para el Real Madrid. Tremendo lateral izquierdo. Será el mejor del mundial.
11: Y el profe ahora.
4: Y había dicho que si ganaba el mundial, el Auro,
17: sí,
4: se retiraba.
17: Mañana
2: llamaba para retirarse.
4: A ver, veremos si
17: Ríos, que se lo diga ahora.
2: ¿Por qué no?
17: Se retirará.
2: O sea, para dar un paso al costado de la selección, puede ser.
17: Sí, de la selección, dijo.
2: Jugar solamente para el Madrid. David, ya viene pronto el momento que estaba esperando Rodrigo Hernández.
5: Sí, pues el que más sabe de España viene ahora caminando, se va a subir a la tarima para recibir su medalla, primeramente de parte de Donald Trump, que es el que tiene la medalla en la mano. En este preciso instante saluda al número 16, al que más sabe de España, el capitán. Saluda a cada uno de los presidentes presentes en esta ceremonia, también a la gente de FIFA, del comité ejecutivo, mientras sus compañeros lo esperan en la parte central, junto al profesor De La Fuente. Ahora saluda al último, recibe y besa la copa respectiva, la pasa a besar, saluda a sus compañeros. El capitán, el que más sabe de España, va a recibir de parte de Donald Trump y del presidente Infantino la copa respectiva Tigre, que lo distingue como los campeones del mundo.
18: Señoras y señores, este es el momento esperado por España. Ahí viene la copa, la va a levantar el capitán, ya la tiene en sus manos, señoras y señores. El saludo en rigor y ahora sí, la copa en manos de Rodri. El diálogo con Donald Trump, me invitan a quedarse ahí, me parece, para la celebración. España va a levantar la copa. Ahí se viene la levantada de copa. España la besa, Rodri, y arriba. Arriba está esa copa, señoras y señores, que retorna a la vitrina española de aquel distante 20-10. Y hoy la recuperan. Hoy vuelve esa copa que fue feliz en aquel año con grandes jugadores. Hoy retorna, se metió a la vitrina de Argentina, España. Abrió la puerta y le arrebata la copa a Argentina. Le arrebata la copa a Messi. Y España ya tiene en su poder la Copa del Mundo nuevamente, señoras y señores. Lo decíamos, hoy el dios del fútbol al parecer es español y está de parte de esta nación que hoy luchó con clase, con talento y maestría. Lo decíamos también que España comenzó con un ligero equipaje para un tan largo viaje y ahora ya inscribe su nombre por segunda vez en la historia en esa copa como campeona del mundo. Aquí está España celebrando este gran momento con estos jugadores que marcaron diferencia en la Copa del Mundo y solamente recibió un gol esta generación dorada, por qué no decirlo, de españoles que ya tienen la copa en su poder. 20-10 y ahora 20-26. Enhorabuena, salud campeón, que viva España. España, España es la mejor.
2: En el relato de nuestro querido Alberto López, el trovador del gol y la consagración, Pamela Juanita Cordero, del mejor del Mundial, del mejor de la Copa, de la selección de España.
17: Tremenda es la selección española, pero tremenda, tremenda. Los números la avalan, el juego como borra a sus rivales de la cancha, no le entrega el balón, pero no deja ni siquiera reaccionar. Se ven los números, se ven la cancha, se ven los toques, pero es diferente a la selección del 2010. Este toque es un poco más vertical, te atrapa más por los laterales también, es mucho más directo. Esto se debe a, tal como le decía Rodrigo hace un momento, a un trabajo que viene de años, incluso de haber encontrado al técnico español que ingresó primero al Bilbao, al Athletic de Bilbao, ahí viene trabajando en la división inferiores, llega a la división inferiores de España y después de 13 años, después de ser campeón de Europa con la sub-15, con la sub-18, sub-19, llega a selección adulta, pero ya conoce a todos los jóvenes que tenía en las divisiones inferiores. Y eso es un plus, eso es un trabajo a largo plazo, que es lo que nosotros ojalá pudiéramos replicar, por ejemplo, con Pellegrini.
2: Y le vamos con Pellegrini. Veremos cómo está esto para lo que sigue respecto a sacar lecciones. En algún minuto lo comparaba también y lo hemos hecho en el diagnóstico con el fútbol joven, a ver qué vendrá para nuestra selección. Ganó el fútbol, es un tuit de Claudio Bravo Muñoz, quien fuera campeón en esa cancha en algún minuto en Los Ángeles, en Estados Unidos. Un último concepto con una gran cobertura de la Copa del Mundo. Vendrán más reacciones. Me quedo contigo, David Oyarzún.
5: Claro, porque ahora vienen los juegos artificiales, celebran los muchachos de España todavía ahí en el escenario que se estableció para la premiación. Ya abandonó el estadio y también se fueron al sector de camarines la selección argentina y vinieron los juegos artificiales que están espectaculares. Abrazo, muchachos. El último concepto seguramente va a ser un gran mundial, una Copa del Mundo que ganó merecidamente España y que pudimos con el micrófono de ADN seguirla permanentemente. Abrazo a la distancia en los siguientes programas, muchachos. Nos seguimos conectando desde los Estados Unidos. La fiesta continúa acá en el MetLife Stadium.
2: Excelente cobertura, te mandamos un gran abrazo, David, la vamos a seguir también y como en los terrones mañaneros, en nuestras frecuencias de ADN, mañana el resumen también del Mundial, desde las 9 de la mañana en el canal de YouTube de ADN, con la conducción de Alberto López, el trovador del gol, David Oyarzún, Gloria Bejarano, Danilo Díaz, el Keno Salinas, una gran cobertura de ADN, como siempre, a la altura del Mundial, concepto final del que más sabe, Rodrigo Hernández, con España, campeón.
11: España fue un equipo en el concepto cabal de lo que significa ser un equipo. Una fuerza colectiva realmente notable que supo apretar el acelerador cuando el torneo se lo demandó, cuando el torneo lo exigió, porque su fútbol siempre existió, la base, la calidad, la concepción de equipo, pero tuvo partidos complicados. Ese partido con Cabo Verde que sorprende al mundo, digamos, donde no encuentra la respuesta, pese a un dominio unilateral, no encontró la llave para romper el cerco de Cabo Verde, como sí lo encontró hoy día frente a Argentina. El partido frente a Uruguay fue un partido bravo porque Uruguay se jugaba la vida, necesitaba no perder para tener una opción de avanzar como mejor tercero, y fue un partido bravo para los españoles porque Uruguay, pese a esa fractura que había entre el plantel y Bielsa, jugó el partido con la mística uruguaya. Le faltó fútbol, no le alcanzó, pero fue un partido bravo para los españoles. Pero ya en el tramo final del Mundial y conforme se fueron estructurando estas llaves de eliminación directa, de eliminación simple, España fue encontrando el tono futbolístico y a partir de cuartos de final ya marcó una superioridad muy evidente. La victoria en cuartos, el triunfo en semi frente a Francia, que era el gran favorito de todo el mundo, y esta actuación unilateral, apabullante frente a Argentina, mezquina en las cifras, pero contundente desde el punto de vista del juego, del volumen de fútbol exhibido en la cancha, creo que premia al mejor equipo del campeonato.
20: Dieciocho horas, 50 minutos.
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0: Muchísimas gracias.
1: 18 horas, 54 minutos.
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1: 18 horas, 58 minutos.
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1: 19:09.
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0: 19 horas, 16 minutos.
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0: 19 horas, 23 minutos.
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1: 19 horas, 29 minutos.
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4: Pero se solucionó el problema con esa pastilla nueva que salió, ¿eh? Tengo un amigo que me dijo, no estoy ni ahí con el Viagra, me da lo mismo, compadre, no tiene nada que ver conmigo, más que más amarga la cuestión. Ese gallo que es en la micro y ya solo, dice, por si acaso me tomé el Viagra. Uy, tú lo miras, ¿qué estoy gastando? Dos cuadras más, por si acaso me tomé el Viagra. ¿Qué está diciendo? Y que ahí dice, avise su parada con anticipación. Oye, el otro día me dejé en la micro. El humor está en las micros también, el otro día. Son buenos, son cortitos, son como sabrosos. Iban dos señoras gordas. No tengo nada contra los gordos, yo, pero esas señoras que se dan al chancho, ¿sabes? Los fracasos Lim Center, esa que era. O sea, con más rollo que pistola marciano. ¿Han visto esas señoras así como que cinturita rotonda? Ya uno no ven nada, así pipí de oído. Estaban sentadas en la micro así, y por ahí juntas, se cuentan esos asientos hechos para. Y ocupan hasta el pasillo, ¿ah? ¿Eh? Ya acomodo, comadre, de tanto rato sentada que se me volvieron las nalgas. Sí, recién la escuché roncar. Eso pasa en las micro. Hay otro personaje muy nuestro, sin dar nombre, pero todos conocemos. Se han dado cuenta que en este país hay mucha gente floja. Tengo un compadre que para llamarlo hay que hacerle así, uno le hace así, se sienta. Entonces me dijo, ¿qué día hoy, comadre? Lunes. ¿Y qué hora es? Las 10 de la mañana. Pero me ha hecho larga esta semana, güey. Díganme que no, hay gente apretada, hay gente que le gusta mucho la plata, ¿eh? Tengo un compadre que va a dormir con piernas suaves, se depiló una. Pololea con separación de bienes, cáchense, que está muy apretado. Yo soy fui a la casa de esa que me arrepiento de haber contagiado a la mujer, ahora solo toma rete, cáchense. El de Cumbral lo pegan así con alfileres, por si algún día se cambian, ¿sí? O sea, no. Mandan el papel higiénico a la tintorería, es como mucho, ¿cierto? Ya estaba ahí cuando ella dijo, mi amor, el niño ya 4 días chupando el caramelo, le saco el envoltorio nomás. Descarga esa gente, fíjense. Tengo un vecino con el único que no me da, lo sabe, es agrandado. O sea, los dos cachetones de un amigo igual ahí conversando, compadre, yo soy tan gordo para el sexo. Yo en mi dormitorio al lado de mi cama, el velador tengo la imagen de un santito. Yo cada vez que hago el amor, el santito me aplaude. Compadre, yo tengo la última cena, pues, y te aplauden, me hacen la ola. ¡Ah! ¿Creen que... Sin el afán de reírse la gracia ajena, tengo otro amigo, un vecino, tuvo dos hijos, los dos con este problema nasal, eso quedaron apretaditos. ¿Eh? El menor le salió al cenarero, un día estaban operando, bisturí, tijera, gasa, no hay de qué. ¿A qué mostraron? Ha podido fuerte. No, señor director, no me haga esa, vaya. Y el otro gangoso, traten de imaginar este personaje, gangoso y terrorista, rara la mezcla. Un día entró a saltar la iglesia en plena misa, anían la mano todo lo que están dando. Y todos a su brazo tocan. Ahora tocan la mano a la pared. Y empezaron todos, a la pared. Oiga. Pero tengo un vecino, para no esperar a nadie más, para que sigamos disfrutando esta noche. De cabro chico, todos los que le conocíamos, créanme que siento, tenía una mezcla de sentimientos encontrados frente a él. Entre cariño y lástima, una cosa rara. Ojo, ni un problema de salud, un cabro totalmente sano. Pero hasta nuestra propia familia de repente detectamos cuando el cabro chico ya viene como duro de zapallo. Ya se cachó que le va a costar. De cuachito no pasa este. No llega la NASA ni en viaje turístico, ya se cachó ya. Y uno que hace en pequeños detalles, ya una taza en el bolsillo de la escuela para hacer la O. Eso que todo le cuesta. Eso que salen mal en matemáticas, hacen el cero al revés, no cachan una, pero. Hasta los 14 años creía que se llamaba Cállate.
1: 19:35.
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0: 19 horas, 42 minutos.
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0: 19:48.
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0: 19:56.
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2: 20 horas, 1 minuto.
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